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8: Alto Hospicio, ciudad joven en constante crecimiento.
0: es hoy uno de los polos urbanos más dinámicos de Tarapacá. Infraestructura, comercio y comunidad consolidan su identidad propia. En sus cielos, el parapente dibuja alas sobre el Pacífico. Alto Hospicio, presente activo, futuro en construcción. Una comuna multicultural. Mientras el desierto domina el horizonte, Pica ofrece un verde inesperado. 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Palmeras, huertos y sombra fresca contrastan con la aridez circundante. Pica, un pequeño paraíso escondido en Tarapacá. 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

¿Qué tal? ¿Cómo les va? Un placer saludarles e invitarles a lo que va a ser nuestra reunión de hoy en Cunabasta. Día jueves ya, día 2 del mes de julio, este mes que es tan importante para nuestra región, fundamentalmente con lo que es la fiesta de la Tirana. Ya muchas personas, y aunque usted no lo crea, hoy me lo comentaba un amigo de allá de la Tirana, me decía Luchín, ya hay gente que se vino a la Tirana, sí. Ya... Y está acá en la Tirana, me dice, y bueno, y está todo preparado ya para lo que va a ser la gran fiesta de la Virgen del Carmen de la Tirana. Y bueno, todo lo que va a ser el comercio, todo aquello que además me dice por el asunto de salud, va a estar, y hoy día justamente vamos a tener nuestro invitado acá que vamos a conversar sobre ese asunto, porque va a haber todo el comercio que siempre hay, pero ahora estamos con mucho más cuidado con todo el comercio, sobre todo el comercio de frutas, de verduras y todo aquello de que se vende allá en el pueblo de la Tirana. De todo eso y mucho más vamos a conversar el día de hoy. Ahí en la sala de sonido, como siempre, don Fernando Paredes, acá junto al micrófono, su amigo y anfitrión de cada día, Luchín Bustamante, que le quiere invitar a un buen tema musical para iniciar nuestro programa en el día de hoy, y luego ya conversamos con nuestro invitado. El invitado en el día de hoy es nuestro seremi de agricultura, don Fernando Chifel.

0: Muy bien, ahí dimos comienzo. ¿Quiénes eran los que estaban en...? ¿Ah? Ah, Guamari. Yo creía que eran los hombres de fuego, parece, tienen un estilo muy parecido. Hombres de barro. Oye, esto era espectacular.
1: Fabuloso. Después llegué a la casa, bajé por... lo bajé de internet y estuve escuchando toda una mañana Hombre de Barro. Maravilloso, te lo digo, precioso.
0: Mucha gente ni los conocía, fíjate.
1: Sí, oye, pero entrando al tema, te felicito por el tremendo espectáculo del día domingo, ¿eh? O sea, es para dejar con la boca abierta a muchos personajes que se dedican a hacer espectáculos. Había gente que no pudo entrar al teatro ese día. Yo creo que ya te lo han repetido durante toda esta semana las felicitaciones. Ya la mía pasa a ser muy modesta al lado de muchas grandes felicitaciones que te merece. Realmente fue un espectáculo digno del Teatro Municipal de nuestra ciudad. Grande, así que, bueno, el orgullo es que tenemos gente que mueve nuestro folclore acá en nuestra región, lo tiene vivo.
0: Lo que me dio mucha satisfacción también, ¿sabes qué? Fue que la gente que está encargada del Teatro Municipal, oiga, ¿tuala?
1: Sí, sí.
0: Oiga, don Luchín, me dice, para el próximo año, para que no ande tan apretado de tiempo, pídanos antes del teatro para...
1: ya te tienen matriculado ya.
0: ¿Quién te dijo que el próximo año yo voy a venir?
1: Yo creo que sí, yo estoy seguro. Conociéndote, lo morfeado, vaya a estar de nuevo solito.
0: No, es que es mucha pega.
1: Es mucha pega, pero la satisfacción es grande.
0: Yo te digo... Bueno, Fernando, obviamente, mi colega de todos los días, claro, colaboró bastante también en todo esto.
1: Estuvo en la familia
0: y,
1: ya.
0: Claro, y te digo, yo lo he repetido hasta el fondo, Jaime García, que es el director de Brisas de Chile.
1: Mira.
0: Él se hizo cargo de lo que era la parte como director artístico atrás, porque él se movía con los directores de cada uno de los grupos que salieron.
1: Era el jefe de los jefes.
0: Claro, él ¿dónde está el grupo tanto? Póngase acá, el otro póngase allá, ustedes mira, salen por acá.
1: Y es importante ese trabajo de coordinación, y uno no lo aprecia.
0: Director de video, ustedes están afuera, no saben.
1: Todo fluye como si fuera normal.
0: Claro, y

0: ¿Y cuál
1: pero
0: se llama?
1: Había y más de 100 personas Lely, en el espectáculo.
0: Lely Díaz, cabro, que sabe muchísimo en la parte, él estaba en la parte de la parte de sonido,
1: claro,
0: en todo lo que era la parte técnica. Y arriba, que en el tercer piso, habían tres sonidistas profesionales para que ustedes escucharan lo que escucharon.
1: Y el manejo de luces. Oye,
0: Hay dos personas más también.
1: En luces. Se nota el trabajo de ese manejo de luces, cómo realza el espectáculo. Realmente. Entonces,
0: toda esa gente ahí, pero los que realmente trabajaron para que eso fuera, fueron tres personas.
1: Mira.
0: El que habla, que organiza esta locura
1: corriendo como dos meses antes
0: y otras dos personas que van ayudando, que yo llamando, oye, podemos hacer esto, oye, podemos hacer este otro, y ahora todo hay que meterlo en el computador y hay que sacar allá los tracks, se llaman ahora. Antes no, y yo me reía mucho que le decía, yo me recuerdo que antes yo tomaba una hoja de cuaderno y ponía, número uno, Calichal, número dos, Alfa América, número tres.
1: Ya cambió eso.
0: Y así iban saliendo. Claro, ahora todo es con minutaje, los tracks, cada track, cómo va saliendo, qué grupo es el que va saliendo, cuántos temas.
1: La tecnología, hay que tener. ¿Cómo ha entrado en eso?
0: Entonces, y eso, además, a uno lo estresa, en fin. Pero.
1: Oye, pero lo valioso, lo sorprendente, lo que los que participaron como espectáculo lo hicieron de amor a la camiseta, de amor propio. Nadie cobró para estar ahí apoyándote en tu programa.
0: Y estuvieron ahí desde las 3 de la tarde. Toda esa gente que tuviste ahí arriba estuvieron desde las 3 de la tarde ahí sin tomarse ni siquiera una taza de té.
1: No, y se fueron tardísimo después.
0: Después tienen que cambiarse de ropa, sacarse el maquillaje.
1: Pero se veían ellos contentos y los espectadores.
0: Cuando cerraron las cortinas, he visto tú la fiesta que se armó detrás del escenario y es una cosa extraordinaria.
1: Oye, pero ese cierre de todos los que estaban arriba, de esos más de 100 junto a ti, era
0: pero eso
1: una foto impactante.
0: El cierre final
1: impactante, todo en el escenario.
0: Esa foto me la han mandado de distintos ángulos, pero hay una que me gusta mucho, que la quiero incluso mandar a hacer y ponerle en un marco. Porque
1: tiene un valor tremendo.
0: Realmente.
1: Y eso muestra que la gente te quiere, porque, oye, este fin de semana no puedo. No, estaban ahí felices.
0: Felizmente hubieron en dos oportunidades que no se dieron cuenta cuando yo salía con el libreto al escenario, creo que lo conté el otro día, ¿no? Conté, Fernando, ¿no? Salí con el libreto al escenario y cuando miro, y en la parte de arriba del libreto decía, ponle tú, Tambuiquique,
1: ¿ya?
0: Y el otro decía Hombre de Barro.
1: Claro.
0: Todo el nombre del grupo y lo que venía abajo y lo que yo tenía que decir para poderlo presentar.
1: Claro.
0: O sea, las presentaciones que yo le había hecho, Y en una o en dos oportunidades, era tanta el zafarrancho que había atrás, y llegaba, pescaba el y salía al escenario, y como apenas me abrían la cortina para yo entrar, nada más, llegaba y salía. Y cuando ya estaba en el escenario, miraba
1: y no le respondía.
0: Ponle tú, claro, el que tenía que presentar Tambuiquique, y tenía en la mano Brisas de Chile.
1: No cuadra.
0: Y yo hacía como que estaba leyendo y empezaba a acordarme, como yo mismo había hecho los libretos.
1: Lógico.
0: Empezaba a acordarme qué cosa había escrito en ese libreto. Oh, y lo decía.
1: No se notó, sí.
0: Le preguntaba a algunos colegas que estaban ahí, como Kiko Toro, locutores viejos, que sea. Le pregunté, ¿no se te notó, flaco? ¿En serio que lo hiciste así? ¿En serio? Le dije, o sea, improvisaste todo lo que dijiste. ¿Sí?
1: No,
0: nosotros creíamos que estabas ahí leyendo.
1: Sí, claro.
0: Bueno, son cosas que ocurren en un escenario que la gente no lo sabe.
1: No,
0: y detrás del escenario. Ustedes están sentados gratamente y ven ahí el número nada
1: el
0: más. Pero detrás del escenario hay un movimiento tremendo.
1: Estresante. Oye, bueno, y variados los artistas.
0: Muy
1: músicos
0: variado,
1: de
0: muy
1: primera,
0: variado,
1: como Hombres de Barro.
0: Muy
1: gente
0: variado,
1: que representaba al interior, al folclore exterior.
0: Bueno,
1: cueca brava con la cueca tradicional. Con la del sur.
0: Partimos en el norte y terminamos allá en Magallanes.
1: En Magallanes, precioso, con niños ahí, todos participando.
0: Oiga, amigo mío, A ver, te he visto ahí en varias reuniones con esto que ya se ha transformado en un asunto que se ha conversado mucho ya, esto de la mosca, de la fruta o lo que han encontrado ahí, que creo de que va por buen camino. Creo yo, por las reuniones que he escuchado, que he visto, que he conversado incluso con gente allá, que se está haciendo un buen trabajo en ese sentido, Fernando,
1: ¿eh? Sí, ha sido estresante porque cuando uno comienza a encontrarse con esto, las críticas son millones, sí, de distintos lados, que esto está, estamos en una emergencia, catástrofe, la agricultura va a desaparecer. Y no era así. Piensa que en Matilla, que fue el foco que se generó, uh-huh, el 12 de mayo, porque el 12 de mayo se terminó el seguro. Un seguro que debía estar vigente para el 13 de mayo, pero no lo renovaron y nos encontramos con un seguro que no había sido gestionado para esa fecha. Un seguro que se toma generalmente, bueno, tú conoces todo lo que es las etapas en la actividad pública. Sí, claro. Hay que llamar a licitación, hay que buscar las empresas adecuadas. Por lo menos son 6 meses, es decir, este trabajo debió haber partido en octubre para en mayo haber tenido renovado el seguro. No fue así. Nos encontramos que, por sorpresa, no habían renovado el seguro y los agricultores quedaron sin el seguro a partir del 13 de mayo. Pero empezó el grito por todos lados que los agricultores están en una situación muy crítica, voces que escuchaba en distintos tipos de mesas, lugares, que están cientos y cientos de agricultores, están talando los árboles. No se ha talado ni un árbol, y de la cantidad de agricultores que hay en Matilla, que son 372, solo 40 fueron afectados, 40, y de esos 40, 20 sí alcanzaron a tener el seguro, y nos quedaron 22. Y eso fue por lo que te acabo de comentar, porque no se gestionó el seguro a tiempo. Tuvimos que enfrentar esa situación bajo presión, porque antes del 12 nadie hablaba de nadie la mosca. Nadie, porque estaban protegidos por la mosca. Pero el 13 todo el mundo salió a hablar del tema. Bueno, hicimos gestiones, empezamos a trabajar con el servicio ganadero que se sacó la mugre, estuvo predio por predio buscando dónde estaba el foco, porque estaban apareciendo cada semana entre 4 o 5 moscas, en lo cual llegamos al 12 de mayo ya teníamos 36 moscas y llegamos al clímax, la parte más alta, 41. Es decir, del 12 hacia adelante aparecieron no más de 6 moscas. Fue un trabajo de encontrar dónde están estas moscas. Sabíamos perfectamente que venían del exterior, que no eran de Matilla. Hasta empezar a encontrar, empezó a bajar y en este minuto ya vamos para la cuarta semana sin detectar moscas de la fruta en Matilla, lo cual nos da un respiro de que el trabajo que se ha hecho va en buen camino. Yo no estoy cantando victoria.
0: No, por supuesto.
1: No estoy cantando victoria. ¿Por qué? Porque tenemos que cumplir 3 meses, que es lo que determina por técnica para levantar ya el tema de que tenemos la amenaza de la mosca a la fruta. Nos quedan 2 meses y frente a esos 2 meses nos queda la fiesta de la Tirana, lo cual nos puede revolver el gallinero y pueden aparecer y nos pueden echar abajo todo el trabajo que estamos haciendo. Ayer estuvimos en Matilla trabajando con una empresa privada que solicitamos su apoyo y aquellos agricultores que no pudieron acceder al seguro se le entregó el beneficio para que también compensaran esa pérdida que habían tenido sin el respaldo del seguro. Por lo tanto, hemos buscado todos los caminos. Ahora tenemos otras cosas que han sido innovadoras en este sentido. Antes se decomisaba y se perdía la fruta. Ahora llegamos a un trabajo en que ese agricultor que está dentro del radio que hay que retirar la fruta, la puede llevar a lugares donde se establezca un control de frío por 15 días a 1,5 grados con eso muere todo insecto, las larvas mueren y ellos pueden comercializar su fruta. Por lo tanto, ahora tienen dos alternativas para poder salir adelante y no ser afectados. El primero es el tratamiento en frío, que no existía, que lo logramos trabajar con el nivel central, lograr, y lo impusimos en la región. Y el segundo es que la próxima semana, entre el 7 o el 8 aproximadamente, ya va a estar finalmente vigente nuevamente el seguro. Volvimos a retomarlo, trabajamos, está en la firma de la Contraloría, tú sabes cuánto
0: sí, demora. Claro.
1: Por eso ha demorado, si no habría sido antes, pero ya tenemos nuevamente el respiro para trabajar con nuestros agricultores. Ahora con CONADI estoy firmando un convenio, ojalá eso se lleve a cabo, porque estamos cansados de estar actuando en forma correctiva, nunca preventiva. Estamos, llegó la mosca, ¿y qué hacemos? ¿Aplicamos esto? ¿Pero por qué no nos protegemos de la mosca? Y el concepto es, ahora vamos a hacer este año piloto. Todo lo que es la producción frutícola la vamos a proteger bajo mallas antiácido. Vamos a hacer este año entre 4 o 5 pilotos para el próximo año conseguir el financiamiento para aplicarlo en todo el Valle de Quima, el Valle en lo que es Matilla y en lo que es Pica. Para allá va nuestra intención, cosa de que el productor frutícola esté protegido de las plagas, cualquiera sea, que no es solo la mosca, la fruta, sino también son la mosquita blanca, que ha sido por años y años.
0: Por año.
1: Por año. Va a ser protegido de los vientos, de las rachas, que el clima nos ha cambiado y nos está llegando vientos tan fuertes que nos está botando cuando están en floración los árboles, y eso también nos hace perder. Con eso también logramos evitar la evaporación y cuidamos más el agua. Entonces, esas son las tecnologías que ya están disponibles y no se han utilizado. La hora de comenzar con otra tecnología, aprovechar y cuidar a nuestros agricultores, y que los que están haciendo contrabando no nos afecten a la agricultura, porque son ellos, esas mafias que están echando a perder nuestra agricultura y a nuestros agricultores tan sacrificados.
0: Estamos totalmente de acuerdo. ¿Sabes qué es lo que a mí me vamos a ir a recordar quiénes hacen posible nuestro programa, Fernando? Pero antes de aquello, Fernando, yo como para cerrar este asunto, ¿sabes qué es lo que a mí me da muchísima rabia? Y hoy día lo conversaba con algunos amigos y me decían, mira, felizmente parece que se está controlando, parece que se está haciendo bien las cosas, que se lleva este otro. Pero esas mismas voces que salieron hablando, gritando, vociferando, porque ya no se puede decir otra cosa, de que aquí que no se ha hecho nada y el SAC no hizo el asunto preventivo como debe hacerse, sino que reaccionar, son reaccionarios, no preventivos, y hablaron y por los medios de comunicación pidieron la palabra hasta en la Cámara de Diputados para hablar de la búsqueda de la fruta y que nos vemos tremendamente afectados. Bueno, esos mismos hoy día no dicen, ¿sabes qué? Se está controlando, se está haciendo un buen trabajo, felicitamos a quienes están. No, se quedan callados, sino que tiraron el excremento, pero ya después no fueron gatos que pudieron tapar.
1: Me equivoqué o no tenía los datos correctos.
0: No. Pero después pide. No, es que el fulano dijo una cosa y no pide las disculpas o no dice que los datos no eran los correctos, que él está. Aquí seamos caballeros, en el fondo. Si yo te digo, en política también existe un asunto que es muy importante, que es ser caballero y tener y informar como corresponde a la comunidad. Fíjate que ayer nomás yo tuve una pequeña discusión, porque me pareció raro cuando dije, oye, es que el ministro del Trabajo dijo que ahora los trabajadores pueden trabajar 52 horas diarias. Yo dije, ¿estás loco? Dije, ¿no se hago este asunto? Claro, hoy día me entero que el ministro del Trabajo dijo eso para poder que se podían llegar acuerdos en forma trimestral, qué sé yo, con empresas, donde dijeran, ¿sabe qué? Nosotros vamos a trabajar tanto y descansar más. En vez de descansar una hora, juntemos toda esa hora y la junto
1: trimestralmente. Se usa en otros países.
0: Y trimestralmente usted me da y en el fondo, al final trabaja 40 horas, ¿no va? Que es lo que se quiere llegar. Pero, ¿por qué desinforman a la gente y la gente agarra papa y no, pero es que lo dijo el diputado, es que lo dijo el Seremi? Es que...
1: Sí.
0: Bueno, vamos a seguir conversando, que creo que es un tema súper delicado. Ya algo lo mencionaste tú, que se viene la fiesta de la Tirana y ahí va a haber harto trabajo que hacer. ¿Quiénes hacen posible nuestro programa? Lo escuchamos.
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0: Ah, la voz de José Enrique Toro con este Funamasta. Tiene muy buena voz José Enrique Toro, ¿eh?
1: Sí, tiene un timbre.
0: Fue el que me presentó esa noche ahí.
1: No, imponente.
0: Imponente sí. Presentación de José Enrique. Oye, hay un tema de que sin lugar a duda la gente, bueno, son muchos temas en salud, por ejemplo, ya conmigo estuvo conversando gente que tiene que ver con salud, con la Seremía de Salud, me dice, por favor, dile a la gente que se vacune de contra influenza antes de subir a la Tirana, porque en la noche está haciendo mucho frío y en el día hace calor, los cambios climáticos, en fin, todo aquello. Pero hay otros que dicen, oye, estábamos ahí con este asunto y se está trabajando fuertemente con el asunto de la mosca, las frutas, estos bichitos que llegan con
1: gorgojo
0: y todo. Gorgojo y todo. Y va a llegar a la fiesta de la Tirana una cosa que es inmensa que pone arriba, no, porque no son nada, cuatro o cinco puestos. Son
1: No.
0: Cientos de puestos que muchísimo. Venden la palta, tomate, cebolla y 10.000 cosas que tienen que ver con la parte agrícola y que justamente la gente tiene que ir a comprar ahí, en fin, qué sé yo. Ahí va a haber un trabajo tremendo.
1: Ya comenzó. Sí, es un trabajo que ya está coordinado, se ya más de un mes.
0: Pero ahí donde, perdone, Fernando, que lo que tiene que decir. Ahí es cuando uno pregunta y dice, a ver, el personal que tienen ustedes en vuestra cerevía no es tan grande.
1: No, si uno piensa, ¿por qué no está el SAC acá? ¿Por qué no están haciendo esto acá? Pero si somos recursos limitados.
0: Muy poco.
1: Y el personal, tú lo acabas de decir, también tiene que descansar, si no son robots de 24 horas que están trabajando las 24 horas. Y además que trabaja en ambiente hostil, si la gente se molesta porque el SAC está aplicando. Claro, entonces están bajo tensión todo el día. Y esa parte humanitaria, no hay respeto hacia los funcionarios del SAC, de salud, a los carabineros, a todos los, hay muchos bomberos, la fuerza civil, hay, pero muchas instituciones, la municipalidad, ¿para qué hablar la cantidad? La Cruz Roja, son días estresantes para ellos, ¿no?
0: Sí, pero fundamentalmente para ustedes, con todo este revuelo que hubo en la parte agrícola,
1: va a haber
0: mayor tensión y los ojos van a estar más puestos
1: pendiente,
0: sobre ustedes.
1: Claro.
0: Más pendientes de ustedes. Están trabajando, ¿cuánto? Sí. Bueno, esta verdura y esta fruta, ¿de dónde viene? ¿Es de acá?
1: ¿Y
0: no
1: por qué
0: es
1: nadie
0: de acá?
1: La viene a ver, claro. Y todo lo demás. Y eso lo vas a.
0: Eso, perdón. ¿Ustedes van a fiscalizar el ingreso de la fruta
1: se hace. No, claro, el ingreso a la Tirana, claro, ya hay barreras establecidas fijas, esas están ahí controladas con carabineros, el servicio agrícola y ganadero, pero también son rotatorias, es decir, dejando esas fijas, hay algunas que están en distintos lugares, en distintos
0: horarios,
1: rotando. Decomisando, que esa es la otra tarea. Uno dice que es re fácil, pero hay que cargar todo eso, que son toneladas y toneladas, o sea, es un trabajo, y después hay que llevar muestras al laboratorio para ver qué es lo que tienen, y aparecen insectos que jamás han existido en nuestra región y que son dañinos para la salud. Y después viene el otro tema, la venta de carne, que también le compete a Salud y al Servicio Agrícola y Ganadero. Viene carne que de dudosa procedencia, quesos de procedencia desconocida. Y el trabajo que se hace para las personas que están disfrutando esa fiesta. O sea, no quisiéramos que por un producto de desconocido origen, de calidades que las conocemos, como las traen, donde las guardan a pleno sol, quesos que llevan 15 días, 20 días, le aplican productos para preservarlo, productos químicos dañinos para la salud. A ellos les importa un pito, ellos venden nomás. Entonces, cuando está el Servicio Agrícola y Ganadero, cuando está Salud, no lo está haciendo porque amanecieron con ganas de ir a hacer esto, sino que lo están haciendo por las personas que están ahí. Y ahí voy a ser, pero no me voy a cansar de decirlo, ayúdennos. Si ustedes están viendo que vienen camiones cargados, que no tienen un origen, díganos, porque así nosotros nos concentramos en los puntos que realmente está pasando y no estamos perdiendo el tiempo dando vueltas y vueltas para encontrar. Además que estas mafias son tremendas, nosotros pasamos y a las 5 minutos, 10 minutos vuelven a estar ahí mismo. Es cosa de ver como en el centro cuando pasa Carabinero, toda esta gente la
0: desaparece,
1: desaparecen, arrancan con sus cosas y van en la esquina Carabinero y ellos están de nuevo acá. Allá pasa lo mismo.
0: Una consulta, amigo mío, ¿va a haber permiso para matadero de animales?
1: Sí, todos los años, y ese es el único autorizado para, ¿cómo se llama?, para faenar animales en nuestra región. Eso es competencia del Servicio de Salud, de la Seremía de Salud, y junto con el SAC, que son los dos que verifican que se cumplan con las normas para realmente entregar un producto de calidad y certificado. Quienes no estén vendiendo sin ese certificado es que no han cumplido con las normas, y esa es la tarea también del SAC y Salud, decomisar esa carne. Esa carne, quién sabe dónde fueron faenadas, en qué condiciones, qué animales, no sabemos si esos animales vienen con enfermedades, porque no controlan esas enfermedades. Acá se verifica el animal primero, se analiza si no tiene alguna enfermedad, y después se autoriza a faenar bajo las normas establecidas, y ahí se le entrega un certificado, un sello al producto para que después haya una trazabilidad y los otros funcionarios del Servicio Agrícola y Ganadero o de la Seremía de Salud tengan la certeza que ese producto cumplió con las normas. El que no la tenga, todos los años hemos estado decomisando carne de distintas orígenes.
0: No te digo esto y te cuento esto porque, claro, de repente uno, y además lo ofrecen como que te están ofreciendo así la octava maravilla del mundo. Oiga, acá nosotros tenemos un cerdito que lo faenamos hoy día en la mañana nomás. ¿Y dónde lo faenaron? ¿Qué lo faenó?
1: Claro.
0: Está con los certificados para hacerlo y ahí y lo tienen, ahí es la parrilla, ahí es el asado, claro. Qué sé yo, y vamos ofreciendo cerdo, cordero, carne, carnecita.
1: ¿Y serán cerdos o corderos?
0: Claro. Carne de llamo, ¿no? ¿Y si de dónde sacaron esos cerdos?
1: Pero claro, si esa es la gran duda.
0: ¿Están certificados, no están certificados? Entonces, por eso, pero haber una certificación sobre aquello.
1: No, eso es obligatorio y lo hacemos porque hay que cuidar a las personas. Es un trabajo.
0: No, un trabajo tremendo.
1: Y después viene San Lorenzo, o sea, aquí no salimos de una y entramos a la otra. Pero hay que preocuparse porque son fiestas nuestras, son fiestas que hay que mantener, hay que cuidarlas y hay que ir a saludar a la ñusta con orgullo y con cariño porque se lo merece, y ella, bueno, es la que nos protege. Lo que hablabas tú, de la canción que ganó el Festival de Viña del Mar, es el sello que nos lleva para todos lados.
0: Para todos lados.
1: La reina del tamarugal. Entonces hay que ir a visitarla, pero tomar las medidas. Y lo que quiero reforzar, tú lo acabas de decir, las heladas arriba están muy, muy, muy grandes, son tan fuertes. Yo lo veo porque desde el punto de vista agrícola hemos tenido pérdidas de producción agrícola por culpa de las heladas este año, que no fue el año pasado. Eso está mostrando que se viene muy agresivo el tema del frío, muy agresivo. No es una cosa para asustar, es una realidad y es mejor que se prevengan, vacunando, vayan bien abrigados. La noche está helada, yo ya he estado arriba y no es fácil soportar esos fríos. El año pasado no habían estos fríos que hay hoy día en estos minutos. Así que fuera de ir bien hidratado, ir con bloqueador, porque el día es el otro extremo, tomen las prudencias y no echen a perder estas fiestas. Piensa que estas fiestas salen los niños del colegio a tomar sus vacaciones de invierno y así se van todos arriba. Lo que decías tú, yo ayer pasé por La Tirana, estuve ahí y ya están todos los terrenos marcados con cerco, que este es mío, que aquí este es de mi local, está todo distribuido.
0: No, y gente que tiene casitas allá en La Tirana y ya se fueron, la arreglaron, las hermosearon. Las limpiaron, le hicieron toda la limpieza correspondiente, entonces ya
1: estamos en la fiesta tiraneño,
0: ya está, ya el fin de semana, cuando hicimos nosotros la gala ahí, hubieron varios chiquillos que bailaron, salieron, se cambiaron de ropa y partieron porque tenían despedida de pueblo, tenían que ir tenían que ir hasta la iglesia,
1: el permiso, la venia.
0: Van con su baile religioso completo, van fundamentalmente a la iglesia ahí de la Plaza Arica, a despedirse. Va a ser la despedida de pueblo que le llaman ellos, porque ya comienzan.
1: Yo me encontré en la iglesia del campanario, me encontré
0: también, por eso te dice, hay en varias iglesias donde ellos se reparten y van a hacer la despedida de pueblo.
1: Exactamente.
0: Es por eso que incluso hubo un director de uno de los grupos que tuvo que salir arrancando a una despedida de pueblo y dejó a otra persona ahí encargada del grupo después de haber actuado.
1: Estamos en la fiesta
0: después de haber actuado. Vamos a recordar un poco ahí quienes hacen posible nuestro programa. Regresamos de forma inmediata para ya ir a conversar la última parte con nuestro seremi de Agricultura, con quien estamos conversando en el día de hoy, en este día jueves ya 2 del mes de julio.
2: 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Memoria industrial en medio del desierto. La Municipalidad de Pica le invita a disfrutar del encanto del mayor oasis nortino. 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Es tradición familiar, herencia y paciencia bajo el sol. 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

0: Muy bien, estamos conversando con nuestro Seremi de Agricultura. Yo siempre he dicho que en nuestro programa hay dos o tres seremías que para mí son importantísimas para este programa, sí, digo yo, que es Agricultura, porque este programa va especialmente dedicado a nuestros pueblos originarios, entre ellos, por supuesto, mi amigo don Fernando Chifel, que la vez anterior también cuando fue Seremi, él venía, teníamos un día a la semana y conversábamos sobre estos temas. Pero justamente tú algo dijiste ahí, y ya hay dos cosas que, y a pesar de que mucha gente sí, pero es que todavía está como muy lejos, no está nada de lejos, está ahí a la vuelta de la esquina y hay que irse preparando. Las heladas han estado perjudicando fuertemente, sí, algunos productos, me dicen, no a todos, algunos productos que son más sensibles, sí, las heladas lo han quemado.
1: Lo ha afectado, efectivamente. En el oasis no ha pasado eso, estoy hablando de los productores de la Pampa Alta Marugal, sí, claro, y de algunas partes bajas de las quebradas.
0: Yo estoy hablando, por ejemplo, de Pachica, de todo lo que es la quebrada sector, baja de Tarapacá.
1: Sí. Y que las quebradas generalmente protegen la helada, claro, esa es la gracia, y que tienen una ventaja en esta vez.
0: Pero, es igual se le ha afectado, sí, algunos productos que son más sensibles, dice,
1: más sensible. En este caso vimos señoras agricultoras que uno como agricultor siempre anda buscando y aprendiendo, y es a prueba y error. Entonces el año pasado estuvo más benigno, no hubo tanto frío, entonces dice, uy, pucha, ¿por qué no puse tal producto? Y en este caso pusieron zapallito italiano, en esta fecha, para tener, porque no hay en esta fecha generalmente, y las pusieron y vino la helada y murieron todos los pepinos, superficies importantes. Entonces la agricultura es tan ingrata, es una de las actividades que tiene más riesgo que cualquier otra actividad.
0: Están hablando de haba, parece, también en un sector.
1: Lo más probable, haba no he escuchado, pero estoy seguro que, puede ser.
0: Lo afectó.
1: Exactamente. Ahora, nosotros estamos luchando, incentivando, y aprovecho este espacio, de que vuelvan aquellos que tienen la posibilidad de tomar el seguro, les paga todas estas pérdidas. Entonces después dicen, ay, ¿por qué no lo tomé? Y eso lo hacen a través de INDAP. Ellos pueden acceder al seguro agrícola para que proteja de heladas, de viento, dependiendo de las características de su producción, tienen una cantidad de forma de ser protegidos. Claro, esta agricultora que te estoy comentando, los pilló ahora, y la verdad, siendo sincero, uno pensaba que las heladas iban a ser en la zona central con esta lluvia, pero no llegó acá con fuerza, y creo que van a seguir siendo más fuertes. Entonces tenemos que estar preparando los cultivos, y lo que conversamos contigo siempre, la agricultura de nuestro desierto va a tener que ser bajo ambientes controlados. Sí. Vamos a ir pasito a pasito, pero tenemos que tener una mirada de mediano o largo plazo, no seguir haciendo más de lo mismo, entregando carretillas, rastrillas para el agricultor que no les cambian nada. Tenemos que cambiar la tecnología, tenemos que mirar de otra forma, tenemos que cambiar nuestra agricultura una vez por todas y trabajar con la juventud, que está con harto apetito. Me da hartas ganas que he visto hartos cabros haciendo emprendimientos agrícolas, y le ha ido bien porque tiene mucha mentalidad.
0: El otro día conversaba con una persona que justamente tiene una empresa, que no la voy a nombrar porque es muy amigo mío, lo conozco de niño, prácticamente la guata de la mamá, que lo conozco, que tiene una empresa que hace esta...
1: invernadero.
0: Los invernaderos.
1: Claro.
0: La tiene su empresa ahí en Pica. Y conversábamos y me decía, mire, Luchín, me decía, si aquí nosotros nos podemos convertir, porque vamos a sacar la fruta la producción en forma atemporal.
1: Esa es la gracia.
0: Atemporal, me dice, si no hay tomate en el centro, nosotros vamos a tener tomate. Ya, si no hay cebolla, no hay esto, nosotros sí lo vamos a tener, porque vamos a tener y podemos tener una producción de tal manera de que vamos a abastecer a toda la región con precios más razonables o muy razonables, y además vamos a poder llevar nuestra producción al resto del país.
1: Lo están pasando mal y las producciones de ellos están yéndose a seco. Claro. ¿Y a dónde van a encontrar? Nosotros somos los proveedores. Entonces tenemos,
0: yo creo que ahí hay un tremendo desafío.
1: Es una tarea que al principio nadie lo creía, todo el mundo se reía cuando hablábamos de la agricultura al desierto, te hizo mal el sol y todo lo demás, pero no, hay que ser constante y vamos a llegar y vamos a demostrar que la agricultura al desierto en nuestra región va a ser un eje económico importante. Hay que creer, las generaciones nuevas están creyendo, están haciendo nuevos desafíos ingeniosos, están aplicando tecnología que ellos la conocen ya de cabros chicos, ya para ellos no es un drama como a los papás que no conocen la inteligencia artificial y todo lo demás, para ellos de todos los días, y con eso se pueden hacer maravillas. Y tú lo dices, este desierto va a alimentar al resto del país en unos 15 años más.
0: Hay cosas que yo recuerdo, porque te digo, estas cosas se viene conversando hace mucho rato. Yo recuerdo que era ministro de Obras Públicas, una de las primeras veces que vino a ver cómo se hacía un embalse ahí en Pachica, en la parte alta de Pachica,
1: sí,
0: ahí en Angostura le llaman ahí.
1: Oye, yendo, eso fue yendo hacia los primeros que había.
0: Claro. Y quedó aprobado y se ahí se tomó hasta, me acuerdo, un champañazo y todo lo demás, que se hasta el día de hoy nunca se hizo ahí un embalse como correspondía. ¿Y sabes por qué te digo este tema? Porque se habla, se dice, la gente que ve que el asunto esto del clima y todo esto, que viene el invierno del Niño, y el invierno del Niño le va a afectar también a lo que hace el invierno altiplánico, fuertemente.
1: El verano, por eso tenemos que estar mirando entonces cómo se comporta en esta época, para ver cómo viene.
0: Que va a venir mucha agua, viene mucha agua, eso afecta fuertemente, porque se llegan las quebradas
1: y ahí están todas las agriculturas.
0: Y se lleva todo lo que es agricultura. Sí. Y lamentablemente estos embalses no se han podido porque... Es complicado, están los proyectos.
1: Que estemos hablando del tema, porque eso son tres proyectos que están ya. Uno es en Camiña, el otro es en la quebrada de Tarapacá, y el tercero, que está también bastante en Aroma. Esos son los tres. El que más avanzado está, estaba a punto con el financiamiento, y metieron ahí conceptos que echaron abajo el proyecto de que el agua iba a ser para ciertas personas, y mató el proyecto por lo que acabas de decir, gente que grita y que habla con desinformación.
0: Ese fue el de Camiña, ¿no?
1: El de Camiña, estaba listo. Ahora...
0: Y además ahí yo lo encontré total y absolutamente ilógico, porque decían de que el tranque del agua que se iba a acumular ahí en Camiña era que la iban a utilizar para las mineras.
1: Así
0: y
1: era.
0: No hay ninguna minera cerca ahí en Camiña.
1: No hay. Y además que ahora por ley ninguna minera puede utilizar agua continental. Pero tiene que ser del mar ahora.
0: Pero es que le salía más fácil a cualquier minera llevarse el agua del mar que ir a buscar el agua allá a Camiña.
1: A Camiña, más lejos.
0: Para las mineras. Yo lo encontré una cosa horrible, y yo lo dije acá en este programa.
1: No se puede, hay gente que se dedica a derrumbar proyectos, nada más, y que no se da cuenta que le afecta a toda la comunidad. Ahora estamos tomando eso, el ministro quiere sacar adelante embalse, y si ya estamos en una etapa avanzada, ojalá logremos en Arica, ya tienen uno, y ahora van para el segundo. Y nosotros como región, miramos cómo el resto de las regiones hacen plantas desaladoras. Miramos cómo el resto de las regiones hacen embalse. Espectadores.
0: Claro,
1: tenemos que ser actores una vez por todas.
0: Sí, tengo que actuar en forma real y efectiva.
1: Así es.
0: Don Fernando, el tiempo ya no nos pilló total y absolutamente. Como siempre, agradecerte tu presencia acá en el programa. La invitación, obviamente, el próximo jueves para conversar. Hay hartos temas de conversar. Fíjate que esto de los embalses es súper interesante e importante.
1: Bueno, sí.
0: Porque además ahí tienes el agua prácticamente para todo el año para poder regar lo que es de agua de regadío.
1: Bien administrado,
0: sí. Don Fernando Vareda, ahí en la sala de sonido, nos queda el tiempo necesario y suficiente para tener un buen tema musical, que es el que nos va a despedir hasta el día de mañana. Muchas gracias por todo. Como siempre, su programa Cuna Masta junto a usted.

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0: 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Radio Paulina le indica la hora.
2: 21 horas 54 minutos.
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19: Buenas noches, ¿cómo están? Bienvenidos a la noche por Paulina, en Reflexiones Contingentes. Como siempre, vamos a hacer un alto en la información política, como cada jueves, para hablar de salud mental. Nos acompaña, como siempre, los jueves, el psicólogo David Armando. ¿Cómo estás? Buenas noches.
20: Buenas noches, David. Estoy súper bien, gracias. ¿Y tú?
19: Muy bien, muy bien. Comencemos para aprovechar el tiempo. Con respecto a la identidad de género, antes de comenzar en materia, ¿qué es lo recomendable? Que un niño transicionar a niña ya mayoría de edad o antes. ¿Cuál es tu postura en lo profesional con respecto a esto?
20: Respecto al tema de identidad de género, el debate sigue abierto. Hay muchas opiniones que siguen surgiendo a medida que se van haciendo avances en los estudios. Hay científicos que han descubierto que el cerebro de las personas que tienen esta llamada disforia de género suelen tener una parte de su cerebro como de un tamaño distinto al de las personas de su género biológico asignado, su sexo. Por lo tanto, ahí hay algunas bases biológicas que pueden estar dándonos nuevas perspectivas para poder dar una opinión firme sobre las recomendaciones al respecto. Por lo que en estos momentos lo que se recomienda por ahora es poder tener la opinión del paciente, de la paciente, de la persona que tiene estos conflictos de identidad para poder saber qué es lo que quiere realmente, puesto que hasta el momento se ha visto que quienes han hecho esta transición en su mayoría no se han arrepentido sobre el tema, lo cual da buenos indicios para las personas que tienen esta idea, pero aún así es necesario estar 100% seguros antes de hacer algo como esto.
19: En el caso de los niños que quieren ser niñas y de las niñas que quieren ser niños, a los 5 años, a los 8 años, a los 10, a los 12, a los 14, ¿saben realmente lo que significa esto?
20: Lo más seguro es que a esa edad los niños y niñas estén recién explorando su cuerpo, su identidad, quiénes son realmente, y al recibir estímulos externos, el ver personas, el ver ejemplos, gente que se comporta de cierta manera, que tiene ciertos valores, que promueve ciertas ideas, puede hacer que los niños se sientan quizás identificados al estar ahí construyendo recién su identidad. Por lo tanto, es posible que esos comentarios que puedan salir en los niños y niñas de que quieren ser niños o quieren ser niñas e intercambiar como su género, puede ser una respuesta a que simplemente están adaptándose recién a la sociedad, a su cuerpo, a su identidad.
19: De esto, en consecuencia, cuando hablamos de el Estado debe meterse en esto, o la educación de los padres debe ser preferente, en el sentido de que los padres, si tienen a un hijo que quiere transicionar al otro género, mientras sea menor de edad, esos padres, porque pongamos este caso de que dicen, puedes hacer lo que tú quieras con tu cuerpo, pero una vez que te independices, mientras vivas con nosotros y no seas mayor de edad, vas a tener que vivir con el género biológico. ¿Es correcto eso o hay otra alternativa o crees que el Estado debe intervenir en ese caso?
20: Usualmente esa frase de que suelen decir los padres a los niños, niñas, a sus hijos, que mientras vivan bajo su techo deben seguir sus reglas, es algo bastante común, visto de forma cultural, quizás es algo que se repite en muchos hogares. Es una idea bastante, bastante esparcida. Sin embargo, estas ideas sobre la identidad de género pueden generar bastante malestar en las personas que viven con eso. Y eso hay que tenerlo bastante en cuenta. El tener apoyo psicológico, una orientación adecuada, puede servirles a esos pacientes y a las familias a poder tomar una decisión informada y saber qué es lo que realmente está pasando con ellos en su mente y en su cuerpo.
19: ¿El derecho preferente de los padres es primordial?
20: Lo que ocurre con los padres es que ellos, claro, tienen la responsabilidad de cuidar de sus hijos y de, por supuesto, cuidarlos hasta que cumplan la mayoría de edad por ley. Por lo tanto, es normal que surjan estas dudas, que exista esta incertidumbre sobre qué hacer en estos casos. Por lo tanto, el tener acompañamiento sobre estas temáticas y también irse informando sobre lo que realmente sucede en la conciencia de estas personas puede ser de mucha utilidad para que los padres puedan tomar una decisión informada y no simplemente dejarse llevar por lo que se suele decir, como este dicho común, como aferrarse a lo establecido.
19: Esto de que hay transexuales arrepentidos, me he interiorizado y sí los hay. Por supuesto, unos pocos, pero los hay. También he leído muchos testimonios de transexuales, los cuales, en la mayoría de los casos, fue por ropa, porque la ropa de la mujer les atrajo más que la ropa de hombre. Incluso creo que fue Pilar Sordo, una psicóloga, la cual dijo la realidad de ser hombre, la magia de ser mujer. Porque el closet del hombre es lo más conocido, es muy básico. En cambio, el mundo de la mujer, en cuanto a maquillaje y un montón de cosas, es infinito. Combinaciones por acá, por allá, infinito el mundo de la mujer. Y vi muchos casos, leí muchos casos de chicos que hicieron su transición convirtiéndose ahora en chicas debido a la ropa y debido al mundo de la mujer. Y también otros, también hay un caso y varios casos en la cual los padres lo hicieron transicionar cuando tenía 6 años, 7 años, le cambiaron el sexo completamente, y después en el colegio esa chica ahora le gustaban las chicas, y en ese testimonio que lo leí le decía a la mamá, pero mamá, yo soy chica, ¿por qué me gustan las chicas? Y ahí le empezó a comentar que cuando tú eras una niña, porque así querías que te tratasen, te hicimos la transición porque tú lo querías ahora. Pero en vista y considerando que pasó el tiempo, no queríamos que tú llegases a este nivel, la cual nos hiciera esta pregunta, porque no le dijeron que la habían operado de ninguna manera. Ni se acordaba, ciertamente, sino que pasó esta transición a muy temprana edad y después en el colegio se dio cuenta que siendo chica le gustaban las chicas. Y claro, después hubo un arrepentimiento inconsciente, la cual la naturaleza llama y dice que no es chica, es chico, y que por algo le gustan las chicas. Entonces, te pongo esos tres casos para ver cuál es tu reflexión respecto a esto.
20: Claro, creo que eso nos lleva al primer dato que soltamos esta noche, que se ha descubierto hace un tiempo atrás que hay cierta parte en el cerebro que parece estar relacionada a la identidad de género, la cual varía en tamaño en hombres y mujeres. Por lo tanto, esa es una pista súper importante para poder tomar decisiones en este caso. Como bien dices, hay situaciones que pueden fomentar esta disforia de género, que los chicos se sientan como confundidos con su identidad de género y quieran ser mujeres, quieran transicionar, pero ahí hay que ver los factores culturales, los factores sociales, todas estas ideas que rodean a esa persona, a ese caso en particular, porque si este sentir viene moldeado por cómo lo que hacen los demás afecta a esa persona, más allá del sentir propio de quien tiene esta confusión, puede ahí ocurrir estos problemas de arrepentimiento después. El tomar esta base biológica que salieron en estos últimos estudios puede ayudar a que las personas puedan realmente decir, ah, ok, entonces yo me siento de esta forma porque mi cerebro es así y así. Por lo tanto, el aceptar eso o intentar cambiarlo ya viene a ser una decisión que puede ser hecha en conciencia.
19: Lo recomendable, por tanto, es que si padres tienen a un niño que quiere ser niña, a una niña que quiere ser niño, es que reciban acompañamiento psicológico, que sí o sí tengan un soporte, una contención psicológica.
20: Sí, en un principio es necesario para poder dilucidar qué es lo que está pasando realmente, de dónde vienen estas ideas, de dónde salen, qué influencias está recibiendo ese niño o niña que le hace pensar de esa forma, para poder entenderlo, no

0: puntos y ya aclarados. Lo siguiente, estudio alerta crisis de salud mental en jóvenes LGTB más en Chile. 4 de cada 10 han tenido ideas suicidas. Y dentro de las causas es discriminación sostenida.
1: Claro, en Chile de partida el problema del suicidio es bastante grave. Somos uno de los países que más problemas tiene con esta conducta que es el suicidio. Lo que es lamentable es que esta población de personas LGBT más sufran aún más por estos problemas de salud mental, que aparte de todas estas condiciones que pueden estar creando el mal en la sociedad, además de eso está la discriminación que existe a través de quizás las burlas, las bromas malintencionadas, los ataques a la identidad, el cuestionamiento quizás al sentir de esas personas, lo que incrementa aún más el dolor emocional que pueden sentir en algún momento de sus vidas. Más aún en la adolescencia, cuando estas personas están construyendo su identidad, el recibir estos ataques a su identidad puede hacer que se sientan aún peor y por lo tanto mostrar que estas cifras no son para nada un juego.
0: De lo siguiente, cuando pienso en esto, a ver si estaba reflexionando sobre un tema mientras estabas hablando sobre la discriminación sostenida y de algunos chicos que ahora son chicas, la cual siempre quieren validación por causa de eso. Y ante una crisis por divorcio, no sé si era cierto o no, esto lo escuché, siempre dicen que si pasas por una crisis para salir mejor, vete de ese lugar. Es decir, vete, si tiene la posibilidad, si tiene las herramientas, si tiene las condiciones, sale de ese lugar. Ve a otra ciudad a vivir, cambia tu entorno completamente. Tu entorno, no te quedes allí. ¿Esto es cierto? Primero vamos con eso. ¿Es cierto esto que ante una crisis cambiar de ciudad incluso puede ayudar a aminorarla y hasta desaparecerla?
1: Si es que los problemas que hicieron que esa crisis existiera son meramente circunstanciales, o sea, son dependientes del entorno, por ejemplo, temas de discriminación dentro del hogar, dentro del círculo cercano, los compañeros, amigos, incluso personas que suelen frecuentar mucho a la persona, y todo eso no tiene otra salida. Es decir, si el entorno en sí es el problema, el sacar a la persona del entorno y llevarla a otro entorno, valga la redundancia, donde no existan esas condiciones desafiantes que son hostiles para la identidad de esa persona, probablemente ese problema sí tenga una solución sencilla en esos momentos. Es decir, sacarlo del lugar puede ayudar a reparar ese daño, en el sentido de que no siga creciendo. Sin embargo, esa persona al salir de ahí ya va a salir con esas heridas emocionales. Por lo tanto, sacar a la persona es una solución inmediata, pero no va a reparar el daño inmediatamente. Por lo tanto, ahí habría que evaluar cómo se siente esa persona después de salir de ahí y si es que puede sostenerse adecuadamente en otros lugares.
0: Te digo esto porque lo ataño a lo siguiente, que hay muchos transexuales, incluso testimonios en TikTok, que quieren ser validados. Incluso están con la bandera de típico del transexualismo. Y hay una persona que comenta lo siguiente: si yo hubiese transicionado de hombre a mujer, yo cambio de entorno completamente. O sea, me voy a otro sitio, armo otros amigos y jamás revelo el género que fui, salvo

0: a la persona que amo. Pero no me identifico con los transexuales porque yo me declaro que soy esto. Y dejar todo lo que uno fue, en caso de hombre, atrás. Y empezar una nueva vida como mujer, pero solamente que tus cercanos sepan, pero cambiar un entorno completamente, nuevas amistades, también ya no ir a las marchas del orgullo gay, un montón de cosas, y que, salvo quienes te conocen, tu círculo cercano, sepan lo que fuiste, pero en otro entorno nadie sepa que tú fuiste ese género, salvo que lo comuniques a la persona que amas, ciertamente. Esto, en cuanto a la discriminación sostenida, ¿se puede evadir mediante ese procedimiento?
1: Es que, claro, ahí dijiste una palabra clave, que es evadir la situación. Ahí la persona que se ve en esta idea de querer escapar y dejar todo atrás y empezar de nuevo y no comentarle a nadie lo que era antes, ahí esa persona está escapando brutalmente de lo que es su propia vida. Ahí, claro, es un conflicto psicológico tremendo el abandonar prácticamente todo lo que vivió hasta ese momento.
0: Te hago el punto, a ver, para que continúe. Solamente un paréntesis breve. Porque esa persona no quiere ser reconocida con el sexo que tuvo al nacer. Lo detesta. Y no quiere que incluso las fotos de niño, de hombre, no quiere ver esas fotos, no quiere.
1: Claro, eso es más que nada, desde mi punto de vista, por un tema de quizás odio a eso, porque se sintió muy discriminado en ese momento, recibió mucho dolor, mucho sufrimiento por sostener esa identidad que en su propia experiencia no le correspondía. Por lo tanto, el sentirse identificado con aquello que le hizo sentir dolor puede en sí funcionar como algo que no quiere aceptar. Y es un conflicto psicológico que esa persona de alguna forma tiene que resolver. Y una de esas soluciones, como estamos viendo en este caso hipotético, sería escapar. Pero escapar en sí no es la solución al problema, es ocultarlo, evadirlo. De que se puede hacer, llevados a la realidad y saliendo un poquitito del plano más psicológico, salir del entorno, hacer una nueva vida, llevar a cabo su plan, puede funcionar, puede servir, pero aún así estaría llevando su historia consigo, aunque sea de manera inconsciente.
0: Sobre otra causa del por qué 4 de cada 10 han tenido ideas suicidas, el acoso.
1: Claro, hoy en día se han hecho muchos avances en respecto a materias de género, se ha podido visibilizar mucho estos problemas que viven las personas de la comunidad LGBT+, y si bien se ha hecho mucha propaganda al respecto para poder hacer que la población en general sepa esa realidad, lo cierto es que no siempre se puede llegar como a esta empatía, quizás. No siempre se llega a la comprensión total. Y si es que se llega a la comprensión, aún así hay personas en las cuales es más fuerte el deseo, quizás, de aún así hacer bromas, aún así castigar, aún así burlarse, lo cual, claro, retrasa un montón estos avances sociales. Sin embargo, hay que procurar seguir alabando estos esfuerzos que hacen estas personas por visibilizar estas temáticas y cuidar su salud mental.
0: Hay una realidad evidente, que el riesgo no se debe a su orientación sexual o identidad de género, sino al estrés de minoría generado por entornos hostiles y la exclusión social. Hay falta de espacios seguros. ¿Cómo puedes complementarlo?
1: Claro, ahí vamos a lo que decíamos recién, que hay personas que, pese a que se ha hecho mucha visibilización sobre estas temáticas, sobre las realidades de estas personas, cuánto han sufrido, qué es lo que han tenido que vivir, y con el fin de mostrar esa realidad, mostrar el sufrimiento y hacer que las personas comprendan un poco que también son personas, también son como ellos, simplemente tienen esta diferencia nomás en la orientación sexual o en la identidad de género, para poder tener una sociedad mucho más inclusiva. Sin embargo, claro, hay personas que simplemente o carecen de empatía o no quieren aceptar esas realidades o prefieren quedarse en las creencias antiguas donde eso se atacaba. Por lo tanto, eso, aunque sea una sola persona que esté haciendo ese mal, va a propagarse y aún así va a generar estas incomodidades en la comunidad LGBT+, y revivir esos traumas quizás que vivieron esas personas en años anteriores donde estas temáticas aún no se visibilizaban y aún no se cuidaban como se hace ahora.
0: Ahora, ¿por qué esperar que el otro te acepte como eres? ¿Por qué siempre esto de tener la aprobación de un otro, cuando la psicología muchas veces indica a través de libros que no te debe importar la opinión del resto?
1: Claro, esa idea de que no nos debe importar lo que creen en el resto es algo muy pop, algo que se ha estado masificando mucho estos últimos tiempos. Sin embargo, hay algo que viene desde mucho antes, que es como este tema más evolutivo, si nos vamos a la rama evolutiva de la psicología, donde podemos ver que hace cientos de años atrás, miles de años atrás, nosotros como personas debíamos vivir en sociedad, necesitábamos cuidarnos los unos a los otros para quizás no morir atacados por un león, por ejemplo. Por lo tanto, la aprobación social era muy, muy necesaria para poder asegurar la supervivencia. Eso, llevado al día de hoy, ya no es tan así. Ya no tenemos estos peligros que existían antes cuando las sociedades no estaban tan desarrolladas. Pero aún así, ese cerebro primitivo, esa parte de nosotros que nos dice debemos agradar al resto o debemos al menos sentirnos respaldados por las personas que nos rodean para no morir, por así decirlo. Esa es más o menos la interpretación que se puede hacer de esa parte más primitiva del ser humano. Lo que revive estos dolores, revive estos miedos que pueden sentir estas personas, y al sentirse tan atacados desde quizás qué edades, estos miedos están muy latentes. Es un trauma vivo dentro de esa comunidad, lo cual los hace más sensibles, más vulnerables a esta discriminación.
0: Esa falta de espacios seguros se refiere incluso a que estas personas de esta orientación sexual o de identidad de género vayan allí y quienes les ven los aprueben, les digan, sé tú, te felicito por tu orientación y por tu identidad, algo así, o se refiere a otra situación, porque aquí se habla de entornos hostiles, de estos espacios seguros que no los hay, y los pocos, bueno, la mayoría que no los hay, son entornos hostiles y de exclusión social.
1: Claro, ahí es lo que asumo yo que se refiere a esa comunidad con respecto a espacios seguros donde exista esta llamada aprobación. Es un lugar donde no existan comentarios hostiles hacia la comunidad, un entorno donde no se toque ese trauma colectivo que lleva la comunidad LGBT+, respecto a estos comentarios despectivos, estos comentarios hostiles, los cuales ensucian el espacio mental de estas personas que han vivido con estos traumas, que han vivido con la discriminación. El poder juntarse entre ellos, hacer estas marchas, por ejemplo, como la que hubo el otro día acá en Iquique, hacen que esas personas puedan sentirse al menos Por eso en esos momentos seguras de quienes son, seguros de todo lo que sienten, de su experiencia, que su experiencia sea validada por personas que se sienten igual. Algo que es muy difícil de lograr ya que son una minoría. En su mayoría las personas no pertenecen a la comunidad LGBT+. Por lo tanto, esas personas viven encontrando gente que no les comprende esa parte de ellos. Por lo tanto, el estar en esa comunidad les valida esa parte.
0: Porque en los espacios seguros yo no veo. A ver, ya vamos a ir con el bullying que ciertamente se les hace en las redes sociales, que es impresionante, como la diputada Snyder, que tremendo lo que señalan en contra de ella en las redes sociales, porque así se identifica, por eso que estoy hablando en estos términos, de la falta de espacio seguro en cuanto a que un gay o una lesbiana o transexuales si van a la playa, yo no creo que muchos lo estén apuntando y le estén diciendo, mira, el desviado o la desviada. No creo, en las redes sociales pasa esto, pero el entorno, yo al menos no he visto eso, en la cual le hagan bullying presencial, en vivo y en directo. Y de esto vamos a hablar en breve, de los entornos hostiles y la exclusión social, que yo lo veo, esta situación en las redes sociales. Y a propósito, violencia en redes sociales, sobre la alta exposición a discursos de odio y comentarios violentos que celebran o normalizan el sufrimiento de la comunidad.
1: Claro, es a mi parecer algo bastante similar a lo que conversábamos recién sobre estos comentarios hostiles que hacen que la comunidad se sienta discriminada, apartada de la sociedad, en contraste a los avances que se han intentado lograr en materias de inclusión. Porque al ser un grupo minoritario, también deben aplicarse estas técnicas, estos planes de inclusión, como se hace en personas con discapacidad, por ejemplo, en personas con distintas condiciones que les hacen pertenecer a un grupo minoritario. El recibir ataques desde el grupo más grande, por así decirlo, les obliga a revivir quizás esos traumas que hacen que estas personas no se sientan seguras en la sociedad. Por lo tanto, estos comentarios hostiles en redes sociales que se suelen ver ayudan a difundir una idea, ayudan a promover ciertas formas de pensar, de ver, de entender las cosas que hacen daño más allá de construir una sociedad justa para todos.
0: Y entornos familiares hostiles.
1: Claro, ahí podríamos tomar también elementos de lo primero que conversamos, que el tener una opinión informada, quizás orientada por profesionales en caso de ser necesario sobre los temas de identidad de género y temas relacionados a la comunidad LGBT+, para que los padres, el entorno familiar, pueda comprender a esa persona del grupo familiar que probablemente esté dentro de ese grupo, para no incurrir en estos ataques, quizás, en estos comentarios que puedan hacer sufrir a esa persona que por lo más es un ser querido, ya que está dentro de su mismo núcleo.
0: Y de esto también hay una contradicción, porque insisto con no me interesa la opinión del resto. Pero si no te interesa el resto, ¿por qué hay rechazo en el hogar de esta situación? Porque seguramente los padres, al saber que su hijo es transexual, y cuando se enteren mis amigos, ¿qué van a decir? Cuando se enteren mis familiares, ¿qué van a decir? ¿Qué van a señalar de mi hijo o de mi hija? ¿Qué van a decir? Y se dice que hay altos índices de rechazo en el hogar, lo que genera desamparo para el transexual e insatisfacción personal y socioafectiva.
1: Uh-huh. Claro, eso está relacionado también a esto que comentábamos sobre la necesidad de aprobación social, más que nada por un instinto de supervivencia. Esta necesidad que tenemos los seres humanos de compartir con los demás, si es que esa persona tiene un juicio negativo sobre su condición, si es que la misma familia tiene juicios negativos contra esa condición de la persona que vive esta experiencia LGBT+, claro que sí puede tener un efecto mucho más negativo en cómo percibe la persona el resto de su entorno. El no saber cómo llevar por buenos términos quizás su propia experiencia, el no poder conectar con sus amistades, con sus familiares, eso va a generar una sensación de aislamiento. Y el aislamiento de por sí puede causar muchos síntomas quizás depresivos, ansiosos y todo esto, estos problemas de salud mental que suelen verse.
0: Disparidad con pares, la cual se habla de sintomatología depresiva significativamente mayor en comparación con jóvenes heterosexuales y cisgéneros.
1: Claro, esto se debe a que las personas de la comunidad LGBT+, tienen otras dificultades, tienen otros desafíos para poder expresarse adecuadamente en sociedad debido a todos estos prejuicios que existen en sociedad, cosas que a partir de los avances sociales se ha tratado de disminuir, se ha tratado de nivelar la cancha, por así decirlo, pero aún así existe este problema extra que viene a ser el rechazo por parte de sus pares.
0: Y sobre lo que estábamos hablando, entornos hostiles, exclusión social, la falta de espacios seguros, de esto Ipsos, una encuesta, vamos ya con otro punto, aumenta percepción de discursos de odio a las personas LGBT, etcétera, y el apoyo a las leyes que lo sancionan. Y discursos al odio al alza. El 31% nota un incremento de estas agresiones en el entorno digital.
1: Uh-huh. Claro, para poder comprender qué es lo que está sucediendo y por qué está ocurriendo esto, hay que ver quizás los cambios que han surgido en estos últimos tiempos. Buscar algún factor que podamos relacionar a estos aumentos. Debería ser una tarea más urgente para quienes se dedican a investigar sobre estos temas, para poder encontrar qué factor está atacando la salud mental de estas personas y poder tratarlo a tiempo.
0: Sobre el apoyo a leyes sancionatorias.
1: Sancionatorias de...
0: ¿Estás de acuerdo con esto? ¿De que aquellos que hacen bullying, sancionarlos?
1: Por supuesto, el bullying en sí no ayuda a que las personas mejoren su salud mental, no ayuda a que las personas cambien. Puede hacer cambiar a las personas, pero a través del dolor y el sufrimiento, lo cual no trae buenas consecuencias a largo plazo. Lo que sí es recomendable es poder incluir profesionales que puedan mejorar el ambiente, que puedan ayudar a las personas a mejorar, claro, como decía recién, el ambiente y ayudar a que las personas que están pasando por problemas de salud mental puedan sentirse mejores, se puedan sentir mejor. Y el bullying en sí, podemos estar de acuerdo de que es algo que no ayuda del todo, que causa más males que bien, y las leyes actuales están visibilizando eso y por lo tanto, me parece que es un buen avance en términos sociales.
0: Ahora el 58% aprueba castigar legalmente los discursos de odio, más 4 puntos respecto al año anterior. Sí, pero las agresiones en el entorno digital, ¿cómo los identificas? Porque se supone que se refiere a cuando van a entornos físicos, cuando están con el otro, pero de allí a sancionar a gente virtual se ve poco probable.
1: Claro, ahí tenemos que avanzar también en materias de ciberseguridad, poder saber quizás que, bueno, quizás no atacar la privacidad de las personas, lo cual es muy, muy importante. El tener estos comentarios hostiles en redes sociales también es algo súper fácil de detectar. No hace falta ser un super hacker, por así decirlo, para poder averiguar la IP de alguna persona que hace un comentario de esa forma y sancionarlo. Pero eso ya depende del gobierno.
0: ¿Estás de acuerdo con que haya frenos a retrocesos legales? Me refiero a un 52% rechaza la idea de restringir o eliminar los derechos ya conocidos para la comunidad.
1: Entonces, 52% busca rechazar los avances que se han hecho.
0: Que sí, que se restrinja o elimine los derechos, que no haya una restricción o rechazo, sino que continúen como están.
1: Bueno, eso quizás se pueda deber a que las personas quizás no sean totalmente conscientes de que estas cifras han aumentado. Probablemente han visto que estos últimos años en esas materias se ha avanzado bastante, y eso hay que reconocerlo. Y quizás crean que para este momento esas leyes ya están bien, que ya son suficientes, y quizás buscan que el gobierno avance por otros lados, lo cual también es válido. Pero el hacerles saber que estas cifras están aumentando en las personas de esa comunidad puede ser algo que les ayude a quizás reevaluar esas ideas.
0: La mayoría de quienes hacen bullying por las redes sociales dice ser cristiano. Y uno de los más grandes mandamientos es amar a tu prójimo como a ti mismo. Yo pertenezco a una fe, y aquellos que son de esta comunidad son bienvenidos. No se les puede rechazar de ninguna manera. Por supuesto que para adquirir ciertos convenios no puede estar en esa situación. Y ya vamos a un punto ya aquí de creencia bíblica. Ciertamente que no lo voy a tratar esta situación, pero voy al punto este, que la empatía es fundamental y que el amor al prójimo debe manifestarse con la condición cualquiera que sea del otro. Si tiene discapacidad, si esa persona decidió ser rinoceronte, o se cree caballo, o se cree gato, perro, es independiente. Yo al menos yo no tengo ningún problema con este tipo de personas, pero siempre hago el punto que si es mayor de edad, sí, pero menor de edad, ya ahí tengo como mis alcances. Pero tampoco no voy a dar a conocer eso ahora. Sin embargo, la derecha, también muchos libertarios están en contra de eso, de temas valóricos, se meten mucho en los temas valóricos, lo cual a mí me parece que el Estado no está para esto. Por supuesto, la Constitución garantiza que todos somos iguales ante la ley, en dignidad, en varias cosas más, y nosotros debemos tratar al otro siempre con empatía, siempre teniendo esto. Entonces ahí también hay una contradicción grande de aquellos que van a la Tirana con esto de que prontamente comienza la festividad de allá y hacen mandas, le lloran a la Virgen, después van a la imagen de Jesús, en fin, pero después hacen este tipo de cosas. Por tanto, ahí hay una contradicción. Y de estos retrocesos legales estoy seguro que la derecha los quiere, ciertamente. Y los libertarios, algunos también se van en contra de eso. Yo no sé por qué ese sector, la cual yo me considero libertario, ¿por qué insisten con esto? Realmente que para mí es totalmente... Hay cosas, por supuesto que es importante, pero deja ser. Si la persona quiere ser lo que sea, ya mayoría de edad, que lo sea. A mí me da lo mismo si quiere ser silla, quiere ser mesa, me da lo mismo. Pero cuando veo comentarios en contra de Emilia Schneider, son brutales, brutales. Y de esto también se habla de estancamiento de avances. Solo el 50% cree que los derechos de esa comunidad ha mejorado los últimos 5 años, cayendo desde el 57% registrado previamente.
1: Claro, los avances de por sí, las personas de la muestra y de la entrevista notaron que sí han seguido avanzando los estudios sobre la gente de la comunidad LGBT+. Cayó un 7% entonces, lo cual no me parece que sea demasiado, pero aún así es algo a considerar quizás, de que esa percepción va bajando. ¿Será porque los estudios, quizás los avances en esa materia ya no se están como... ya no están como a la vanguardia, quizás ya no están tratando de seguir adelante, sino que están tratando de dejarlos ahí? Es algo que puede ser, puede no ser, pero viendo las cifras anteriores, que esas personas han aumentado muchísimo sus problemas de salud mental, y con respecto a las personas que no son de esa comunidad, sí puede ser algo para pensar.
0: Y unos postulados, uno de los, sí, postulados del libertarismo es el respeto irrestricto al derecho de vivir del otro como estime conveniente. Y allí hay varios que no lo aplican esta situación. O sea, el respeto irrestricto a lo que el otro quiera hacer con su vida, con realmente respetar esta idea. Y sobre el rol de las autoridades, sí, el 63% sostiene que las declaraciones públicas de las figuras políticas influyen directamente en la validación o rechazo en estas conductas hostiles.
1: Claro, el rechazar estas conductas hostiles hacia las comunidades vulnerables, hacia las comunidades minoritarias, es necesario para que estas personas se sientan incluidas en sociedad y puedan aportar tanto como lo aporta cualquier otra persona. Eso, a mi parecer, puede ser algo como sentido común, el querer que todos estemos bien, lo cual me parece una buena decisión, que puedan apoyar a estas personas.
0: Ahora, por supuesto que ellos representan a un electorado. El electorado es de una línea. Son héteros. Quiere que todo el mundo sean héteros. Y hay algunas autoridades que dicen, pero yo no por ser autoridad, yo voy a cambiar mi discurso. Incluso lo expresan como diputado, como senador. Estas declaraciones públicas de rechazo y de conductas hostiles a estas minorías. Eso, ¿qué es lo que corresponde? Que cuando tú eres una autoridad, no hablar de estos temas, sino que irte a lo que dice la Constitución y no entrar en temas valóricos, porque ya allí eres senador, eres diputado, tienes que hacer lo que la Constitución dicte más que tu pensamiento personal.
1: La Constitución en sí está hecha para poder ayudar a las personas que viven en nuestro país, el poder tener una base sólida en la cual procurar que todos nosotros podamos vivir nuestra vida como queramos, dentro de la legalidad. Pero todos estos temas más valóricos, como quizás X senador o X diputado muestra hostilidad quizás contra alguna de estas comunidades, eso ya sería como una opinión más personal y no quizás ligada a esa autoridad, aunque es difícil separar como a la persona del cargo, por así decirlo. Es necesario que estos avances que se han hecho en las materias de este tipo, por ejemplo, como de LGBT+, puedan visibilizarse y que los senadores, las personas en puestos de autoridad, tengan conocimiento científico sobre las cosas que están pasando, sobre lo que viven las personas de nuestro país, para poder tomar decisiones acertadas.
0: Porque he visto diputadas, diputados de la derecha, libertarios también, mostrando evidencia científica que corrobora que estas personas están enfermas, pero del otro lado también expresan que están equivocados aquellos argumentos. En fin, para mí esto no se van a colocar de acuerdo siempre, pero al menos desde mi perspectiva, desde mi punto de vista, si uno fuese autoridad, si yo fuese diputado, senador, yo no entraría a temas valóricos. Aquí determina mayoría de votos. Si mayoría de votos señala esto, la ciudadanía quiere esto. Mi opinión personal me la guardo. Realmente voy por otros lados. No, ya mi opinión personal, porque no sirve de nada, porque la Constitución y las leyes dicen otra cosa. Entonces lo considero una lucha perdida esto.
1: Claro, ahí, como bien dices, hay personas dentro de las autoridades que tienen opiniones muy divididas sobre estos temas, por lo tanto sería difícil llegar a un consenso en tiempos actuales, quizás. El seguir avanzando en estas materias entonces puede ser una opción válida para poder ir discerniendo qué está correcto y qué no está correcto respecto a dichos postulados, lo cual es algo que, como vimos en las estadísticas que mencionaste recién, está llegando a un punto de estancamiento. Por lo tanto, quizás sea buena idea seguir comentando estos temas para que se puedan tomar decisiones más acertadas sobre esto, viendo que han sufrido bastante, como dicen los números.
0: Lo importante y lo primero que todo es que son seres humanos, y los seres humanos deben ser tratados como tales. Evaluación del Ejecutivo: solo un 30% considera que el gobierno actual realiza los esfuerzos suficientes para proteger los derechos de la comunidad. ¿Ves esto escaso, bien, óptimo o falta todavía?
1: ¿Me puedes repetir?
0: En cuanto a proteger los derechos de la comunidad.
1: Claro, es necesario defender los derechos de esa comunidad, así como de cualquier otra comunidad minoritaria o mayoritaria. Lo importante es que no retrocedamos en los avances que hemos hecho como sociedad para poder incluir a todas las personas, porque todos somos valiosos, todos podemos aportar algo a este mundo.
0: Y de esto siempre voy a dejar en claro que aquí no sé por qué se meten en la vida personal de uno cuando se debe juzgar la figura pública, ciertamente. Y aquí hay muchos también de mi sector que se van en contra del actor Pedro Pascal. Y yo veo a él como un gran actor. Tiene un inglés espectacular. Para mí, el inglés de Pedro Pascal es mejor que el inglés de Luis Miguel, de Ricky Martin, de Chayanne. Tiene acento norteamericano. Tener timbre norteamericano, muy difícil. Yo estuve con norteamericanos cierta vez. Tuve compañeros nacidos allí, originarios de Estados Unidos, y me dijeron que lograr el acento norteamericano para un latino es dificilísimo. Ellos saben inmediatamente cuando canta Chayanne que es latino. Cuando canta Luis Miguel, inmediatamente saben los norteamericanos que es latino. En fin, pero Pedro Pascal, cuando habla inglés, tiene el acento norteamericano, que es muy difícil de lograr. Entonces, hay veces que, en relación con esto, las personas no saben diferenciar. Hay algunos, por supuesto, no voy a generalizar, esto de lo público con lo privado. No sé por qué se van lo privado, porque la diputada Schneider, así dice ser, se van ya con temas personales, cuando debe ser juzgada, si uno pudiese utilizar ese término, en su rol de diputada. Pero en temas personales lo hallo vano, ciertamente, improvechoso. Sí, y desaprovechoso para esto, porque no sirve para el debate.
1: Claro, lo que ocurre ahí es que al ocupar temas personales dentro de estas conversaciones, dentro de estas polémicas que suelen sacar, es más que nada para hacer como esto, appeal to emotion, que es como tratar de apelar a la emoción de las personas para poder tomar decisiones y ganar influencia. No es por la parte racional que estas personas están tratando de ganar la discusión, por así decirlo, sino que están buscando cosas que a la gente les haga sentir emociones, que les haga que les permita como moldear esa masa de personas que es más que nada como Ese es más o menos el juego, como la dinámica. No se trata de algo racional en estos casos. El buscar cosas personales suele llamar a la morbosidad, todas esas cosas que generan mucho enganche quizás con las personas. Y a partir de ahí, tratar de moldear las cosas a su favor.
0: Yo al menos trato de diferenciar siempre la figura pública de lo personal. Y yo jamás me voy a meter en lo personal. De Pedro Pascal lo considero un gran actor, al igual que muchos actores chilenos, que son de cierta ideología, la cual no comparto, pero no por eso voy a expresar que son malos actores y que son pésimos lo que hacen, porque no es verdad. Son extraordinarios lo que hacen. En cuanto a la música, lo mismo. No, yo no escucho Yapo. No, de ninguna manera. A Sol y Lluvia, ¿cómo voy a escuchar a Sol y Lluvia? A Congreso, no, de ninguna manera, porque son de esa ideología. Cuando la música de esos grupos es bella, yo lo escucho. A veces, por supuesto, y sé diferenciar, pero hay algunos que no. Este es de esta ideología. Y no saben diferenciar eso, el actor, lo público, de la cultura, a comentarios políticos, ciertamente. Y bueno, consenso en educación e inclusión, protocolos escolares. Un 77% apoya que los colegios cuenten con reglas claras contra el acoso y la discriminación.
1: Claro, creo que eso es maravilloso para que los entornos escolares sean sanos y que esos niños, niñas y adolescentes puedan crecer en entornos donde no se sientan amenazados, no se sientan atacados quizás, porque eso también merma mucho el aprendizaje que pueden obtener de esos lugares. Estupendo que puedan implementar más medidas para cuidarlos.
0: Salud mental estudiantil, el 69% respalda guías de acompañamiento psicológico y bienestar para alumnos de la comunidad.
1: Claro, estupendo el poder darles más recursos a los estudiantes para que puedan manejar sus emociones, cuidarse y todo lo relacionado. Son avances dentro de la materia psicológica, es algo que va a beneficiar a todos en un futuro.
0: Y la educación sexual, un 58% se muestra a favor de implementar educación integral, educación sexual integral, la ESI, enfocada a la diversidad dentro de las aulas. ¿Estás de acuerdo con esto?
1: La educación de por sí es algo necesario, es algo que va a ayudar a la comunidad, a la sociedad en general, para poder visibilizar cosas que puedan ser potencialmente perjudiciales para que los niños puedan evitarlas, cosas que les puedan ayudar a vivir su vida de mejor manera. La educación en sí no está mal. Está mal quizás que hayan personas que no quieran que las personas se eduquen. Por lo tanto, sí, creo que entre más avances hayan, mejor.
0: ¿No lo llevaría a solo democrático? Es decir, pienso en lo siguiente, que esto de la comunidad, los cisgéneros, los transexuales, los gays, las lesbianas, en fin, todos ellos, toda la comunidad, todos los que pertenecen allí, sea un ramo electivo y no obligatorio, es decir, visibilizarlos, pero hacerlo como un curso extracurricular. Aquellos que quieran conocer esto, hay una profesora, hay jóvenes que quieran conocerlo, que quieran conocer eso, pero imposición, porque vamos a esto, que si fuese democrático y fuese por mayoría de votos, dirían que no lo impongan. La mayoría de los votos diría para que, por supuesto, que sea optativo, pero de allí imponerlo, que mi hijo, que ya me dijo que es hétero, no quiere escuchar sobre eso. No quiere saber sobre eso. ¿Qué se tendría que hacer? ¿Cuál es lo recomendable desde el punto de vista psicológico? ¿Imponerlo o que los apoderados decidan como un ramo obligatorio o como un ramo electivo, extracurricular, que allí hay una sala que dice identidad de género, comunidad LGTB, en fin? Y aquellos que quieran saber de esto entran y saben de esto. ¿Cuál es lo recomendable?
1: Claro, lo importante es que todas las personas se sientan cómodas respecto a lo que están haciendo, viviendo. No soy de la idea de imponer nada. No me gusta esta idea como de imponerles ciertas materias o tal. Pero esto que comentas de proponerlo como un ramo electivo para que quienes sientan curiosidad sobre esos temas, me parece una idea estupenda, que quienes quieran saber sobre eso puedan saber sobre eso, y quienes no quieran informarse sobre esos temas al menos sepan que existan.
0: Porque el gobierno saliente, son varios los datos que indican que lo trató de imponer, y está escrito, hay muchos apoderados quejándose, incluso en un colegio de menores de edad fue un stripper hacer un evento allí, y eso los padres estaban totalmente enojados, también demostraciones sexuales en una aula de clase sin el consentimiento de los padres. Entonces se supone, el sentido común indica, que todo lo que se enseña en las aulas debe saber los padres para ver si dan su visto bueno o no.
1: Sí, eso es cierto. Los padres deben saber cuál es la materia curricular que les están pasando a los niños. Ahí no deberíamos transgredir esos límites de saber y conocer sobre estas materias, ya a explicarlas de formas que no sean óptimas para los estudiantes, los menores de edad. Hay que conocer bien los límites y, claro, poner la información para los padres, para que quienes estén pagando por la educación de sus hijos o igualmente la educación pública puedan saber qué es lo que les van a pasar. Así como ocurre en matemáticas, lenguaje, inglés, por ejemplo, donde a principios de año se les muestra a todos en este mes, o sea, en este año, por ejemplo, en sexto básico, quinto, etcétera, van a ver estas materias en matemática, esto en lenguaje, esto en inglés, esto en ciencias, etcétera, que puedan hacer lo mismo con esas materias de género, si es que las quieren pasar en colegio.
0: Y hay varios programas que ellos hicieron, varios eventos sexuales en las aulas de clase, la cual están los datos allí en Google, como por ejemplo hicieron cierta vez un porno trans, video de porno trans. Entonces todo este tipo de cosas, y ellos le llaman cultura. Y bueno, aquí mi opinión personal es irrelevante. Si los padres consienten en esto, los padres sabrán, pero la mayoría no está de acuerdo con esto.
1: Claro, y es justamente eso lo que comentábamos recién, que los padres sepan qué es lo que les van a enseñar a sus hijos a través del currículo a principios de año, para que ellos puedan tomar una decisión informada y atacar a tiempo estas cosas, o cuestionarlas a tiempo, para que no ocurran situaciones complicadas o quizás vergonzosas.
0: Psicólogo Armando, gracias por estar aquí la noche por Paulina en Reflexiones Contingentes. ¿Dónde te hallamos para ir a tu consulta?
1: Pueden hallarme en mi consulta privada, ubicada en Pasaje Isla San Félix, 3647-A, en Iquique, de lunes a viernes, de 9 de la mañana hasta las 6 de la tarde. Y los días sábado y domingo pueden encontrarme en la clínica Tarapacá, de 12 del día hasta las 6 de la tarde. Me gustaría dar un saludo también a la agrupación Acrisol, que ayuda a las personas con discapacidad visual y condiciones visuales adversas, para que puedan visitarlo si es que conocen a alguien que tiene problemas de visión.
0: Buenas noches, psicólogo.
1: Buenas noches, David.
0: Nosotros, hasta aquí la noche por Paulina, en Reflexiones Contingentes. Regresamos el día de mañana. Recuerden que en breve hay un último partido del Mundial por el día de hoy. Está allí la agenda. Ese partido no irá por Chilevisión, por televisión abierta. Solamente va por Paramount o DGO, aquellos que lo tienen. Nosotros nos reencontramos el día de mañana. Gracias por estar allí. Buenas noches. Que descansen.
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13: 23 horas, 3 minutos.
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1: 0:08.
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1: 0:33.
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1: 1:02 p.m.
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1: 1:31 a.m.
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1: 2:01.
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1: 2:31.
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1: 3:01.
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1: 3:33.
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1: 4:03.
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1: 4:31.
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0: 5:04. 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
1: 5:31.
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0: 6:04. 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
1: 7:00 a.m. en punto.
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3: ¿Qué tal? ¿Cómo están? Muy buenos días, bienvenidos. Estamos iniciando esta edición matinal de noticias a través de Radio Paulina. Jornada día viernes 3 de julio de este año 2026. 7 de la mañana con 13 minutos, 7 con 13. Comenzamos de inmediato con la entrega de titulares. El gobierno confirma que desalojo de tomas del sector 22 de... Perdón, del sector Z2 de Alto Molle en Alto Hospicio se ejecutará en las próximas semanas. Subsecretario de Obras Públicas inspeccionó proyectos estratégicos en Colchane y liderará inauguración de obras en Playa Bellavista. Deportes Iquique recibirá en casa a Coquimbo Unido por la 5ª fecha de Copa Chile 2026. Contraloría concluye que Trinidad Steiner, se excedió en sus atribuciones al solicitar datos a la Policía de Investigaciones. Gobierno propone que adolescentes de 16 y 17 años puedan ser juzgados como adultos por delitos graves. Y la CUT acusa precarización laboral y rechaza propuestas de la mesa de reactivación.
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3: 7 con 14 minutos, vamos al detalle de las informaciones. El secretario regional ministerial de Gobierno de Tarapacá, Yusef Vilaja, confirmó que las próximas semanas se ejecutará el inminente desalojo de las tomas y campamentos ubicados en el sector del lote Z2. De Alto Molle, la comuna de Alto Hospicio. La autoridad regional detalló que en Tarapacá hay 64 campamentos que albergan a unas 9.000 familias, de las cuales aproximadamente el 70% son extranjeras. La mayoría de estas familias viven en zonas de alto riesgo, lo que plantea desafíos en materia de seguridad y vivienda. En este sentido, dijo que el Ministerio de Vivienda está trabajando en soluciones habitacionales para las familias que han vivido por largo tiempo en campamentos, priorizando a quienes siguen los procesos regulares, como Encaramucho y el sector del ex vertedero. Asimismo, el Seremi de Gobierno aseguró que el desalojo judicial de las tomas en el sector Z2 de Alto Molle ya fue decidido hace un buen tiempo y su ejecución era inminente, estando prevista para las próximas semanas.
4: Hay otros campamentos donde se busca la erradicación, perdón, el desalojo, como por ejemplo el Z2, que estaba dispuesto en un lugar de un privado y ya por una orden judicial se va a generar prontamente el desalojo. Esta es una orden inminente y ya en un periodo no máximo de un par de semanas vamos a poder desarrollar el desalojo ahí como corresponde, con medidas de seguridad y conversándolo previamente con cada una de las personas. Sí, se hizo también un control ahí en el sector del Z2, que es el llamado de este sector donde está cerca del hospital de Alto Hospicio. En la parte posterior del hospital de Alto Hospicio ya se hizo un catastro, se hizo un levantamiento, se hizo una conversación con ellos y es inminente que efectivamente va a venir el desalojo.
3: La autoridad espera que el proceso sea tranquilo gracias a los acercamientos previos con los pobladores y las medidas de seguridad que se están planificando. Sin embargo, evitó entregar detalles sobre la reubicación de las personas y otros aspectos que se manejan de forma reservada.
4: Está tomada hace bastante tiempo, solamente se estaba aplazando el momento en que se va a hacer el desalojo y eso ya es inminente, en las próximas semanas debiese ocurrir esto. Por eso es que también se hizo este acercamiento, sé que el MIMBO ha estado también haciendo un trabajo ahí con los pobladores. Lamentablemente esto no es algo que yo te pueda abordar mucho más, también esto es algo que se está manejando de forma reservada porque es un desalojo que se hace con medidas de seguridad de por medio. Una vez que ya ocurra, podemos nosotros también acá venir a entregar mayor reporte de todo lo que se realizó ahí con las familias del sector.
3: La restitución del terreno cercano al hospital de la comuna se efectuaría

0: elaboración de un diagnóstico social integral del territorio. 7:17, 7:17. Vamos con más informaciones. El subsecretario de Obras Públicas, Nicolás Balmaceda, desarrolla una intensa agenda en la región de Tarapacá, centrada en proyectos de infraestructura, seguridad fronteriza y conectividad. En la jornada del jueves, la autoridad visitó la comuna de Colchane, donde presentó el diseño de la futura subcomisaría de carabineros y recorrió las obras del sistema de zanjas de inhabilitación de vehículos, iniciativa destinada a reforzar el control de la frontera. Además, inspeccionó los trabajos de conservación del complejo fronterizo de Colchane y participó en una actividad organizada por el Ejército en la exoficina salitrera Humberstone. Para este viernes, la agenda del subsecretario se desarrollará en la ciudad de Iquique con reuniones protocolares con autoridades locales y la inauguración de las obras de emergencia al borde costero de Playa Bellavista, ejecutadas por la Dirección de Obras Portuarias del MOP. La visita concluirá en la tarde con una inspección a la instalación de la obra de arte del aeropuerto Diego Aracena como parte de los proyectos de mejoramiento de la infraestructura regional.
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0: Siete de la mañana con 19 minutos, 7:19. Vamos al ámbito deportivo. Deportes Iquique recibirá en casa a Coquimbo Unido. Esto es un encuentro válido por la quinta fecha de la fase de grupos de la Copa Chile 2026. Atento, que los detalles los tiene Bianca Harden en la siguiente nota. Buenos días, Bianca.
2: ¿Cómo te va? Muy buenos días. Tal como tú lo señalas, este sábado, a contar de las 18 horas, Deportes Iquique se mide nuevamente con Coquimbo Unido, pero esta vez en el Estadio Tierra de Campeones. Este sábado se va a disputar la quinta fecha de la zona A de la fase grupal de la Copa Chile y es un compromiso importante para Deportes Iquique porque actualmente se encuentra segundo, con 7 unidades a solo un punto de Coquimbo Unido, actualmente líder del grupo. El conjunto dirigido por Hernán Peña llega a este encuentro tras un gran triunfo ante Deportes Limache por 4-1 en calidad de visita. El objetivo es conseguir una nueva victoria y retomar el liderato. Cabe señalar que este partido está catalogado como clase C, por lo que habrá presencia de hinchada visitante. Para este encuentro se autorizó un aforo de 6.000 personas y habrán 300 tickets disponibles para los asistentes del cuadro pirata. De acuerdo con lo informado por la Delegación Regional de Tarapacá, la apertura de puertas para el público en general está programada para las 16 horas y habrá un contingente de 60 guardias de seguridad a cargo de este espectáculo deportivo. Importante reiterar, muchachos, que todas aquellas personas que asistan a este encuentro deberán estar inscritas en el Registro Nacional de Hinchas. Finalmente, recordar que este partido se disputa a las 18 horas en el Estadio Tierra de Campeones y con transmisión de la radio, junto a todo el equipo de Minuto Final. Para la edición matinal de Noticias en Paulina, informó Bianca Harder.
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0: Bien, las 7 de la mañana con 21 minutos, 7:21, la temperatura en nuestra ciudad, en Iquique, alcanza los 16 grados, en tanto para Alto Auspicio, la temperatura actual alcanza los 15 grados, 15 en Alto Auspicio, 16 en Iquique, en Arica 15 grados. Ya luego vamos a estar entregando mayores detalles, obviamente, de la temperatura en la macro, fundamentalmente en la macro zona norte, ¿no? Vamos a ir con más informaciones. Vamos con noticias internacionales. La presidenta encargada de Venezuela, Delcy Rodríguez, ofreció el jueves una actualización sobre el impacto de los terremotos que sacudieron el país la semana pasada. Durante una rueda de prensa ofrecida a corresponsales internacionales, la autoridad

0: indicó que la cifra de fallecidos aumentó a 2.595 personas y enfatizó que el gobierno está cruzando datos minuciosamente para ofrecer un balance de fallecidos totalmente verídico. Ante los cuestionamientos por las cifras de fallecidos dados a conocer por el gobierno venezolano, Rodríguez explicó que el número de víctimas mortales reportado inicialmente ha tenido que ser depurado tras detectar inconsistencias en los registros oficiales.
1: Sobre la ONU, me gustaría compartir parte de un video del coordinador general de la ONU, donde coincide con las cifras que nosotros compartimos. Fíjense que nosotros no queremos ni proyectar. El número que nosotros damos es un número riguroso. Al día de hoy, el número que yo di creo que fue 2.595 fallecidos, correcto. Incluso hacemos cruces, fíjate lo que ha pasado, para que tengas una idea del manejo y el cruce de datos que tenemos. 5 personas que habían sido registradas como fallecidas cargaron combustible después del evento. O sea, no estaban fallecidas. Y no hay forma de que nos digan que era esa persona porque en las estaciones de servicio que tienen precios subsidiados se activa con la huella. 5 personas estaban vivas, no estaban. Entonces, no queremos dar números que no estén rigurosamente comprobados.
0: Bueno, cabe mencionar que la Organización Mundial de la Salud advirtió que el balance de víctimas mortales se elevará de forma significativa en los próximos días. El organismo multilateral explicó que este incremento ocurrirá a medida que los equipos de rescate culminen la búsqueda de sobrevivientes y prioricen la recuperación de cuerpos. La organización también reconoció que el impacto del desastre natural en los servicios de salud y el personal sanitario se amplió debido a años de falta de inversión y crisis financiera que, entre otras cosas, provocó que decenas de miles de trabajadores de la salud abandonaran Venezuela para trabajar en otros países. 7:24 a.m. El presidente de Cuba, Miguel Díaz-Canel, aseguró que no tiene miedo de una guerra con Estados Unidos a propósito de las amenazas que ha hecho el presidente norteamericano Donald Trump sobre tomar el control de la isla. En conversación con Sky News, el mandatario cubano indicó que su país no es una amenaza para nadie, agregando que no renunciará a su soberanía tras las advertencias que Trump ha hecho respecto a eventuales operaciones militares. A su vez, aseveró que Cuba no es una nación en disputa y aseguró que las amenazas y la retórica sobre una agresión militar solo buscan implantar el miedo entre la población cubana y desestabilizar a la isla. Díaz-Canel respondió así a las declaraciones de Trump, quien señaló que Cuba se está acercando a la órbita de Estados Unidos casi un mes después de que el Departamento del Tesoro estadounidense impusiera una nueva ronda de sanciones contra la cúpula política de la isla. Asimismo, a fines de abril, el mandatario estadounidense dijo que tomará el control de Cuba casi de inmediato una vez que termine con el trabajo en Irán. La Fiscalía de Santa Cruz determinó iniciar un proceso de investigación en contra del expresidente Evo Morales y otros dos dirigentes por el delito de terrorismo y alzamiento armado debido a los bloqueos que alentaron entre mayo y junio al país altiplánico. La fiscal Karin Ligerón informó al juez de la causa sobre la apertura del proceso con calificación provisional por los tipos penales de alzamientos armados contra la seguridad y soberanía del Estado, terrorismo, atentado contra la seguridad de los medios de transporte y asociación delictuosa. La denuncia fue presentada el miércoles por parte del presidente del Comité Pro Santa Cruz, que manifestó que debe haber responsables del daño económico y muertes registradas en el contexto de los bloqueos.
2: El primer paso se dio. La denuncia contra los delincuentes Mario Argüello, Vicente Salazar y el narcotraficante Evo Morales se dio. Ya hay un fiscal asignado al caso. Hoy el paso importante es que salgan las órdenes de aprehensión que pedimos en la misma denuncia para garantizar que estos individuos, estos delincuentes, van a ser llevados para dar sus declaraciones ante un fiscal. Pero sin duda alguna el rol que va a jugar hoy la fiscalía tiene que ser importante. Se debe de hacer justicia contra todas esos ciudadanos, esas familias que fueron víctimas de estos delincuentes, más de 20 víctimas fallecidas a causa de estos bloqueos políticos y esta intentona de golpe de Estado.
0: De Morales, además de Morales, la acción legal está dirigida contra el secretario ejecutivo de la Central Obrera Boliviana, Mario Argollo, y el máximo dirigente de los campesinos de La Paz, Vicente Salazar. Con la admisión de la denuncia, la fiscalía inicia las investigaciones y determinará si corresponde una imputación en contra de los sindicatos. Por su parte, el expresidente Morales rechazó la denuncia penal y negó haber avalado los bloqueos que ocasionaron justamente el desabastecimiento de alimentos, combustibles y oxígeno medicinal en algunas ciudades, y también dejó al menos 16 fallecidos, además de pérdidas económicas por más de 3.000 millones de dólares.
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0: Vamos con el tiempo, ahora sí, ¿no? Vamos con el tiempo, Marito. Bueno, Iquique presenta una temperatura actual de 16 grados, mayormente nublado va a estar durante la jornada. Se espera una máxima de 18 grados para la jornada de hoy. Alto Hospicio, 14 grados actualmente. Se espera una máxima de 18 grados. Estará parcialmente nublado también durante la jornada en Alto Hospicio. Atención a los amigos y amigas de Arica, 15 grados es la temperatura actual. Se espera una máxima de 20 grados y estará principalmente nublado durante toda esta jornada. Para la gente de Tocopilla, nublado, 16 grados actualmente. Se espera una máxima de 19 para esta jornada. En Colchane, 2 grados solamente. Se espera una máxima de 12. Cielos cubiertos también en Colchane. En Pica, parcialmente nublado. La temperatura actual es de 18 grados. Se espera una máxima de 27 para la comuna de Pica. En Guara, máxima 28 grados. Se esperan para hoy día. La temperatura actual es de 15 grados y estará despejado durante toda la jornada. En Pozo Almonte, la temperatura actual es de 14 grados, se espera una máxima de 29, va a estar despejado y soleado. Y atención, en La Tirana puntualmente, ¿no? La temperatura actual en La Tirana es de 14 grados, se espera una máxima de 31 para esta jornada y cielos completamente despejados y soleados. Aprovechamos a saludar a la gente de Tacna, o para quienes van a viajar, ¿no? 14 grados está ahora en Tacna, se espera una máxima de 20 en la vecina, en el vecino país. Saludos para todos los tacneños que están en la sintonía. Eso ha sido el tiempo acá en Noticias en Paulina. Tú me dices cuando vayamos a la pausa, Marito, ¿eh? Porque yo ando medio perdido. Pero vamos a continuación, le contamos cómo se movieron los mercados y los indicadores económicos. Muy bien, la libra de cobre cerró en $6.01. El petróleo Brent, en tanto, se cotizó en $72.27 el barril. Vamos a ver cómo se comportaron también las monedas durante la última jornada. Estos son los indicadores también económicos. El dólar cerró con 921 pesos con 70 centavos. Por otra parte, el euro alcanzó los 1.053 pesos con 85 centavos. El boliviano, en tanto, se cotiza en 94 pesos con 24 centavos. Por su parte, el peso argentino se encuentra en los 62 centavos. El nuevo sol peruano cerró en 270 pesos con 96 centavos, mientras que el real brasileño finalizó en 177 pesos con 8 centavos. Por último, les informamos que la unidad de fomento está en 40.000 pesos con 828 centavos y la unidad tributaria mensual está en 71.649 pesos.
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0: 7 de la mañana, 31 minutos.
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4: Estamos a 24 minutos de las 8 de la mañana, 24 para las 8 de la mañana. Vamos a ir con noticias de la macro zona norte. El jueves, la Fiscalía Local de Arica instruyó diversas diligencias por el fallecimiento de un hombre producto de una explosión al interior de una bodega de una empresa privada que presta servicios mineros. Este está ubicado en el kilómetro 57 de la ruta internacional 11CH. El Ministerio Público informó que la víctima era un trabajador del lugar y falleció a causa de las graves quemaduras tras el incidente. Además, se dispuso de la brigada, o que la brigada de homicidios de la Policía de Investigaciones realice las diligencias de rigor para esclarecer los hechos. Tras esta lamentable situación, la Secretaría Regional Ministerial del Trabajo de Arica, junto al director regional subrogante del trabajo, se trasladaron hasta las dependencias de la empresa privada, donde sostuvieron una reunión con representantes de la empresa con el objetivo de recabar los primeros antecedentes del accidente y coordinar las acciones que corresponden en el ámbito de sus competencias. Paralelamente, la Dirección Regional del Trabajo dio inicio al proceso de fiscalización para verificar el cumplimiento de la normativa vigente en materia de seguridad y salud en el trabajo. La Seremi de Gobierno de Arica Poliana Rivera Vigas indicó que las causas de este accidente deberán ser determinadas por las investigaciones y fiscalizaciones en curso.
5: Debemos comunicar que desde que se tomó conocimiento de esta emergencia, los organismos competentes activaron los protocolos correspondientes. En este contexto, la Fiscalía de Arica instruyó diligencias investigativas con el propósito de esclarecer las circunstancias en que ocurrieron estos hechos. Bueno, como gobierno reafirmamos nuestro compromiso con la protección de la vida y la seguridad de los trabajadores. Y las causas de este lamentable accidente deberán ser determinadas e investigadas.
4: La autoridad hizo un llamado a respetar el desarrollo de las diligencias que llevan adelante las instituciones competentes, evitando especulaciones mientras avanzan las investigaciones destinadas a esclarecer este lamentable hecho. 7:38 Con el propósito de avanzar en soluciones concretas para las principales necesidades del Valle de Yuta, la delegación presidencial de Arica encabezó una reunión multisectorial junto a la agrupación de juntas de vecinos del Valle de Yuta y representantes de diversos servicios públicos. En la instancia se analizaron materias relacionadas con el transporte público, vialidad, agua potable rural, manejo de residuos, seguridad pública y ordenamiento territorial. Durante la jornada, los dirigentes expusieron las principales inquietudes de la comunidad, entre ellas la insuficiencia y irregularidad del transporte público, los riesgos vitales asociados a la falta de señalización e iluminación, la presencia de microbasurales, la necesidad de fortalecer el sistema de agua potable rural ante el crecimiento de la población y reforzar la seguridad en el territorio. Asimismo, se revisó el estado de proyectos estructurales, como la ruta A13 y el tramo kilómetro 0 al 18, además de material de materias vinculadas a loteos irregulares y planificación urbana. Como resultado de la reunión, se establecieron diversos compromisos orientados a dar respuesta a las demandas planteadas por la comunidad. Entre ellos, se acordó recopilar antecedentes sobre las diferencias y las deficiencias, además del transporte público, para respaldar procesos de fiscalización. Además, la Dirección de Vialidad elaborará en un plazo aproximado de 2 meses una propuesta de señalización y demarcación para los sectores más críticos del valle.
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4: Seguimos con información. Estamos a 20 minutos de las 8 de la mañana. 20 para las 8. La Contraloría concluyó que la ex ministra de Seguridad, Trinidad Steinert, excedió sus facultades al pedir información sobre funcionarios vinculados a una investigación en Tarapacá, desencadenando posteriormente la salida de la ex subdirectora de Inteligencia de la Policía de Investigaciones, Consuelo Peña. De acuerdo al ente regulador, la ex secretaria de Estado emitió un oficio reservado el 13 de marzo del año 2026, 2 días después del cambio de mando, donde asumió su cargo. En el documento, la ex fiscal solicitó un informe respecto del personal de una brigada antinarcóticos específica vinculada a la investigación del clan Chen, un grupo familiar de origen chino que lavó cerca de $200 millones y que operaba en la zona franca de Iquique. La investigación estaba a cargo de la Fiscalía Regional de Tarapacá, antes liderada por ella misma. Sin embargo, la Contraloría determinó que la petición de antecedentes de funcionarios policiales excedió la facultad general de requerir informes en cuanto dichos documentos deben ser necesarios para la planificación de sus funciones y atribuciones. A conocerse el dictamen, Raúl Leiva, diputado del Partido Socialista, que presentó el requerimiento ante la Contraloría, no descartó impulsar una acusación constitucional contra la ex ministra de Seguridad.
8: que uno lo puede llevar a un tema transaccional. Yo soy de aquellos que trabaja y presentamos el proyecto de ley junto con el diputado Chalper, el senador Longton, el senador Juan Luis Castro, de modificar los requisitos de una acusación constitucional. No solo de elevar su número, sino porque efectivamente tengan sustento jurídico. En este caso, esta variable que nunca se consideraba o que siempre se criticaba de no haber sustento jurídico, fíjese que hoy día lo entrega la Contraloría General de la República. Y si hay alguien que esté en contra, bueno, que el gobierno, porque si no lo considera así, el senador es que ella o el gobierno, bueno, existe el recurso de revisión y puede recurrir ante la Contraloría dentro del ejercicio del derecho de oposición garantizado constitucionalmente de que modifique o enmiende su dictamen.
4: El parlamentario sostuvo que por ahora la prioridad será ejercer las facultades fiscalizadoras de la Cámara de Diputadas y Diputados mediante la creación de una comisión especial investigadora. Desde el gobierno, el ministro Claudio Alvarado dijo que acatan el fallo de la Contraloría y planteó que esto servirá para evitar situaciones. Además, respaldó la labor de la exministra, asegurando que todos los ministros pueden cometer algún error.
9: La Contraloría ha determinado que una acción de la ministra Steiner afecta al deber de abstención. Es un fallo de la Contraloría que nosotros respetamos, que reprocha una decisión que se tomó en su minuto por parte de la ministra y que nosotros lo tomamos, ¿no es cierto?, como referencia para que hacia adelante tener un actuar más cuidadoso en esta materia. No, mire, nosotros somos agradecidos y reconocemos el aporte de la ministra Steiner en su paso por el gobierno y en el ejercicio de un cargo público. Todos los ministros de pronto podemos cometer algún tipo de error, y en ese sentido la Contraloría aquí manifestó públicamente que había una falta al deber de abstención que suele ocurrir en muchas oportunidades en diferentes instancias.
4: Bueno, y por su parte el titular de Seguridad Pública, Martín Arrau, aseveró que se debe ser muy cuidadoso y actuar en el marco normativo, constitucional y legal para mantener el rol de coordinación estratégica que le corresponde al Ministerio.
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4: El gobierno anunció una serie de cambios a la ley de responsabilidad penal adolescente para endurecer las sanciones contra menores de edad involucrados en delitos de alta gravedad. La principal modificación permitirá que adolescentes de 16 y 17 años puedan ser juzgados como adultos siempre que sean imputados por alguno de los 17 delitos contemplados en un catálogo especial, el fiscal lo solicite y el juez lo autorice. Entre estos delitos figuran el secuestro, homicidio, violación, robo con violencia, robo con intimidación, parricidio, incendio con resultado de muerte y delitos contra funcionarios de carabineros, la PDI y gendarmería, además de aquellos sancionados con presidio perpetuo. El ministro de Seguridad Pública, Martín Arrau, señaló que el objetivo es entregar herramientas más eficaces para enfrentar la participación de adolescentes en delitos violentos.
10: Establece un catálogo de 17 delitos donde están homicidios, daños, incendios, violaciones, varios delitos graves, y se deja abierta también la posibilidad de incorporar otros que tengan presidio perpetuo calificado. Y a ellos se establece que, por ejemplo, los menores de edad de 16 y 17 años puedan ser juzgados como adultos si lo solicita la fiscalía y un juez así lo determina. También establece que se le elimina la irreprochable conducta previa. Recordemos que a los menores de edad se les borraban los antecedentes. Los que sean condenados por este tipo de delito van a conservar esos antecedentes si es que de adulto vuelven a cometer delito. También cuando cumplan 18, si el informe así lo determina, los tribunales van a estar obligados a enviar a estos menores cumpliendo la mayoría de edad a los recintos penitenciarios de adultos administrados por gendarmería.
4: Bueno, por su parte, el senador RN, impulsor de la iniciativa, Andrés Longton, valoró lo señalado por el Ejecutivo.
11: Ministro de Seguridad nos escuchó, le puso discusión inmediata a nuestro proyecto de ley que modifica la ley de responsabilidad penal adolescente. Fueron muchos años en que este proyecto avanzó lento, precisamente por la falta de urgencia del gobierno anterior, y con ello el sistema garantista y permisivo que implica que los menores de edad que cometen delitos violentos como los que mataron a Alejandro estén en la calle y no encerrados cumpliendo penas privativas, y el sistema propendiendo que no vuelvan a hacerlo. Estas reglas van a ser modificadas para castigar como corresponde a quienes quitan un bien tan preciado como es la vida.
4: Bueno, recordemos que la iniciativa fue anunciada tras el homicidio del niño Alejandro Águila, que murió durante una encerrona en San Bernardo. En detalle, aumentar hasta 10 años las penas para menores de 16 años en estos casos y permitir el traslado de adolescentes condenados a cárceles de adultos al cumplir la mayoría de edad previa autorización judicial. 13 minutos nos separan de las 8 de la mañana. 13 para las 8. Durante el jueves se concretó la extradición a Chile del ciudadano venezolano Dayonis Orozco Castillo, quien deberá enfrentar el proceso judicial por su participación en el homicidio del suboficial de carabineros Emanuel Sánchez Soto, ocurrido el 10 de abril del año 2024 en la comuna de Quinta Normal. Cabe recordar que el sujeto permanecía detenido en Colombia desde abril del 2024, luego de un operativo coordinado entre las autoridades de Colombia, Chile y Perú. Tras ser entregado a la justicia chilena, fue trasladado hasta el Centro de Detención Preventiva Santiago 1. El fiscal Héctor Barros indicó que el imputado está vinculado por su presunta participación en un secuestro con homicidio doble ocurrido en diciembre del 2023 en La Rinconada. Cabe mencionar que el caso se remonta al hallazgo de los cadáveres de dos integrantes del Tren de Aragua. Sus homicidios habrían sido ordenados por el cabecilla de los piratas de Aragua, Carlos Bobby Gómez, capturado en Colombia en diciembre del 2024. En cuanto a Dayonis Orozco, la Fiscalía sostiene que sería uno de los integrantes de esta estructura criminal, la misma que secuestró y dio muerte al exteniente venezolano Ronald Ojeda. Sin embargo, Orozco no habría participado directamente en ese crimen.
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4: 12 para las 8, 12 minutos para las 8. La Central Unitaria de Trabajadores, la CUT, cuestionó las propuestas de la mesa de reactivación laboral, especialmente aquellas que plantean flexibilizar la jornada de trabajo hasta 52 horas semanales y modificar el sistema de indemnización por año de servicio. A través de una declaración pública, la multisindical aseguró que estas iniciativas no representan una modernización del empleo, sino una precarización de las condiciones laborales. La CUT sostuvo que las 22 propuestas impulsadas por la mesa constituyen, en la práctica, una reforma laboral completa que debilita derechos conquistados por los trabajadores. El vicepresidente de comunicaciones del gremio, David Acuña, señaló que la organización está disponible para dialogar con el gobierno, pero advirtió que cualquier conversación debe resguardar los derechos laborales. Las propuestas forman parte de la agenda de reactivación del empleo y abarcan materias como empleo femenino, capacitación, subsidios al trabajo joven, formalización y regulación laboral. Diez minutos para las 8. La Cámara de Diputadas y Diputados aprobó una solicitud de acuerdo en la que expresó su preocupación por un eventual término del programa Mujeres Rurales. Los parlamentarios llamaron al gobierno a mantener esta política pública que entrega capacitación, acompañamiento técnico, apoyo productivo y herramienta para fortalecer el emprendimiento de miles de mujeres que viven en sectores rurales. El informe completo desde el Congreso Nacional.
12: Con 106 votos a favor, 29 en contra y una abstención, se respaldó la solicitud de acuerdo que expresa la preocupación de la Cámara por el término del programa Mujeres Rurales, ejecutado mediante el convenio entre el Instituto de Desarrollo Agropecuario, INDAP, y la Fundación para la Promoción y Desarrollo de la Mujer, PRODEMO. El documento afirma que se trata de una política pública que durante más de 30 años ha contribuido al fortalecimiento de la autonomía económica y el desarrollo productivo de miles de mujeres campesinas y rurales del país, punto que defendió la diputada Consuelo Veloso.
13: Este programa que lleva tantos años no se ha puesto en duda ni siquiera una vez, reitero, por ningún gobierno, ni los gobiernos de izquierda ni los gobiernos, dos gobiernos del presidente Piñera. Según datos, el 68% de las participantes ha aumentado sus ingresos por venta. La proporción de mujeres que logró comercializar su producción pasó del 33% al 89%. Sin duda se mostró un aumento significativo en la capacidad de la independencia económica. Cosa tan importante cuando hay 900.000 mujeres que viven en la vida rural. Y no hay que desconocerlo.
12: El texto explica que el citado programa permite que miles de mujeres accedan a procesos de capacitación, acompañamiento técnico, fortalecimiento organizacional, apoyo productivo, asociatividad y comercialización, lo que contribuye al mejoramiento de sus ingresos y al desarrollo económico de sus comunidades. Por tales consideraciones, estima preocupante el anuncio del término de esta política pública e insta al gobierno a revertir la decisión.
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4: Bien, estamos a 7 minutos de las 8 de la mañana, 7 para las 8, vamos con noticias regionales. Carabineros reforzó sus servicios preventivos en el poblado de La Tirana, esto con motivo del inicio de las actividades de la tradicional festividad de la Virgen del Carmen. El operativo cuenta con el apoyo de personal de la Escuela de Suboficiales de Antofagasta, quienes se sumaron al contingente policial para resguardar la seguridad de los miles de peregrinos que llegarán durante las próximas semanas. Durante esta semana, autoridades regionales realizaron una formación del personal desplegado con la participación del gobierno regional, la Seremi de Seguridad Pública y Transportes, el municipio Pozo Almonte, Senapred, el Servicio Agrícola y Ganadero y la concesionaria Rutas del Desierto. El prefecto de Iquique, coronel Diego Salas, informó que ya comenzó la primera fase del plan especial con controles permanentes en rutas y acceso al poblado para fiscalizar el cumplimiento de la normativa de tránsito y del decreto 708 que establece ley seca a La Tirana entre el 1 y el 21 de julio, prohibiendo el ingreso de bebidas alcohólicas.
14: Hoy día ya nos encontramos con personal de la Escuela de Suboficiales de Antofagasta que vienen a incrementar el servicio de orden y seguridad. Podemos disponibilizar más de 70 carabineros para dar cumplimiento, en primer lugar, al decreto 708, que dice relación con zonas secas. A contar del primero de este mes hasta el 21 de julio está la prohibición de ingresar bebidas alcohólicas. Nosotros ya estamos en la ruta haciendo esas fiscalizaciones con el personal durante el día y durante la noche.
4: Además, destacó el trabajo coordinado entre las distintas instituciones. Hizo un llamado a quienes asistirán a la festividad a respetar las normas, colaborar con las fiscalizaciones y adoptar medidas de autocuidado para vivir una celebración segura. Si estamos a 5 minutos, vamos con noticias destacadas, Marito, de la jornada. Vamos con informaciones destacadas. Un hombre de 22 años quedó en prisión preventiva luego de ser formalizado por la Fiscalía de Alto Auspicio por los delitos de tráfico de drogas y tenencia ilegal de armas de fuego y municiones tras un procedimiento realizado por carabineros en el sector de El Boro. Según informó el fiscal Javier Gutiérrez, el operativo se inició luego de una denuncia por disparos al interior de un domicilio ubicado en la Toma 5 de Febrero. Al llegar al lugar, los funcionarios policiales ingresaron al inmueble y sorprendieron al imputado con 400 gramos de cocaína ocultos en distintos sectores de la vivienda. Además, incautaron elementos utilizados para la dosificación y venta de la droga, cerca de 260 mil pesos en efectivo, y al interior de una mochila una pistola calibre 9 milímetros, un puntero láser y una importante cantidad de municiones. Con estos antecedentes, la Fiscalía formalizó al imputado por tráfico de drogas y tenencia ilegal de armamento, solicitando su prisión preventiva por considerar que su libertad representaba un peligro para la seguridad de la sociedad. El juzgado de garantía acogió la solicitud del Ministerio Público y decretó la medida cautelar más gravosa, fijando además un plazo de 180 días para el desarrollo de la investigación.
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4: Tres minutos nos separan de las 8 de la mañana y en el marco de la campaña de invierno, las autoridades regionales dieron a conocer el reforzamiento de 32 medicamentos para enfermedades respiratorias que pueden adquirirse a precios rebajados gracias a la ley de Senabast. La delegada presidencial de Tarapacá, Adriana Tapia, y la seremi de Salud, Jimena Muñoz, visitaron una farmacia de Iquique para difundir esta iniciativa que contempla descuentos de entre 28 y 82% de medicamentos, como antitusivos, antialérgicos, analgésicos e inhaladores. Desde el gobierno destacaron que esta medida permite disminuir el gasto de las familias y llevaron a que más farmacias se incorporen al sistema para ampliar la cobertura del beneficio. En tanto, la Seremi de Salud reiteró el llamado a vacunarse contra la influenza y otras enfermedades respiratorias, recordando que la inmunización continúa disponible gratuitamente para los grupos objetivos.
16: Bueno, estamos en Farmacia Arauco, una farmacia que representa a Iquique por más de 40 años y una farmacia que ha tomado una opción que es una opción social de adherirse a la ley de Senabast y que ahora incorpora los 32 nuevos medicamentos que están principalmente asociados a enfermedades respiratorias. Enfermedades respiratorias que ahora se encuentran en incremento porque estamos entrando invierno y los virus respiratorios y algunas bacterias que hacen lo suyo están ya navegando entre nuestros tarapaqueños. Obviamente que ya llamar a saber escoger, a proteger la economía familiar, la economía propia y buscar el sello que identifica a las farmacias que están adheridas a la ley de Senabast.
4: El propietario de la farmacia Arauco, Fernando Ale, valoró los beneficios del programa, asegurando que ha permitido ofrecer medicamentos a menor precio y ampliar el acceso de la comunidad.
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4: Bien, estamos a solamente un minuto de las 8 de la mañana. Vamos a culminar nuestra entrega informativa matinal, preparada por nuestro departamento de prensa, con los titulares. El gobierno confirma que el desalojo de tomas del sector Z2 de Alto Moy en Altos Pisos se efectuará en las próximas semanas. Subsecretario de Obras Públicas inspeccionó proyectos estratégicos en Colchane y liderará inauguración de obras en Playa Bellavista. Deportes Iquique recibirán Casa Coquimbo Unido por la quinta fecha de la Copa Chile 2026. Contraloría concluye que Trinidad Steinert se excedió en sus atribuciones al solicitar datos a la PDI. El gobierno propone que adolescentes de 16 y 17 años puedan ser juzgados como adultos por delitos graves. Y la CUT acusa precarización laboral y rechaza propuestas de la mesa de reactivación. Bien, esto en materia informativa. Vienen los boletines a la hora, durante la mañana. Tendremos también información en cualquier instante, en cualquier minuto. 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Quédese en la sintonía. Ya viene el joven Marcelo Santibáñez para acompañarnos en la mañana por Paulina. Gracias, buenos días.
6: 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Radio Paulina le indica la hora.
0: 8 de la mañana. En punto.
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17: 18 grados, 8 décimas. 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
9: 8:08.
10: ¿Qué tal? ¿Cómo están? Buenos días. Un gusto de saludarles y saludarlas. Le voy a dar tiempo para que pongan play, para que pongan, le suban el volumen a la radio. Les voy a dar tiempo también para que puedan hacer los llamados respectivos. Voy a hablar de Pica nuevamente, porque me parece que lo que está pasando en Pica y lo que pasa en Altos Pisos y lo que pasa en varias localidades son de una gravedad total, absoluta, de un carerrajismo tremendo. Pero lo que voy a hablar a continuación tiene, de verdad, alcances inimaginables de lo que pueden hacer personas que no tienen ningún pudor, pero ninguno, ¿no? Ningún pudor, en seguir realizando actos, hechos, vinculados a la corrupción en la región de Tarapacá, ¿no? Directamente. Y esto quiero mencionárselo porque hemos conocido durante mucho tiempo, harto rato ya, lo que ha pasado en Pica respecto a situaciones como, por ejemplo, y ayer yo, perdón, discúlpeme, lo disperso, no alcancé a preparar nada, ni escrito, ni voy a tratar de ordenar las ideas de la mejor forma posible, porque esta información me llegó anoche, entrada la noche, casi de madrugada, ¿no? Entonces quiero hacerles un relato bien concreto, en lo posible, ¿no?, respecto a lo que ha pasado. A ver, ¿qué me llegó ayer como información entrada la noche? En el caso de el yerno del alcalde de la comuna de Pica, don Elio Trabuco, quiero recordar que él se casa con la hija de Iván Infante, con el alcalde Iván Infante, para hacer un poco de recuerdo, se casan en Estados Unidos, y así todo, el yerno del alcalde siguió trabajando y siguió recibiendo sueldo, ¿no? Como con un cargo, digamos, directivo en la comuna de Pica. De esto se dio cuenta a través de la Contraloría, que le dijo, mire, ¿sabe qué? Ese caballero no puede seguir trabajando ahí porque tiene claramente un vínculo directo con el alcalde. Es nepotismo esto, ¿no? Por lo tanto, lo que tiene que hacer es sacar a esta persona, y además, si le ha pagado sueldos, el caballero tiene que devolver la plata. Entonces dijeron, mira, no, porque no estamos casados, o sí, nos casamos, pero nos casamos en Estados Unidos, en fin. Acto seguido, la Contraloría nuevamente les dice, mira, ¿sabe qué? El matrimonio en Estados Unidos es matrimonio, finalmente. Igual hay un vínculo con el alcalde de la comuna. Y emite un informe final y le da una sentencia, digamos, al municipio de que deben desvincular a Elio Trabuco, yerno del alcalde, y además debe devolver la plata. Eso, mientras tanto, sabíamos el caso de Marta Bauman, ¿no? Una funcionaria que denunció hechos de corrupción y que después de denunciar hechos de corrupción, cuando debieron haberla recogido, tomado, y haberle preguntado quién está realizando actos de corrupción y haberla apoyado, lo que hicieron fue hacerle la vida a cuadritos, finalmente despedirla. Malamente la despidieron y finalmente el municipio tuvo que pagar una indemnización. Ojo con lo que les voy a decir ahora. Finalmente, el alcalde de Pica se demoró un año en despedir a su yerno. Un año. O sea, un año no obedeció la instrucción de la Contraloría, un año que le estuvo pagando sueldos, un año dilató todo esto para mantener al yerno, al esposo de su hija, en el cargo de directivo ahí en la Municipalidad de Pica. ¿Qué me llegó ayer de información? Que el señor Elio Trabuco demanda al municipio, o sea, demanda a su suegro. Es una demanda de tutela laboral. Esto es increíble, esto es para un... esto para un libreto fílmico, para una comedia de absurdos, en fin, pero es así. Bueno, la demanda a la cual tuve acceso es una demanda de tutela laboral por vulneración de derechos fundamentales. Quiero hacer un resumen respecto a esto, ¿eh? Porque cuando uno comienza a leer la demanda de Elio Trabuco en contra de su suegro, de verdad que da risa. Con todos quienes he conversado algo, un poquito, nadie puede creer esto. Pero después le voy a contar algo que los va a dejar mucho más atónitos respecto a esta situación, porque ¿qué hay detrás? Bueno, detrás de esto hay plata, po. Detrás de esto hay dinero. Fíjense que el documento, que es una demanda de tutela laboral, interpuesta por el exfuncionario Elio Trabuco, quien sostiene que la Municipalidad de Pica, escuche muy bien, vulneró diversos derechos fundamentales con ocasión del término de sus funciones. Además de exigirle la devolución de las remuneraciones percibidas, porque la Contraloría le dijo, ¿sabe qué? Tiene que devolver toda la plata que percibió usted. Mientras tanto fue yerno del alcalde. Claro, en definitiva, ¿no? La acción además se fundamenta en los artículos tanto el Código del Trabajo y solicita indemnizaciones, escucha muy bien, solicita indemnizaciones por vulneración de derechos fundamentales y daño moral. Ojo, que acá hay varias cosas que es necesario plantearlas. Primero, que el Ministerio Público y la Fiscalía, por favor, escuche esto. Y si no, háganselo saber. Porque lo que vamos a develar acá es algo bien curioso, por decirlo menos. La controversia se origina cuando la Contraloría General de la República concluye que el funcionario, el Otrebuco, había incurrido en una inhabilidad sobreviniente debido a un supuesto matrimonio con una hija del alcalde, que es Ivania Infante, circunstancia que, de acuerdo con el órgano contralor, impedía su permanencia en el cargo, que es un poco lo que yo les acababa de relatar. Como consecuencia de dicho pronunciamiento, la municipalidad puso término a sus funciones mediante un decreto alcaldicio que es el 3059 y posteriormente emitió un decreto que es el 3222 ordenando el reintegro de las remuneraciones y viáticos percibidos desde diciembre de 2022 hasta marzo del 2026. Son como 100 palos, entiendo, más de 100 millones de pesos. Bueno, la demanda sostiene, ¿esto por qué? Estamos suponiendo, Infante claramente se está viendo hasta el cuello a propósito de que están solicitando su cabeza, la destitución. A partir de esto, obviamente, ¿no? Y a partir de lo de Marta Bauman y a partir de varios otros hechos más que han ocurrido ahí en Pica, pero fundamentalmente este. Entonces, ¿qué hace? Ya cuando no tiene ninguna otra salida, bueno, te despido y devuelve la plata. De alguna manera la podemos recuperar, creo yo que

es donde ya empezamos a reírnos un poco. Dice, la demanda sostiene que estas actuaciones vulneraron cuatro ámbitos principales en Trabuco, ¿no? En Helio Trabuco. El demandante afirma que fue sometido durante años a exposición mediática, denuncias públicas, investigaciones administrativas y una constante incertidumbre laboral que terminaron provocando un deterioro de su salud mental. Y él señala que es la municipalidad la que propició eso. Perdón, ¿quién es el yerno del alcalde? Es él. ¿Quién propició una investigación de la Contraloría? Él. ¿Quién se casó con la hija? Él. Él es el que generó toda esta situación que hoy día lo tiene muy, pero muy mal mentalmente, ¿no? Ojo, porque acá la Asociación Chilena de Seguridad calificó oficialmente su condición como enfermedad profesional, atribuyendo su origen a violencia o acoso de terceros en el contexto laboral. Atento con la Asociación Chilena de Seguridad. Atento con este tema, por favor. Yo creo que deben profundizar respecto a esto. Quien origina todo esto es el señor Helio Trabuco y su suegro, el alcalde Iván Infante. Son ellos los que propician esto. Son ellos los que intentan hacerle la cachaña a la ley. Cásate en Estados Unidos. Nadie se va a enterar. Nadie va a saber. Como dijo Carlos Caselli en alguna oportunidad, en una semana más nadie se va a acordar del penal que erraste allá en España 82, ¿no? Bueno, son ellos los artífices de esto. Y ahora lo que buscan claramente es tratar de recuperar el dinero que ha devuelto Trabuco, me imagino. Y por otra parte, el alcalde limpio, cumpliendo lo que le ordenó la Contraloría. Ojo, atento, a propósito que esto es uno de los causales que solicitan un par de concejales precisamente para la destitución del alcalde de Pica. Él habla del derecho a la honra, argumenta que durante varios años fue objeto de cuestionamientos públicos, publicaciones de prensa, investigaciones penales, denuncias impulsadas por autoridades políticas. Escúchame, Trabuco. Trabuco, tú eres el protagonista de una investigación, además, que llevó adelante la Contraloría, que se filtró a los medios. O sea, los medios cumplimos obviamente con informar. Pero mira, lo que dice Trabuco es que la municipalidad no lo apoyó respecto a estos temas. ¿Cómo van a apoyar a una persona que finalmente la propia Contraloría, la que define y determina que debe ser despedido, y es la propia Contraloría la que determina que debe devolver la plata? ¿Qué tiene que ver la municipalidad? Bueno, más allá que sea el suegro. Hay cosas acá realmente impactantes, ¿no? Como, por ejemplo, de que esto huele a un juicio simulado que en el ámbito jurídico se denomina o se determina como una estafa procesal. Que es cuando todo simulado, cuando acá demando a mi suegro, po, en el fondo, ¿no? Porque, ¿sabes lo que puede pasar acá? Y escuche muy bien, lo que puede pasar es que haya un arreglo entre privados que no lleguen directamente al tribunal laboral. Entonces, ¿qué va a pasar? Atención los concejales, ¿eh? De Pica. Escuche muy bien, concejales de Pica. Porque esto no va a llegar al tribunal. Porque ya les voy a contar por qué no va a llegar. Porque lo que les voy a revelar, de verdad que a mí me dejó atónito. Yo de verdad que todavía no lo puedo creer. Y espero no perder nunca la capacidad de sorpresa con estos individuos, ¿no? Va a llegar Infante al Consejo Comunal y va a decir, mira, ¿sabes qué? Nos demandó Helio Trabuco. No lo quiero ni ver. Su yernito, ¿no? Lo protegió durante no sé cuánto tiempo. Nos está pidiendo 150 millones de pesos. Negociemos con él. Ya, alcalde, como hay varios ahí que... Ya, alcalde, usted diga, paguémosle 50 millones y nos ahorramos 100, ¿no?
y lo más probable que todos, o la mayoría, digan ya, paguémosle el 50.

0: 50 palitos, pues, maestro, ¿no? Que claramente no salen del bolsillo de Iván Infante, pues, ¿no? Mira, esto, no, me estoy adelantando respecto a ese tema. Esto para que lo consideren los concejales. Y ojo, la Asociación Chilena de Seguridad respecto al tema de la enfermedad. Hay un montón de gente que hoy día está con reales enfermedades profesionales, reales, concretas, ¿no? Yo mismo acá con el tema de los computadores y todo lo que usted, la otra vez tuve que ir donde un kinesiólogo para que me tratara durante más de una semana una enfermedad profesional. Me quedé callado, no puedo pedir ni licencia porque las licencias no me las pagan. Y ojo, porque hay un montón de gente que de verdad tiene una enfermedad profesional, tendinitis, que los computadores, que las sillas, que la mala ergonomía que hay en los lugares de trabajo, que el oído, que la vista, enfermedades reales profesionales. Y a este le acreditan una enfermedad que se impuso él. No, me parece, pero insólito, por decirlo menos. Pues bien, ¿qué está pidiendo Trabuco? 100 palos de indemnización y 40 millones más por concepto, obviamente, de... Mira, indemnización especial equivalente a 11 remuneraciones mensuales, más de 42 millones de pesos, y condenar además al pago de 100 millones por concepto de daño moral. O sea, Elio Trabuco le demanda a su suegro, como representante legal del municipio de Pica, para que el municipio le pague esta cantidad de plata. Reitero, una de las jugadas que podríamos ver, me estoy adelantando, es que llegan a un acuerdo entre privados, fuera, digamos, de los tribunales, y le paguen una plata a Trabuco, y así, obviamente, después lo legalizan, ¿no? Eso es pan de cada día, según lo que me han dicho por ahí algunos leguleyos, ¿no? Esto fundamentalmente porque los temas de salud mental de él empeoraron a tal punto de que el municipio no le prestó ayuda. A todo esto, la demanda no nombra ni Iván Infante, no nombra al jefe de finanzas, no nombra a nadie. Simplemente nombra a la municipalidad, no me ayudó. Ellos no me apoyaron. Así es la demanda, de verdad que es un chiste. Pero acá viene otro tema muy interesante que yo les mencionaba anteriormente y que dice relación con la presentación de esta demanda. Dice materia, vulneración de derechos fundamentales consagrados en el artículo tanto, en contra de la municipalidad de Pica, cuyo representante legal es Iván Infante. ¿Quién es el abogado patrocinante y apoderado de Elio Trabuco? Un señor de nombre Rodrigo Concha Acevedo. ¿Quién es el abogado de Iván Infante? El señor Nelson Rocco. Escuche muy bien. Por un lado, Rodrigo Concha, abogado de Elio Trabuco. Por otro lado, el abogado del alcalde de Pica se llama Nelson Rocco, que lo hemos entrevistado acá en otros casos, Nelson Rocco. Que a propósito, Nelson Rocco también estuvo en el caso de las sobrinas del alcalde Iván Infante. ¿Se acuerdan que dimos a conocer esa información ayer, antes de ayer? Yo subí a mis redes también una información respecto a eso. Nelson Rocco, abogado conocido acá, abogado de Antonio Lacharafia, abogado de Osvaldo Centeno, abogado de varios personajes acá de la élite local. Bueno, también es abogado de Iván Infante. Nelson Rocco. Resulta, porque además es el abogado en una querella por el mismo caso de la concejal Claudia Joffre, que fue agredida por las sobrinas, ¿se acuerdan de Iván Infante? Bueno, Iván Infante igual está querellado en esa causa, ojo, atención. ¿Y quién es el abogado de Iván Infante? Nelson Rocco. Y el otro abogado, Rodrigo Concha. Abogado patrocinante del demandante, en este caso Elio Trabuco, don Rodrigo Concha, como les mencionaba recientemente, domicilio del abogado, Paseo Huérfanos 1117, oficina 511. ¿Escucharon bien? Paseo Huérfanos 1117, oficina 511. El abogado de Iván Infante, Nelson Rocco, dirección Paseo Huérfanos 1117, oficina 511. Es el mismo estudio jurídico, eventualmente. Tienen la misma dirección, vale decir, eventualmente, el mismo estudio jurídico de Nelson Rocco demanda al municipio donde está el suegro, y ahí mismo Nelson Rocco se pone al otro lado del escritorio para poder... No, es una locura. Esto, de verdad, da cuenta de un potencial juicio simulado o estafa procesal. Y esto yo creo que el Ministerio Público tiene que pegarle, tiene que dar cuenta respecto a esta situación, profundizar en esto. O sea, es el mismo estudio jurídico que representa al yerno y al suegro. Y el yerno demanda al suegro. Y acá hay platas públicas, pues, maestro. Si me da lo mismo que las lucas sean de Iván Infante, que se hagan cresta, que se saquen la cresta en la plaza, pero no es así. Y además claramente están... Acá supone un tremendo aprovechamiento. Yo, de verdad, que me parece insólito... Yo lo único que espero es que los concejales se pongan las pilas en esto. Porque acá, como se dice vulgarmente, y perdone el concepto que voy a usar, esto es muy del sur, es muy magallánico además, ¿no? Acá hay que mearles el asado esto, directamente, ¿no? Directamente. Hay que echarles a perder el negocio, hay que finalmente... No puede ser que esto... Que además, esto lo estuvimos descubriendo ayer, profundizando un poco más respecto a esta demanda, que nos parece ya una cuestión brutal, muy cómica, chistosa, pero seria a la vez, ¿no? Lo de la Asociación Chilena de Seguridad, que me parece un despropósito absoluto, no profundizando respecto a cómo se origina una, entre comillas, enfermedad profesional, teniendo un montón de gente haciendo filas para poder, de verdad, que le acrediten una enfermedad profesional, me parece pero insólito. Ojalá que el agente regional de la Asociación Chilena de Seguridad profundice en este caso del señor Elio Trabuco. Segundo, ¿quién le cree que Elio Trabuco de verdad está demandando legítimamente al municipio? ¿Quién puede creer eso con todo lo que ha pasado en el municipio de Pica y con todo lo que ha ocurrido dilatando esta situación? No. Me parece que pocos le creen, porque todos claramente, mucha gente me está escribiendo respecto a ese tema. En consecuencia, el abogado del señor Trabuco trabaja en la misma oficina que el abogado del señor Infante. Y ahí claramente se puede producir una situación que ya lo mencionaba como un fraude procesal. Yo creo que es momento de que los concejales, anticipándose a la jugada, requieran al Consejo de Defensa del Estado que asuma la defensa judicial de la municipalidad, en este caso. Me escucharon bien, ¿no? Que requieran, le digan en el Consejo Comunal, que el Consejo de Defensa del Estado asuma la defensa judicial de la municipalidad. Y que no un abogado privado, ni el compadre que tienen ahí en el estudio jurídico, o en el departamento jurídico, no. Que sea el Consejo de Defensa del Estado el que garantice imparcialidad y que defienda a la municipalidad en este caso. Eso lo deben exigir los concejales. Atento, concejales, ¿eh? Yo he estado conversando ahí con Barros, que más allá, digamos, de todo, ha sido bien valiente por enfrentar esta cuestión. Yo creo que han sido los pocos concejales que se han atrevido, obviamente, a enfrentar al alcalde. Durante años nadie lo enfrentó de esta forma, ¿no? Al menos de recurrir al Tribunal Electoral, en fin. Pero lo están enfrentando. Bueno, ellos mismos deben propiciar esto, de que sea el Consejo de Defensa del Estado el que defienda los intereses del municipio y que no venga Rocco, Porque con todos los antecedentes que tengo yo, lo de Rocco casi un hecho, pues, a no ser que sea mucha coincidencia de que de los miles y miles y miles de abogados que hay en Chile, justamente dos coincidentemente están en la misma oficina, uno sentado al frente al otro, ¿ah? Se ven las caras. Hola, ¿cuál es tu nombre? Hola, soy Concha. ¿Y tú? Yo soy Rocco. Ah, mira. ¿Y cuál es tu última pega? No, defiendo a un compadre ya en una tutela en Pica. ¡Oh, yo defiendo al alcalde! ¿En serio? Puta, ya, que mira. No, ya. Como dice Carlos Gajardo, somos tontos hasta las 12 nomás, ¿no? Por lo tanto, reitero, ojalá que los concejales requieran al Consejo, en el Consejo Comunal, que sea el Consejo de Defensa del Estado el que finalmente pueda defender a la municipalidad y que no vengan ni el suegro ni el yerno a intentar, obviamente, sacar plata del municipio. Demanda chanta, ¿no? ¿Qué otra cosa más? Bienvenidos, Mario del Carmen Cuello Manquez en la sala de sonidos, nuestro departamento de prensa, ustedes protagonistas de la mañana, y quien les habla, Marcelo Santibáñez. Comenzamos esta jornada de la mañana por Paulina.
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2: 8 de la mañana, 36 minutos.

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12: Bueno, aquí estamos, igual al calor, me tuve que sacar la chaqueta de mero cuello de nuevo. Oye, 920-20-1535, nuestro WhatsApp, nuestros teléfonos, el 78-2872 y el 725664. Mira aquí la Vilma Valenzuela, dirigente de la salud de los TENS, que la hemos tenido acá varias veces, Me dice, la Asociación Chilena de Seguridad me declaró enfermedad común por tercera vez, enfermedad común. Denuncié a la hijasta del alcalde de Alto Piso por acoso laboral. Ella es la responsable de mi actual estado de salud gracias a sus malos tratos y a la recarga laboral que me aplicó. He buscado ayuda por todos lados con una demanda vigente en el Tribunal Laboral, en donde me han cambiado la fecha de audiencia por cuarta vez. Mi salud sigue empeorando, me encuentro esperando pabellón para una cirugía. Bueno, ahí tenemos obviamente cómo se define o determina una enfermedad laboral. Yo creo que, yo reitero el llamado al agente regional, al gerente, no sé quién será, de la Asociación Chilena de Seguridad, a ponerle atención a estos temas, ¿eh? A estos temas. Y sobre todo profundizar un poco más respecto a este tema. El tema de Vilma claramente nos consta todo lo que ha sufrido durante todo este tiempo. Y por el otro caso, un potencial fraude procesal, ¿no? Me escriben por acá, no sé si estoy escuchando El Día Menos Pensado o el reportaje de un carerraja, dice por acá. Hola Marcelo, buenos días. Te cuento qué pasó con mi hija en la Asociación Chilena de Seguridad. Ella por mucho tiempo fue hostigada por su jefe porque no quiso modificar una auditoría porque eso le bajaba el monto del bono a recibir. Fue tanto que acudió a la Asociación Chilena de Seguridad y este estamento le dio la espalda, dejándola totalmente indefensa. Y lo más extraño de esto, que él siempre sabía cuando ella se presentaba en este servicio sin decirle a nadie que iba para allá. Ya, pues, dos casos de la Asociación Chilena de Seguridad, en poquito tiempo que llevamos al aire con este caso, y lo de Elio Trabuco que se lo inventó, o él mismo se produjo la enfermedad, ¿no? Solito. Ya, ¿qué más tenemos por acá? Tengo WhatsApp que nos escriben al 92020. Dice la Jenny, o sea, mínimo que se esfuercen un poquito más para realizar el montaje. Ya el carerrajismo es demasiado. Sí, lo que pasa es que siempre, y esto lo debe saber mejor la PDI, ¿no? Más que nosotros, o más que yo en lo personal, o en nuestro equipo de trabajo, colocaron la misma dirección. O sea, es porque trabajan ahí mismo. El abogado de uno y el abogado del otro. Es lo mismo. Es impresionante. Dice Marcelo, buen día. Y aunque no lo creas, después los sábados de la mañana, toda la familia infante muy fresco en la iglesia adventista, golpeándose el pecho. Me escriben por acá, John. Bueno, hay muchos de estos que van a ir a la Tirana, a la Virgencita, a la Chinita y la cuestión, y van a estar ahí sacándose el sombrero, rezándole, y después al otro día vuelven a ser los cararrajas siempre, digamos, ¿no? Muchos de ellos. Me refiero a nivel local, a nivel regional. Buenos días, apostaría que la defensa de la Muni de Pica será súper buena, dicen por acá. Un abrazo, Michael. Buen día, ya no hay ni que asombrarse de los sucios que son infantes y sus secuaces. Trabuco siempre ha sido un flojo, quiere platita en bandeja, me escriben por acá a través del WhatsApp. Y los cuatro concejales que han apañado y se han quedado callados durante todos estos años no van a hacer nada porque son unos tremendos cobardes. La gente debe estar escuchando, pero omiten cualquier opinión, si no van a perder todas las regalías con infante. Tengo tanta impotencia porque soy pequeña, a quien le duele tanta inmundicia que ha sucedido todo este tiempo. Mi respeto y admiración a los para los concejales Barros y Moscoso. Bueno, habría que ver el resto de los concejales. Ya los voy a mencionar. Aló, buenos días.
13: Hola. Aló, Héctor Vergara.
12: Don Héctor, ¿cómo está? Un gusto saludarlo. Buenos días, don Héctor.
13: Oye, ya, como decía, qué carerrajismo más grande. Se pasó,
12: güey. Sí, po, es verdad.
13: O sea, ni siquiera está, no, pero es que no, es el guión perfecto, güey, para una serie de carerrajismo, pero absoluto, güey. Se pasó, realmente. Y lo que más me llama la atención es cómo la gente se presta, güey, para creer, o sea, no van a salir ahora a defender el principio de, ¿cómo dicen? El principio de inocencia, pues, weón.
12: Porque, ah, claro, la presunción de inocencia.
13: La presunción de inocencia.
12: Sí.
13: Ya, mira, impactado con lo que está pasando, ya, pues, pongámoslo a trabajar. Po. El Consejo de Defensa del Estado, ¿un ente autónomo o depende del... De ahí yo no cacho.
12: No, pero el Consejo de Defensa del Estado, tú tienes que recurrir al Consejo de Defensa del Estado, sobre todo, claramente, si es una entidad pública. Muchas veces actúan por oficio, entiendo que en otras oportunidades un ente público puede llamarlo, a partir obviamente de la defensa de los recursos del Estado. En este caso, el municipio podría, ante la demanda que está haciendo el yerno del alcalde, el municipio, el alcalde podría decir, ¿sabe qué? Consejo de Defensa del Estado, defiéndanos, porque este caballero quiere claramente obtener dinero fiscales.
13: No, pero el Consejo de Defensa del Estado lo puede... Así como se hace la Contraloría, que cualquier persona se acerca a la Contraloría, como lo voy a hacer yo próximamente, y se presenta con un... hacer una denuncia y la Contraloría tiene un periodo de tiempo para darte una respuesta, supuestamente está siendo bastante efectiva. Esto lo puede hacer cualquier ciudadano de Pica, por ejemplo, ¿ah? Cualquier vecino de la ciudad de Pica, y creo que cualquier persona lo puede hacer, porque claramente aquí se está jugando con dos cosas. Ya, una, que haya metido al yerno en forma fraudulenta, tomándole el pelo a toda la gente, a todos los votantes que tuvo el alcalde en Pica, y su feudo, como lo estás diciendo. Yo la verdad que desconocía el nivel. O sea, es que hay tanto cario baja en nuestra ciudad, en nuestra región, y en Chile, que al final llegamos a un estado de que casi de catarsis, de que estamos normalizando lo que está ocurriendo. Yo creo que acá... Y voy a hablar y corto al tiro. Yo creo que acá lo que corresponde es que la gente que está escuchando en Pica, porque Radio Paulina llega para allá. Ya, yo creo que tienen que organizar sin alterar el orden, tranquilo, nada más. Que se ven que esta cuestión definitivamente ha sido un carerrajismo y les van a robar esos 100 millones de pesos que no va a pagar el alcalde, lo vamos a pagar nosotros con nuestros impuestos y los míos también, y que va a ganar la demanda, pues, porque acuérdate que el 92-95% de las demandas laborales ganan siempre los trabajadores, y en este caso acá está la Contraloría y está el Consejo de Defensa del Estado, donde tienen que actuar. Bueno, si queremos ver realmente el trabajo por quienes ustedes votaron, vamos con los concejales, sería bueno que los pudieras entrevistar, porque necesitan sobre todo el apoyo de los medios de prensa y específicamente tu radio, con urgencia. A Barros, ¿cómo se llama? No tengo idea.
12: Sí, Barro y Moscoso, Juan Pablo Barro y...
13: Me da lo mismo de qué partido son, me da lo mismo. Acá, claramente aquí, ellos tienen que mover la cosa para que... el Consejo de Defensa del Estado, la Contraloría y todo el resto empiecen a actuar inmediatamente, porque esto no lo podéis permitir un día. Si es capaz de hacer lo que hizo, ¿qué otras cosas más puede haber hecho en la ciudad de Pica? ¿Qué más podría haber hecho?
12: O sea, ya ha hecho varias cosas ya. Tú sabes que hay una funcionaria de nombre Marta Bauman.
13: Sí, Bauman.
12: Ya,
13: sí.
12: Ya. Ahí hay yo de tu caso ahí, ¿no?
13: Exacto. Y termino. Mira, lo que me llama también la atención... mucho, bueno, que me llame la atención de los abogados que estén en la misma dirección, ya ese, ya ese, yo creo que sería como el hilo conductor de presentar una denuncia por lo que está ocurriendo, porque es bizarro lo que está ocurriendo. Pero yo creo que lo que más me llama la atención es el tema de la actuación de la Asociación Chilena de Seguridad, que supuestamente tiene un prestigio de tantos años.
12: Sí.
13: Sería muy bueno que el Departamento de Comunicaciones, ya que se está hablando de ellos actualmente, pueda decir exactamente en qué condiciones le entregaron un documento a una persona, o si es posible al menos preguntar, ¿es posible que una persona venga allá y decirle, ¿sabe qué? Me siento afectado. Y con solamente decir, me siento afectado, le entreguen un documento que acredite un supuesto maltrato laboral, etcétera, etcétera. Y esto para otro tipo de cosas también sirve, porque bueno, agarra el teléfono, compita, así como usted es activo y la radio también, vamos llamando a la Asociación Chilena de Seguridad, vamos llamando al Consejo de Defensa del Estado, a los departamentos de comunicaciones, y expresa esto. Y no sé si pertenece a algún partido, pero si entró en algún partido, sería bueno también escuchar a los políticos y que la pega también. Un abrazo.
12: Ya, pues, un abrazo, Héctor, que te vaya muy bien. Gracias por la intervención, por el entendimiento, además de un hecho bien relevante. Me dan un dato acá. El Consejo de Defensa del Estado no puede actuar de oficio. Parece tiene que la municipalidad tiene que, como entidad autónoma, debe solicitar al Consejo de Defensa del Estado. Por eso es importante que los concejales presionen respecto a eso. Vamos a una pausa cortita, breve, y regresamos de inmediato. Por favor, no se vayan de la sintonía.
14: 8:52 minutos.

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6: Atención, porque vamos a ir a noticias ahora con nuestro departamento de prensa, pero a la vuelta vamos a seguir hablando de este caso, porque hay... Es tan burdo todo esto, es tan burdo. Ojo, atento con la Asociación Chilena de Seguridad, nuevamente, ahí lo dijo Héctor también, lo vuelvo a repetir, me parece que ellos tienen que reevaluar esta situación de esta enfermedad profesional, en fin, del señor Elio Trabuco. Es tan burdo esto que él dice que fue vulnerado y que afectó a su familia. La vulneración lo afectó en su ámbito familiar, en su familia, en sus... ¿Y cuál es su familia? Su esposa, la hija del alcalde, su suegro, el alcalde, todo vulnerado, todo el entorno, es muy burdo, si es patético, es patético. Pero bueno, vamos a ir con más detalles a la vuelta, porque tenemos noticias ahora con nuestro departamento de prensa, y a la vuelta les prometo que seguimos hablando de este tema, porque ya cortémosla de una vez por todas, ¿no? Volvemos, no se vayan.

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2: 8:59 a.m.
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6: 18 grados, 8 décimas.
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7: ¿Qué tal? Muy buenos días. Estas son las noticias en Radio Paulina. El subsecretario de Obras Públicas, Nicolás Balmaceda, desarrolla una intensa agenda en la región de Tarapacá, centrada en proyectos de infraestructura, seguridad fronteriza y conectividad. Este viernes, la agenda del subsecretario se desarrollará en la ciudad de Iquique, con reuniones protocolares con autoridades locales y la inauguración de las obras de emergencia del borde costero de Playa Bellavista, ejecutadas por la Dirección de Obras Portuarias del MOP. La visita finalizará en la tarde con una inspección a la instalación de la obra de arte del aeropuerto Diego Aracena, como parte de los proyectos de mejoramiento de infraestructura regional. En otras noticias, un hombre de 22 años quedó en prisión preventiva, luego de ser formalizado por la Fiscalía de Alto Hospicio por delitos de tráfico de drogas y tenencia ilegal de armas de fuego y municiones, tras un procedimiento realizado por carabineros en el sector El Boro. Según informó fiscal Javier Gutiérrez, el operativo inició luego de una denuncia por disparos injustificados al interior de un inmueble en la toma del sector. Por último, en el marco de la campaña de invierno 2026, autoridades regionales dieron a conocer el reforzamiento de 32 medicamentos para enfermedades respiratorias que pueden adquirirse a precios rebajados gracias a la ley de Senabast. La delegada presidencial de Tarapacá, Dina Tapia, y la Seremi de Salud, Jimena Muñoz, visitaron

0: Visitar una farmacia de Iquique para difundir la iniciativa que contempla descuentos de entre 28 y 82% en medicamentos como antialérgicos, analgésicos e inhaladores.
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0: En el ámbito nacional, el gobierno entregó detalles de la construcción de la zanja en la zona fronteriza del país en el marco plan Escudo Fronterizo. En Chacayut, el avance llegó al 100% con 6.700 metros de zanja, que tuvo dificultades en sus etapas iniciales debido a que el suelo excavado presentaba mayor cohesión en la costa a diferencia del sector colindante en la ruta 5. En el caso Colchane, la construcción de la zanja alcanzó 63%, correspondiente a 4.179 kilómetros, un total de 6,6 kilómetros. En el ámbito político, la expresidenta Michelle Bachelet volvió a Chile después de visitar 8 países en el marco su campaña internacional para promover su candidatura a la Secretaría de la ONU. En una pausa de su gira internacional, Bachelet asistirá al Encuentro Nacional de Alcaldesas de Chile, en el que participarán 37 alcaldesas de todo el país. El evento se llevará a cabo en este viernes en el Hotel La Majada Sepirque, según consignaron medios locales. Además, la última encuesta Cadem mostró que la aprobación del presidente José Antonio Kast cayó al 38%, 2 puntos menos que la medición anterior. El sondeo también abordó la posibilidad de que el mandatario indulte a ex uniformados condenados por hechos ocurridos durante el estallido social. Un 51% dijo estar en contra de la medida, mientras que un 41% manifestó estar de acuerdo.
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0: Y en el ámbito internacional, la OMS señaló que ha aumentado el riesgo de que produzcan en Venezuela brotes de enfermedades, incluidas algunas que pueden prevenirse con una vacuna, debido a lo que consideró una baja cobertura de inmunización. El director de emergencias del organismo señaló en una videoconferencia que el riesgo particularmente elevado en los refugios, donde la transmisión de estas enfermedades pueden ser muy altas. Indicó que una preocupación adicional y que también tiene que ver con la prevención de cualquier brote es la calidad del agua, que en estos momentos no está asegurada en las zonas más devastadas del país caribeño. Ugarte señaló que una acción a tomar podría ser vacunaciones selectivas contra enfermedades transmitidas por mosquitos u otros vectores en lugares como refugios donde hay hacinamiento, pero también para las personas que permanecen en zonas siniestradas.
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11: Bien, estamos de... Oye, me ha llegado una cantidad, Mario, de información a propósito de esta burda demanda de Elio Trabuco en contra del municipio de Pica, de su propio suegro. Me sigue llegando también mensaje de gente que dice que la Asociación Chilena de Seguridad no le... no le acreditó una enfermedad profesional de trabajo, lamentablemente. Y en este caso puntual de la Asociación Chilena de Seguridad, hay que decir que la enfermedad de Trabuco tiene origen en su propio acto, ¿no? O sea, se casó con la hija del alcalde. Ocultó el matrimonio con la hija del alcalde. La Contraloría fiscalizó y declaró su inhabilidad para continuar en el cargo. ¿Cuál es la enfermedad profesional calificada por la Asociación Chilena de Seguridad? Profundiza claramente en este fraude, esta acreditación de la enfermedad profesional. Reitero, lo que dice Trabuco es muy burdo, que dice, ha afectado a mi familia, que es la típica de todos los que dicen, oye, los que hablaron por la radio afectaron a la salud mental de mi abuelita, de mi familia, de mi esposa, de mi suegro, de mi perrito. Todos se sienten mal porque, esto lo recuerdo perfectamente, con este personaje del SAMU de Iquique, el señor Patricio Berenguela, ¿no? Que mencionaba permanentemente, y lo vimos también en tribunales, ¿no? De que había una afectación en la familia, pero tremenda, ¿no? Todos estaban mal emocionalmente porque el desgraciado de la radio Paulina habló tanta cosa y dijo tanto, ¿no? Al aire, que toda la familia se sintió sumamente afectada. Pero Berenguela, antes de hacer lo que hizo, no lo pensó, porque bueno, no pensó en la familia, ¿no? O Trabuco, en este caso, no pensó que casándose con la hija de Infante y siguiendo trabajando en el municipio iba a tener problemas. Mira, si se hubiese evitado, tal vez no casarse con la hija, porque si estaba enamorado, es legítimo, pero haberse buscado otra peguita, no se iba a enfermar como se enfermó. Finalmente, ¿no? No iba a pasar nada respecto a eso. Pero bueno, mira, es bien interesante lo que me señalan por acá porque, y gracias a los amigos y amigas que están ahí entregándome información, respecto a cómo esta cuestión es un feudo impactante, impresionante ahí. Dice, porque ¿cuáles son los concejales? Más allá de Juan Pablo Barros y Abdón Moscoso, que son quienes hoy día interponen un requerimiento ahí en el Tribunal Electoral Regional para destituir al alcalde. Eso está corriendo. No sé en qué va a terminar, pero al menos lo hicieron. Está la concejala María Teresa Oxa, está Patricio Vargas, está Rodolfo González y está Claudia Rojas, los otros cuatro concejales, ¿no?, de Épica. Dice María Teresa, ha colocado a muchas personas a trabajar y su esposo recibe bonos por el artículo 45 de salud que antes no recibía. O sea, tiene claramente interés ahí con el municipio. Patricio Vargas ha recibido dinero dando almuerzo a los adultos mayores por intermedio de la pareja. O sea, hay un vínculo ahí con el municipio. Rodolfo González, otro concejal, toma trabajos para limpiar microbasurales de la comuna con una empresa que es del hijo, en el fondo. También hay un vínculo ahí, ¿no? Claudia Rojas, el esposo trabaja en educación y ahora lo traspasaron a deportes. A él lo contratan para eventos grandes de la comuna, además viven en una casa del obispado que fue gestionado justamente por el alcalde. O sea, todos tienen un vínculo, todos tienen algo ahí que los amarra. Bueno, mira, no hay problema, digamos, que las parejas, los hijos trabajen ya, no, ¿qué vamos a pedir si es un municipio chico? Lo importante es que esto no los capture finalmente, ¿no? Si es como decir, oye, ¿sabes que no podemos hablar nunca de Sofri porque tiene publicidad con nosotros acá? ¿Ah? No podemos tocar a Coyahuasi porque Coyahuasi nos paga, ¿ah?, acá en la radio. Entonces no podemos hablar mal de Coyahuasi. O sea, si se pega un condoro Coyahuasi, no podemos hablar mal de Coyahuasi acá, ¿no? Bueno, a nosotros no nos pasa eso. No nos pasa. Y cuando ha querido pasar, bueno, si algún empresario quiere comprar publicidad, puede hacerlo, pero lo que no puede comprar claramente son las opiniones que acá se vierten, ¿no? Y aquellos que confían en esta radio, la más escuchada históricamente en la región de Tarapacá, tendrán que atenerse, obviamente. ¿Saben cuál es el proyecto editorial que tiene? Y es por eso que están, por eso que nos escuchan finalmente, ¿no? Entonces, lo mismo pasa. Si un concejal es elegido popularmente en una comuna, cualquiera sea, y de verdad tiene que enfrentarse al alcalde por más pega que le esté dando al hijo, a la hija, al esposo, a la esposa, ¿qué debe primar ahí? La pega, me dicen mucho. Bueno, cada uno sabe dónde le aprieta el zapato. De ahí yo no me voy a meter, ¿no? Ahí no me voy a meter. Dice por... Me escriben acá. Por mutualidad, el indicador... porcentaje de denuncias calificadas como laborales. Asociación Chilena de Seguridad, 17,8. Mutual de Seguridad, 18,3. Instituto de Seguridad... el IST, 11,1. Informa, ya. Ay, mira, ahí me entregan datitos bien interesantes. En Chile aproximadamente 17 a 19% de las denuncias por enfermedad profesional terminan siendo calificadas como de origen laboral por el sistema de mutualidades y organismos administradores. La cifra más clara y reciente es esta. Ahí me envían. Gracias, Alejandro, que me envíe esa información, esa noticia. ¿Qué me dicen por acá? Marcelito, buen día. ¿Qué más podemos esperar a Río Revuelto, ganancia de pescadores? Tenemos un ladrón a cargo de la finanza, un maltratador de su mujer como presi, llegando de un viaje de placer sin ningún resultado. Hermosilla y su pandilla. ¿Qué esperamos de un pez pequeño que también trata de agarrar unos cuantos milloncitos? Lamentable. Qué pena. Dice, Marcelo, buenos días. Llevamos años escuchando que los municipios de Pica, Pozo, Iquique, los mismos de siempre, aprovechando cómo sacar dinero fácil. Un claro abuso de la ley Carín. O sea, todos los concejales tienen conflicto de interés. Claro, y también acá me dicen algo bien interesante, ¿eh? Me escribe otro auditor por acá. Si es que el señor Trabuco, Helio, estaba sufriendo vulneraciones. Ahora Helio debe estar, pero con una depresión tremenda, porque estamos hablando de él nuevamente en la radio, ¿no? Y lo más probable es que le eche la culpa al municipio, de que estamos hablando de él nuevamente en la radio, del señor Helio Trabuco. Y si estaba sufriendo vulneraciones, Trabuco denunció vía ley Karim, puso en conocimiento al empleador, al suegro, puso en conocimiento de eso. ¿Qué medidas implementó el suegro, el alcalde, en favor obviamente del trabajador? La Asociación Chilena de Seguridad

0: Peñalosa, expresidenta comunal de RN y funcionaria municipal, también tomó la misma estrategia y demandó al municipio, y luego, para no tener un escándalo, retiró la demanda porque el Consejo Municipal no respaldó la indemnización. Me cuentan. Parece que ella es Loreto Peñalosa, ¿no, Lorena? ¿No? Loreto parece que, ¿no? Me parece que es Loreto. Entiendo que sí. A Loreta. No, Lorena, Loreta. Loreta Peñalosa, claro. Si estuvo acá en la radio una vez. Estuvo acá en la radio. Cuando a Infante se quiso subir el sueldo, ¿se acuerdan? ¿Se acuerdan en esa oportunidad? Ya. Vamos a una pausa breve, cortita. 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Vamos ahora a pausa, Marito. Es cortita, breve. Y regresamos de inmediato.
1: Nueve, 20 minutos. 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

Ya estamos sintiendo esas bandas de bronce. Ese sonido de bombo. Matineo y muy noche, ¿no? Y trasnoche, además. ¿Fue Perico Antonio ayer a buscar? Pero eso había que llevarlo antes del 30 de junio, pues Mario, ¿cómo lo va a buscar ahora? ¿Lo van a pillar ahí arriba con todo el...? Ah. Oye, mira que están fiscalizando fuerte ya. No se puede pasar ni una gota. Ni una gota se puede pasar hacia el poblado de La Tirana. Bueno, ayer conversamos ahí con el Servicio de Transporte y ya se está realizando fiscalización. Ya sabemos que Carabineros durante estos días va a aumentar la dotación de Carabineros. ¿Ya llegaron ya? ¿Llegaron en el helicóptero que trajeron el otro día, no? ¿En ese? Ahí se ve. Todo arriba del helicóptero, miren ahí. Para arriba todo. Bueno, sí, ya se está moviendo la cosa en La Tirana. Así que vamos a ver cómo anda lo de La Tirana. Oye, saludos a la gente que sigue escribiéndonos. Impávidos algunos, incrédulos otros, respecto a lo que hemos estado conversando ahí en el transcurso de la jornada de la mañana. 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Pausa, regresamos.

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1: 9:27.

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10: 9:31 minutos.

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1: Bien, estamos ya de regreso. Vamos a conversar con nuestros amigos de Tarapacá Interclínica. Ya está con nosotros acá el doctor Adolfo Brea, especialista en patología de cirugía abdominal, bariátrica de Tarapacá Interclínica. ¿Cómo está, Doc? Bienvenido.
2: Un placer, como siempre, estar con los amigos de Radio Paulina. Un gran placer.
1: ¿Cómo te ha ido, Doc?
2: Excelente.
1: ¿Sí? Uh-huh. Oye, ¿cómo están las consultas? En algún momento fue un boom esto de las operaciones abdominales, bariátricas, en fin. ¿Sigue siendo de los temas que más se consultan?
2: Sí, porque desde que se empezó la implementación del bono PADE FONASA, eso tuvo un impacto muy positivo en que los pacientes, independientemente de su nivel socioeconómico, podían postular,
1: sí,
2: siempre y cuando cumplieran los requisitos, obviamente. Y eso ha tenido un impacto muy grande, ya, en la salud pública. Y en segundo lugar, Chile es uno de los países de Latinoamérica con mayor tasa de obesidad después de México.
1: Sí, ya.
2: Entonces, ya, México es el país con más obesos en toda Latinoamérica y posteriormente viene Chile. Entonces, en parte por nuestras costumbres alimentarias, sí, y también por aspectos genéticos, es decir, los pueblos originarios, sobre todo los pueblos mapuches y aymara, son grupos poblacionales que tienen una altísima tasa de trastornos metabólicos, de sobrepeso, de obesidad, de diabetes, resistencia a la insulina, y todos esos factores son heredables.
1: Sí.
2: Entonces, sí, obviamente en regiones como Tarapacá es una de las patologías más comunes de consulta.
1: Hoy día puntualmente vamos a hablar de las hernias, ¿no?
2: Eso es correcto.
1: Yo creo que la tasa de la población que sufre de este tipo de patologías, y además por qué se produce una hernia, ¿no?
2: Ya, muy bien.
1: Pero uno siempre tiene un conocido, un amigo, un familiar con una hernia.
2: Sí, la patología herniaria es un grupo de condiciones clínicas que son atendidas por los cirujanos generales y digestivos, como es mi caso, que se caracterizan porque hay áreas de la pared abdominal que son propensas naturalmente a presentar debilidad.
1: Ya.
2: Uno de los más grandes referentes a nivel mundial en cirugía de pared abdominal, el doctor Nyhus, que escribió un libro por el cual todos los cirujanos de pared hemos estudiado, decía que el presentar hernias inguinales era el precio que el hombre pagaba por ser bípedo.
1: Ya.
2: ¿Por qué razón? Porque al estar la región inguinal, que es una zona que es débil anatómicamente, sobre todo algunas partes específicas de la región inguinal, y al caminar, ya de por sí, por la fuerza de la gravedad, podemos tener debilidades a nivel de la pared. Otra de las áreas más comunes de debilidad de la pared abdominal es el ombligo, por ejemplo, y la zona supraumbilical. ¿Por qué? Porque el anillo umbilical es una estructura que se forma desde la vida fetal y es a través del cual, durante el desarrollo embrionario, el intestino del embrión sale fuera del cuerpo del embrión, tiene una serie de modificaciones en su disposición anatómica y se regresa después, ya cuando el bebé...
1: Pero es en el fondo, el cordón es intestino, en el fondo, ¿no?
2: El cordón umbilical tiene varias estructuras, ya, tiene arterias, tiene venas, etcétera, pero el punto es que lo normal es que ese anillo umbilical, al momento del nacimiento, esté cerrado. En cirugía infantil se acepta que hasta el primer año de vida podría estar eventualmente abierto, pero ya después del primer año se considera que si no cerró hay que operarlo, ya, y hacer una hernioplastia. Ahora bien, podemos dividir las hernias en dos grandes grupos, las llamadas hernias primarias, es decir, aquellas que aparecen en pacientes que nunca han tenido una cirugía abdominal previa o que no han tenido un traumatismo abdominal, y que se debe a múltiples factores, como puede ser, por ejemplo, trastornos en la estructura química de los tejidos que conforman la pared abdominal, sobre todo el colágeno. Se sabe que hay trastornos del estilo de vida, como puede ser la obesidad o el tabaquismo, que afectan directamente la formación de hernias. De hecho, los pacientes con hábito tabáquico pesado son aquellos pacientes que pueden presentar mayor incidencia de hernia, porque dentro de los productos del metabolismo de la nicotina y de los otros productos que traen los cigarrillos de uso comercial, existe sustancias químicas que atacan directamente el colágeno de la pared abdominal y lo debilitan.
1: La pared, estamos hablando de la pared abdominal. ¿Qué es lo que hay ahí? ¿Tejido, musculatura? Sí. Porque
2: si vamos desde lo más superficial hasta lo profundo, lo que primero vamos a tener es piel, ¿verdad? Posteriormente vamos a tener grasa o tejido subcutáneo.
1: Sí.
2: Luego vamos a tener una serie de estructuras de tejido que se llama las fascias, que son como unos elementos de revestimiento, pero que no tienen una gran capacidad para evitar la formación de hernia. Y posteriormente tenemos los músculos. Ahora bien, los músculos están recubiertos por un estuche fibroso que se llama aponeurosis. Todos los músculos del cuerpo humano tienen aponeurosis.
1: Ya.
2: Y esa aponeurosis es la que le da la fortaleza a la pared abdominal para evitar la formación de hernia.
1: Perfecto. Cuando eso se debilita, entonces claramente es más propenso
2: de
1: que aparezca una hernia.
2: Totalmente. Y ese es el ejemplo clásico de, por ejemplo, la señora que se hace una cesárea, una histerectomía, y 20 años después tiene una hernia en el sitio de la herida quirúrgica. Esos son llamadas hernias secundarias o incisionales, es decir, que se debieron a un traumatismo previo de la pared abdominal, y obviamente toda cirugía es un traumatismo.
1: Ya.
2: Entonces,
1: sí.
2: La diferencia es que cuando uno realiza una cirugía en la cavidad abdominal, por ejemplo, por vesícula o por cualquier patología abdominal, uno procura hacer un cierre de la pared abdominal para evitar la formación de hernia.
1: ¿Es posible evitar hernia a propósito del fortalecimiento de la musculatura abdominal? ¿O no tienen relación con eso?
2: No, o sea, la realización de actividad física no es un factor preventivo para la formación de hernia.
1: Perfecto.
2: Más que la actividad física, una nutrición adecuada, por ejemplo, una nutrición con un buen aporte de proteínas, bien sea animales o vegetales, evitar estilos de vida que puedan afectar el debilitamiento de la pared abdominal, como es el caso de la obesidad o el tabaquismo. Tratar adecuadamente enfermedades que pueden ya de por sí producir hernias. Por ejemplo, el daño hepático asociado al alcohol puede producir hernias por una serie de motivos. Primero, porque el hígado deja de producir proteínas en una cantidad adecuada, y en segundo lugar, esto lleva a que los pacientes se desnutran, los tejidos se debiliten y se forme una hernia.
1: Ya, por lo tanto, una persona que esté físicamente, digamos, un deportista, en el fondo, más allá, digamos, del tema de la alimentación, más allá de todo lo que mencionábamos, un deportista vientre bien acabado, bien terminado, en fin.
2: Técnicamente no debería por qué tener una hernia.
1: No debería, fundamentalmente por su actividad.
2: Por su estilo de vida.
1: Su estilo de vida, a eso me refiero.
2: De vida, pero eso no significa que no tenga una hernia chica que tenía a lo mejor de niño y que con el paso del tiempo fue creciendo.
1: ¿Cómo se trata esto a propósito?
2: La cirugía de pared abdominal es una de las áreas que más ha evolucionado en la práctica quirúrgica, y por ejemplo, hasta hace 30, 40 años la cirugía de pared abdominal era una cirugía que se caracterizaba por ser abierta, por ser una cirugía muy invasiva, y que los pacientes se quejaban de dolor en el posoperatorio, de disconfort. Si el paciente, aparte de tener la hernia, tenía, por ejemplo, obesidad, era complejo porque había la probabilidad de desarrollar complicaciones locales como seromas. Los seromas, yo se los explico a los pacientes, son como jugos que se acumulan en la herida.
1: Ya.
2: infección de la herida quirúrgica, mala aposición de las mallas al tejido aponeurótico, volviendo sí. lo de los estuches que cubren a los músculos. Entonces, hoy por hoy, prácticamente nosotros hacemos el 100% de nuestras cirugías de hernia inguinal por vía laparoscópica.
1: Y sigue siendo la malla el elemento protector, digamos, ¿no?
2: Sí, pero ojo, de hecho eso es un chiste medio irónico que decimos siempre en todos los congresos de cirugía de pariabdominal, que la malla ha hecho mejores cirujanos porque ha disminuido la tasa de recidiva, es decir, de que repita el área después de una operación, ¿no?
1: Ya.
2: Y eso está ya más que demostrado en estudios a nivel mundial, que hacer reparaciones sin malla, la tasa de que vuelva a aparecer la hernia, eso es lo que se llama recidiva, es mucho mayor que en pacientes que se le coloca una malla. Pero las mismas mallas han evolucionado con el paso del tiempo. En los años 90, por ejemplo, se usaban lo que se conoce como mallas pesadas, que producían una gran reacción inflamatoria a nivel de los tejidos que se ubicaban. Yeah. Hoy utilizamos mallas de peso ligero, macroporosas, e incluso ya prácticamente no las fijamos a la pared abdominal, que era una de las causas de dolor en el postoperatorio. Por lo menos en nuestra consulta particular en Clínica Tarapacá, nosotros prácticamente utilizamos mallas autofijables, es decir, el concepto es como el de una estampilla que se pone en un sobre.
1: Sí, claro, ya.
2: Entonces no hay que poner material de sutura para fijar la malla queda muy bien adherida y el dolor postoperatorio es mínimo, es decir,
1: ya.
2: Si yo antes tenía un paciente con una hernia que se operaba por vía abierta, que tenía en una escala de dolor donde 0 es nada y 10 el máximo dolor, podían tener 7 u 8 en el postoperatorio inmediato. Ahora el promedio de dolor de mis pacientes, por lo menos, es 2.
1: Ah, bueno.
2: ¿Entiendes?
1: Ya.
2: Entonces, sí. La cirugía laparoscópica, el tener menor trauma quirúrgico, junto con mallas de mayor tecnología, obviamente hace que el paciente se pueda reincorporar a sí. sus actividades mucho más rápido, que tenga un postoperatorio más benigno, etcétera.
1: En cuanto a temas de género, ¿quiénes son más propensos a generar hernia?
2: No hay una diferencia de que lo que hay, y está así bien descrito en la literatura, es que algunos tipos de hernia son más comunes en la mujer que en el hombre y viceversa.
1: Ya.
2: Ejemplo. En el hombre es más común la presencia de hernias inguinales, en tanto que en las mujeres son más comunes la presencia de hernias femorales. Las hernias femorales son hernias que salen por el anillo femoral, que es por donde discurren los vasos sanguíneos que salen de la pelvis para ir al miembro inferior. Ese tipo de hernias, que son las hernias femorales, son más comunes en mujeres, sobre todo en mujeres mayores, en mujeres,
1: sí.
2: en nuestras abuelitas, ¿no? Entonces, por ejemplo, los pacientes con cirrosis suelen tener más tasa de hernia umbilical y así. Pero en general no hay una diferencia que uno diga que por una persona tener un sexo definido tiene mucho más riesgo de hernia que otra persona.
1: Sí, esto es mito o realidad, referido, digamos, no solamente al estilo de vida en cuanto obviamente a la calidad de vida, sino que a los trabajos fundamentalmente que se hacen, trabajos pesados, son mucho más propensos obviamente a generar una hernia,
2: obviamente,
1: ¿no?
2: El riesgo laboral, y eso lo vemos nosotros mucho porque estamos en una zona minera, el riesgo laboral de las personas que realizan actividades que impliquen un esfuerzo físico intenso, que implica cargar cosas pesadas sí. con frecuencia, es estadísticamente mayor que el de una persona que trabaja como secretaria en una oficina y que no tiene mayor esfuerzo físico, ¿no? Pero en este punto es importante recalcar que la hernia no ocurre solamente por un esfuerzo físico. La hernia es un cuadro clínico que es multifactorial y que pueden haber concatenados múltiples factores desencadenantes al mismo tiempo en un solo paciente. Yo puedo tener obesidad, fumar y al mismo tiempo tener un trabajo pesado que, sumando todo eso, puede desencadenar una hernia.
1: Sí, tenemos un llamadito. Hola, buenos días.
3: Hola, Marcelito, buen día.
1: Buen día, ¿con quién hablamos allí?
3: Verónica.
1: Te escuchamos, adelante Verónica, te escucha el doctor.
3: Mira, a mí me diagnosticaron con una hernia umbilical.
1: ¿Ya?
3: ¿Ya? y resulta de que ya me hicieron todos los exámenes, todo eso, estoy en supuestamente en lista de espera. Ya. Pero esa operación no la hacen acá, porque dicen que es muy peligrosa. Eso quiero saber yo, el por qué ese peligro.
1: Ya.
3: Me dicen que la hacen en Antofagasta,
1: ya.
3: Pero resulta que cada día me crece y me crece y me incomoda. Tú sabrás cómo me incomoda.
1: Sí, concluyo que tú eres Fonasa, ¿no? Sistema sí. Público, ya. Ya, porque obviamente acá, atento, porque ahí el doc a lo mejor nos puede tener alguna novedad respecto a eso.
2: Probablemente sí. la dama, nuestra auditora, a la que envío un gran saludo, presenta lo que se conoce dentro de la patología herniaria como un subgrupo que se llaman de hernias complejas.
1: Ya.
2: Nosotros entendemos como hernia compleja aquella hernia en la que no solamente hay que hacer una reparación de la pared abdominal, sino además hacer una preparación del paciente antes de la cirugía con algunos tipos de tratamiento que van a permitir un cierre sin tensión. Eso es un concepto un poquito técnico.
1: Ya.
2: Que es que uno de los secretos del éxito en la cirugía de pared abdominal es que la pared abdominal esté floja, por decirlo de una manera. Ya. Es decir, que no quede rígida la sutura, que la malla no quede apretada, porque todo eso es una causa más que demostrada de recidiva. Obviamente, sin tener mayores elementos de juicio, en el caso de la estimada auditora que nos acompaña ahora, estudios de imágenes o ver al paciente, no es fácil decir por qué le dicen que tal vez no se puede operar acá.
1: Ya.
2: Yo le invito a que consulte en nuestra institución
1: sí.
2: Con cualquiera de los cirujanos generales. Espérate, que hacemos
1: te hago una pregunta, Adolfo, directamente. Una operación de estas que tú acabas de mencionar como compleja, ¿la hacen ustedes acá en Tarapacá Interclínica?
2: Sí, claro.
1: Ah, perfecto, ya, ya. ¿Qué es lo más complejo que puede haber?
2: Lo más complejo son, por ejemplo, pacientes que han tenido grandes urgencias abdominales,
1: ya.
2: Que han tenido que ser tratados en la unidad de cuidado intensivo con lo que se llama abdomen abierto. El abdomen abierto es lo normal, es que cuando uno hace una cirugía de abdomen, uno cierra la cavidad abdominal
1: sí.
2: Por planos, con distintos tipos de sutura. Hay cuadros clínicos en los que uno no puede cerrar el abdomen en esa primera cirugía. ¿Por qué razón? Te voy a poner un ejemplo. Cuando un paciente tiene un infarto intestinal, que es una patología gravísima, en la que hay un trombo que tapa las arterias que le dan la irrigación al intestino, o cuando un paciente tiene una peritonitis bestial, ¿verdad? A veces los cirujanos optamos por no cerrar la pared abdominal, sino que cubrimos el área de la cirugía con una serie de materiales quirúrgicos que nos permiten ver directamente cómo está evolucionando.
1: Perfecto.
2: El intestino.
1: Ya.
2: Cuando se hace el cierre definitivo de esa pared, como son pacientes que son llevados a quirófano varias veces para hacer aseos quirúrgicos, aparte de que ya el hecho de que el paciente, por el hecho de que esté en una unidad de cuidado intensivo y con un cuadro grave, ya eso produce una desnutrición bestial en el paciente del que estamos hablando, generalmente esos pacientes hacen hernias muy grandes en las que todo el contenido abdominal sale fuera de la pared abdominal. Entonces, para regresar ese contenido a la pared abdominal y hacer un cierre anatómico de la misma, pueden ocurrir una serie de eventos que son complejos, como lo que se llama el síndrome de compartimiento abdominal. Entonces, en ese tipo de pacientes hay que hacer una serie de medidas antes de operarlos, como inyectar toxina botulínica, el famoso Botox que se coloca ya. En nuestras pacientes.
1: Sí, sí.
2: ¿Por qué? Porque la toxina botulínica relaja los músculos de la pared abdominal y me permite hacer un acercamiento de ellos sin tensión.
1: Ah, perfecto.
2: ¿Por qué? Porque si yo meto todo a la cavidad abdominal y lo cierro, todo ese contenido abdominal va a hacer que, por ejemplo, aumente la presión dentro del tórax.
1: Claro, y eso me va a consecuencia de pulmones.
2: Me va a producir un distrés respiratorio del adulto, me va a producir una disminución del flujo sanguíneo a nivel abdominal, me va a producir un retardo del flujo a nivel de la vena cava, lo cual va a hacer que haya una disminución del flujo sanguíneo sí. A nivel del corazón. Entonces, probablemente, y estoy elucubrando, nuestra auditora tiene tal vez una hernia en este tipo, y por ende, lo ideal es que consulte con cualquiera de los cirujanos de la clínica que hacemos pariabdominal en la red interclínica, en Tarapacá Interclínica, y con mucho gusto podremos resolver sus dudas.
1: Mira, ¿no? Qué interesante, pues no solamente estamos hablando de temas biológicos, fisiológicos, sino que además físico. O sea, la física natural se da, obviamente.
2: Es que, de hecho, para nosotros definir si una hernia es compleja o no, aplicamos fórmulas de geometría, de geometría de esferas.
1: Exacto.
2: Cuando hacemos cuando vemos el escáner. Y en base a esas fórmulas, que ya están más que determinadas, uno puede sacar cocientes y decir, mira, tiene un valor de tanto, aquí hay pérdida de domicilio, es el nombre técnico, ¿no? Sí. Este paciente tiene que ir a una reparación compleja de este tipo con este tipo de preparación.
1: O sea, para ser especialista en cirugía bariátrica y digestiva, tiene que haberte ido bien en las matemáticas también.
2: Tampoco hay que ser un premio Nobel, pero por lo menos hay que tener un conocimiento básico, ¿no?
1: Tenemos otro llamado telefónico. Aló, buenos días.
3: Marcelito, no.
1: ¿Sí?
3: Soy yo.
1: Ya.
3: Igual.
1: Ya.
3: Mira, quería decirle al doctor, sí tuve una cirugía anterior.
1: Ya,
3: ahí. Por... soy con artrosis a la cadera.
1: Ya.
3: ¿Ya? Y resulta que tomé tanto medicamento por los dolores que se me perforó el duodeno.
2: Ahí está. Eso es una perdón que le interrumpa, mi estimada auditora. Una perforación duodenal es una urgencia incluso de riesgo vital.
3: Sí.
2: Ah. Y si le hicieron un abdomen contenido, es decir, o un abdomen abierto, lo más probable es que tenga una hernia compleja, porque uno cuando maneja ese tipo de pacientes, uno coloca un plástico, literalmente, en los bordes de la pared, que se llama bolsa de Bogotá, porque fue donde se inventó, ¿no? Entonces, le salvas la vida al paciente, pero sabes que va a ser una hernia después de muy difícil manejo.
1: Ya. Ahí está la respuesta, po.
3: Ya.
1: Ahora, la pregunta es... Este tipo de casos ya mucho más complejos, ¿sí las abordan ustedes ahí?
2: Se abordan. Obviamente no, y eso es algo que a mí me gusta ser muy transparente con los pacientes y muy honesto, ¿no? Hay pacientes que nos consultan con hernias muy, muy complejas que ameritan una preparación no solamente quirúrgica, sino también kinésica, nutricional, etcétera. Perfecto. Y obviamente eso no tiene el costo de la hernia inguinal de todos los días.
1: Estamos
2: que
1: de
2: tú
1: acuerdo,
2: operas.
1: Por cierto.
2: Entonces, ahí uno trata de ser muy humano con el paciente y ofrecer el mejor servicio al costo que él pueda, ¿no?
1: Sí.
2: Pero hay cosas que se escapan de uno, ¿no?
1: Bueno, Adolfo Brea, especialista en patología de cirugía abdominal. Gracias por la visita, Doc. Te esperamos en una próxima oportunidad porque...
2: Siempre es un placer venir a Radio Paulina.
1: Siempre se nos hace muy, muy corto el tiempo para profundizar en esta materia, que son además muy interesantes y que son tienen mucha incidencia en la población. Yo reitero, o un amigo, un vecino, o alguien del entorno, siempre hay alguien ahí, la hernia así. Bueno, a ver si seguimos conversando otro día, Adolfo.
2: Siempre es un placer venir a tu programa.
1: Gracias, Adolfo, que te vaya muy
2: hasta
1: bien.
2: Luego.
1: Nosotros vamos a una pausa, Marito, ¿te parece? Breve, regresamos de inmediato, no se oye.

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2: 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Radio Paulina le indica la hora.
1: 10 de la mañana, en punto.
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3: 18 grados, 8 décimas.
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15: ¿Qué tal? Muy buenos días. Estas son las noticias en Radio Paulina. Mañana sábado desde las 18 horas, el Club Deportes Iquique enfrentará a Coquimbo Unido en un partido válido por la fecha 5 de la zona A de la Copa Chile 2026. El partido se disputará este sábado a las 18 horas en el Estadio Tierra de Campeones. En otras noticias, el gobierno dio a conocer que la futura subcomisaría de Colchane tendrá una inversión de 7.500 millones de pesos y ya cuenta con una recomendación satisfactoria aprobada para avanzar con rapidez. El recinto albergará de manera estimada un total de 77 funcionarios policiales de forma permanente, mejorando la capacidad de respuesta y protección de todas las familias en la zona fronteriza. En el ámbito policial, la quinta comisaría COP de Iquique detuvo dos mujeres por infracción a la ley 20.000 de drogas durante servicios en el sector céntrico de la ciudad de Iquique. Estas acciones son parte de servicios permanentes que refuerzan la seguridad y prevención de delitos en la comuna. En otro procedimiento, la tercera comisaría de Alto Hospicio detuvo una persona por delitos de tenencia ilegal de armas de fuego y tráfico de drogas. El imputado fue puesto a disposición del Ministerio Público. En otras noticias, la Serimi Transporte de Tarapacá emitió la resolución número 51, que deja sin efecto la normativa anterior y establece un nuevo horario de restricción para vehículos de carga pesada en la ruta A16 que conecta a Iquique con Alto Hospicio. En concreto, se prohíbe la circulación de camiones y vehículos de carga con peso bruto superior o igual a 5.000 kilos o 5 toneladas, con el fin de reducir la congestión en horas punta, mejorar la seguridad vial y para proteger a la ciudadanía frente a la alta siniestralidad en la ruta.
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0: En el ámbito nacional, la presidenta del Senado, Paulina Núñez, valoró esfuerzos de coordinación de los jefes comunales y comprometió formalmente respaldo político de los comités parlamentarios de la Cámara Alta. Esto en relación a las propuestas de los jefes comunales por el tema de las contribuciones respecto a la autonomía financiera de las comunas en la mega reforma o proyecto de ley de reconstrucción nacional. Además, el presidente José Antonio Kast abordó las tensiones que han surgido en el oficialismo luego del rechazo en el Senado de la acusación constitucional contra el exministro de Hacienda Nicolás Grau. El mandatario aseguró que espera abrir una mesa de diálogo respetando la originalidad de cada partido político, pero siempre poniendo el foco en las urgencias. Creo que los debates políticos muchas veces nos debían del eje principal, dijo el jefe de Estado. En el ámbito político, un diagnóstico pausado pero optimista sobre el futuro de la economía chilena entregó este viernes el consejero del Banco Central, Kevin Cowan. El economista remarcó que hay que separar de lo que es el ciclo económico de más corto plazo de frecuencia semestral de lo que son las condiciones de crecimiento de más largo plazo. Además, detalló que el reciente aumento inflacionario y las cifras negativas de la actividad responden a fenómenos muy acotados, los shocks internacionales derivados del conflicto entre Estados Unidos e Irán y los problemas específicos de oferta en la pesca y la minería.
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0: Nacional, la presidenta interina Delcy Rodríguez, informó por anoche que el Fondo Monetario Internacional desembolsaría fondos para reconstrucción venezolana por un valor de 200 millones de dólares. Además, la mandataria se ha abierto una cuenta de Banco en Desarrollo de América Latina para recibir donaciones internacionales, recursos que también destinarán principalmente a la reconstrucción. Rodríguez señaló que a consecuencia de los sismos del 24 de junio pasado, al menos 189 edificios quedaron totalmente destruidos y más de 800 sufrieron daños entre las estructuras afectadas u hospitales, además de puentes y carreteras. Según las últimas cifras oficiales, al menos 2.595 personas perdieron la vida en los terremotos, más de 11.000 resultaron heridas y miles permanecen desaparecidas.
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3: ¿Ya viste cómo te recibimos, Lidia?
4: Lidia Karina.
3: Oye, le damos la bienvenida a Lidia Karina López, que ya está con nosotros, nuestra panelista de cada día viernes. De los panelistas que nos van quedando. Sí, se me están acabando los panelistas.
4: Cada día estamos pelados.
3: Espérate, algo pasó. ¿Es allá o acá?
4: Es acá. A ver.
3: Lo vi. Sí, pues se me están acabando los panelistas. Me los está levantando el gobierno.
4: Los panelistas uno a uno. Incluso han vuelto algunos.
3: ¿Cuál ha vuelto? Sí.
4: Casi me voy de espalda cuando voy en el auto.
3: Yo también.
4: Y escucho a hombre de radio, Paulina. Te juro que dije, ¿qué? ¿Pero sí. ¿Cómo?
3: Vuelve el perro arrepentido. Se pegó una vuelta por toda la radio de Iquique.
4: Solo para darse cuenta que Radio Paulina es la mejor radio de Iquique.
3: Es la más escuchada. Yo le decía el otro día, bueno, ahora te van a escuchar, de verdad.
4: Que eres malo.
3: Oye,
4: si usted quiere que lo escuchen, venga a Radio Paulina.
3: Pero sin duda alguna.
4: A menos que salga el gobierno y se lo lleve como director de Corfo, Seremi del Mimbu.
3: Claro.
4: Y cosas así que nos han pasado, gracias a Dios.
3: Oye,
4: mira que han sido pocos gobiernos de derecha en la historia.
3: Pero
4: así que...
3: a propósito del director de Corfo,
4: Espartaco Ferrari. Estamos hablando y pelando en vivo a Espartaco Ferrari.
3: Que viene un ratito más, viene a las 11 a visitarnos acá, ya como director de Corfo.
4: Como entrevistado. No como opinólogo.
3: No, pues para nada.
4: Se acabó la opinología para Espartaco.
3: Por lo pronto lo ponemos en el congelador como opinólogo. Lo suspendemos ahí por un tiempo.
4: Oye, yo me mantengo en el gremio del opinólogo.
3: Me parece fantástico.
4: Me mantengo. ¿Usted? A menos que me nombren delegada Alta Marugal o que me nombren vocera de gobierno.
3: ¿Te gustaría ser delegada Alta Marugal?
4: Me gustaría, sí, claro.
3: ¿En serio?
4: El Tamarugal lo es todo para mí. Soy dueña de la mitad del Tamarugal, ¿por qué no?
3: Oye, ¿y tendría ya el Tonino ahí en la oficina también o no? Como la...
4: Lo más seguro.
3: ¿Sí?
4: Lo más seguro es que Tonino siempre me está ayudando en la oficina, porque Tonino es informático.
3: Ah, ya.
4: Entonces, cada vez que una impresora no me funciona, que el Microsoft con los programas Word y todo eso se me desactualiza se me acaba la vigencia.
3: Él es tu soporte técnico.
4: Él inmediatamente, donde yo esté, corre con su camioneta, se sienta y me dice, a ver, el problema está entre el escritorio y la silla.
3: Oye, pero para eso no es que él esté ahí todo el tiempo al lado tuyo, digamos.
4: No, pues él va cuando realmente necesito soporte técnico y no tengo que estar llamando a nadie más que a él.
3: Ya. Bueno.
4: Pero va.
3: Sí. Me refiero porque se ha levantado toda una polémica en torno a Karen Heine y su pareja, que según denuncias de los mismos funcionarios.
4: Ahí está una grabación, unas fotitos por ahí.
3: Sí, hay algunas fotitos. Sí.
4: Ojalá que haya sido una situación particular y que no sea una constante. Y si fue una constante, lo más seguro es que hoy día ya no lo sea.
3: Sí, yo creo que. Mira.
4: Es que igual es complicado, porque imagínate, él tiene que llevar la voz al monte.
3: Como dijo el ministro Alvarado. Todos podemos cometer errores. A propósito de que la Contraloría le dijo a Trinidad Steiner que había incurrido, digamos, en una mala práctica cuando pidió el informe a la PDI.
4: No es santo de mi devoción, Trinidad Steiner. Encontraba que era una buena fiscal regional, pero la encuentro medio surdeque.
3: ¡Ya! ¿Tú sabes quién era su jefe de gabinete acá o no?
4: Su jefe de gabinete, no.
3: El apellido Chambi.
4: ¿Ya?
3: Un Milei Glover, pues, ¿cómo va a ser Zurdeckel la Steiner?
4: No sé, yo la encuentro así medio Zurdeckel. No, como que todo lo del Poder Judicial y todo eso son medio...
3: Todo lo contrario, era súper...
4: no lo sé, Rick.
3: Súper alineada con Kast y con Milei.
4: No lo sé.
3: Pero bueno, hablando de política, te quiero llevar al tema que hemos tratado de hoy desde primera hora de la mañana.
4: Entonces, ah, yo sabía, venía lista para...
3: Ah, ¿sí?
4: Venía para lista. Tropezar.
3: Ya. ¿Tú sabes lo que está pasando en tu comuna, po? ¿No?
4: Sé lo que está pasando en mi comuna, conozco perfectamente a cada uno de los integrantes del problema, sé la mocha que hay, somos así. Ya, ¿qué más?
3: Ya. De la demanda que está haciendo el yerno al suegro. Ya, te estoy desayunando.
4: ¿Qué?
3: Ya.
4: ¿Contrademanda?
3: Sí, no, una demanda. O sea, tú, mira, el escenario es el siguiente. Iván Infante, alcalde. Yerno, Elio Trabuco, ¿cierto?
4: Trabajador de la municipalidad.
3: Claro.
4: Pasó a planta.
3: Claro, y resulta que la Contraloría dice, mira, ¿sabe qué? El señor Trabuco no puede ser funcionario municipal. Porque él llenó el alcalde, en definitiva, ¿no?
4: Exacto.
3: La boda se hizo en Miami, en Florida, no sé dónde fue, pero...
4: Sí, la gente facha.
3: Claro, los que pueden, nomás.
4: Claro,
3: viajar,
4: el que no aplaude.
3: A casarse, exactamente. Los demás miramos por...

0: su yerno y que devuelva las lucas. Un año se demoró, pero lo hizo. De momento que se ve claramente con la soga medio al cuello, porque hay un par de concejales que recurrieron al Tribunal Electoral Regional para,
1: sí,
0: para poder destituir.
1: Y además lo encararon en infinitas veces.
0: Claro. Entonces sale Elio Trabuco y devuelve la plata. ¿Y qué hace Elio Trabuco ahora? Demanda al municipio, a su suegro, por vulneración de derechos laborales, de tutela laboral, y pide una indemnización de más de 40 millones de pesos por un maltrato de parte del municipio,
1: ¿ya?,
0: de su suegro, me imagino, y
1: puede ser otro funcionario.
0: Y también de 100 millones de pesos más, por ahí, es que no nombra a nadie, yo leí la demanda completa, no nombra a nadie. A nadie.
1: Sí, solo muy, a la municipalidad de
0: Pita. Es muy burda la... Ya te voy a contar por qué es muy burda la demanda. Yeah. Entonces pide como 150 millones de pesos, en resumidas cuentas, que deben reintegrarle todas las platas que tuvo que devolver y todo lo demás. La demanda es muy burda porque primero no nombra a nadie. Segundo, porque él se encuentra muy, pero muy afectado mentalmente, salud mental. Ojo que acá la Asociación Chilena de Seguridad le acredita la enfermedad laboral. O sea, está muy mal, con una depresión tremenda, lo ha pasado horrible, porque los medios de comunicación, porque la radio, porque ha tenido una exposición mediática muy relevante, muy importante, y porque el municipio no hizo nada para ayudarlo. ¿Ya?
1: Ya.
0: Hasta ahí vamos bien. Entre comillas, bien, porque... Ah, y que tuvo una afectación no solamente él, sino que su familia.
1: Se vieron afectados por todo lo que le pasó.
0: Claro, y su familia, la hija del alcalde y el alcalde, pues, parte de la familia.
1: Claro.
0: Entonces, te demando porque tú me trataste mal y tú también eres afectado porque estás dentro de mi círculo. Es muy burdo.
1: Sí, pero es que hay uno que tiene las lucas y el poder.
0: Bueno, ¿qué pasó y qué descubrimos anoche? Esto me llegó anoche.
1: Chan, chan.
0: Me llegó muy entrada de la noche. Y resulta que lo que descubrimos es que el alcalde tiene un abogado que se le quedó algo al doc. Acá al menos. No, ahí va Marito Ventre. Pero no, acá no, al menos no veo nada extraño. No encontramos
1: no,
0: nada.
1: No hay nada, ya, no hay nada en los mesones de Estudio Petronio Roma.
0: Ya. ¿Qué pasó? Resulta que hace algunos días se conoció también que un par de sobrinas del alcalde. Se le suspendió condicionalmente un juicio que iban a tener. No llegaron a juicio, sino que tuvieron que pagar una indemnización por haber maltratado física y...
1: Vimos las escenas que se dan ahí en el Museo de Pica,
0: sí,
1: donde ellas insultan, gritonean, sí,
0: le rompen un celular,
1: entre que empujan a la concejal de ese entonces, Claudia Joffre.
0: Sí. Bueno, ellas tienen que pagar 800 mil pesos por concepto de indemnización, en fin, en el fondo se le acredita el hecho de la...
1: El hecho, claro.
0: Claro.
1: Se pone un castigo menor.
0: ¿Quién fue el abogado de ellas? Nelson Rocco. Don Nelson Rocco, además, en este mismo caso de las sobrinas, también está acreditado el alcalde. Lo que pasa es que el alcalde todavía no avanza. ¿Y quién es el abogado del alcalde? Nelson Rocco. Nelson Rocco... Yo tengo acá el certificado y el patrocinio. Nelson Rocco, abogado defensor particular, cédula tanto, con domicilio en Paseo Huérfanos 1117, oficina 511, Santiago.
1: Todos los datos.
0: Representa a Iván Manuel Infante Chacón, y la causa Rey, tanto, que es esta causa. En la demanda que hace Trabuco a Infante...
1: No me diga.
0: Espérate.
1: ¿También Nelson
0: Rocco? Espérate, no, en este caso es Rodrigo Concha Acevedo, el abogado patrocinante.
1: Conchale.
0: Domicilio de Rodrigo Concha, Paseo Huérfanos, 1117, oficina 511, Santiago.
1: Ah, colega, socio.
0: Misma oficina.
1: Mira, Marcelo, ¿cómo lees las causas y cómo vas sacando tus conclusiones?
0: Mira lo interesante.
1: Y pequeños errores, porque podrían haber puesto otro domicilio que no lo vinculara con Nelson Rocco. Lamentablemente, al tener el mismo domicilio, se entiende que trabajan en la misma oficina y que en el fondo está firmando solamente Concha, pero que puede ser perfectamente una obra intelectual de Rocco.
0: ¿Sabes tú lo que acá se puede configurar y lo que tenemos que advertir, obviamente, a los concejales? Es que acá se puede configurar una estafa.

0: procesal, que es una simulación de un juicio. Porque fíjate que es muy burda la demanda.
1: Pero más allá de burda la demanda, el hecho que trabajen en la misma oficina, yo creo que ante los ojos de un juez no va a representar un delito.
0: Es que lo más probable es que no lleguen al juicio, po. Si esto tú llegas a juicio cuando claramente no hay voluntad de solucionar un problema, pero si el municipio llega a un acuerdo entre el yerno y el suegro y dice, mira, ¿sabes qué? No te vamos a pagar 150 millones, que es lo que estás pidiendo, y lo conversa con el consejo comunal y dicen, paguémosle 50, nos ahorramos 100, y todos dicen, sí, paguémosle
1: eso,
0: 50.
1: Eso sí sería macabro, Marcelo.
0: Eso es lo que va a pasar. Eso,
1: ¿no le va a pasar como a Marta Bauman, que lleva como 3 años esperando 20 millones?
0: Eso es lo que le va a pasar. Creo que doña Marta, me parece que ya le pagaron.
1: Sí, pero esperó muchísimo.
0: O sea, no, mucho tiempo. Eso es lo que va a pasar, y es por eso que hoy día le decíamos a los concejales, a todos los concejales, ¿no? Tanto a Barros, a Moscoso, a Rojas, a Vargas, a Oxa. A todos ellos les decíamos, ojo, atento, porque eso va a pasar.
1: Va a llegar al consejo la demanda.
0: Exactamente.
1: Y se va a tener que conversar cuánto le van a dar a Trabuco.
0: Lo que le estamos diciendo a los concejales es que le digan al municipio y que soliciten y que lleven a votación que sea el Consejo de Defensa del Estado el que defienda al municipio.
1: Qué terrible.
0: Para darle imparcialidad a esta cuestión.
1: Claro, es que yo creo que Iván Infante, por probidad, se va a inhabilitar.
0: ¿Ya? De esa votación.
1: Esa votación, sí. Y de todo lo que tenga que ver con la tutela de Trabuco.
0: Sin antes pegarle una mirada a cada uno de los concejales que tiene como soldado ahí, ¿no? Porque hay varios que bailan al ritmo de Infante.
1: Claro, pero es que moralmente está muy mal visto. Primero, que Trabuco demande a mi querida ilustre municipalidad de Pica, que recursos no le sobran. Que además hubo un fallo de Contraloría. No es que la municipalidad lo quiso sacar, sino que efectivamente tuvo que comprobarse que no se podía, y que ahora además en el fondo lo que está pidiendo es el reembolso de los dineros que Contraloría dijo que tenía que pagar y que tuvo que pagar.
0: Claro.
1: Entonces Contraloría va a tener que meterse de nuevo, o el Consejo de Defensa del Estado, porque ya vemos que la misma municipalidad otra vez se quiere vulnerar la probidad, otra vez se quiere vulnerar la buena fe, porque todos entendemos que si ya pagaste, ya saliste, y puedes, claro, no sé, tú decir, ya, listo, yo me vi afectada, pero me vi afectada, no sé, páguenme el psicólogo, páguenme el psiquiatra, pero de ahí a poner una cifra de 100 millones más 50 millones, lo encuentro bastante burdo, Marcelo. Creo que no aplica, creo que Mario Trabuco debería ser más interesado en cuidar los recursos de la municipalidad.
0: O sea, yo creo que le importa un cuesco los recursos de la municipalidad. Él quiere, mira, yo creo que la...
1: Lo que pasa es que debe estar doliendo, porque el monto que tuvo que pagar Mario Trabuco es alto.
0: Sí, pero yo creo que esto está... ¿te queda duda de que esto fue conversado con su suegro? Oye,
1: no lo puedo aseverar.
0: Yo tampoco, claro. Pero no me cabe duda que así fue. No tengo pruebas, pero no tengo dudas. Pues, ¿sabes por qué? Porque es mi yerno. Tuve que echarlo porque si no, obviamente, de verdad que ahí me cae, digamos, la destitución automática, inmediata. Te tengo que echar, te tienes que ir. Pero después lo arreglamos. Utilicemos el mismo
1: estudio. Un último recurso.
0: El mismo estudio de abogado. Te paso mi abogado.
1: Demándame.
0: Pero, mira, reitero nuevamente. Se le cayó el negocio a Nelson Rocco, atento con esto, porque acá tiene que intervenir el Consejo de Defensa del Estado en esto para que defienda las platas de la municipalidad. ¿Y quién tiene que recurrir al Consejo de Defensa del Estado? Los concejales. Ellos deben recurrir y pedir y exigir que el Consejo de Defensa del Estado defienda los intereses patrimoniales de la municipalidad de Pica, porque ya basta.
1: Sí, ya basta.
0: Basta.
1: Ya basta, que además ha sido una novela muy larga. Yo no entiendo por qué Mario Trabuco la quiere seguir enlodando. Elio Trabuco, me estoy equivocando. Elio Trabuco lo quiere seguir enlodando la imagen de Iván Infante, porque un nuevo juicio lo único que va a hacer es exponer a esta figura pública a por lo menos un año más o 2 años más de Radio Paulina, de prensa, de Contraloría, Consejo de Defensa del Estado, el estudio de abogados. Entonces, también es show, y también es algo que después del tiempo la gente va diciendo, no, este es corrupto, ¿cierto? Entonces una autoridad no quiere que eso pase, sí. No quiere que eso pase porque Iván tiene que cuidar su imagen, tiene que también, él también es el representante de nuestra comuna, y no queremos que en nuestra comuna pasen esas cosas.
0: Mira, vamos a ir a una pausa y al regreso tenemos un llamadito, pero a la vuelta, por favor, que nos esperen. La gente ha opinado harto respecto a este tema durante la mañana.
1: Me imagino mucho. Que además hoy día está todo Iquique enterado de lo que pasa en Pica.
0: Sí, una vez más, digamos. Yo lamento mucho. La gente cree que esto de verdad es satisfactorio y créeme que no, Lidia Karina, no es para nada grato hablar de estas cuestiones.
1: De hecho, acá una piqueña me está hablando y me dice, es una pena que le tomen, estoy leyendo, es una pena que tomen a la gente piqueña por tonta. Mm. Después de tantos años terminarán por ser repudiados por su gente. Y hay muchos que solo esperan que se vayan de Pica y se lleven para siempre el apellido.
0: Ya, vamos a la pausa y luego seguimos con este tema. No se vayan, por favor, ¿eh?
2: Diez. 29 minutos. 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
3: Radio Paulina le indica la hora.
4: 10:32.
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4: 10:32.

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0: Ya, oye, teníamos unos llamaditos ahí telefónicos.
1: Pendientes.
0: Sí, que la persona nos vuelva a llamar, por favor. Lo que sí... Ya, pero dame un segundo. Ya. Lo que pasa es que estoy recibiendo alguna información acá también. ¿Pero te estaban escribiendo ahí de Pica?
1: Sí, la gente de Pica, alguna gente, amigos políticos piqueños también me dicen, pucha Cari, cuando la derecha se manda muchas embarradas, lo que pasa es que viene la izquierda y gana una votación. Por lo tanto, este es el último periodo de Iván Infante, él no se puede repostular. Así que lo más seguro es que se presente gente de izquierda y que tenga mejores chances por todos estos escándalos, porque en el fondo no es exageración decir que esto es escandaloso. Es escandaloso no obedecer a Contraloría, es escandaloso una vez que tuviste que obligadamente ir hacia la presión de los concejales, cumplir con el fallo, presentar una contrademanda, según yo y según lo que la gente puede ver, con la intención de recuperar el dinero que tuviste que pagar, pidiéndoselo a la misma municipalidad que en el fondo es el dinero de todos los piqueños. Yo creo que deberían cerrar este ciclo, ¿cierto?, de prensa, este ciclo de mala fama, este ciclo que afecta también, no hay que olvidar que Iván Infante se presenta siempre por el cupo de renovación nacional, que es siempre apoyado por Renzo Trizotti, es siempre apoyado por la UDI, es siempre apoyado por toda la gente de derecha, pero la gente de derecha también se cansa cuando los alcaldes se endiosan y no hacen lo que tienen que hacer, que en el fondo es gobernar y cumplir con todas las leyes que se haya que cumplir, y en este caso si tu familia está hoy día trabajando, no tiene que trabajar, y así de simple. Comentábamos también en interno contigo, Marcelo, que es bien difícil no tener parientes que trabajen en la municipalidad, porque Pica es chiquitito, la mayoría trabaja en educación, hay muchos concejales que tienen, hay un concejal que tiene a su esposa trabajando en aulas, hay otras concejales que tienen a sus esposos también trabajando en la municipalidad. La municipalidad, en el fondo, contrata a mucha gente, la mayoría de Pica, y claro, siempre va a haber vinculación, ¿cierto? Con esto también hablamos de estas medias sobrinas de Iván, que también trabajan en la municipalidad. Medio Pica trabaja en la municipalidad realmente.
0: Sí, yo creo que no hay... A ver, uno entiende que en una comuna pequeña eso ocurra, y creo que eso debe ocurrir en la mayoría de las comunas rurales de
1: y otro datito, que Iván Infante le ganó a Juan Carlos Godoy por solo 300 votos.
0: Mira, ¿viste?
1: Muy pocos votos, por lo tanto, ya la mitad del pueblo estaba un poco descolgado de la gestión de Iván Infante, logró salir adelante, pero parecía ser que, como sabe que es su último periodo, ya no le importa nada. Mira, aquí me dicen, no, son 150 votos. Yo me acuerdo que era más parecido a 100 y algo que 300, pero bueno, va a googlealo.
0: Pero más allá de eso, si lo que yo digo, lo que pasa es que cuando tú me decías, mira, la derecha puede perder, en fin, yo digo, yo creo que es una mirada chica desde el punto de vista de cómo se han dado los temas de corrupción, fundamentalmente ahí en Pica y en otras comunas más, porque lo mismo podríamos decir de Richard Godoy. Yo creo que mucha gente a lo mejor le gustaría que Richard Godoy saliera, ¿no? Y con todo lo que hemos sabido de Richard Godoy, probablemente pierda y el espacio quede para la derecha, por decirlo de alguna forma. A mí me da lo mismo quien esté ahí, de verdad.
1: Pero, da lo mismo porque hemos tenido malas gestiones.
0: No, pero entiéndeme lo que te quiero decir. Vamos a la línea telefónica. A mí me da lo mismo siempre y cuando haya la probidad esté por sobre, digamos, los temas de los partidos políticos. O sea, me importa un cuesco si es si es socialista, si es PPD, si es UDI o si es republicano. Mientras tanto... Sí. Un personaje que trabaje en pos y para la ciudadanía, probablemente, no, yo no tengo dificultades respecto a eso. Pero vamos a la línea telefónica. Aló, buenos días.
2: Aló, Marcelo, ¿cómo estás? Muy buenos días.
0: Claudio, te escuchamos. Adelante, Claudito.
2: Hola, hola. Oye, un saludo ahí a la Queen Piqueña.
1: Gracias, Claudio.
2: Oye, en referencia a eso, quería hacer también un pequeño detalle, el cual se vocifera en Pica. Yo hace cada cierto tiempo yo tengo que subir a Pica a trabajar, como le digo siempre a Marcelo, trabajo en terreno y tengo que salir y ver la realidad de todo. y lo que se habla mucho es que hay una cofradía ya que es impenetrable dentro de los sectores que se manejan. Es como una cofradía acá, la de Soria. Lo mismo pasa en Pica, que la que tiene Infante, y lo cual son los actores políticos de derecha. No sé si habrá de centro o alguna, porque tú sabes que lo que es política pelean para las pantallas, pero dentro de su cúpula se dan abrazos y se dan besitos, como pasa en lo general. Eso es bien sabido. ¿Tú tienes conocimiento, Karina, referente a eso, y el cual también pone murallas para la gente hacer cosas? Pasa con los fondos que da el gobierno para los riegos, todo lo que tiene que ver con INDAP, todas esas cosas. Eso creo que quería saber, si que tú lo sabías, porque en realidad mucha gente, no sé si te puedo dar nombre porque lo he hecho al agua, pero al final son muy conocidos allá por la parte turística y también cultural. Eso nomás.
0: Gracias, Claudito, un abrazo. Mira, que te vaya muy bien.
1: Yo creo que por la lejanía que tenemos con la comuna de Iquique, yo creo que no se da tanto eso de nosotros o de ninguno de los piqueños estar tan respaldado de repente por las cúpulas. Pero sí, por eso yo decía que es triste cuando los partidos, que me siento parte de los partidos, ¿cierto?, de Renovación Nacional, de la UDI, más de la UDI claramente, cuando los partidos apoyamos ciertos candidatos, porque uno no puede apoyar a alguien y después irse para la casa haciéndose el loco. Si uno apoya a un alcalde, es triste cuando pasan estas situaciones. Yo misma, cuando me presenté a concejal por la UDI, claramente fui a las caravanas, claramente estuve ahí, fui presente de la mesa de los candidatos, donde apoyamos a Iván. Entonces, cuando Iván insiste en ser tan terco, tan altanero, obviamente duele. Si más allá de lo que pueda suceder mediáticamente en la radio y todo, a la gente de la derecha le da rabia. Nos da rabia porque mira, tuvimos un alcalde de izquierda antes de Iván Infante, que es Miguel Núñez. Miguel Núñez no hizo una buena gestión. Recuerda perfectamente que la plaza y el parque de los niños estuvo cerrado los 4 años que Miguel Núñez estuvo como alcalde, y se veía abandono en el pueblo. Quizás él no tuvo la capacidad de poder gestionar, porque también hay que tener un conocimiento previo, por eso es muy importante que las personas primero sean concejales, luego sean alcaldes, y así vayan avanzando. Pero nosotros vimos cómo Miguel Núñez detuvo el crecimiento del pueblo. Cuando viene Iván, en menos de 6 meses volvió a abrir el parque, volvió a recuperar los farolitos tan lindos que tú ves cuando entras a Pica, volvió la luz realmente. Hace buena gestión, pero como todas las personas, cojea una patita. Y la patita de la que cojea es que la soberbia se lo come. Se lo come y no hace caso. Y se cree en el fondo como rey o dios de la comuna.
0: Sí, sí, claro.
1: Y ese es su problema. Y el problema, más allá de los dineros, ¿cierto?, y de todo esto, es que en el fondo nos arrastra a todos nosotros detrás de él, ¿cierto? Porque no hay duda que, pucha, si se vuelve a presentar, yo me imagino que nuestro senador, nuestros diputados, lo van a pensar. No creo que vayan a raja y tabla a decir de nuevo, sí, lo voy a apoyar, yo voy por él o por su hija, por su prima. Ese es el problema. Y finalmente lo que hacemos es dar paso a la gente de izquierda, que lamentablemente ya vimos que no lo hicieron bien. Así que... Ya,
0: pero a ver...
1: Por eso yo estoy pensando en el fondo en el futuro de la comuna.
0: Sí, pero convengamos que hubo un periodo con Núñez, ¿no? Que claramente no fue un buen periodo. Pero acá tuvimos una alternativa de derecha también. Y así todo...
1: Lo que pasa es que Godoy, que es Juan Carlos Godoy, que perdió por pocos votos hace poco, cuando se tuvo que presentar como candidato a alcalde, no se presentó por la derecha. No es como que se haya presentado, por ejemplo, Iván Infante por Chile Vamos y Juan Carlos Godoy por Chile Vamos, sino lo que hizo fue unirse a la izquierda. Entonces estaba la TT, le decimos, que es la concejal Oxa, estaba la concejal Oxa, estaba el concejal Barros, estaba Juan Carlos Godoy, ellos estaban trabajando en equipo con la Catalina Cortés, con varias personas que son gente de izquierda. Uh-huh. Y Juan Carlos Godoy encontró apoyo en izquierda. Y Juan Carlos me decía, Karina, en verdad somos un grupo de piqueños, pero era un grupo de piqueños que estaba en oposición al candidato de la derecha. No era que estaba al lado, porque perfectamente se podría haber presentado como un candidato republicano, libertario, sí, etcétera.
0: Pero no. Yo creo que hay que darse cuenta de algo.
1: A ver.
0: Lo de Pica va más allá, digamos, de partidos políticos. Yo creo que Pica es un, reitero, es una comuna muy pequeña.
1: Sí.
0: Que tiene además gente que se conoce entre todos ahí, ¿no? Uh-huh. Entonces, cuando tú tienes una muy mala administración y tú quieres que esa persona salga de ahí, o sea...
1: Ese es el problema, que su administración no es mala. El problema es que él no obedece cuando comete errores. Porque estamos hablando de un caso particular.
0: ¿Cómo la administración no es mala?
1: No es mala, Marcelo. No es mala. En Pica las cosas funcionan. El problema es cuando él no obedece y se arman estas polémicas.
0: Sí, pero
1: porque
0: funciona...
1: estamos hablando específicamente del caso Trabuco. ¿Tienes tú otro caso? Entonces, nosotros en Pica, los piqueños, vemos que, no sé, que la cocha está abierta, que está limpia, que las calles están limpias, que se están, no sé, constantemente combatiendo los microbasurales a través del concejal.
0: Mira, me está escribiendo una persona, no voy a dar su nombre, me está escribiendo una persona de derecha. Yo la conozco, conozco y la reconozco, de derecha. Y me dice que no es tan así, que lo de Miguel Núñez es una buena gestión.
1: Son apreciaciones.
0: Sí.
1: Ella puede pensar que Miguel Núñez lo hizo bien, yo pienso que lo hizo mal.
0: Ahora, desde mi punto de vista, el tema, mira, todo se cae cuando tú, cuando a mí me dicen, mira, no, es que acá hay una buena gestión, es como hablar de Pinochet, que dejó la economía al 10.5% de crecimiento, todo lo demás, y yo digo, no,
1: claro, pero es un poco más difícil porque no hay datos.
0: Para, no, pero más allá de eso, sí, no todo es, no todo es dinero, crecimiento. Este gobierno, para el, según las apreciaciones, ¿no? Este gobierno para muchos lo está haciendo impecable, ¿no? Yo creo que lo está haciendo horriblemente mal. Horriblemente mal,
1: es
0: pésimo.
1: Es una apreciación.
0: Es una apreciación, por eso te digo. ¿Qué es lo que debemos, yo creo, analizar? En lo integral, si un gobierno está del lado de la gente, si un gobierno tiene la casa ordenada, hablemos de un gobierno comunal. Si un gobierno es probo, no se lleva la plata para la casa, no tiene instalado a todos los amigos y amigas, compadres y sobrinos y primos, y hasta el gato y el perro, ¿no? Si un gobierno comunal no hace eso, tal vez podríamos hablar de una buena administración. Pero no porque yo tenga la calle impecable todos los días, porque obviamente de manera tal que puedo asistir socialmente a las personas, pero resulta que tengo... tengo cadáveres en el closet, po. Sí, es lo mismo que Jeffrey Epstein, ¿no? Jeffrey Epstein le entregaba toda la plata a la mamá, po. Tenía Jeffrey Epstein le entregaba toda la plata a la ciencia. Todos los estudios de cáncer, SIDA y todo lo demás eran los millones y millones que Jeffrey Epstein le entregaba. Era un gran tipo, no, po, porque su lado B es que se violaba a todas las cabras chicas, po.
1: Conchale, vale.
0: Esa es la historia de Jeffrey Epstein y su pareja, ¿no? Entonces, sí, nosotros no, necesitamos personas íntegras que nos gobiernen.
1: Que no caigan en esos vicios, yo lo entiendo.
0: Yo lo entiendo
1: y por eso te digo, sí, que debe haber mucha gente de derecha arrepentida de haber apoyado la gestión de Iván por lo mismo, por lo que está pasando hoy día y porque él no muestra síntomas tampoco de arrepentimiento, porque podría decir, como el ministro, todos podemos cometer errores, voy a sacar a mi yerno y vamos a continuar tratando de hacer la mejor administración.
0: Sí,
1: que es lo que debería haber dicho en esta misma radio hace mucho rato.
0: Y se demoró un año en sacarlo, desde que la Contraloría
1: le
0: informó.
1: Pero no ha mostrado muestras de arrepentimiento, lo que ha hecho
0: en
1: el fondo evitar su propia salida.
0: Claro, exactamente. Y ahora con esta demanda, lo que queda en evidencia es que está tratando de devolverle las luquitas al yernito, po.
1: Exacto, innegable, claro. Marcelo, y me da mucha rabia, lo condeno totalmente, y yo espero que la gente de mi sector no siga apoyando a las personas que hacen daño al sector,
0: sí, sí.
1: Y que hacen daño en el fondo a la comuna, porque si esa plata llega a salir, como quería, me imagino yo, que pasara piola, ¿cierto? Porque si tú no te das cuenta que la causa tiene el mismo domicilio, los abogados, que la causa anterior, tampoco estaríamos conversando esto. Entonces siempre hay gente que está revisando, la gente se acuerda de Enzo Morales cuando dice, oye, Enzo está en todas, está siempre pendiente. Cuando ustedes dicen vamos a combatir la corrupción, no tengo duda que la están combatiendo, me gusta que lo hagan independiente del sector político, de la persona que está al frente, ¿cierto? Que si es de izquierda o si es de derecha, está bien, hay que combatirlo, hay que luchar contra las cosas malas. Nadie dice que la gente no se pueda equivocar, pero si la gente se equivoca, reconozca, avance, enmende. Pero en este caso vemos que la actitud de Iván no es esa y que muy por el contrario lo que está haciendo es extender una agonía que ya nos estaba haciendo mal a la que le estaba haciendo mal a la comuna y hoy día sigue en el mismo camino tratando de sacar unos milloncitos más. Estamos hablando de Helio Trabuco, no de Iván, porque es Helio Trabuco el que interpone la demanda, pero claramente sabe a quién le hace daño, que es al municipio.
0: Sí, a los pequeños. Mira, al municipio en consecuencia a los pequeños.
1: A los pequeños, esa plata podría ir a otra cosa.
0: Y ojo, que Iván Infante claramente tiene mucho que decir respecto a este tema, o sea, o tiene mucha parte, digamos, respecto a esta demanda burda, trucha, chanta, como quieran llamarle. Por lo tanto, acá estamos viendo de que un alcalde también está provocándole mucho daño.
1: Claro, y acá una pequeña me dice que la hija tiene unas fundaciones que no han prosperado. Lo vamos a averiguar bien para poder conversar de esta radio, porque a mí no me gusta conversar sin entender bien de lo que estamos hablando. Sí. Está todo esto que tú me planteas, Marcelo. Me da lata tener que gastar una hora en la que podríamos hablar de cosas más interesantes, hablar mal de lo que está pasando en Pica, pero es innegable. O sea, esta nueva demanda es la gota que rebalsa el vaso. Más que nada a la moralidad, a la probidad. Yo sé que él se puede ver afectado, listo, y puede tener problemas, pero ya, no sé, pone una tutela, no sé. ¿Cuántos millones tú te recuperas emocionalmente? ¿5? ¿10? Pero 150, por favor. Eso es.
0: Mira, quieren recuperar la plata que tuvo que devolver Trabuco.
1: Eso es lo que me da rabia y lata, porque si fueran, no sé, una tutela laboral, ya, ok, yo me había afectado, o sea, mi familia se había afectado, sí. Quiero 5 millones de pesos, yo diría ya, ok, no sé, analícelo.
0: Mira, acá cabe la frase esa, los pillamos por compadre, a los dos. A Iván Infante y a su yerno, los pillamos por compadre. Así de simple. Tiene que acabar la sinvergüenzura en nuestra región y para eso estamos, obviamente, para poder ventilar, revelar, develar toda esta...
1: En Pica se puede hacer mucho más. Hace mucho tiempo se está hablando de una piscina municipal, hace mucho tiempo se está hablando de un parque acuático, hace mucho tiempo hay proyectos que no están saliendo y es notorio. Así que esperemos que se pueda recuperar el camping Miraflores, que lleva años abandonado y en una zona además muy turística al lado de la Cocha. No sé si tú recuerdas el camping Miraflores, que nunca fue la gran cosa, pero que se ha proyectado de todo tipo de cosas. Se dijo que se iba a hacer una piscina, ahí ya se está acabando el tiempo de administración y la piscina no sale. Nosotros los pequeños queremos que salga, porque queremos que la gente vaya a Pica. Hay mucha gente que ya ha puesto toda su inversión en el turismo, hay muchos locales bonitos, sí, restaurantes.
0: Bueno, y hay que seguir impulsando eso.
1: Hay,
0: ¿no?,
1: asociaciones como, sí, el sello Pica, que están siempre sacando, sí, Sunset y cosas. ¿Cuándo es el Sunset Tonino en Pica? ¿El Sunset cuándo es? 11 de julio, ¿a qué hora? Ah, ya, con limpieza y en la tardecita con música.
0: Mario Cuello, güey. Oye, el 11, de 11 a 11.
1: ¡Ay, Mario Cuello!
0: Ya. Oye, Lidia Karina, se nos acabó el tiempo.
1: Lamentable.
0: Sí, lamentable, pero mira, esto, por más doloroso que sea, es sumamente necesario conversarlo y hablarlo. Y sobre todo contigo, que eres una pequeña.
1: Sí, ¿no? El tema de las tomas, del desorden urbanístico, sí, de Pica, lo conversamos, claro, en un programa anterior.
0: Sí.
1: Es horrible, es, sí, horrible cómo ha crecido Pica tan desordenado.
0: De todas maneras, ya, que te vaya bien, Lidia.
1: Me voy, me largo, me voy a trabajar.
0: Y ya viene Espartaco Ferrari.
1: ¡Mentira!
0: Sí, ya está ahí en...
1: Buenísimo, me encantó la designación de Espartaco Ferrari.
0: No, a mí igual.
1: Lo encuentro un gallo súper choro, encuentro que es un buen gestor, es empresario, ha sacado adelante proyectos importantes, así que
0: sí,
1: todo el éxito para Espartaco.
0: Exactamente.
1: Ferrari. Vamos con todo.
0: Ya, que te vaya bien, Lidia Karina.
1: Gracias, me largo, me echan.
0: Nos vamos a la pausa y ya luego estamos con Espartaco a la vuelta, no se vayan.
3: 10:56. 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

0: 11 en punto.
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0: 11 horas en punto.
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0: ¿Qué tal? Muy buenos días. Estas son las noticias en Radio Paulina. En el marco de una reunión sostenida con dirigentes del sector Z2 de Alto Moyle en la comuna de Alto Hospicio, la Seremi de Gobierno de Tarapacá entregó antecedentes actualizados sobre el proceso de cumplimiento del fallo de la Corte Suprema, con el objetivo de precisar las etapas que aún deben desarrollarse antes de avanzar en un eventual procedimiento de desalojo. Durante el encuentro, el Seremi de Gobierno de Tarapacá, Yusef Ilaja, explicó que efectivamente se debe dar cumplimiento ordenado por la Corte Suprema, razón por la cual se están realizando las coordinaciones para avanzar en este proceso. Sin embargo, es importante señalar que hasta hoy no se ha definido las fechas en que llevarán a cabo dicho procedimiento. En otras noticias, la Junta Nacional de Jardines Infantiles confirmó que se han instruido 3 sumarios administrativos a funcionarios en la región de Tarapacá por viajar al extranjero con licencias médicas, tras el oficio enviado por la Contraloría General de la República en mayo del año pasado. Además, indicaron que al menos 7 funcionarios han renunciado por estos procedimientos administrativos, mientras que un procedimiento sumarial ha sido concluido por la institución.
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0: En el ámbito nacional, el jefe de la bancada del Partido Socialista, Raúl Leiva, planteó que una acusación constitucional en contra de la exministra de Seguridad, Trinidad Steiner, está acreditada en lo jurídico por un informe de Contraloría, pero agregó que desde lo político hay que analizarlo. Leiva también criticó la respuesta al viceministro de Interior, Claudio Alvarado, quien señaló que todos los ministros pueden cometer errores, cuestionando que lo que dice la autoridad es como si esto se normalizara. El congresista también recordó que el presidente José Antonio Kast y todo el oficialismo paraba y apoyó a la ministra, así que coincidió en que el gobierno se equivoca en apoyarlas porque tiene un dictamen de Contraloría que dice exactamente lo contrario a lo que ellos apoyaron. En otras noticias, en la aduana regional de Arica detectó un contrabando de $279,000 al interior de un vehículo, situación que quedó descubierta en el complejo fronterizo Chongará, cuando los trabajadores inspeccionaron un camión que venía desde Bolivia. En el procedimiento, el conductor dijo que no transportaba mercancía para declarar, sin embargo, al revisar la cabina del vehículo hallaron 10 paquetes con dinero efectivo que están escondidos en distintos compartimientos. Además, a pocas semanas de que se cumplan 6 meses de mega incendio que arrasó en el norte del Gran Concepción, el ministro de Vivienda, Iván Poduje, celebró que la reconstrucción avanza a una velocidad mayor la esperada. El siniestro dejó damnificada a 4.000 familias en Penco, Tomé, Concepción y La Florida, además de otras afectaciones en zona de Hualqui, Los Ángeles, Laja y Nacimiento.
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0: En el ámbito internacional, más de 120 personas se contagiaron de norovirus a bordo de un crucero de la compañía Princess Cruise, que regresó el jueves al puerto de San Francisco, en California, con unos 3.000 pasajeros a bordo. El crucero Princess zarpó el mes pasado en California para un viaje de 20 días. Según un portavoz de la compañía citado por Los Angeles Times, los pasajeros reportaron síntomas gastrointestinales leves durante un viaje que partió a San Francisco el 12 de junio pasado. Los pasajeros fueron trasladados y no requirieron ser hospitalizados. Tras su regreso, el barco se sometió a la limpieza y desinfección antes de zarpar para su próximo viaje esa misma tarde.
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2: 18 grados, 8 décimas.
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0: Estamos de regreso. Mira, justo estamos de día viernes y son las 11:10. Habitualmente, en este horario, presentamos con otra cortina, con otra característica, a nuestro panelista estable de cada día viernes. De hecho, ahí todavía, en mi pauta programática que vamos llenando con los entrevistados de cada semana, con Eduardo, con la gente de prensa, con el Nico, con Pablo, sigue reservado ahí ese día viernes en tal o tal horario. Claro, porque estamos esperando, porque habitualmente nuestro panelista se disculpaba, porque está en... Y nos vamos enterando de que nuestro panelista va a suspender su actividad acá en la radio, y me parece fantástico, extraordinario. Yo recibí la información, me puso muy contento, fundamentalmente por lo que yo les decía no solamente hace un tiempo atrás, sino que también lo repito hoy día. Creo que las instituciones públicas necesitan gente proba, necesitan gente honesta, y el nombramiento de mi amigo personal Espartaco Ferrari es una de ellas. Por lo tanto, quiero darle la bienvenida en su calidad de el nuevo director regional de la Corporación de Fomento, la Corfo, de la región de Tarapacá, y vamos a conversar acerca de eso y otros temas más. Bienvenido, Espartaco Ferrari. Felicitaciones primero que todo, Espartaco.
1: Oye, Ñato, me siento bastante complacido, venía a saludarte. No, Marcelo, venga para acá, mi perro, deje de darle un abrazo. Saludar a Marito Cuello, por supuesto, saludar al director, saludar a todo Iquique, todo Tarapacá.
0: Es difícil sacarnos la chapa de amigo. Yo, de verdad que se me hace muy... Pero lo voy a hacer un ratito más,
1: ¿eh? Oiga, no se vaya a pegar un Luis Jara nomás con mi
0: no, vida, pues, ¿no? Pero es que es difícil, pues. Si yo te veo en la calle, te voy a abrazar como un amigo. No puedo tratarte de otra forma, pero entiendo también que los roles son los roles.
1: Pero mira, Marcelo, yo aquí quiero... Primero que todo, quiero agradecer hasta a ti, a las personas que han tenido la gentileza de poner, oye, una cantidad enorme de me gusta. Yo entiendo poco eso del internet. Más de 4.000 me llama.
0: Si queréis contratarme para eso, yo puedo hacer una buena pega en redes sociales, no hay problema.
1: Oye, generó una conmoción de los me gusta. También hubo algunos comentarios negativos, pero por supuesto.
0: Pero eso en todas partes.
1: Alguien me decía, oye, si se borra. No borren nada, dejen todo ahí. Si uno es como es, la gente me conoce, saben cómo soy. Soy católico, soy de derecha, soy republicano.
0: Ultramomio.
1: Ultramomio. Claro. Soy romántico.
0: ¿Te gusta Roberto Carlos?
1: Me gusta. Entonces, la gente no me voy a impostar una situación que no tengo. Soy el mismo y voy a seguir siendo el mismo, ejerciendo un cargo o no ejerciendo un cargo. Pero me siento muy halagado. De verdad que lo digo y me emociona.
0: Qué bueno, Espartaco.
1: No esperé tanto cariño.
0: Sí. No le esperé. Sí, yo... Fíjate que... esto es una opinión muy personal. Yo creo que la vida política, porque la vida misma te ha entregado satisfacciones tremendas. Tus hijos son profesionales, grandes, tu hija se casó, tu hijo está en...
1: Voy a ser abuelito.
0: Más encima va a ser abuelo. Ahí estamos cuadraditos, digamos, ¿no? Pero desde mi punto de vista, en tu vida comercial también, empresarial, han tenido altos y bajos, como todo el mundo,
1: Chile,
0: ¿no? Pero creo que la vida política ha sido injusta con Espartaco Ferrari, fíjate. Yo creo, y aquí es donde yo tengo una visión muy particular respecto a lo que te mencionaba anteriormente, a la prueba de la blancura, la honestidad, la probidad, y creo que no hemos sabido aprovechar, y le hablo a la derecha fundamentalmente de esta región, no hemos sabido aprovechar o no hemos sabido aprovechar a Espartaco Ferrari en algún cargo de elección popular, más allá de que como consejero regional te mandaste una tremenda pega, a lo mejor no tan visible, ¿no?
1: Sí, claro.
0: Pero una tremenda pega.
1: Sí.
0: Pero bueno, en algún momento tenía que llegar algo de justicia dentro de tu vida política. Tú te has dedicado a estudiar política. que además tiene un plus tremendo, ¿no? Tú sabes cómo se manejan los temas de la política, y no estoy hablando de la política partidista, estamos hablando
1: de las políticas públicas,
0: sí, de la administración del Estado.
1: Sí, sí, sí.
0: Y que bueno, porque vas a llegar, y llegas, mejor dicho, a una institución que además vela mucho por las políticas del Estado, o sea, define las lucas precisamente para grandes proyectos que de alguna forma inciden en las políticas del Estado. Así que bien, pues yo lo primero que te quiero preguntar es, primero, ¿cómo encuentras este servicio, esta corporación? Segundo, ¿qué pasa por tu cabeza de cómo poder proyectar la Corfo en la región de Tarapacá, de aquí en más, digamos, ¿no? Porque yo digo, lamentablemente la Corfo no nos ha dado buenas noticias en la última década. Y claramente yo entiendo que es un servicio que necesita dar buenas noticias, no malas.
1: Así es. Mira, primero que todo, ya agradecí la gentileza, los cariños, que de verdad que me emocionan sinceramente, porque yo no esperaba, incluso el área de comunicaciones de la corporación está sorprendida por la magnitud que tiene nuestra ciudad y los niveles de cobertura que hubo. O sea, realmente fue como ¡pum! Eso es bueno por un lado, también es malo por otro. Y quiero enfrentar lo malo. Quiero decir honesta y genuinamente que yo no tengo ninguna intención electoral, porque ha generado algunos recelos. Yo no tengo honestamente ninguna intención electoral, y es por eso que estoy como opción, me presenté a este proceso, porque fue un proceso, no fue una designación a dedo, también importante destacar.
0: Sí.
1: Participé de un proceso con pruebas, con entrevistas psicológicas, con una serie de documentos.
0: Claro, había más candidatos ahí.
1: Había más candidatos, claro. Y había más de 14 documentos que había que respaldar. Se te revisaron hasta las tapaduras de muela, por si que aquí, que allá. El examen de próstata me lo entrega la semana pasada, que me lo hizo un chinito amigo, que es médico, que tiene la manito más pequeña. Entonces le pedí que también me lo pudiera. Entonces, quiero decir que fue un proceso, y eso me valida y me genera a mí la autoridad para enfrentar hoy día cualquier requerimiento con otra autoridad. ¿Ok? No con esto que vaya a ser un prepotente, nunca lo he sido, pero no por eso voy a. Mi obligación es mantener la dignidad o recuperar la dignidad de este cargo. Y a eso me voy a abocar. ¿Con qué situación me he encontrado en el servicio? En el servicio me he encontrado con un grupo de funcionarios, todos profesionales, de gran trayectoria en la institución. Y aprovecho mandarle un saludo, por supuesto, a la Anita, a la Evelyn, funcionaria, mujeres valiosas, dedicadas a sus casas, trabajadoras, preocupadas de sus hijos. O sea, las pongo solo como ejemplo. 20, 40 años de servicio. Entonces, cuando yo decía aquí en la radio hace tiempo atrás que yo creo en la gerencia pública, yo creo en la memoria del Estado, lo digo de verdad, no es un discurso, no es una impostación para ser simpático. Y fruto de eso, también quiero destacar la destacada función de Manuel, que es el subdirector, que es por concurso también.
0: Ya.
1: Es un gallo que se ganó su puesto, su pega ahí. No es un apitutado, por decirlo. Tuvimos reuniones ayer, hoy día en la mañana, todos estos días, entre estas cosas. Entonces yo le decía, sabes que estoy un poco inquieto con el

0: 10%. Sin tope. Tuve que gastar 100 millones, 200 millones. Nosotros te regalamos, te aportamos, váyale bien, contrate más camarero, contrate un cocinero. Usted, bueno. Porque tampoco somos generosos porque queramos. Porque sabemos que si a ti te va bien como pyme, tú me vas a pagar más impuestos y la plata me va a devolver por la otra, por otro bolsillo.
1: Supone un círculo virtuoso, digamos.
0: Exacto.
1: ¿No?
0: Claro. Entonces, ya. Dicho eso, ayer estábamos hablando, y por iniciativa de él, comillas, memoria institucional. Me dice, ¿cómo soy yo? Director.
1: Director.
0: ¿Sabes qué? ¿Por qué no le pegamos una puradita al DFL-15 y modificamos alguna de las cosas y no haya que esperar que la gente tenga pintado, comprado las máquinas del habla, cuestión y todo, y les damos esa ayudita un poquito antes? Y yo le dije, ¿cómo lo hacemos? Claro, porque uno cuando está instalando el local, está mejorando, ahí es cuando necesita la plata.
1: Exactamente.
0: Y yo le dije, ¿lo podemos hacer? Sí, depende. Entonces me voy a poner a trabajar para que se empiecen a preparar. A contar de la segunda semana de noviembre, voy a hacer un llamado como director de Corfo, sin tope, hasta el 80% de la inversión que realizan para desarrollar la pyme.
1: Bueno.
0: Segundo, quiero, lo cortés no quita lo valiente.
1: Sí.
0: Le quiero agradecer al gobernador Carvajal, que ayer me haya liberado más de 2.000 millones de pesos para abordar otros proyectos que van en beneficio de las pymes de la región, que estaba enchampado desde el mes de febrero. Asimismo, agradecerle a la delegada presidencial, doña Diana, que tuvimos una conversación bastante extensa, muy sincera, muy franca, en la cual coordinamos que, independiente de las diferencias que podamos tener, mi objetivo hoy día, yo estoy a cargo de una empresa pública, pero es una empresa, y debo tener tratamiento de empresa. Por tanto, están todos invitados a ir a verme. Como diría Fabricio Lebria, lo espero con un paquete de espagueti. No, lo voy a esperar con un café. Pero también debo ser suficientemente claro que me cuenten cuál es la idea. Si van a desarrollar un proyecto, tiene que ser vía ley del lobby y con los profesionales del área específica del instrumento. Porque tampoco me voy a prestar para que haya algún aroma corruptel, alguna cosa nadie extraña. Con respecto al DFL-15, me parece impresentable que hayan sobrado 300 millones de pesos en el periodo anterior. 300 millones de pesos que no llegaron a la región. 300 millones de pesos que no llegaron a los pymes. No estamos en situación de devolver plata. Nos falta plata. Si me presentan 40 proyectos, yo voy a pescar el maletín, voy a hablar con mi vicepresidente nacional, José Ignacio Mujica, y le voy a pedir más plata. Y si él no me da la plata, no sé, voy a ir a hablar con el CORE, y el CORE me dé más plata.
1: Sí, sí.
0: Pero no tengan duda que no tengo pudor en ir a pedir más plata.
1: Oye, yo entiendo, ¿cuántos llevas?
0: Dos días
1: en el cargo. Yo entiendo que hay una mesa de fomento productivo, digamos, ¿no?
0: Sí.
1: Está incorporado, digamos, varios estamentos, y entiendo que Corfo es como el cabeza de serie ahí en esa mesa,
0: ¿no? Es muy importante. Muy importante, y te lo voy a explicar
1: ya.
0: Y ustedes me tienen que ayudar, porque así como cuando fui gobernador y la gente llamó, me dijo, Esparta, el alcantarillado para la Tirana, oye, necesitamos esta cuestión, el banco Estado en Pozo, ¿te acuerdas?
1: Sí.
0: Todo eso lo levantamos de aquí y, bueno, con ayuda de mucha gente, que aquí nadie es superhéroe, con varios coordinamos, nos abuenamos, se tomaron buenas fotos, perfecto, y lo hicimos. ¿Qué es lo que ocurre? Siempre la gente se imagina que la Corfo es como el tío rico de los MacPatos, ¿verdad? Sí. Ah, que tira en la piscina con plata y ahí
1: sí.
0: Nada y tal. Bueno, sí, efectivamente el tío rico MacPato que tiene un bolsón de plata, ¿ok? Pero a veces se producían las discrecionalidades para asignar algunos proyectos. Entonces
1: sí.
0: Ahí como que se ponía medio raro.
1: Sí,
0: entonces
1: sí.
0: Se produce lo que denominamos en ciencias políticas la captura. ¿Te acuerdas que lo hemos hablado? Ya, los que me siguen saben lo que estoy hablando.
1: Sí.
0: Porque existe la captura política, y no voy a entrar en política, existe la captura económica, bla, bla, bla, ¿ok? Entonces, hace un par de años atrás se estableció, y lo reconozco, por eso digo hace un par de años atrás, los comités de desarrollo regional, donde participa la delegada, participa el gobernador, participan los CORE, participan algunos empresarios, y yo como director Corfo voy de secretario.
1: Ya.
0: Entonces yo le digo, señores, aquí está la plata, estos son los proyectos, vean ustedes. Y también participan las compañías.
1: ¡Qué bueno!
0: Entonces, ese es un instrumento que nuestro vicepresidente nacional

0: quiere reforzar. Estoy tan contento, gracias, gracias. Oye, estoy tan contento que ya me anunció visita para acá, para Iquique.
1: ¿Quién?
0: El vicepresidente.
1: Ah, Winnie, ya.
0: Oye, pero si yo te...
1: Pero que venga golpeando con
0: Con los pies. Que venga golpeando con los pies.
1: Claro.
0: Eso es lo que espero. Quiero mostrarle mi región. Quiero mostrarle lo que estamos. Quiero mostrarle los emprendedores. Mm. Porque el ver papeles tiene un valor. Pero cuando vais a la caleta de pescadores y tú ves cómo está produciendo el sindicato ahí, cuando le pasáis motores nuevos, cuando tú ves cómo la gente del Tamarugal se compró su furgón, el turista operador se compró su Sprinter para llevar los turistas. Es distinto. No, sí, es un papel, es verdad. Sí, quiero ser honesto. Y vamos a modificar algunas cositas. Primero que todo, y ya lo estoy definiendo, a la vuelta de Santiago lo voy a poder apretar porque tengo que pedir permiso, no me mando solo, que los funcionarios que están bajo mi cargo ya no tienen un rol de fiscalizadores ni inspectores. Tienen una función de colaboradores con los pymes que van a presentar su... Ay, y el papel número 4 está la... No sea bueno. Eso no. Lleguen los
1: proyectos. Acompañamiento.
0: Un acompañamiento. Los tienen que orientar, los tienen que ayudar.
1: Sí.
0: ¿Ok? Porque ahora yo prácticamente los proyectos no los voy a designar yo. Va a haber esta mesa de desarrollo que va a decir cuáles son los proyectos. Entonces, mi pega es de apoyo, acompañamiento, fomento. Mire,
1: facilitador. ¿Cómo un facilitador?
0: Entonces, eso es el nuevo enfoque que le quiero dar.
1: Ahora, más allá, digamos, de que... los funcionarios que están, que hoy día están a tu cargo, que son muy técnicos, ¿no?
0: Sí,
1: porque
0: sí.
1: Ellos tienen una habilidad para analizar y dar, digamos, resoluciones positivas o negativas. Exacto. Respecto a tal o cual
0: proyecto
1: sí, en definitiva, sí, ¿no? Sí, sí, sí. Y esos son los que van a pasar directamente a la comisión para que se definan o se prioricen fundamentalmente, ¿no?
0: Y básicamente voy a poner un algoritmo bastante especial, que voy a ver si es que lo puedo hacer, pero es mi intención. Sobre todo aquellos proyectos que tengan bastante contratación de mano de obra. Porque fíjate lo siguiente, el tema del desempleo en nuestra región es grave. Yo tengo que aportar de mi metro cuadrado, porque es un metro cuadrado, sino yo no vengo aquí con la potestad de cambiarle la vida a las personas, pero sí voy a tratar de hacérsela un poquito más fácil. ¿A quiénes? A los pymes. ¿Por qué? Porque si les va bien, el Estado recauda más y más encima vamos a tener una disminución en los niveles de desempleo. Hace tiempo atrás nosotros conversamos aquí, dijimos, oye, un poquito más extenso quizás, dijimos, la máquina reemplazó el músculo y ahora la inteligencia artificial va a reemplazar el conocimiento. Entonces tenemos que crear, innovar, desarrollar, aplicar. La inteligencia artificial tiene que ser utilizada incluso en las pymes. Pero ¿cómo, Espartaco, estáis hablando de las pymes? Sí, sí, si hay predictores, por ejemplo, yo vendo pizza y empiezo a preparar las pizzas.
1: ¿Cuántas piezas tengo que vender?
0: A la inteligencia artificial, claro, te va a decir, oye, el día viernes se comen 3 con piña,
1: claro,
0: 4 con
1: lo conversábamos, prosciutto, si me acuerdo.
0: Y tú las tienes ahí listas, sí, preparadas, y el despacho va a ser expedito, porque tú ya, la inteligencia artificial te prepara como predictor cuál va a ser tu venta.
1: La alimentaste con datos durante
0: un mes, dos meses. Ya te da la vuelta.
1: Y vas a tener una producción más
0: expedita.
1: Claro.
0: Entonces, en vez de demorarte una hora, tú la precalentás y pum, listo, sí, en 10 minutos la... Y como cliente, va a preferir el que se demora 10 minutos al que se demora una hora y media.
1: Y vaya a ahorrar, digamos, en insumos, en materia prima, porque vaya a tener clarita la película de cuánto tenés que preparar.
0: Ese es un ejemplo práctico de cómo va a entrar la inteligencia artificial.
1: Sí.
0: Entonces, tú me vas siguiendo bastante bien. Entonces, primero, vamos a cambiarle el ambiente laboral, que lo noto un poquito tenso, un poco triste. No sé, algo pasó que no quiero averiguar. Yo quiero mirar para adelante. Ya hablé con los funcionarios con respecto a este nuevo esquema de cambio de enfoque. Ya no es un beneficiario.
1: Lo que pasa es que pensaban que iba a llegar otro personaje y hoy día que yo creo que están... respirando más holgadamente.
0: Pero no hablemos. No lo sé.
1: Perdón, es que es mi construcción. Usted me conoce. ¿Para qué me invita si sabe cómo me pongo?
0: Claro que sí.
1: Claro.
0: Así que, básicamente, para cerrar esta idea.
1: ¿Tiene tiempito, sí o no?
0: Sí.
1: Para que vayamos a la pausa.
0: Pero para el otro módulo nos tiramos para otro lado. Pero para cerrar, empiecen a preparar los documentos. Por Instagram, por Facebook. Vayan allá a la oficina, está abierta, ya lo van a estar esperando. De la atención de 8:30 a 1:00 p.m. Vaya, después nos comunicamos por Facebook, por Zoom, para que no tengan que andar perdiendo el tiempo por con colectivos.
1: Si hay algún pyme que quiera hablar contigo personalmente, directamente por ley, lo tiene que pedir.
0: No, yo soy una empresa del Estado, no, por eso me da esta comodidad. Si quieren hablar conmigo, ahí está mi oficina, me van a ver, o se meten ahí al Instagram o al Facebook, no sé, y piden hora. La Evelyn los va a agendar y me van a ver. Pero con la siguiente diferencia. Me pueden ir a hablar de una idea de proyecto. ¿Ok?
1: Sí.
0: Una idea. Me pueden colaborar con alguna información que a mí me falte complementar. Pero una vez que ingresen su proyecto,
1: ahí,
0: ya hasta ahí nomás llegamos, yo ya no me voy a reunir con
1: ellos.
0: Claro,
1: porque
0: ahí tienen que trabajar con el profesional a cargo.
1: Exactamente.
0: ¿Ok?
1: Sí.
0: Mira, evitemos problemas.
1: Sí,
0: mal pensado ahí por todas partes, y yo no quiero, no, yo cuidado mucho.
1: ¿Y el momento del cafecito con los amigos? ¿Hay un momento de café con los amigos? ¿No?
0: Está disponible a contar de las 5 de la tarde.
1: ¿Tenés buen café, sí o no? Juan López, tenés mínimo de Juan López Barría.
0: Mira, mi tía Margarita, bueno, tiene 82 años, me trajo una llave de Tacna, de ese que yo tomo. Juan López me dijo, así que sí, yo tenemos.
1: Ya, bueno. Vamos a hacer una pausa breve y vamos a continuar acá con Espartaco. No pierde la esencia, pero hoy claramente en un cargo, desde mi punto de vista, de lo más relevante que tenemos en la región a propósito del tema del fomento productivo. Y es director regional de la Corfo, Espartaco Ferrari. Vamos a la pausa y regresamos de inmediato. No se vaya por
2: el gato que está. Cielo, no va a volver a casa si no estás.
3: 11:30.
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2: 11 horas, 34 minutos.

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0: quien la característica musical es porque estamos ya viviendo Tirana prontamente. Oye, bueno, seguimos con Espartaco Ferrari. Espartaco, a nivel, bueno, lo que quiere impulsar este gobierno justamente es la producción de empleo.
1: Esa
0: es el
1: nuestra preocupación.
0: Es la preocupación del gobierno de José Antonio Kast, y generar a través de eso, obviamente, una mejora en la calidad de vida. Podemos estar de acuerdo, no podemos estar de acuerdo, pero ese es el norte.
1: Así es.
0: Y esa es un poco la misión que tienes tú, claramente vinculado con el resto de los servicios públicos, para poder proyectarse hacia eso, ¿no?
1: Mira, exactamente. Y es por eso que yo he recibido instrucciones. Bueno, yo voy a Santiago ahora la próxima semana para ver los lineamientos del próximo año, preparar estos detalles de mejoramiento de los procesos, de bajar esta rigidez que a veces hay que impide el poder ir en ayuda, colaboración, acompañamiento de los pymes.
0: ¿Tema de permisología, dices tú?
1: A eso me refiero. Ya. Vamos a tratar de simplificar los procesos para que esto sea más fácil, más expedito, un poquito más amigable, porque prácticamente a veces para postular a un proyecto hay que ser experto en la tramitación pública, sino que hay afuera porque te faltó el certificado y no sé qué.
0: Sí.
1: Entonces, por eso los funcionarios ahora, y vamos a depurar, que tengan una actitud de acompañamiento. No son fiscalizadores. Son acompañamiento, orientación. Y segundo, se ha establecido que vamos a ir directamente a los pymes. Por tanto, los emprendimientos irán a FOS y Cercotec, los microempresarios igual forma. Yo, los nuevos elementos son los pymes. ¿Quiénes son los pymes? Los que ya están trabajando, que tienen un nivel de ventas demostrable para acceder a los distintos beneficios.
0: Oye, y en tema presupuestario, porque claramente han habido recortes, ahí yo me he puesto crítico, ahí me he puesto pesado con el gobierno, pero no quiero profundizar en eso, porque no es el caso. Pero entiendo que Corfo igual tiene algún recorte presupuestario. ¿Cómo está el tema ahí presupuestario?
1: Mira, el recorte presupuestario apunta más que todo, por ejemplo, a implementación interna. Estamos con la implementación mínima requerida, ¿cierto? Funcional, pero no hay ningún tipo de lujo, entre comillas, como por ejemplo celular. No, yo ocupo mi celular.
0: Ya.
1: En términos de tablet,
0: los recortes no están vinculados, relacionados con la plata que claramente ustedes van a entregar en proyectos.
1: No, para nada. Incluso al contrario, pretendo, mira, hoy día yo lo hablaba también, yo que a veces soy intruso, pero no lo puedo evitar. Y como tú dijiste, ¿para qué me invitaron si me conoces?
0: Sí.
1: Aquí tenemos una tremenda oportunidad. Es que una tremenda oportunidad. No me hablen de política porque no estoy en política hoy día, si no estaría en el gobierno. No estoy en una empresa pública, Corfo. Mi misión son las pymes. Emprendimiento, FOS y Cercotec. Yo me voy a las pymes porque las pymes son las que hoy día necesitan ayuda, porque son las que pagan impuestos, son las que sufren la caja. Y cuando te falla la caja, te falla la empresa. Mm. Y fíjate tú que la mayoría de las pymes, el pyme barre la vereda, maneja el furgón, se pone a vender, saca la cuenta, se pone la corbata, va al banco, o sea, ese es el pyme.
0: Sí.
1: Y a mí no me lo cuenta porque yo soy pyme. Fui pyme. Hoy día estoy ya de otra cosa, pero fui pyme. Entonces yo lo tengo en la piel. Me tuvieron 18 meses encerrado. Guarda que me quedaron 5 lugares en el banco. Si todo el mundo lo sabe, no es un secreto. Entonces yo sé lo que pasa. Yo sé lo que ir al banco, que te traten, que es que usted no está vendiendo, pero si el gobierno me tiene encerrado. Ya le vamos a dar un crédito y págame, pero ¿cómo si todavía me tienen encerrado?
0: Sí.
1: Fueron 18 meses pagando cotizaciones, agua, luz. Y hay muchas personas, aunque no lo crean y no lo entienden, hay muchos pymes que todavía están bicicleteando el problema de la pandemia. Entonces, yo me voy a abocar a las pymes. Voy a apalancar recursos para las pymes. Mira, Antofagasta, y búscalo tú en YouTube y lo invito, yo los provoco y ustedes me revisan después las cosas. Antofagasta duplicó su capacidad puerto de 3,5 millones de toneladas a 7 millones de toneladas. En el sector de La Negra, porque me fui por tierra, lo fui a ver, yo me paré ahí con mi hijo, arriba le tomamos fotos, ya tienen listo el puerto seco. Ahí en el sector de La Negra, cuestión como 10 hectáreas o 7 hectáreas, una cuestión gigante.
0: Esa es de la empresa portuaria, ¿no?
1: De empresa portuaria.
0: Sí, de la EPI, sí.
1: Entonces, ellos ya están preparados para el tema del corredor de Capricornio. Entonces, ¿qué es lo que? ¿Y nosotros cómo estamos? ¿Estamos con las ganas, con la idea, convenciendo a uno, convenciendo? No, no, vamos. Y vamos. Entonces, yo me voy a procurar. Aquí se van a necesitar talleres mecánicos, de soldadura, hostales y todos los servicios que requiera la cadena logística, sí, de acompañamiento a este flujo. Pero ¿dónde está el problema? Porque siempre hay un pero.
2: Sí, po.
1: Y lo hablé con algunas personas que son competentes en esto. El problema que tenemos hoy día en Iquique, para que esto realmente explote y funcione, son varios. Puerto. Uno, que esa plata se puede conseguir para hacer los estudios de factibilidad. Vamos atrasados, pero lo podemos llegar. Pero el punto crítico de esto, y lo miro como empresario, o como pyme, porque el otro día me dijeron, no, si tú no sois pyme, soy empresario. Bueno, míralo en el buen sentido de la palabra. No me puedo llamar emprendedor porque hay tanta gente que emprende y hoy día, no lo sé. Bueno, tengo una mirada distinta. Mi visión profesional, para que no le apretemos, sí, molestemos a nadie,
2: sí,
1: es que mientras no tengamos carga de retorno, esto no despega. ¿Y a qué me refiero con carga de retorno? Por ejemplo, Antofagasta, ¿qué fue lo que hizo? No puedo tener 200 camiones al diario entrando al puerto. Tengo el puerto, tengo el puerto seco para los camiones y todo. Llega lo que, ¿y con qué se van de vuelta? Si aquí el negocio está en la carga de vuelta, y eso lo sabe. ¿Cómo se llama tu amigo? No está Mario Cuello. El Alex.
2: Sí, el Alex, bye.
1: Si tú le preguntás al Alex, dice, oye, ¿cómo el negocio del camión? Bueno, el negocio del camión es la ida y el retorno. Entonces estamos con problemas de retorno. Antofagasta, ¿cómo lo arregló? Lo arregló con mercadería y contratos de abastecimiento de vuelta de todo lo que tiene que ver con materia de construcción, herramientas, papá, de China hacia la Argentina. Entonces, Antofagasta ya hizo su negocio. Trae de Brasil con los camiones y los camiones se dan de vuelta con carga para Antofagasta, que era el mismo camino. Necesitamos carga de retorno. ¿Cómo qué? Como ejemplo, una vez lo dijimos aquí al aire también.
2: Sí.
1: ¡Sal! Salir a Montelobo ya no tiene capacidad, tiene todo vendido porque vende a futuro. ¿Cuánta gente? Y tenemos pequeños propietarios de pertenencias mineras de sal. Aquí hay muchos propietarios de pertenencias mineras de sal.
2: Sí, pues te pongo otro ejemplo también. Si, que, si
1: de
2: que
1: retorno.
2: Sufre, sí, si que sufre y quiere profundizar como un e-commerce, a lo mejor puede traer todo de China, porque se va a ir para China el grano, se va a ir para China la soya, se va a ir todo. Traigamos de vuelta de China el retorno. Todos los productos electrónicos, estamos hablando de grandes cantidades, para que de acá obviamente tengas un Alibaba sudamericano.
1: Un centro logístico.
2: Un centro logístico, eso de distribución, un Mercado Libre.
1: Exactamente.
2: Sofri, que compita con Mercado Libre, que se meta en el negocio ese. Pero mira, ¿y qué pasa con la? Porque acá necesitamos mucha obra pública también, po. Más allá de lo que dijo Rubén Castro hace un tiempo atrás, cuando conversamos con él, de que Puerto Seco llegan todos los vitrenes allá, vitrenes, ¿no? Y él se encargaría, el puerto me refiero, no Rubén directamente,
1: lo entiendo.
2: De hacer todo el transbordo logístico del Puerto Seco al puerto.
1: Sí.
2: Bueno, primero necesitamos el molo 100 metros más adentro para que dé obviamente el calado y puedan venir
1: de
2: los post-Panamax que necesitan obviamente llevarse la mercadería. Pero las carpetas rodadas, yo creo que ni siquiera la concesionada hoy tiene las carpetas rodado que exigen los camiones vitrenes brasileños. Oh. Eso hay que tenerlo.
1: Esa es la anticipación que tenemos. Y hay plata. Si hay plata, no tengas duda que va a haber financiamiento para hacer los estudios, los desarrollos. Si no tiene uno, va a poner el otro. Pero si conversamos todos, nos ponemos de acuerdo, las platas las levantamos. Las platas las vamos a
2: levantar. Mira, está la magnitud. Igual he tenido la posibilidad de conversar con muchos personas que entienden mucho de esto. Está la magnitud de mercancía que quiere sacar a Brasil por acá, que nosotros nos estamos ahogando en un vaso de agua. No, es que no Antofagasta, no, es que ¿qué tiene que ser? No, llega. Es que Arica, va a llegar para todos los puertos.
1: Va a llegar
2: para todos. Es tan grande.
1: Y no te olvides tú que el presidente K ahora hizo un ofrecimiento al gobierno argentino y que está en estudio y se va a llegar a un acuerdo para que Argentina tenga salida por todos los puertos chilenos hacia Oriente. Entonces, ¿viene por un lado o viene por el otro? Pero viene.
2: Mm.
1: Entonces, hay que crear competencias, habilidades, ayudar a los pymes que estén preparados con su maquinaria, su implementación, y esa es mi pega como Corfo. Ahora, en términos de innovación, nosotros en la región tenemos muchos temas que aportar en materia de innovación, no solamente en inteligencia artificial, no solamente, tenemos economía circular. Oye, tenemos problemas que están ahí, que todavía no se resuelven. Por ejemplo, las plantas desalinizadoras van generando unos lodos de unos concentrados de sal, que son altamente contaminantes, no se pueden...
2: Sí, no se pueden tener al mar.
1: Al mar, no se pueden... No. Entrar. Bueno, ¿y qué pasa con las baterías de sal? ¿Funcionará la batería de sal con ese concentrado de sal? ¿Qué uso alternativo le podemos dar a esa sal? Desarrollo de innovación. Los contaminantes de los carbones de la eléctrica.
2: Ya.
1: Carbón cookie, que se hace ceniza. ¿Qué uso alternativo le podemos dar a esa ceniza? El agua, que viene a través del mineroducto, que tiene que tener una composición de agua para que el material escurra hasta el puerto. Después esa agua es drenada y está en unas piscinas. Hoy día lo pueden ver ahí en Patache, ahí están las piscinas. ¿Tendremos algún uso, alguna plantación, algo que se pueda reutilizar esa agua? Que viene con bolsones de sulfuro, ácido, justamente.
2: Ya.
1: Hay temas para desarrollar. Pero,
2: o sea, yo creo que podemos estar en la mañana completa dando ideas, digamos, de fomento productivo, digamos, ¿no? Yo te pongo lo mismo, lo que tenemos hoy día. O sea, hoy día la chatarra que tenemos en nuestra región.
1: La chatarra, ya, los neumáticos,
2: toda la externalidad de Sofris puede ser un producto... o productos, mejor dicho, viables para cualquier tipo de empresario. El tema está en cómo convencemos y facilitamos, además, ¿no?, la inversión en ese ámbito. Y porque además nosotros tenemos un régimen bastante particular, pues tenemos un régimen Sofri.
1: Que complica un poco algunas cosas.
2: Que complica bastante en materia aduanera y todo aquello. Entonces... Claramente es un tremendo desafío.
1: Mira, yo estoy muy agradecido. Yo sé que los tiempos nos van pillando. Yo quería hoy día venir a dar las gracias a ti, a la radio, a todos los auditores. Vamos, si ustedes me lo permiten, quiero seguir trabajando con ustedes porque son un cable a tierra, son un feedback de retroalimentación constante. ¿Cuál es el sentir? ¿Cuál es el pensamiento? ¿Qué podríamos mejorar? Los que hayan sido usuarios, estoy abierto a escuchar sus observaciones con respecto a qué podríamos mejorar como primera cosa. Como segundo... quiero pedirte tu ayuda una vez más y discúlpame por abusar de ti, pero quiero que me ayudes en la difusión cuando tengamos los proyectos.
2: Ah, por supuesto.
1: O sea, apenas tenga yo los proyectos y me voy a permitir no venir yo, sino que venga el profesional a cargo, sí, de cada línea, cosa que tengamos en base a los tiempos de ustedes me dan una media horita, 20 minutitos, y que venga el profesional a cargo de ese instrumento y que las personas puedan llamar, hacer sus consultas, información, y que queden comprometidos a contactarse por WhatsApp, por Zoom, telefónicamente o presencialmente en la oficina, que las oficinas están abiertas. Esa es la solicitud que te quiero hacer, pero no puede ocurrir que nos queden fondos disponibles, tengamos que devolver o simplemente no utilizar el
2: arreglo. No, porque todos sabemos que la plata no sobra, nunca.
1: No sobra. Entonces, yo prefiero tener que decirle a 3 o 4 pymes, ¿sabes qué? La plata no alcanzó, no calificaron, había otro con más puntaje, a que me quede plata guardada. Yo te lo digo, que me lleguen 100 proyectos, podré darle a 10 o a 15, ya. Pero ya me quedaron 70 proyectos abajo esperando para el otro llamado y así nos vamos. Y si consigo más plata, le inyectamos más plata, pero los proyectos ya están ahí. Esa es mi visión, ese es mi espíritu. Estoy disponible, estoy empezando, me voy a Santiago a buscar los nuevos lineamientos. El vicepresidente nacional, porque nuestra jefatura es el vicepresidente nacional de Corfo, ya tiene una visita agendada. Estoy muy entusiasmado con eso. Estoy tratando y voy a hablar con todos los actores, con la delegada, con el gobernador, con los seremi, con los core, con los alcaldes, con todo, para que a ver si podemos hacer una reunión de este Comité de Desarrollo Regional.
2: Con el vicepresidente.
1: Pero ahí, que no lo diga yo.
2: Claro.
1: Ahí. Porque así ustedes me ayudan un poquito también. Estamos necesitando más plata en el fondo, estamos necesitando más plata en innovación, necesitamos más plata en desarrollo. Ahí, cosa que cuando yo vaya con la carpeta y el maletín, yo ya tengo la argumentación lista, sí, pero ayúdenme, po. Empujemos todo el mismo carro, yo estoy con toda la disposición, con todas las ganas, y soy el mismo de siempre, y siempre lo voy a hacer.
2: Espartaco Ferrari, bienvenido, y no se nos pierda.
1: No, pues si vamos a andar acá, sí, vamos a estar acá.
2: Vamos a estar conversando, éxito, Espartaco.
1: Muchas gracias.
2: A mí no me cabe la menor duda de que tú lo vas a hacer bien, porque eres dedicado, estudioso, riguroso, y además con una mente inquieta, que todo lo que estás pensando lo quieres materializar. A lo mejor hay muchas cosas que a lo mejor no vas a poder lograrlas por razones naturales, porque la administración pública tiene trabas.
1: Es un poquito rígida.
2: Pero ya escucharte con esa frescura, decir, mira, todo lo que vamos a hacer en torno a las pymes de la región, ya claramente nos da un aire, un frescor que es necesario para nuestra región. Así que éxito, Spartan.
1: Bueno, y como dice todo buen padre, todo va a estar bien.
2: Un abrazo, Espartaco, ¿eh? Que te vaya muy bien, Espartaco Ferrari. Nos vamos a la pausa y regresamos, no se vayan.
3: 11:54 minutos.
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2: 11 horas, 58 minutos.
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3: 18 grados, 8 décimas.
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14: ¿Qué tal? Muy buenos días. Estas son las noticias en Radio Paulina. Pasando a la vacación de invierno, las ceremonias culturas de Tarapacá realizan diversas actividades en las cuales están divididas en dos grandes iniciativas que buscan acercar a los niños a temáticas como cómic, circo, biodiversidad, identidad, patrimonio regional y creación audiovisual, entre otros temas. En la primera instancia, el Centro de Recreación Tarapacá se realizarán distintas experiencias, las cuales comienzan el 13 de julio, con exploraciones del litoral, iniciativa donde participantes podrán aprender in situ sobre la fauna costera de nuestra ciudad visitando sectores aledaños al gobierno regional. La actividad es dirigida para niños de 7 a 13 años entre las 10 a 13 horas. En otras noticias, el alcalde de Alto Hospicio, Patricio Ferreira, valoró el inicio de las obras correspondientes a mejoramiento vial y urbano de avenidas Unión Europea, Ricardo Lagos y Detective Cubillos. Esto durante un encuentro con representantes de la empresa constructora de pavimentos Asfalcito Bitumix, que ejecutará el proyecto. En la oportunidad, el jefe comunal reiteró la importancia de los trabajos de infraestructura vial, mejora de calzadas con hormigón, bandejón central, instalaciones de ciclovías, que impactarán positivamente la calidad de vida de los vecinos y vecinas de los sectores que serán intervenidos.
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14: En el ámbito nacional, tras encabezar una reunión con los presidentes de los partidos oficialistas de La Moneda, el presidente José Antonio Kast valoró la instancia y aseguró que el gobierno enfrenta con optimismo los desafíos que vienen, destacando la necesidad de fortalecer la coordinación política para sacar adelante la agenda legislativa. El mandatario afirmó que hemos tenido ciertas dificultades estructurales de nuestro país en temas económicos, en temas de empleo, pero vemos con muy buenos ojos lo que viene. Ese espíritu de esperanza y optimismo es lo que hemos conversado. Siendo en el ámbito político, la expresidenta Michelle Bachelet participó del primer encuentro nacional de alcaldesas, instancia que reunió jefas comunales de distintas zonas del país para abordar liderazgo, gestión local y participación política de mujeres. En la actividad también participaron las figuras como Ana Hidalgo, exalcaldesa de París, Mónica Salaquete, ministra de la Mujer, y Carolina Toá, exalcaldesa de Santiago y exministra del Interior. Durante su última sesión, la exmandataria destacó la importancia de que las mujeres ocupen espacios de poder. Además, cuestionó los estereotipos que aún enfrentan las mujeres políticas, incluso cuando han ocupado cargos de alta responsabilidad.
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14: Y en el ámbito internacional, la cifra de muertos tras el atentado explosivo ocurrido el jueves en una cafetería del Palacio de la Justicia de Damasco en la zona de Hilla subió a 9, mientras que los heridos llegan a 20. Según indicó la agencia oficial siria Sana, las investigaciones iniciales arrojaron que el estallido fue provocado por un artefacto explosivo de aproximadamente un kilogramo, equipado con una metralla metálica. Los heridos fueron trasladados a diversos hospitales de la capital para recibir atención médica. En tanto, el jefe del Departamento de Enfermería Hospital de Damasco, Said Narach, dijo que el centro recibió de forma repentina a varios casos, que variaban entre graves, moderados y leves. Sin embargo, indicó que la mayoría eran graves, por lo que tuvieron que ser trasladados de inmediato a la unidad de reanimación para ser atendidos según la situación de cada paciente.
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2: Oh, estamos de vuelta, de regreso, y gracias la gente que está ahí. Me perdonan, tengo mucho WhatsApp acá, mucho WhatsApp. A ver, ¿vamos con este audio primero? Escuchemos, ¿eh?
3: ¿Pero por qué se dice que llegarían a un acuerdo por menos cantidad si bastaría con que la municipalidad perdiera el juicio? Pierde el juicio, se le pasan un par de plazos y obtiene todo lo que está pidiendo. Fácil.
2: Sí, también es cierto. Gracias, Pedrito, ¿eh? Mañana vamos a estar con Pedrito acá a propósito en el café público. Si hay una persona de derecha que me cae bien es Ferrari, dicen por acá, Jaime. Vamos con este audio que tenemos acá.
4: Hola, ¿qué tal? Buenos días, Marcelo.
2: ¿Cómo estamos?
4: No, yo voy a hablar un poquito de don Espartaco Ferrari, excelente persona. Yo lo conocí cuando fui gobernador del Tamarugal, en Pozo Almonte. Tuvimos muchas reuniones con él, incluso tuvimos algunas compartiendo, digamos, en algunas actividades también que yo tenía gremiales que teníamos allá. Excelente persona. Yo también me extrañaba que él no fuera designado a algún cargo. Habiendo tanta gente incompetente, ya sea de todos los bandos políticos, no solamente de izquierda y de derecha. Y ahora pues te han dado mucho más jugo lo de derecha que lo de izquierda. Así que yo, no siendo del bando justamente del señor, o de la política de partidista del señor Ferrari, realmente yo lo encuentro una excelente persona. Muy buena persona y un buen elemento para la política.
2: Ya. Vamos con más, a ver. Dice, ¿a qué diseñador de moda invitará a Espartaco por la Corfo? ¿Le entregará los terrenos industriales de la Muni en Pozo Almonte? Que todo sea en buena hora, nos dicen por acá. Buenos días, felicidades don Espartaco por su nuevo cargo. Lo vamos a echar mucho de menos acá en la radio, pero igual estaremos felices, o estamos felices que lo valoren, porque se lo merece. Un abrazo grande, nos escribe por acá Sandra. ¿Le puedes preguntar al amigo Espartaco Ferrari la diferencia entre Corfo y Cercotec? Ah, dice, qué bueno que don Espartaco se haga cargo de Corfo, pero harto ojo con los fondos, porque ahora todos los van a llamar para pedir favores. Claro. Tengo un emprendimiento, me mando una foto, está buena la foto. Marcelito, por favor, dile a Espartaco que se acerque más al micrófono o no se le escucha. Ah, chuta, ya. Eso fue hace un rato. Me disculpan, pero medio dispersos, ambos acá nos dedicamos a conversar. Marcelito, me equivoqué ayer, son 8,7 pepas y no 6 como era antes, bien por Espartago. El nexo entre los empresarios y el Estado para desarrollar proyectos, sea agua, tierras ancestrales, medio ambiente, al bolsillo entre republicanos, se entienden, dice por acá Luis. Hola, buen día. Recién llegando, qué bueno escuchar a don Espartago. ¿A qué cargo se refiere? Ah, ya me enchufé, éxitos, pero igualmente el futuro alcalde, porfa. Y tengo audio acá, escuchamos.
5: Marcelo, buenos días. Oye, bueno, felicitaciones a don Espartago. Fuera de todo color político, el hombre es un aporte. El hombre es político. Es político, ¿cachai? Y un político es una persona que recorre la política desde punta a punta, ¿cachai? Y eso es lo que uno busca, un intérprete del sistema. ¿Ah? Porque muchas veces hablamos de política y hablamos de nuestro rincón, del lado que nos sirve. Y acá don Espartago me gusta por eso, ¿cachai? Me gusta por eso, independientemente en el punto que uno esté parado, ¿cachai? Necesitamos objetividad, necesitamos bien común. Y el bien común puede salir de cualquier lado, Marcelo, si es que estamos enfocados en el bien común. Y transversal de punta a punta, mira, de hecho está sentado contigo un marxista, como dijo tu amigo, un marxista buena onda y con corazón. Me da risa la definición, Marcelo. Que tengan buen día.
2: Gracias, igualmente buen día. Oye, bueno, ahí estamos con Espartaco, que le vaya muy bien a Espartaco. Vamos a revisar. Lo que pasa es que hay una nota en el diario La Estrella que está bien interesante. Voy a abrir el diario La Estrella, de hecho vamos a compartir el diario La Estrella acá a través del streaming, para aquellos que a lo mejor no han visto el diario La Estrella, se lo vamos a compartir. Ahí está. Y titula hoy día el diario La Estrella. ¿Cómo estamos ahí? Ahí estamos, ¿no? Ya, ahí tenemos el diario La Estrella en el streaming para la gente que está escuchando la radio. Le vamos a leer, obviamente, lo que trae el titular del diario La Estrella. Dice La Estrella de esta jornada de día 3 de julio: Tarapacá entre las regiones con más patrullas fuera de servicio. ¡Wow! Solo la supera Atacama. Pese a las cifras, el general director de Carabineros destacó esfuerzos locales para adquirir más vehículos. O sea, es que yo no sé, pero en algún momento, y esto quiero consultarlo bien, yo no sé si Carabineros tiene presupuesto para poder mandar al taller las radiopatrullas o los vehículos que tienen. ¿Cómo los arreglan? Porque claro, los vehículos necesitan no solamente mantención, necesitan también de repente un mecánico que les pueda arreglar. ¿Cómo lo hacen? ¿Lo hacen de buena onda?

día, no, no, no tengo idea, pero más patrullas fuera de servicio, entre las regiones con más patrullas fuera de servicio. Bueno, lo que pasa es que si no vamos dando de baja y vamos adquiriendo más vehículos y igual se va harta plata ahí respecto a eso, ¿no? España golea 3-0 a Austria y sigue con la valla invicta. Alertan por mal estado de calles de la Tirana. Destacan aumento de visitantes al mall Sofri en vacaciones. Contraloría indaga, escuche muy bien esta información. Contraloría indaga actividades de tipo religioso en la Seremi del Trabajo. Perdón que me sonría, pero a ver, vamos a ir al detalle de esa información. Vamos a ir al detalle de esa información. A ver, ¿dónde está? Acá está. No, esto es increíble. Esto es increíble. Vamos a agrandar esta información. Ahí la tenemos. Investigarán presuntas actividades de carácter religioso en la Secretaría Regional Ministerial del Trabajo. Y ahí aparece el sonriente Cristian Cabeza, seremi que hoy día se encuentra con licencia médica, entiendo, y que claramente da la sensación que parece que este caballero no va a volver. Da la sensación que este señor no va a volver, porque tiene dos denuncias de vulneración de derechos laborales y más encima tiene... contrató una jefa de gabinete ahí, que es una pastora, y más encima se ha mandado estas actividades de carácter religioso en la propia Secretaría Regional Ministerial del Trabajo. Bueno, dice la nota que denuncia ante Contraloría solicita determinar si los encuentros tuvieron una finalidad pública o si implicaron uso de recursos públicos. Dice: una denuncia ingresada ante la Contraloría General de la República pide investigar un eventual uso de dependencias y recursos públicos de la Seremi del Trabajo y Previsión Social de Tarapacá para actividades vinculadas a pastoras y pastores evangélicos desarrolladas durante mayo. El requerimiento solicita investigar si hubo utilización indebida de oficinas, funcionarios y bienes fiscales y determinar eventuales responsabilidades administrativas. Según los antecedentes expuestos en la presentación, una de las actividades observadas corresponde a un desayuno realizado el lunes 11 de mayo entre las 8 y las 10 de la mañana con pastoras de Iquique y Alto Hospicio. La denuncia sostiene que esa instancia no tendría relación con las funciones propias de la repartición y pide esclarecer la finalidad institucional, la autorización de la actividad y los recursos utilizados para invitaciones, alimentación, obsequios y apoyo logístico. O sea, hagamos una reunión con las pastoras. Esto me imagino que es el Día de la Madre, ¿no? Con las lucas de la Seremi del Trabajo, compadre. Del trabajo. Bueno, las dudas se reforzarían, de acuerdo con la denuncia, por publicaciones difundidas inicialmente en redes sociales oficiales de la propia Seremi, donde se observa o se observaba el desayuno al interior de las oficinas institucionales. En esas imágenes aparecía el seremi del trabajo Cristian Cabezas, que lo vemos ahí en la fotografía, en el diario, ¿no? Junto a las asistentes y elementos propios de la repartición. ¿Ah? Ahí están. Con regalito en mano, las pastoras, son todas pastoras las que aparecen ahí, ¿no? ¿Sí? Bueno, ahí aparece la fotografía. A ellos se suma una información. Perdón, a ellos se suma un informe, discúlpeme, de actividades de mayo, de Ángela Gutiérrez Tamayo, asistente personal del Seremi. Ese documento consignó que el diseño e impresión de tarjetas conmemorativas para el desayuno, además

de la coordinación e invitación telefónica a participantes, antecedentes que, según la denuncia, reflejarían tareas de organización asociadas al evento dentro de funciones reportadas por una trabajadora del servicio. Esto se puede ver a través de transparencia, por si acaso. Está disponible, es pública esta información. Segundo encuentro. Esto no quedó ahí nomás. A ver, dice el diario La Estrella. Los antecedentes también incluyen un segundo encuentro realizado el jueves 28 de mayo, cuando Cabezas, Cristian, seremi del trabajo, con licencia estos días. Oye, ¿no ha vuelto? ¿Cuántos meses lleva? Lleva como no sé cuántos meses. Bueno, recibió en oficinas de la seremi a una delegación de pastoras de... Ya, córtala con los pastores, mon. Sí, esto es... Oye, esto no es una extensión de tu vida religiosa. No lo es. Esto es un estado laico, además, ¿no? Y las funciones propias de cualquier secretaría regional ministerial están enfocadas a esa área, digamos, ¿no? A esa cartera, trabajo. Entonces, recibió en oficina de la seremi a una delegación de pastores de Estados Unidos y Brasil, según publicaciones difundidas en ese momento, y en esa actividad las imágenes muestran la entrega de ejemplares de Jesús y educación. La necesidad de Dios en la educación chilena, libro de autoría del propio seremi. Me está ahí, ¿no? La presentación ante la Contraloría plantea que este hecho abre interrogantes sobre el carácter de la reunión, su vínculo con las atribuciones del servicio y un eventual uso de recursos o canales institucionales para promover una obra personal. No, este está ranqueándose en los cararrajas, ¿no? Está ahí metiéndose en el ranking. Este no quiere... Pero por favor, mira, primero estado laico, más allá... Es legítimo que cualquier persona tenga su credo, su fe. Yo no tengo ningún problema en eso, ¿no? Si usted es de la religión católica, usted es de la religión judía, usted es de pastor o pastora evangélica, da lo mismo, no hay problema. Cada uno hace con su vida espiritual lo que le plazca, ¿no? No hay inconvenientes en eso. No hay problema. Pero cuando vamos a meter a las reparticiones del Estado en esta materia, mira, es más, lo que pasa, porque acá la otra vez discutí con gente de la religión evangélica, era justamente evangélica, respecto a todo el movimiento que había estatal por el tema de la fiesta de la Tirana de San Lorenzo, que responden claramente a una fiesta religiosa católica. Y yo les mencionaba, pero eso no es por la festividad religiosa, eso es por la cantidad de gente que congrega eso, ¿no? Entonces tú no puedes abstraerte, no puedes mirar de lejos en un lugar donde se junta tanta gente, y además toda la gente que va allá no todos van por un tema religioso, van porque es una celebración tradicional, porque se junta la familia, porque se van a comer un asado, porque etcétera, etcétera. No hay varios factores. Que lo religioso es lo central, sin duda alguna, ¿no? Pero esa cantidad de gente que se congrega en esto necesita justamente el aparataje estatal para poder prevenir cualquier tema de seguridad, de salud, etcétera, etcétera. Pero eso no quiere decir que el aparataje estatal, la seremi del trabajo, transporte, lo que sea, promuevan justamente esas actividades religiosas. No, lo que hace es poner al servicio y la protección de la gente el aparataje estatal, justamente, ¿no? Esto de verdad que raya en lo... Ah, espérate, no quiero juzgar a priori, pero voy a seguir leyendo mejor, ¿no? Dice... Sí, a mí me parece esto fanatismo, eso quería decir, ¿no? Fanatismo, esto es fanatismo.
La presentación ante la Contraloría plantea que este hecho abre interrogantes sobre el carácter de la reunión, su vínculo con las atribuciones del servicio y un eventual uso de recursos o canales institucionales para promover una obra personal, además, porque el libro lo escribió él, digamos, ¿no? Y trajo a los pastores de Brasil y Estados Unidos y vamos a la ceremonia del trabajo y ahí... Yo no sé qué pasa por la cabeza este caballero. Bueno, la Delegación Presidencial Regional y la Subsecretaría del Trabajo informaron que conocen las denuncias contra el Seremi y que los antecedentes fueron derivados a las instancias competentes. La delegada Adriana Tapia señaló que el gobierno colaborará con las instituciones a cargo y entregará la información requerida, precisando que, ante investigaciones en curso, corresponde resguardar el debido proceso y evitar conclusiones anticipadas. La presunción de inocencia es esto, ¿no? Ya, cortémosla. Ese nombre está publicado que realizó estas actividades para afuera, de una. Pídale el cargo de inmediato. ¿Para qué van a esperar? Mira, imagínate, tenemos una Secretaría Regional Ministerial descabezada hoy día, ¿no? Entre comillas. No hay un titular ahí, ¿no? Claro, porque entre pagar favores políticos, contrataron a este caballero bien fanático de su religión, mira, ya es lo que haga en la casa, ¿no? O lo que haga en su iglesia, lo que sea. Pero estos no son lugares para venir a predicar. Estos son lugares para venir a trabajar, en torno, obviamente, a la cartera, al trabajo. Y su libro de Jesús y la educación y todo eso, hágalo en otras instancias, ¿no? Hágalo en la plaza, no sé, pida permiso, qué sé yo, regálelo, véndalo, utilice otro lugar, no la Secretaría Regional Ministerial del Trabajo, por favor. Bueno, dice Patricio Llerena, presidente de la ANEF Tarapacá, dijo que la organización tomó conocimiento de las actividades después de su realización a través de publicaciones institucionales y denuncias de funcionarias. Añadió que algunas trabajadoras habrían debido participar por sus funciones y que una periodista del servicio habría sido instruida para cubrir uno de estos encuentros. O sea, más encima la hacen trabajar en un tema religioso. ¿Y qué pasa si yo no soy de ese culto? ¿Y qué pasa si yo soy agnóstico, soy ateo, tengo que estarle dándole el gustito al pastor este? No, po. No. Llerena indicó además que existen denuncias formales en investigación y que le solicitaron a la delegación presidencial aplicar medidas de protección para la funcionaria y resguardar el clima laboral. Que eso es lo primero, ¿no? Tiene que renunciar este señor, así de simple. Y de ahora, con licencia y todo, mande la carta de la casa, de su lecho de enferma, donde esté. Si tanto ama, adora, porque eso lo dijo durante toda su campaña, al gobierno de Kast, lo que debe hacer es hacer un favor a Kast. Renuncie, señor. Punto. Mande la carta. Renuncio. Para cuidar a mi presidente Kast, porque este le hizo la campaña, está bien, es legítimo, pero ahora no le dañe a Kast esto. Haga lo contrario. Ayude a Kast. ¿Y cómo ayuda a Kast? Renunciando, ¿dónde se encuentra el señor? Renuncio, punto, se acabó. Vamos a la pausa. Breve, lo que quieran opinar respecto a este tema lo pueden hacer sin problema alguno ahí a través de nuestro WhatsApp del 920-2015-35. Volvemos, no se vayan.

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1: 12 horas, 34 minutos.

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1: 12:38 minutos.
2: Bueno, me escriben por acá a través del WhatsApp. Dice, este señor está haciendo, por el señor Cabeza, ¿no? Cristian Cabeza, el Seremi de la sonrisa eterna, ¿no? Dice, este señor está haciendo lo mismo que hizo Kast cuando se dio el gustito de invitar a sus ex compañeros a un almuerzo en La Moneda. Se está mostrando, eso pasa cuando ganan los egos personales. Sí, era inminente lo que iba a pasar con este señor, ¿eh? Audio tengo acá, escuchemos.
3: Hola Marcelo, mira, estoy acá pasando por la intendencia. Parece que vamos a la inauguración número 15 de la nueva playa Bellavista hoy. Y no hay plata.
2: ¿Están tirando algún canapé al menos hoy o no? No, no. Oye, espérate, me dice Marcelo, los evangélicos dirán, dos puntos, con el mismo criterio. Tampoco aplicaría la construcción de una réplica de la iglesia de la Tirana en la Plaza Belén de Alto Hospicio con recursos públicos. Claro, yo comparto eso. Sí, yo comparto eso. Yo de verdad que no creo que una iglesia sea más importante que la otra. Estamos en un estado laico. Si alguien pudiese reclamar directamente al municipio, eventualmente lo podría hacer sin ningún problema. Es el mismo criterio que debiese usarse ahí, pues, ¿no? Yo creo que sí. Comparto contigo, Mauricio. Es un poco popular lo que estamos diciendo, porque todo el mundo le reza a la Chinita y a San Lorenzo, pero más allá de las festividades, que yo creo que congrega mucha gente, que el Estado tiene que estar ahí, está obligado a estar, ¿no? Por la cantidad de gente que congrega, por temas de seguridad, por temas de logística, tienen que estar ahí en ese lugar. Es como si se hiciera una gran celebración internacional de pastores evangélicos en Pozo Almonte, voy a poner, ¿no? En Pozo Almonte. Y se congregan 100, 200 mil personas. Tiene que haber claramente una participación del Estado allí para proteger, resguardar, ver los temas logísticos de la cantidad de gente que se congrega ahí en ese lugar. Pero me parece que no es lo mismo que hacer una réplica de la Tirana. Yo creo que por ahí hay algo de tema de tradiciones, pero concuerdo contigo. Creo que no debiese hacerse tampoco eso. No debiese hacerse. Ahora, si el obispado quiere hacerlo y pida los permisos para hacer una réplica, perfecto, pues, y que el municipio le diga, sí, bueno, sabe que hágalo, no hay problema. Pero sí, este señor está haciendo campaña, aparte que en su calidad de autoridad local y religiosa debe tener el ego muy alto para llenarse de pastoras, de puras pastoras. En fin, dice. Bueno, Mauricio, ¿eh? Excelente. Ahora, creo que el circo de La Moneda se vino a la región. Este gobierno tiene cero respeto con la gente. Este seremi debe dar un paso al costado. Gracias a Dios que yo no voté por este gobierno. Saludos. Ruquero ABC1 me escribe por acá. Espérate. Sí, y tampoco se debería pagar la reconstrucción de la iglesia San Antonio de Padua. Hay varios temas que no deberían mezclarse. Puede ser. Lo que sí, acá hay algunos temas patrimoniales, ¿no? Y que están vinculados, relacionados con los temas patrimoniales. Entonces, temas arquitectónicos, temas culturales. Por ahí también hay un... Es interesante abordarlo también desde ese punto de vista. Tenemos un llamado telefónico. Aló, buenas tardes.
4: Hola Marcelo, ¿cómo estás?
2: Bien, ¿con quién? Hernán.
4: Hernán. Sí, súper resfriado.
2: Oye, y a cuidarse.
4: Lindo día viernes.
2: Así es.
4: Lindo día viernes. Yo andaba fatigado allí porque exceso de trabajo, no he tenido tiempo para ni desayunar, con eso te digo, y menos almorzar por lo que estoy viendo, pero se me quitó hasta la hambre con la noticia que tira. Ay, o sea, por favor. A este caballero se le rayó el coco.
2: ¿A cuál de todos? ¿A Elio Trabuco, a Iván Infante o a Cristian Cabeza? Hoy día,
4: a todos.
2: Sí.
4: No, pero lo de Cristian Cabeza es mala utilización de espacios públicos, según lo que entiendo de lo que, o sea, de espacios del Estado, del institucionales, de acuerdo a lo que escucho de tu lectura en la nota.
2: Sí, de plata también.
4: Además de plata y todas las demás cosas que no corresponden a su cartera. No le corresponden en ninguno de los casos, no pega ni junta al trabajo de su cartera. Estamos con una de las regiones con una alta cesantía y trabajo informal. De eso debería estar preocupado el Seremi, de generar las herramientas para que haya trabajo e inversión en la región y no reuniéndose con pastoras o algo que le incumbe netamente a una cosa personal. Y respecto al alcalde de Pica, oye, ese caballero está más que configurado, el delito de asociación ilícita va agravado, porque son familiares y están lucrando del municipio. Entonces eso es bastante complejo. Así que yo creo que ahí el TER debiera actuar en consecuencia y para afuera, no le queda de otra. Y es más, que devuelvan la plata, porque los pequeños tienen muchísimas necesidades como para que un grupito familiar se ande lucrando de la institucionalidad de un municipio. Así que eso, Marcelito, pura lindo día viernes.
2: Hernán, que te vaya muy bien, ¿eh? Trata de mejorar la salud y la guatita. Oye, durante el día.
4: Antes que
2: sí,
4: se me
2: dime,
4: vaya,
2: dime.
4: Felicitar a Marito Cuello, el otro día me emocionó la nota que le di, bueno, por el gallinero que le replicó. Y no, me emocionó Mario Cuello, yo le tengo mucho cariño a Marito, así que felicidades y échale más adelante, no es Mario, el gran Mario Cuello. Escuché que quiere ir a Puerto Montt, no me lo vayan a dejar allá, sí, por favor, ¿ya?
2: Mira, a no ser que se encuentre una chilota por allá que me lo cautive a mi compadre.
4: Bueno, ya.
2: Y las chilotas son bonitas, ¿eh? Te digo el tiro. Así que en una de esas se me enamora mi cabro por allá.
4: Pero son bravas.
2: Son bravas las chilotas.
4: Sí, hay que, son bravas.
2: Sí. Dale, Hernán, un abrazo.
4: Ya.
2: ¿De qué nota me habla Mario Cuello? Es la nota que vivimos el otro día del diario La Estrella. Ay, la replicaron ahora esa.
5: Lo que ¿te escucha, Marcelo?
2: Sí, pues perfecto.
5: Lo que pasa, Marcelito, es que un amigo la subió al gallinero, parece, o la reunió con el gallinero.
2: Ya.
5: Entonces, mira, y me dijo, encontré esta nota para mi amigo Mario Cuello grande y todo eso. Y la replicó en el gallinero. Y todo está nominado. Esa nota es de
2: 2014, hace
5: 12
2: años.
5: El diario de la Estrella que me hizo, lo puedo decir, Jorge Solimano.
2: Sí.
5: Así que es de 2014. Pero gracias a toda la
2: sale
5: gente.
2: Sale un poquito más joven allá.
5: Recibo tu cariño. Qué bueno. Ahí se ve. ¿Cuánto queda? Me quedan 11 días y cumplo 48. 47.
2: Oye, pero te irás.
5: Ahí salgo más, un poquito más joven, porque estoy coño.
2: Sí, claro. Oye, vaya a celebrar tu cumpleaños por parte.
5: Tú sabes, Marcelo.
2: Mañana Mario se va a Puerto Montt.
5: Ya mi cumpleaños pasó. Y ayer me llegó un regalo muy lindo, un poleroncito de...
2: Ah, se lo vi, de Madrid, España.
5: Dije, orgulloso, ya empezó mi cumpleaños, dije, y lo termino el 15 y 16, así que este paseo que me regala el Ale con la Francisca, familia muy querendona, parte mía, son grandes amigos, que uno los mira, yo los miro tanto, porque son muy buenas personas, una empresa muy, muy, muy de pueblo, de la gente que cuando quiere ayudar, ayuda. Y yo soy parte de su familia y me han dado este regalito de conocer Puerto Montt. Así que empieza ese cumpleaños y lo remato con mi hermana, con el perico, que ya, Después del entierro.
2: Perico, lo mínimo que tenéis que tener a la vuelta son Milcao con Chapalele ahí arriba para Mario, que va a venir, pero embalado con la comida chilota. Mañana, Marito toma una semanita de vacaciones. Así que te vamos a desear desde ahora, antes que nos despidamos, Marito, éxito en el viaje. Se va hasta la hermosa Puerto Montt, una ciudad maravillosa. Te va a tener que ir abrigado por el cuello porque te va a llegar de frío. ¿Ah? Pero vas a disfrutar tal vez de paisajes inigualables. Es maravilloso el sur de Chile y vas a poder conocerlo. Y aprovecho a saludar a Francisca y a Alex, que se llevan de paseo a Mario Cuello con este regalito de cumpleaños, esta invitación tremenda. Y sí, pues, sin duda alguna. Ellos claramente tienen un corazón gigante, lo conocemos desde hace muchos años, desde hace más de una década atrás que conocemos el corazón de Alex y Francisca y su familia. Y no solamente con Mario, sino que con las ayudas sociales que habitualmente hacen, ponen todo a disposición. Y eso siempre lo agradecemos. Y ahora, claramente, con este paseíto que se van a ir con Marito allá a Puerto Montt.
6: Me gritará, no, no, te vayas de mí.
2: Te vayas de mí, Mario Cuello.
6: Puerto Montt.
2: Vamos a la línea telefónica. Aló, buenas tardes. Buenas tardes.
7: Solamente que estoy dolida porque el Marito no me pidió permiso.
2: Oh. ¿Dejó la leche y los pañales al menos, o no?
7: No, no dejó nada.
2: Chuta, Mario, tenés que dejar la plata para la leche y los pañales antes de viajar, ¿ah? ¿Eh?
7: Y me avisó y ya listo que se va a ir nomás.
2: ¡Oh! Ya, ¿perdiste nomás? No.
7: Mira que la chilita queda llorando.
2: La... Mario, ¿qué voy a hacer? Que mande, que deje una foto por último ahí para que la guagua no lo olvide. ¿Ah? Ya, un besito. Que estés bien.
7: Que le vaya bien.
2: Chao.
8: No hay plata.
2: Ay, ay, ay, te vale, güey, ya. Qué bueno, extraordinario. Oye, no, ¿sabes qué? Pero lo único bueno, para que escuchen todo, Mario viaja con su plata, ¿ah? No viaja con plata al Estado, no se va a pegar un viaje de placer, pero con su plata, ¿no? No recibiendo invitación ahí de concejal ni de core, no. Marito, a pasarlo bien. A comer y a tomar rico. Hay unos que toman y comen rico, pero con plata de todos nosotros, ¿no? En este caso, Marito y todos los que trabajamos en esta radio tenemos que pagarnos nuestro gustito, pues, en definitiva, ¿no? Ya. Con eso me voy a una pausa cortita, pero breve. Ah, pero antes un llamado telefónico. ¡Aló!
9: ¡Aló! Hola, Sergio, el amigo de Mario Cuello.
2: Hola, Sergio, ¿cómo estás?
9: El viejito Pascuero. Me conozco como el viejito Pascuero. le deseo bendición a Marito Cuello y su cumpleaños. Somos bien amigos, los conocimos en persona. Y
2: ¿qué tan amigo eres de Marito Cuello?
9: Mi hermano Gabriel lo va a estar cuidando ahí.
2: Oye, ¿qué tan amigo eres de Marito Cuello?
9: Lo conozco de años.
2: ¿Qué día está de lo cumpleaños Marito Cuello? ¿Qué día está de cumpleaños Marito Cuello?
9: En julio, no me acuerdo la fecha.
2: Ya. Está bien, porque estamos en julio, estamos hablando. Era casi natural. Oye, ya, un abrazo, ¿eh? Que te vaya muy bien.
9: Sí, y bendiciones y que la pase bonito. De repente vamos a estar viendo la Tirana con Marito Cuello.
2: Sí, de todas maneras. Sí.
9: Ahí. Y siempre ahí, me dice, ¿qué va a pasar para ahí? Hago toda la... Lo hago que
2: estás
9: empallado, yo le digo, no,
2: es
9: mi amigo.
2: Dale, un abrazo, que te vaya muy bien, Sergio. Oye, hay una mala noticia en el mundo del arte, del espectáculo, porque nos llega la información, Marito, de el fallecimiento del actor Fernando Clige. Muy joven murió Fernando Clige. Esta información no. Dame un segundo. Dame un segundo. A los 72 años muere Fernando Clige. 71, 72 años. La información que está hoy día ya recorriendo las sitios de información, redes sociales, el destacado actor uruguayo Fernando Clige falleció a los 72 años. Fue Chile Actores quienes confirmaron la noticia en su cuenta de Instagram. De momento no se ha revelado la causa de muerte del artista, quien cosechó su mayor éxito en Chile. Su primer papel fue en Casa Grande, teleserie Canal 13. Esto después de ser descubierto por Arturo Moya Grau, ya que el galán uruguayo era médico veterinario de profesión. Fue en el set de La Madrastra, donde trabajaba su padre Walter Clige, que el dramaturgo se percató de su talento y desde ahí solo creció. Sin embargo, su salto al estrellato fue en Marrón Glacé. Ahí interpretó a Octavio, un mozo recién llegado de Brasil que ocultaba sus verdaderas intenciones de cobrar venganza por su padre. Ha fallecido Fernando Clige, hijo claramente de Walter Clige. Fernando Clige Armida, a los 71 años de edad, ¿no? Vamos a una pausa, Marito, breve, cortita, y regresamos, pero de inmediato. No se vayan, por favor, de la sintonía.
1: 12:54 minutos. 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

0: 12:57.
1: 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Oye, igual puede tocarte el curanto, porque eso es lo que vaya a comer allá. O sea, si no te, si vais para allá, Mario, no te comí un curanto, por favor, cuando vuelvas no me miras a la cara, ¿eh? No me hables si no te comí un curantito. Ya, esta en tu... Sí, pues esa es la zona de los curantos, pues Mario Cuyo, ¿a dónde? Puerto Montt, Chilueta, todo ahí mismo. Esta tenés que ir con tu audífono mañana en el avión, ahí en los audífonos escuchando esta, ¿eh? En tu playlist de viaje. Espérate, a ver, dice... Ah, dice que te va a ir con licencia médica. No, tampoco, no se va con licencia. No, mi compadre no se va con licencia médica. No. Mario, va a ver a la viuda de Chiloé. Mario, trae pescada seca. Mario, que haga un descanso en La Serena y le compre un pastel a Felipe Arena. Ay, ay, ay. Oye, espérate, a ver. Ah, dicen que al parecer el fallecimiento de Fernando Clíges habría sido cáncer de páncreas, según lo que nos están diciendo por acá. Dice éxito Mario Cuello por esas vacaciones con viático. No, no hay viático acá. No, ¿qué viático? ¿Qué viático? No, si está... Está contando la moneda. De hecho, si alguien quiere aportarle, por favor, la cuenta RUI de Mario de la 10-28609. No, mentira. Ah, era simbiático. Simbiático, no, claro. Simbiático, exacto. Simbiático. Oye, que me gusta esta canción, Mario Cuello.

0: Espérate que estoy leyendo acá algunos huesos que me están llegando. El curanto. Dice, es el mismo Seremi del Trabajo que está acusado por vulneración de derechos y es el mismo que las actividades de trabajo las usa como propaganda política. Sí, el mismo Claudio Lira. No se le vaya a arrancar una pastora al Seremi y lo vi enrielando a ese pecado. Ay, ay, ay. Ya está buena, ¿eh? Y el Seremi. Ah, ya, pues. Guau, pero si ya hablamos. En caso.
1: Igual
0: es
1: pero igual
0: nomás,
1: igual nomás, comadre, que es la que quieran alguna soga gordita para darle,
0: ya, a ver.

0: Ya. Oye, ya, de ahí les voy a contar ahí algunas otras cositas por acá. Vamos a la pausa, manito, antes, para que ya luego entremos a la parte final. Mira, con tanto escuchar el curanto ya me dio hambre. Oye, deja de comer, ¿eh? A contar de hoy día no comáis más, Mario Cuello, para que hagáis harto espacio y... ¿eh? Ya, vamos a la pausa y regresamos. Dice, las mejores tartaletas están en Dalcahue. Esto es en Chiloé. Buen viaje, Marito. Una buena cazuela chilota. Y cuidado con el trabuco. No, pues este es el trauco. El trabuco es peligroso, pero el trauco también. Es el trauco. No, ¿sabes con qué tener cuidado, Marito, ahí? Con la pincoya. La pincoya es la que te atrapa y la que te puede... ¿eh? La pincoya, por la mitología chilota ahí. La pincoya es como una especie de sirena. Como una especie de sirena. Y te puede violentar, digamos, ¿no? La pincoya. Pero es una... Es una bruja la pincoya, po. Es una bruja. No, el trauco, si te encontré con el trauco yo no respondo, ¿ah? El tuetué, claro, el tuetué. No, tenés que tener cuidado, Mario Cuello, ahí con... Espérate, Marito, va contra el tránsito, dicen por acá. Ah, claro. Espérate, ¿esto es en Puerto Montt o no? Puerto Montt. Mario, escucha, Puerto Montt. Para mañana parece que es, ¿o no? Sábado. Menos 2 grados. 2 grados bajo cero. El domingo, 1 grado. El lunes, 1 grado. El martes, 1 grado. Cállate, frío. No, pero iba a tener calefacción ahí. Las casitas son calefaccionadas. Que le pida la bendición al pastor, me dicen por acá.
1: ¿Por qué no le dan una cajita? Igual
0: lo vamos con madre. Y que el trauco se cuide de Mario Cuello, dicen por acá. Ah, no, exactamente, ya. Ya, ahí me siguen escribiendo, ¿viste? No, voy a ir a la pausa porque me siguen escribiendo. Ya, vamos a la pausa y regresamos, no se vayan, ¿eh?

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1: 13 horas, 5 minutos.
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0: Esta es la temperatura en Radio Paulina.
4: 18 grados, 8 décimas.
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Bien, ya estamos de regreso, últimos minutos de programa. Últimos minutitos, nuestro WhatsApp ahí está disponible, el 920-20-1535. Oye, que mañana está, no solamente con la despedida de Mario Cuello, que toma vacaciones una semanita, sino que además con lo que ha pasado en Pica, con mucha participación además de ustedes a través de nuestro WhatsApp y de nuestras redes. Déjame echar un vistazo acá. Sí, nos quedamos ahí con el diario de la Estrella Medias, pero lo que pasa es que tenemos igual harta información. ¿Qué trae nuestro sitio Noticias? Informaciones actualizadas hasta ahora. Gobierno informa que Zanja de Colchane alcanza un 63% de avance y que extensión actual solo supera los 4 kilómetros. Dice por acá radiopaulina.cl, sitio Noticias. En prisión preventiva queda hombre detenido con droga, arma y municiones en toma de Alto Hospicio, también señala el sitio Noticias. Producción minera en Tarapacá registra una caída de 11,8% en mayo y suma 3 meses consecutivos a la baja. Gobierno confirma que desalojo de tomas del sector Z2 de Alto Molle en Alto Hospicio se ejecutará en las próximas semanas. Tarapacá se suma al anuncio de 32 nuevos medicamentos sumados a la ley Senabast. Estudiantes de Tarapacá se capacitan como embajadores universitarios para derribar mitos sobre la donación de órganos y tejidos. ¿Qué más trae el sitio Noticias? Senadora Astudillo reúne a vecinos de Alto Hospicio para fortalecer la agenda nacional frente a crisis de socavones. Y en materia policial, sí, ahí tenemos algunas otras informaciones. Contraloría concluye que Steinert se excedió en sus atribuciones al solicitar datos a la PDI que faltó al deber de abstención. Ya, entre otras informaciones que aparecen obviamente en nuestro sitio Noticias, radiopaulina.cl. ¿Y qué más tenemos por acá? Sí, por ahí estuve haciendo algunas consultas y el rumor fuerte es que el secretario regional ministerial del trabajo, estamos hablando que está en cabeza, eventualmente no volvería. Es una información que claramente es extraoficial, pero se está hablando muy fuerte de que el Seremi no volvería a sus funciones a propósito de todo lo que se ha sabido y todo lo que está pasando en definitiva con él, ¿no? Creo que este gobierno tampoco quiere más inconvenientes, al menos a nivel local, ¿no? Bueno, con eso nos vamos despidiendo. 13:15, Marito. Que te vaya bien, Mario. Nos vamos con el curante. Te voy a acordar de mí cuando escuches esta canción allá en vivo, en directo. ¿Eh? Pásalo bonito, disfruta, come harto, cuida el hígado también. Llévate ropa bien ancha porque después tenés que tratar de abrochar los botones y eso y te va a costar. ¿Eh? Así que llévate ropa bien anchita. Y va a quedar don Sebastián Díaz, nos va a acompañar a contar de mañana. Tenemos café público mañana, tenemos lo más probable es que esté Leonor Bravo. Y vamos a tener una semana ahí con alto movimiento también con el Cevita. Vuelve el Cevita. Hoy están volviendo todos ahí, ¿eh? Bueno, abrazos, que les vaya muy bien. Que les vaya muy bien. Falta que vuelvan los controles de la tarde nomás. Y ahí la. Falta que vuelva el ex conductor de la mañana. Ya, abrazos, que les vaya muy bien. Nos reencontramos mañana. Chao.

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1: 13 horas. 18 minutos.

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1: 13:29 minutos.

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0: 13 horas, 58 minutos.
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2: 18 grados, 8 décimas.
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0: 14, en punto.
5: Hola, ¿qué tal? ¿Cómo les va? Bienvenido a una edición de Minuto Final. Hey, G. Thomas, en jornada de día viernes. Claro que sí, viene de profesionales. Hoy con el psicólogo deportivo Emerson Guardia. También las novedades de Deportes Iquique. Eso y mucho más. Horario de previa para el día de mañana. Lo canalizamos hoy en jornada de día viernes.
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5: Sí, muy bien, ya estamos listos, dispuestos, claro que sí. Vamos a agregarlo a la cámara a nuestro invitado, ¿cierto? Porque ya está listo, dispuesto, no invitado, nuestro panelista ya de los días viernes, claro que sí. ¿Cómo está, doctor Emerson Guardia, psicólogo deportivo? Buenas tardes.
6: Buenas tardes, Marito, un saludo para ti, para Mario Cuello ahí, para Cedita, para todos nuestros auditores. Bien, y aquí estamos, pues, modo mundial.
5: Ah, modo mundial. Oye, tengo una pregunta. Yo sé que tú tienes preparado un temita, pero tengo una pregunta con el mundial.
6: No, démosle, no.
5: ¿Te la puedo dejar planteada después, sí, para después? Por porque para que entremos a tu tema, ¿te parece o no?
6: Sí, no, bien, poníamos, y no hay problema. Hoy día veníamos a hablar algo del mundial también,
5: pues. Sí, claro, del mundial también.
6: La mente y los penales, pues.
5: Mira, es sin ponernos de acuerdo, ¿ah? ¿Eh? Sí, pero no de acuerdo. Bueno, eso es cuando uno se conoce ya. Era mi tema, o sea, tanta calidad para tan malas ejecuciones en los penales. Po.
6: Es una cosa, y lo otro es cuando no querés tirar un penal, lo que le pasó a Alemania. Mm.
5: Sí.
6: Y a mí lo que me llama la atención, lo que siempre me ha llamado la atención de este club de Deportes Iquique, yo siendo iquiqueño, la poca importancia, rozando el desprecio, al trabajo mental con los deportistas y ciertas situaciones. ¿Cómo es posible que no vaya a trabajar la variable mental en estos momentos donde un penal puede ser decisivo? ¿Cómo tú como entrenador, sí, dejas eso de lado? Eso habla de un desconocimiento, de una ignorancia, de una irresponsabilidad, de una soberbia, no sé cuál sea la causa, pero ¿cómo es posible que no vaya a preparar mentalmente a tus deportistas para batir el penal?
5: Porque a este nivel del mundial, a este nivel, le pasó a Alemania, le pasó al partido de, para mí, uno de los candidatos, Marruecos, Penales se iban, penales se venían, penales se iban, se volvían a ir. Pero son jugadores que están absolutamente preparados, incluso con psicólogos particulares. Ellos trabajan con staff, ¿no? Con staff médico. Pero es tanto el conflicto que se puede ejecutar, que puede llegar, tanta la responsabilidad, tanto el nerviosismo.
6: Mira, lo vi en Deportes Temuco cuando me tocó trabajar con un par de futbolistas.
5: Mira.
6: Lo vi in situ. Y tuve jugadores de 29, 30, 31 años con miedo a entrar a jugar. No quiero jugar, tengo temor, tengo este miedo. No puedo, ¿qué va a pasar? Tú ves esa emoción. Y uno pensaría, no, futbolista profesional, pucha, millonario, todo. No, fíjate que cuando no están preparados para tolerar este tipo de variables, se maneja de otra manera. Así que un poquito eso es lo que íbamos a hablar hoy día, pero démosle prioridad a los que nos plantean nuestros auditores.
5: Sí, claro. No, sí, sin duda estamos hablando de situaciones a nivel de mundial.
6: Es que yo nunca vi que un futbolista, y acá en Alemania fueron dos, cuando el capitán le dice ya, van a patear.
5: ¿Y Alemania,
6: No voy a patear. No voy a patear. O sea, el miedo, rozando el terror.
5: Fíjate que Alemania viene de fracasos anteriores en mundiales. Los últimos dos se habían ido en fase de grupo. Todo eso se arrastra. Oye, no ha ido mal en todos los mundiales, no ha ido pésimo, porque para ellos llegar a cuarto es un mal mundial, pues, o sea, seamos concretos.
6: Sí, es que su entrenador tiene 38 años, es un cabro.
5: Sí.
6: Recién salido.
5: Se veía más nervioso los mismos jugadores.
6: Puta, recién salido de los 30 años, muy joven, una... Mira, cuando uno envejece, hay una cantidad importante de capacidades y de características que van deteriorándose, po. Eso es lo triste de envejecer, po. Físicamente te vas deteriorando, la próstata, ¿me entendí? Las articulaciones, la rodilla, te vas destruyendo de a poco físicamente. Entonces, el envejecimiento en física se le llama la ley de la anisentropía. Todo va a un caos. Entonces hay muchas habilidades que vas perdiendo y que se van desestructurando, empeorando. Pero hay otras habilidades que mejoran con los años, po. Que van mejorando con los años. ¿Cuáles? La inteligencia emocional, el control de las emociones, la inteligencia, la intelectualidad, la empatía, ponerte en el lugar del otro, la sabiduría, todos los premios Nobel arriba de 60 años, po. Entonces, la inteligencia. Entonces, claro, cuando tú ves entrenadores muy jóvenes...
5: Me estás dando esperanza.
6: Pero es que si así uno lo tiene que trabajar en las depresiones en la tercera edad, po. Si no, llegar a la jubilación, ya está bien. Bueno, quienes hicimos mucho deporte de jóvenes, no lo extrañamos cuando estamos viejos, pues ya lo hiciste harto, puta, claro. Miráis para atrás, listo, jugaste bien full. Entonces, uno tiene que ir tratando de adaptarse a esta nueva. Entonces, cuando uno ve entrenadores muy jóvenes, claro, uno los ve con ímpetu y todo, pero no ve sabiduría, po. No ve inteligencia, no ve un control emocional, po. Uno esperaría, por ejemplo, de este entrenador Díaz, que estuvo por acá, un entrenador de esa edad se muestra templado, cuando un deportista le falta el respeto, uno lo ve descontrolado, uno no baja el nivel del deportista, uno trata de entender un poquito lo que pasa, pero uno no lo ve. Con Bielsa, ya a esta altura me parece que él tiene una condición media Asperger, eso como que me queda un poquito claro a la distancia. Por lo tanto, hay algunas, entonces por eso uno llama la atención esto, porque ahora renunció el entrenador de Alemania. Entonces hay habilidades que tú tenés que ir tratando de abrazar y de ir desarrollando. Yo tenía un profesor que me decía, la inteligencia se detiene cuando te leíste el último libro. Te leíste el último libro, ahí se detuvo la inteligencia, no lo seguiste desarrollando.
5: Tú me traes una información bien importante aquí que para compartir también con la gente, ¿no? Porque esa es la idea. Yo te agradezco que siempre... Yo después los leo con más calma y lo analizo. Siempre algunos tips impresos. Y acá me dice factores psicológicos claves en un penal. Control de la ansiedad.
6: Son cuatro.
5: Sí.
6: Son cuatro. Nerviosismo, concentración, la rutina que practicaste y el enfrentamiento psicológico que se da,
5: el enfrentamiento mental,
6: entre el que tira y el que ataja. Esas cuatro variables son las que vamos a analizar, Mario.
5: Perfecto. Ahí está, a ver, parte para que usted también se eduque, nos eduquemos todos también, qué está pasando, porque no nos puede pasar. Imagínate, nos metemos Deporte Iquique, se mete en zona liguilla, porque tú sabes cómo esto es fútbol, esto es así. Puede tener un mes, un semestre para olvido y otro semestre como para salir campeón. Anda a saber tú. Si nos metemos en liguilla, también se define a penales.
6: Esos cuatro goles no sé de dónde salieron.
5: En muchas situaciones. Analicemos entonces esto, que todavía tenemos tiempo, porque de ahí vamos a ir con Bianca Harder.
6: Ah, ya, bien, perfecto. No sé, ¿tienes alguna consulta primero?
5: No, van explicándome nomás y yo voy analizando y consultando.
6: Bueno, han sido clave las situaciones de penales que hemos visto durante el Mundial, pues ya han sido tan clave que han dejado afuera a selecciones potentes, mundiales. Entonces, y es más, hay algunas selecciones que juegan a la larga o a los penales, o juegan a llegar a esa instancia.
5: Paraguay.
6: Claro, porque ellos entienden que tienen una ventaja sobre eso. En psicología deportiva, el penal es la situación más estudiada en el fútbol. Y ha sido la más estudiada porque tú puedes intervenir, porque el penal separa todo el juego. Tú no podís, es difícil, no sé, por la toma de decisión a la hora de finiquitar, es difícil estudiarla. El autocontrol emocional en algunas situaciones de juego es difícil estudiarla porque estás en el juego mismo. Pero el penal no, tú detienes todo, entonces lo puedes replicar.
5: Y uno contra uno.
6: Y además tú lo puedes repetir, o sea, tú puedes generar una situación de juego en penal en cualquier entrenamiento. Entonces lo puedes estudiar. Entonces tú puedes estudiar qué es lo que está ocurriendo en esa interacción, pues, qué es lo más importante para que la ejecución del penal sea positiva. Entonces, en los factores claves mentales a la hora de patear un penal son cuatro, como te dije. Primero es el control del nerviosismo. ¿Tienes estrategias para poder controlar el nerviosismo?
5: La respiración es una, ¿no?
6: Claro, porque cuando tú estás en esa situación, el ritmo cardíaco empieza a aumentar. Porque cuando tú estás en una situación como esa, tan tensa, el público, te estáis jugando, no sé, por el paso a la final.
5: De hecho, los jugadores dicen que esa caminata desde el centro hasta el punto penal es eterna. Cuando van en destino a acomodar el balón, dicen que se le hace eterno esa caminata a los jugadores. Parte de la ansiedad, ¿no?
6: Sí, de todas maneras. Lo que pasa es que Cuando tú te ves enfrentado a una situación como un penal, por ejemplo, a una cosa compleja, difícil, estresante, el ritmo cardíaco aumenta. Ya el corazón empieza a latir más sangre, porque tú vives el estrés como una amenaza. Algo malo va a pasar acá, dice la mente. Algo malo va a pasar, es un peligro, tenemos que estar preparados. Y entonces, cuando ocurre esto, cuando el ritmo cardíaco aumenta, afecta la motricidad fina. Ese penal, ya no recuerdo, vi tantos penales ahora. Hay uno que sale al ladito del poste. Me parece que Holanda, ¿ya? O sea, Países Bajos.
5: Sí, no, cuando esa definición con Marruecos, ¿no?
6: Así, pero unos milímetros al lado del. Bueno, y ni hablar de los que pegan en los postes. Sí. Entonces, si tú no eres capaz de controlar el nerviosismo, existen altas probabilidades de que afecte tu motricidad fina, ¿vo? Y le pegues fuera. O no le pegues, o le pegues cerquita donde tú querés que le pegue. Entonces, eso por un lado, el control de la ansiedad. Luego, tiene que ver el tema de la concentración. Los jugadores que se concentran más en el objetivo, o sea, dónde ellos tienen que poner el balón, tienen éxito más de los que no están enfocados ni focalizados. Yeah. Recordemos que la atención es hacia donde yo dirijo el sentido. Entonces yo digo, oye, mira ese olor, Mario. O sea, huele. Uy, mira, hay un pay de limón. La mona está haciendo pay de limón. Entonces tú diriges tu atención, uno de los sentidos.
5: Indirecta.
6: Claro. Uno de los sentidos, que es el olfato, a un punto. Esa es la... Tú dirigís, lo apuntáis. Ya. Entonces, ¿dónde vendrá este aroma? Entonces, quienes se concentran, o sea, quienes focalizan su atención donde quieren ir el balón. Claro, yo hablaba con el Carlos Teja, gran amigo, nos criamos juntos en una nueva victoria. Y claro, los arqueros, me explicaba, se concentran mucho en ver, pues, analizar al sujeto, dónde está mirando, hacia dónde tienen los hombros, dónde va. Tratan un poco de adivinar.
5: De leer.
6: Claro, de leer un poco. Entonces, es importante que la concentración esté desarrollada. Un jugador que no tiene desarrollada la concentración, es difícil que le pueda ir bien en un penal, pues le va. Sí. Porque además, tienes que tener una concentración firme, no solamente un nivel de concentración normal, tiene que haber una concentración firme, porque la ansiedad que estáis sintiendo en ese momento va a afectar sobre los niveles de concentración. Los afecta mucho, los afecta poco, pero igual los afecta. Entonces, si yo no estoy claro con mi foco atencional, tengo que estar mirando en algún, o de reojo, ver, tener claro un poco la rutina mía, que es lo que viene después, la rutina del disparo, puedo errar un poco el balón. Como sí. Estos muchachos que mandan la pelota arriba de varios metros arriba del
5: sí, claro.
6: El travesaño. Mm. Entonces, la segunda, el segundo factor tiene que ver con la concentración. El primero, manejo del nerviosismo. La segunda, la concentración. Y la tercera es la rutina que tú tenés previa al disparo.
5: El entrenamiento.
6: Que eso también va muy relacionado con lo que es la concentración, porque cuando uno quiere llamar a la concentración, tiene que hacer rutina. Por ejemplo, los basquetbolistas, cuando están frente al aro, ellos tienen una rutina. 1, 2, 3, 4 botes, levanto, tiro. 1, 2, 3. Botear 10, 12, 5 o ninguna vez el balón no tiene ni una incidencia sobre el tiro, una incidencia biomecánica. Mm. La incidencia que tiene es...
5: psicológica.
6: Claro, claro, de rutina, para llegar concentrado. Sí. El saque en el tenis es lo mismo. 1, 2, 3, 4, tiro. 1, 2, 3, 4, tiro. Es como una rutina. Ahora, la rutina previa al disparo se refiere a que el deportista tiene que tomarse el tiempo necesario. Varía entre 1 y 3 segundos, luego que el muchacho del árbitro lleva a cabo el silbato. Y eso, sumado a una respiración lenta, te va disminuyendo las pulsaciones, va estabilizando un poquito la mente, porque patear apurado igual aumenta el riesgo de fallo. Yo hablaba, bueno, nuestro pateador de penales por excelencia en Iquique, en la tercera, segunda división, era Bolívar. Bolívar.
5: Sebastián.
6: Cevita, quise llamarlo ahora, pero no encontré el teléfono. Si alguien me lo puede mandar o la radio, el WhatsApp de Cevita, porque quería que no hablara este tema. Porque él fue un bueno, hizo muchos penales. Sí. Él era nuestro especialista que teníamos, formado por Jaime Carreño. Entonces un día le pregunté yo, Cevita, ¿en qué te fijáis? ¿Cómo lo estáis haciendo para patear los penales bien? Acá decía, no, me dice, como me dijo el profe Carreño, cuando tengo la pelota en la mano, ya antes de ponerla, cuando voy caminando a buscar la pelota, ya tengo claro, no tengo que tirar el tiro. No tengo claro ya eso.
5: No pensaba.
6: La decisión ya la tomé ahí.
5: Claro,
6: ¿cacha? Antes de ir a buscar la pelota, entonces va a buscar la pelota, la pone, todo el reto, pero él ya sabía dónde tenía que ir la pelota. Lo tenía clarísimo. Sí. Eso lo había enseñado Jaime en su tiempo.
5: Mira.
6: Así que un cariño para ti, Cevita, ojalá esté escuchando y ojalá alguien que nos mande un poco el contacto. Ese es el tercer factor. Y el cuarto factor, la guerra psicológica, le llaman los especialistas.
5: ¿Con el arquero?
6: La guerra psicológica.
5: Sí, yo iba a entrar a ese tema. Porque hay que profundizar los dos lados, pues.
6: Exactamente, po, exactamente. La guerra psicológica, pues no, acá no se ha visto mucho. Bueno, lo vimos con el Dibu Martínez en la Copa América.
5: Sí, sí.
6: Te voy a comer, yo sé dónde voy a tirarlo. Tratar de confundirte, de presionarte. Hay algunos arqueros que se mueven mucho frente a ti. En algún momento, me parece que la Eurocopa, cuando Ruud Gullit, cuando Van Basten hace el gol, ¿te acordáis? Tenían estas camisetas los holandeses, en ese tiempo era Holanda, estas camisetas jaspeadas, así con manchas, negras con naranja. La idea era esa, el arquero se movía, los jugadores se movían y afectaban tu campo visual, te generaban como un distractor. Se jugaba un poco con las imágenes, te confundían. Después de esa competencia las prohibieron. Ya no podías usar.
5: Sí.
6: Por lo mismo, porque era jugar con tu percepción. Por lo tanto, la guerra psicológica acá queda más evidente. No lo hemos visto mucho en este Mundial. Yo no sé en términos reglamentarios si estará regulado.
5: No, sí está regulado, pero ya el tema del diálogo está más regulado. Pero el movimiento, por ejemplo, lo vimos con Bono, que... Un tipo arquero de Marruecos que se movía mucho. De hecho, ataja un penal caminando hacia el lado. O sea, una opción súper atípica. Pero que ya lo había hecho anteriormente. Pero él decide un costado y camina. Y se para al lado y la toma. O sea, es una locura. Es una lotería, claramente. Porque si va al otro lado, así ridículo, parado en el otro lado. Claro, porque ni siquiera te tiraste. Entonces, se la jugó y acertó nuevamente. Pero... Y del punto de vista del atajador, porque viene un penal en contra, depende del momento, depende de su confianza, depende de qué, porque estamos hablando del que ejecuta.
6: Sí.
5: Pero que del que recibe un compadre que le va a mandar un pencazo a 9 metros, desde 9 metros. ¿Cuál es el juego que tiene que tener un arquero ahí? O qué? Porque también hay muchos arqueros que no escuchan.
6: Bueno, la función del arquero no es no tiene la presión que tiene el delantero primero. Se entiende que el delantero...
5: Lo primero es pensar que él no tiene la presión de atajarlo. No. Que la presión la tiene el frente.
6: Para entender el fenómeno. La presión se la lleva el que patea.
5: Ya.
6: ¿Sí? Pero, porque él es el que tiene que ejecutar. O sea, es el que tiene que tomar la iniciativa. Si aquí el que toma la iniciativa tiene más un desgaste. Po. Es cuando un equipo también ataca. Po.
5: Claro.
6: El que ataca siempre corre más riesgo. Uh-huh. Y aquí el que patea es el que corre los riesgos. Se da por sentado y en términos estadísticos que el gol lo va a hacer, ¿me entiendes? Le van a hacer 3-4 goles al arquero, pues entonces el arquero entra con un arousal, que se llama, con un nivel de ansiedad mucho menor al que maneja un poco el delantero. Entonces eso le permite entrar un poco más relajado y leer de mejor manera al que tiene al frente. A mí lo que me ha tocado observar es que no se preparan los arqueros un poco para estas instancias. No leen el lenguaje no verbal del delantero. Muchos juegan a adivinar en dónde el jugador va a tirar el penal. No se quedan al medio esperando que se tire el tiempo de reacción. Por lo tanto, el arquero en este sentido se maneja como circunscrito en base a esas variables, Mario.
5: Muy bien. Mañana vamos a tener empanaditas de premio, ¿eh?
6: Ajá,
5: para la previa, de las 3 de la tarde vamos a estar con la previa mañana, muchachos, y empanaditas. ¿Quién se va a rajar con empanaditas? 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
1: Sí, porque tiene, él tiene Ike Ike.
0: Ese es Jorge.
1: Ah, ese es Jorge Rotoya.
0: Claro, el Ike Ike, jugador del 80 y todo eso de Puerto
1: Rico.
0: No, Ike.
1: Jorge es un crack.
0: Claro, un crack. Y su hermano Denis, el que tiene Norte Frío, acá en Juan Martínez, donde encuentra toda la indumentaria, todas las cosas que necesitan en algún tipo de negocios, congeladora.
1: Bueno.
0: Todo aquello lo encuentra ahí en Norte Frío. Pero hoy está de cumpleaños y es mi tío.
1: Mira,
0: así que un fuerte abrazo para Denis Crisosto, empresario local, muy exitoso. Me alegro mucho lo bien que le ha ido también. Me imagino que va a festejar junto a mi tía Ariela, junto a toda la familia, seguramente en La Guaica también, escuchando y viendo el partido de Deportes Iquique el día de mañana. Feliz cumpleaños, tío. Muchas bendiciones para usted, para la familia. Me alegro mucho que le esté yendo muy bien. 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Así es. 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Saludos a Eliseo, ¿eh? Un abrazo, Eliseo, amigo mío. Marco Antonio Calcaño Zuleta, como siempre, viendo al deporte local y al Club Deportes Iquique. 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Claro que sí, también estoy junto a ver, acá me dicen. 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Ahí está, tremendo, tremendo datito, ¿qué le dice a yo? Así es, vamos con Bianca Harder, mi estimado Fernando, que nos fuimos con Bianca, y retomamos.
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1: 14:29 minutos.

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3: Gracias, Fernando. Ya estamos de vuelta ya. Claro que sí, después de la pausa quedamos Liz Taylor, ¿no, doctor? ¿Todo bien? Con esto de, sí, de sí, los lanzamientos penales en el Mundial y todo aquello. Realidades que se van a vivir en nuestro fútbol. Recordemos que la liguilla del ascenso también se define también con lanzamientos penales en caso de igualdades. Así que vamos a estar atentos a lo que ocurra de acá a fin de año. Doctor, entremos a los deportes Iquique un poquito, ¿no?
4: Por supuesto, por supuesto.
3: ¿De dónde salió este triunfo Iquique? ¿Cómo se lo encontró?
4: ¿Estos cuatro goles dónde salieron?
3: Ganar por goleada a uno de los buenos equipos de primera división, ¿cierto? Se veía en la cara de los jugadores como la alegría, no sé, la sorpresa también quizás, porque ellos entienden los momentos del fútbol, ¿no? ¿Y cómo eso puede ayudar a lo que se viene? ¿Se trabaja eso, aquello? O sea, mantener ese optimismo y no transformarlo en un Benedito San Juan.
4: Sí, pues que ahí hablamos de confianza. Más que optimismo, de confianza.
3: Ya.
4: En el deporte se habla de confianza para referirnos a esta idea de que lo que yo voy a llevar a cabo a futuro va a tener éxito. Esa es la confianza.
3: Ya.
4: Y en este sentido, la confianza tiene que ver con el hecho de que qué pensamiento se va a instalar en la cabeza de estos jugadores de cara a la segunda rueda. Y nosotros hemos dicho que, claro, la autoconfianza o la confianza en sí mismo es una variable que varía de un deportista a otro. Porque uno no nace con una autoconfianza, uno no nace, eso lo va construyendo en el tiempo. ¿Y cómo lo va construyendo en el tiempo? Bueno, lo va construyendo en el sentido se va apoyando en varios factores.
3: Ya.
4: Son como 15 factores, como te dije la otra vez. El primer factor, éxitos pasados. El segundo factor, relación con el entrenador. El tercer factor, preparación mental. Cuarto, preparación física, autoestima, equipamiento, relación con los compañeros. Por lo tanto, si entonces de todos estos factores, el deportista tiene o va valorando algunos más que otros. Entonces, por ejemplo, puede que el deportista diga, para mí es muy importante los logros pasados. Para mí son súper importantes. Si yo he encadenado 3-4 victorias, yo siento que me va a ir bien, vamos a seguir encadenando victorias. Ese es como éxitos pasados. Pero hay deportistas que tal vez para ellos no es importante el pasado, po. Para ellos es importante lo que viene, po. Para ellos es más importante el apoyo familiar.
3: Son visiones bien...
4: Claro, por lo tanto, y tú como entrenador debes conocer eso en cada cabeza de tu deportista, po. Entonces, si de los 25 que tenía en el plantel, no sé cuántos serán, si de los 25 que tenía en el plantel, hay 8 o 5 por los cuales es importante los logros pasados, bueno, haber encadenado un par de logros no va a ser tan importante para el plantel completo.
3: Ya, te comento que tenemos un llamado, vamos a estar atentos. Aló, buenas tardes. Bueno, se nos fue. Manolo Lucero dice, y jugó con sus mejores jugadores en Limache. Buenas tardes, don Mario, y al doctor, te dice el doctor. Sí, claro, saludo Manolo. Claro, jugó con la mejor gente, y eso, te decía yo, te refuerza un poco lo que puede venir en el futuro. Además, en una semana donde se conocen jugadores nuevos que pueden venir a aportar, que tú esperas también que sean compañeros que te ayuden a salir del mal momento, ¿cierto? Puede ser una semana bien, ¿no? con mayor optimismo, de acuerdo a lo que veníamos viviendo semanas pasadas, que todo era pesimismo. O sea, el mensaje de la hinchada, de mucho, era ojalá no nos vayamos a tercera, ¿no? Y hoy, como con un triunfo tan fundamental, ¿puede ser el partido también de mañana en lo psicológico? Después de lo que ocurrió.
4: Te reitero, tiene que ver un poco, va a depender de cómo lo evalúe cada uno de los jugadores, porque es difícil, mañana viene Coquimbo es un equipo que es súper guerrea harto y fue el último campeón.
3: Sí.
4: Entonces, Te vuelvo a reiterar, si para mí los logros pasados son ultra importantes, de 0 a 10 le doy un 10 de importancia, claro, va a ser clave poder ganar, y si ganamos bien vamos a seguir con la autoconfianza arriba. Pero si para mí no son importantes los logros pasados, si para mí es importante, no sé, llegar bien físicamente, sin lesiones, sin dolor, y estoy llegando a jugar sin lesiones, sin dolor, voy a estar como bien de autoconfianza. Pero yo creo que, no sé, estaba escuchando el podcast de Mauricio Villafaña.
3: ¿Ya?
4: Dragones en la B, creo que se llama. Y tenía a un influencer, un periodista, no me acuerdo, que había ido a ver el partido.
3: Ya.
4: Que no lo transmitió ningún, no lo transmitió el canal de fútbol. Sí. Y él decía que afortunadamente el entrenador como que había puesto dos delanteros que antes como que rotaban. Uno entraba, ya, uno salía, el otro. Dice que tuvo como un poder ofensivo mayor. Yo creo que pasa también por lo técnico.
3: Sí, claro.
4: Tal vez habrá hecho algún cambio técnico, no sé, ahí ya.
3: Las motivaciones también, o sea, con gente joven que viene sumando, que se quiere sumar a un proyecto más importante.
4: También decía que Dylan no fue ni citado.
3: No, estaba lesionado.
4: Ah, ya, dice, pues, dejaron en la duda ahí porque dice que el club entrega partes médicos.
3: Se lesionó antes del partido con Limache. Lo importante aquí entonces es cómo poder mantener esto. Y esto también es, porque mañana puede ser un golpe duro también volver a caer. En casa, pensando en que ganaste de visita, se te viene un equipo complejo, que no solamente le ha ido bien en el torneo nacional, sino que a nivel internacional. Sí. Recordemos que está metido en octavos de final, creo ya, no recuerdo bien, de Copa Libertadores de América, Coquimbo. Entonces, estamos hablando de palabras mayores, un equipo
4: que viene con un envión. Las probabilidades de ganarle son bajitas.
3: Claro, así, pero la misma, tan bajita como era ganarle a Limache allá en Quillota, po. Claro, sí.
4: Así, pues, de visita, tenés razón, de visita.
3: Claro, entonces, este tema es...
4: Pero Coquimbo no es Limache,
3: ¿no? No, Coquimbo no es Limache, pero Limache viene bien también, ojo, también tuvo puntero también del torneo en varias fechas también.
4: Sí, pero tú hablaste de competencia internacional, pues.
3: Sí, Coquimbo está metido en torneo internacional, claro.
4: Este boxeador trae rosa internacional.
3: Sí, y el tema individual, ¿el jugador cómo lo toma este tipo de cosas así?
4: ¿Cuál desafío? ¿A qué te referís?
3: No, por ejemplo, venir tan mal y conseguir un objetivo, aunque sea en un torneo no tan importante como el que se tiene que ir bien, pero que te da como ese envión. ¿Lo toma el jugador como aquello, como una motivación extra, o es más indiferente a este tipo de cosas? Vamos uno a uno, pensó en el futuro, como bien decías tú.
4: No, yo creo que con los que me ha tocado trabajar lo ven partido a partido, uno a uno. No se estresan pensando muchamente en cómo nos va a pasar a largo plazo. Lo ven como más en el momento.
3: Ya, no más del momento. Perfecto, ahí está entonces un poquito lo que puede ser en términos psicológicos lo que pasó ante Limache, ¿cierto? Y lo que se viene mañana ante Coquimbo. ¿Será transmisión de minuto final? Claro que sí. ¿Y también tendremos previa? Sí, claro que sí. Estaremos desde las 3 de la tarde. Al fin vuelve el fútbol al Tierra de Campeones. Así que estaremos desde las 3 de la tarde haciendo todo el aguante con ustedes, muchachos. ¿Tenemos concurso? Claro que sí. Vamos a tener premios. Sí, ya le conté uno. Así que, como siempre, vamos a estar con premios para la gente. ¿Me querías sumar algo?
4: No, para nada.
3: Perfecto. Así que, bueno, contratación de jugadores.
4: ¿Qué vamos a tener? ¿Incorporaciones?
3: Claro, ya hay dos que están prácticamente listos. Uno llega entre viernes y sábado. Thomas Jones, voy a decirlo de esta manera, de una destacada participación en la primera vez de nuestro fútbol.
4: Ya.
3: Pese a ser joven, incluso un año en Deportes Coyapó fue nominado al mejor jugador del campeonato, el 2024. Ojo. También en Magallanes hizo un buen partido cuando sube con Magallanes, con ese Magallanes que ganó prácticamente todo el año, ¿te recuerdas tú?
4: Sí.
3: Ahí estaba también Thomas Jones. Dudas de la gente, ¿eh? Posición del jugador. ¿En qué juega el jugador? El jugador juega de 10 como puede jugar de delantero.
4: Que haga daño, eso queremos.
3: Eso queremos, que haga daño. Así que, ojo para lo que dicen, traigan un 10. En una de esas, el técnico Peña lo tiene considerado como el 10 del equipo, el enganche. ¿Cierto? Allá que analizábamos antes de a Maradona con Gonzalo Díaz, que lo encontré ahí. Claro, por ejemplo, ¿cierto? Así que Thomas Jones podría venir en esa posición para todos los que dicen, traigan un 10, ya. Ya, si quieren tapar a Byron Barrera, traigamos un 10. Y el otro es Mario López, por lo menos el nombre es bastante bueno y bonito. Ya, que viene del fútbol paraguayo. No tengo referencia, no sé cuánto ha jugado este año, no sé si está ha estado con lesiones o no, desconozco todo al respecto con respecto a Mario López. Si bien estaba en un equipo paraguayo, en la primera división del fútbol del Paraguay, la liga paraguaya es muy similar a la uruguaya. Son dos o tres equipos nomás y el resto acompaña nomás en la comparsa. El fútbol uruguayo es así y el fútbol paraguayo también tiene mucho de aquello.
4: Yeah.
3: Así que no hay muchos antecedentes de este San Lorenzo de Paraguay donde estaba jugando Mario López. Así que eso por ahora. ¿Debería llegar uno más? Sí, debería llegar uno más. ¿En qué posición? Ve tú a saber. Ve tú a saber. Yo creo que considero que debería ser un contención. Debería ser un contención. Edwin Ares dice, jugador Thomas John es muy buen jugador. Me alegra que venga Iquique. Viste, ahí hay uno que lo conoce. Ya hay jugadores, ya hay gente que hace memoria de este jugador que, insisto, en su momento anduvo bastante bien y creo que para Iquique le puede hacer bien. Ahora, ¿en qué condiciones llega? Eso es lo otro. Ayer Isaac me dijo, oye, ¿es paraguayo el que llega? Y dije, sí, los paraguayos son una incertidumbre. Es una incertidumbre. Y yo le explicaba que en nuestro fútbol ya no se traen mucho paraguayo. ¿Te has dado cuenta que no hay mucho paraguayo en nuestro
4: Exacto.
3: fútbol?
4: Exacto.
3: En antaño llegaban hartos paraguayos.
4: Iquique tuvimos varios.
3: Varios en Iquique. Y también en el fútbol chileno. Pero bueno, Brizuela, Cabaña estuvo acá, ¿te acuerdas? Bueno, llegaron muchos paraguayos. Pero esto se fue eliminando un poquito de nuestro fútbol. Porque en temas conductuales como que no
4: era muy disciplinado.
3: No, se portaban muy bien.
4: Ah, chupayaya.
3: Sí, no se portaban muy bien. Entonces, bueno, Bogao llegó a Iquique también, recordemos alguno, Otelo Campo, no sé, José Federico Núñez, Marcos Coronel, le decía yo. Yo le daba el ejemplo de Marcos Coronel. Porque yo leí muchas publicaciones que decían, oye, pero este no lo conoce nadie. Y el típico pesimismo de siempre, antes de verlo jugar. Yo siempre soy muy crítico, pero después de verlo jugar. Antes no caigo en aquello porque he visto situaciones muy, muy, muy dispares. Ejemplo, cuando llega Marcos Coronel, ¿tú conociste a Marcos Coronel?
4: No.
3: Cuando llega Marcos Coronel era absolutamente un desconocido. No habían redes sociales, no había ese hincha que criticaba antes de verlo jugar. No existía aquello. Ah, llega un paraguayo, qué bueno. Era como lo que se conversaba en la Plaza Condel. Me saltó el carnet. Ah, o la Plaza Prado, donde se juntaba, oye, llega un paraguayo, Iquique, qué bueno, los paraguayos son buenos, sin saber a qué venía ni de dónde venía. Pero, bueno, así llegó Marcos Coronel, por ejemplo, y la rompió. Así llegó José Federico Núñez, uno de los goleadores históricos del Club Deportivo Iquique.
4: Núñez es goleador.
3: Claro, que tampoco tenía un tremendo currículum. Y también tuvimos la otra. Situaciones con jugadores que tenían con un gran currículum y que no rindieron. El más claro, y que me lo comentaba un amigo ayer, yo me decía, Carlos Rodríguez.
4: ¿Sí?
3: Acá no anduvo, hace dos años atrás no anduvo nada Carlos Rodríguez. Y Carlos Rodríguez fue semifinalista de Copa Libertadores de América. Fue 4 o 5 años jugador del Barcelona de Guayaquil.
4: Wow.
3: Titular.
4: Jugadorazo.
3: Jugadorazo, por acá no vio nada, no vio una, anduvo mal, llegaba tarde.
4: Vareiro,
3: ¿te acuerdas de Vareiro?
4: Un desastre,
3: venía de ser goleador. Bueno, cuando a mí me dicen, viene Vareiro, goleador de O'Higgins, yo decía, cuidado. Yo lo dije, no me acuerdo a quién. Y le decía, cuidado. Al lado tenía Chapa Fuensalida, al otro lado tenía Jan Boseyur, los dos extremos de O'Higgins de San Paoli.
4: Ya. Yeah.
3: Cacha, con tres delanteros y tenía a Jan Boseyur y a Chapa Fuensalida los dos extremos. Entonces, claro, cualquier nueve, pues, con todo respeto, cualquier nueve iba a tener muchas oportunidades, a lo menos. Y Vareiro ese año la rompió, llega Iquique y lamentablemente yo varias veces lo vi sufrir por los partidos. Yo lo vi sufrir. De verdad que por lo menos antes, ese miedo escénico, además Iquique estaba a punto de descender, se llenaba el Tierra de Campeones. Me acuerdo en esos años hacíamos la caravana junto a Lucho Muñoz en La Positiva, hacíamos la caravana por las calles, seguíamos el buen caraván. No, de acuerdo, sí, fue un momento glorioso que vivimos ahí. Muy lindo momento que tuve la oportunidad de vivir. Don Gustavo Huerta, un caballero, me permitía entrar al hotel, a conversar con los jugadores, hacer...
4: Huerta, un
3: caballero. Manolo Lucero, bueno, pero los paraguayos se han venido a Iquique, todos han rendido. Sí, pero Rodrigo Uruguayo, sí, pero estoy hablando de currículum, estoy hablando de la nacionalidad. Viste que la gente se confunde. Dije que Uruguay era uruguayo, Rodríguez, pero también dije que en términos de currículum, su currículum era enorme. Su currículum era muy bueno de Carlos Rodríguez y no anduvo. Y estoy dando el ejemplo de muchos paraguayos. Y muchos de los que nombré, muchos rindieron de los paraguayos que han llegado a Iquique. Así que no sé en qué condiciones llegó, no sé en qué situación está físicamente, deportivamente hablando, solamente queda esperar, no queda otro. Y usted lo tendrá que analizar desde afuera solamente con su ojo clínico, qué percepción le da también. Manchel Lowe dice, Mario López confirmado por el club, perfecto. Manolo Lucero, disculpe, no lo escuché bien. No hay problema. Sí, vale la pena aclarar siempre las dudas. Ya lo confirmó el club entonces a Mario López. Ah, me mandó incluso la foto, ya fue presentado. ¿Cómo le dan con su mate, no? Listo. Pregunta que no haya sido televisado, ¿habrá influido? ¡Oh! Buena pregunta de Michel Lobo. Mira, te pregunta Emerson. Buena pregunta con respecto al partido que le ganó a Limache. ¿Habrá influido que no haya sido televisado?
4: Sí. Bueno, mira, yo me recuerdo, para contestar esa pregunta, yo me recuerdo una investigación que leí en una revista especializada en psicología deportiva, EF Deportes, ¿sí? Y se hizo un estudio en relación a cómo afectaba a los futbolistas jóvenes del primer equipo jugar de local. Y sabéis que se descubrió que bajaban su rendimiento cuando jugaban de local. La presión del público, la cercanía de la gente que los iba a ver, iban sus amigos, sus familiares, les afectaba generando pensamientos molestos porque les provocaban ansiedad. Y el rendimiento era bajo. Por contrapartida, los futbolistas mayores jugaban mucho mejor.
3: Ya.
4: Y cuando jugaban de visita, se soltaban más. Mira, había un rendimiento mayor.
3: Yo conocí a uno al revés, que era muy querido por la gente.
4: Sí.
3: Y que después tuvo un cargo en el club. Jugaba de local nomás.
4: Ah, sí.
3: Ya.
4: Entonces,
3: te cuento quién.
4: Mira, pasaba eso. Y en el mismo estudio también se mencionaba que cuando tú hacías cantar los himnos de la ciudad a los futbolistas, les ayudaba también a relajarse un poquito más,
3: yeah,
4: a sacarse un poquito la presión de encima. Entraban a jugar un poco más relajados. Entonces, yeah, ante la pregunta, yo creo que más que la televisión, el hecho de jugar afuera, de visita, si puso mucha gente joven de acá, capaz que le hayan dado el plus jugar un poquito más relajado y no tan tenso, Mario.
3: Ah, puede ser entonces que haya influido importantemente el hecho de no ser televisado.
4: Sí, de todas maneras.
3: Sí, tiene que haber influido. Buena pregunta ahí de un auditor, ¿viste? Cristian Mauricio le dice, Llovino fue un desastre y después le rompió el lado. Uy, hay varios casitos así. Manolo Lucero, y mencionar que los paraguas no tienen malos centrales.
4: Sí, nosotros no las hemos jugado por delantero, Paraguay, ¿no?
3: Sí, sí. Marco Coronel, central. No sé si, a ver, a otro central paraguayo en Iquique, amigos, ahora ya, oso central paraguayo, aparte de Marcos Coronel. Rápidamente, así de la memoria, no se me viene, ¿eh? Centrales no, generalmente...
4: ¿Arquero tuvimos también? Hablé de un segundo arquero, para cuando bajamos a tercera, ¿te acordás?
3: Ahí te acordaste el tiro, claro.
4: No me acuerdo el nombre.
3: Ya, yeah, perfecto. Sí, probablemente centro delantero.
4: Pero acuérdate que en ese tiempo también se viene a probar solo.
3: Era bien entretenido eso.
4: Ellos se venían a probar, po.
3: Era yo bien entretenido
4: que
3: eso.
4: Jaime en ese tiempo como entrenador les tenía que subir el dedo o bajar el dedo. Pero pasaba un poco por eso.
3: Sí. Velasco. Mira, René Salinas, tu compadre René Salinas tiene buena memoria. Velasco, ahí tenemos otro central también, paraguayo, claro que sí. Viste, sí, aparecen algunos nombrecitos. Así que historia de centrales paraguayos hemos tenido. 14:51, así es. ¿Qué dice la gente? El arquero, no, era uruguayo. Cristian Limber Cáceres, me dice el arquero Cáceres, no, era uruguayo. Sergio Limber Cáceres, claro que sí, como recuerdan, un caballero además, ¿eh? que llegó a Deportes y que tuvo varias temporadas también en Iquique. Sergio Limber Cáceres, pero era uruguayo. Para una buena empanada, ¿te gusta la empanada?
4: Sí,
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3: 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Mira el datito que me da acá René Salina. Acá se van a acordar, dijo, no hay centrales malos. Y acá René Salina me dice, ¿y Villasanti? Ya. Buen datito, ya, René. Bien, René. 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Ahí estamos. Muy bien, ¿algún punto para reflexionar, doctor? Me quedan un par de minutitos.
4: Sí, no, en relación al fútbol, seguir viendo los partidos de los mundiales, no perdérselo. Estamos viendo el máximo nivel. Los jugadores están dando el todo.
3: ¿Tienes candidato tú?
4: Sí, le voy a Argentina.
3: ¿Le voy a Argentina?
4: Sí, me gusta Messi. Sí. Cristiano, estas grandes figuras tienen que ser premiadas en algún momento. Sería lindo que Cristiano hubiese sido campeón mundial. Pero, entonces...
3: Cristiano está jugando bajito, ¿no?
4: Sí, es que lo...
3: Ya es distinto. Ya
4: no, los comentaristas, porque yo escuchaba en la mañana a Patricio Yáñez y a Caamaño y decían que claro, le perjudica a Portugal porque lo ponen de 9 y tiene dos delanteros rapidísimos y fuertes, claro. Portugal, que no lo utiliza porque juegan al 9, entonces sí que lo está perjudicando. Pero no, le voy a Argentina, me gusta a Lionel Messi y bueno, son nuestros vecinos, tienen que irle bien.
3: Sí, claro.
4: Oye, se hizo una encuesta acá en Chile.
3: ¿Ya?
4: A quienes la hizo la tercera, a quienes apoyaban los chilenos.
3: Ya.
4: Primer lugar, Brasil. Mira. Con 17%. Segundo lugar, igual, ¿eh? Sí, segundo lugar.
3: Bien disperso, entonces.
4: Portugal con 14%. Y tercer lugar, Argentina con un 7%. Esas son las preferencias.
3: Fueron a hacer la encuesta fuera de la embajada de Argentina. ¿Ah? De la encuesta
4: no,
3: ahí.
4: Messi enamora a mucha gente.
3: Sí. No, a mí me gustaría ser campeón argentino. Yo también reconozco que creo que Messi es un perdón el concepto, ¿no? Pero se utiliza mucho en fútbol, es un puto crack, ¿no? Pero
4: Es que puede abrir cualquier defensa.
3: No, sí, no.
4: Puede abrir cualquier defensa.
3: Hay que acordarse, nosotros competimos mucho contra Messi, entonces hay una rivalidad ahí contra el jugador.
4: Es una tremenda herramienta que tenés como entrenador.
3: Y mira la cantidad de penales que ha perdido a propósito del tema que hablamos, Messi.
4: Sí.
3: Y penales decisivos. Pero yo tenía como candidato principal, así en términos de fuerza, dos. Uno, Francia. Indudablemente el candidato de muchos, porque sí, Francia hace ver a todos los equipos débiles.
4: ¿Qué esos delanteros que tiene?
3: No,
4: tiene
3: no
4: uno
3: mucho.
4: Que juega con una...
3: Oye,
4: extraordinario.
3: Francia tiene una virtud que hace ver a todo el resto de los equipos malos. Que puede enfrentar a cualquiera, pero el resto se ve súper limitado al lado de ellos. Y el otro, es que a mí particular también me gustaría mucho que saliera campeón del mundo, en Marruecos. Yo creo que Marruecos tiene un equipo muy interesante, campeón sub-20, viene en un proyecto muy similar al de Japón. Japón quiere salir campeón del mundo en 50 años más. Y Marruecos viene ejecutando un proceso ya hace como 10 años, ya campeón mundial sub-20, el último mundial tuvo un cuarto de final. Sí, cuidado.
4: Mira, yo le vi una entrevista...
3: Claro que franceses que jueguen por Francia son pocos y marroquíes que jueguen por Marruecos son menos, ¿eh? Pero bueno, así están las cosas.
4: No, le vi una entrevista a Bilardo como en el año 99, 98, y él decía que la revolución iba a ser el fútbol africano.
3: Sí.
4: Decía, no, en unos años más se van a imponer porque todavía juegan en canchas de tierra, todavía hay espacios para que ellos puedan jugar, desarrollarse, van a salir muy buenos jugadores.
3: No, si a eso le suma que está haciendo un proyecto serio Marruecos, es un proyecto de muchos años. Nos vamos.
4: Ya.
3: Mañana a las 3 de la tarde, estáis atentos, ¿no?
4: Por supuesto.
3: Mañana a las 3 de la tarde con toda la previa, nos vamos. Chao, Fernando el Bueno, porque este no es Fernando Díaz, este es Fernando. Ya, nos reencontramos mañana a las 3. Chao.
4: Chao.
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8: 15 horas, en punto.
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8: Quince horas, tres minutos.

0: 15 horas, 27 minutos.
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0: Quince horas, 28 minutos.
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3: Llegamos al día viernes, viernes 3 de julio. Muy buenas tardes, bienvenidos a nuestro programa Cumpliendo Contigo. Y claro, estamos presenciando en vivo una infracción al tránsito una vez más, pero eso es como que no es novedad. Senador, ¿cómo está usted?
4: Oye, qué insólito. No, a ver, vamos por avenida Aeropuerto con la Rosa. Y un compadre, ahí lo tengo, ese buen es, perdón. Es un furgón. Oye, se pasó la roja, pero olímpica, man.
3: Cara de palo.
4: Cara de palo. SSZG89. Un aporte. Uchen, lástima que no tiene el logo. No, pero es que esas son las cosas. O sea, viene cualquier. ¿Quién no ha pasado por la avenida Aeropuerto? Pasa usted y lo hubiera mandado el conchazo pasándose la roja, weón. Si cuando se pueda doblar, se puede. Tenemos que tener un signo ya. Pero bueno, es parte de hacer el programa en vivo. No, es que ¿sabéis qué? Que después cuando vemos los accidentes, cuando después vemos gente muerta, gente que queda herida, cuando hay todo el movimiento de bomberos, en ambulancia, de que llega al hospital, producto de la irresponsabilidad, creo que entre todos tenemos que aprender a respetarnos, a cumplir la norma. Hoy día lo mismo, en el porque hay ciertas cosas como que hemos empezado a normalizar. El andarse fumando un peto en la calle, en la playa, es ilegal, amigos. También. Y hoy día hicieron un operativo en la mañana de copamiento en las estaciones del metro, en Santiago. Y pasa un compadre fumándose un peto, se empieza a reír frente a carabinero. Señor, vamos a hacer control de identidad. El compadre se empieza a resistir, empezó como a burlarse que se está fumando el pito. Acuérdense que por normativa le pueden pedir registro. Bolsa de marihuana. Compadre precioso por pelotudo. Primero, por incumplir la norma. Y ojo también acá en la región, porque estos operativos se van a empezar a hacer. Empezamos a normalizar que cualquier persona puede andar consumiendo droga en cualquier lado. Y uno va con los niños al parque, uno va con la familia a la playa, y tenemos que estar. A ver, si usted se quiere drogar, hágalo de manera privada, dentro de la dosis que está permitida.
3: Y en su casa.
4: Pero no en espacios públicos. Eso es, en definitiva, empezar a ordenar la ciudad, porque acá, al final, cada uno hace lo que quiere. El de al lado me importa cero. Anda una señora con un cochecito, con su guaguita, y le da lo mismo que estar fumando al lado. Eso, amigos, no puede ser. Y lo mismo con el tema del respeto a las normas del tránsito, que además generan accidentes, graves accidentes, generan daño, generan muerte. y partimos de esta manera distinta el programa hoy día, porque bueno, nosotros donde andemos hacemos nuestro programa cumpliendo contigo, y hoy día nos tocó a esta hora de la tarde andar moviéndonos por distintos lugares de nuestra ciudad de Iquique. Ya menos mal sí que he logrado llegar a nuestra ciudad de Iquique. Día ayer en la tarde-noche nublado, había harto viento. No, como el del sur, ¿vio los vientos del sur?
2: Sí, la verdad que sí, porque dejó estragos el viento del sur, harto árbol caído. La verdad que llamaba mucho la atención, y especialmente como el sector de la Araucanía, como los más perjudicados.
5: Tal cual, yo no sé si vieron el video del alcalde de Pucón, amigo mío, que era exdiputado, Seba Álvarez, y que estaba haciendo un despacho, estaba haciendo como un video, parece, en un, porque estaban ya interviniendo como municipio frente a la emergencia, y de repente se viene guardajo un árbol. No era el mismo viento vidente, me fui de viento a viento, pero hoy día también partimos con un día bonito en la mañana tempranito, después se nubló, y parte importante del día tuvimos nublado. Hoy día pasé a la oficina así como 15 minutos, porque hemos andado todo el día en terreno, y las niñas del equipo andaban todas muertas de frío. Le digo, oiga, esto está exquisito, comparado con las heladas que me mandé en Santiago el otro día, con un grado bajo cero, cero grado. No, de verdad está muy, muy helado, así que estrené un abrigo que me compré en la quebradilla.
2: ¿Ya?
5: No, ese no me lo compré, ese me lo regaló la Sofía, una de mi hija.
2: Pero de la quebradilla.
5: 5 lucas. Oye, verde, parezco carabinero, sí.
2: Pero abrigado.
5: Oiga, exquisito.
2: Bueno.
5: Exquisito. Y chaleco y camisa, y ando hasta con bufanda ahora. Porque claro, como partimos bien temprano en la mañana, toca abrigarse, porque no sé si le pasa su entorno. Pero yo llegué a la casa y tenía 2 resfriados. Y donde anduvimos hoy día en la mañana andaba alguien resfriado. Y precisamente en esta época, en que hay cambios de temperatura, uno se confía, anda medio desabrigado, que anda una carga también viral muy alta, producto que anda mucha gente resfriada, está re fácil caer, así que más vale prevenir que curar. Pero feliz de estar dentro ya de nuestra región, en nuestra ciudad de Iquique, y con hartas cosas que contarles. Lo primero, partir quizás con lo de ayer, con la reunión, con una reunión pro Iquique, con una reunión de apoyo a la región de Tarapacá. Porque tal como lo hablaba hoy día con el alcalde Iquique, el tema de Sofri no es un tema ideológico, sino, como yo siempre digo, es un tema de supervivencia. Y el día de ayer pude tener reunión por este tema.
2: Oiga, sí, senador, y aquí, como usted lo ha planteado, y también no es la primera vez que tiene conversaciones con el alcalde o con otras autoridades de la región y de nuestra ciudad para defender Zona Franca. Y es un trabajo, como usted también lo ha explicado, un trabajo de igual de largo aliento. Ojalá fuera más simple, ¿cierto? Pero hay cosas que en las cuales sí se ha ido trabajando para llegar a un buen resultado.
5: Tal cual. Y a ver, la reunión que sostuve el otro día, o sea, ayer más bien, a ver, fue con el ministro de Hacienda, el ministro Quiroga, con el subsecretario de Hacienda, Juan Pablo Rodríguez, con sus equipos técnicos, y además con la DIPRE. De la región estaba la delegada presidencial, Adriana Tapia, y el presidente del directorio de Zona Franca, Claudio Pomier. Con una reunión, primero, que no a la rapidita, no hacer los 15 minutos como para cumplir. Acá el ministro de Hacienda, oiga, y no crean que es fácil reunirse con el ministro de Hacienda, siempre, para todos los ministros de Hacienda, y sea de cualquier gobierno, siempre hay cosas más importantes que la Sofri. Yo le dije, a ver, y yo partí la reunión, le dije, por supuesto que esta reunión y esta instancia, tranquilos, no acelerados, con tiempo para hacer preguntas, contrapreguntas, porque, oiga, se lo preguntó todo el ministro. Uno agradece que se hagan con el debido respeto a una región, con el debido respeto a una palanca de desarrollo durante muchos años, con el debido respeto a la enorme cantidad de gente que trabaja de manera directa, pero también indirecta, a través de la Zona Franca, y con el debido respeto a que un senador de la República pida una reunión específicamente por un tema. Y lo primero es transmitirles que el primer objetivo cumplido, toda vez que el ministro nos designó a alguien encargado de poder ver este tema de manera directa, que es el propio subsecretario de Hacienda. Segundo, que entienda de que aquí tenemos el tiempo en nuestra contra, que cada día que pasa es un día más cercano de que termine la concesión de Sofri S.A. como administrador del sistema. Por tanto, la segunda instrucción que dio el ministro de Hacienda al subsecretario es que esto había que tratarlo con sentido de urgencia, porque aquí está la vuelta de la esquina, el año 2030, donde esto termina. Está la vuelta de la esquina el hecho de que esto termine, y te requerimos de una solución o un camino de corregir lo que hoy día no está funcionando, porque hay problemas de administración, porque hay usuarios que son los clientes insatisfechos, y porque además nosotros como iquiqueños nos damos cuenta con dolor que ha perdido competitividad. Porque antes yo iba y primero encontraba toda la novedad, y además la encontraba más barato que el resto. Y hoy día esa canasta y esa canasta de productos se ha ido disminuyendo. Hoy día la novedad se ha perdido, y sobre todo el precio y las condiciones de compra. Porque en otro lado me dan garantía, en el otro lado puedo pagar con a muchas cuotas, te dan todas las mejores condiciones. Y eso uno no lo encuentra en todos los lugares. Por tanto, se hizo una exposición por parte del director de la SOFE, y nosotros saben que la idea no era ir con una sola propuesta. Yo acá creo, a mí me gusta trabajar en equipo, y creo que tenemos que tener una propuesta única como región. Y sin duda que vamos a tener diferencia, porque el alcalde el otro día planteaba cómo estatizarla, y yo creo que ya tenemos tantos ejemplos de mala administración dentro del Estado que no sé, a mí no me entusiasma mucho eso. Algunos dirán venderla, y ahí yo sí salté. Esa no es una opción. Y ahí fui súper claro con el compromiso del presidente Kast, y se lo dije. Dentro del plan de gobierno, porque le dije, ninguno en esta mesa estaba. Y es literal. Sí. No está ni el ministro, ni el subsecretario, ni la delegada, ni el presidente del directorio, ni los jefes de gabinete de ambos, ni tampoco el de la DIPRE. El único que estaba yo, más bien el único que estaba en ese minuto era yo.
6: Como diputado.
5: Como diputado. Y el compromiso del presidente, se lo dejé muy claro al ministro, fue la mantención de la zona franca como una palanca de desarrollo, pero su optimización, su modernización. Y es evidente que si se sigue haciendo exactamente lo mismo, no vamos para ningún lado. Por tanto, esto requiere de buscar un camino alternativo. Y el ministro, tal como lo dice en sus propias palabras, nos escuchó, interrogó y contrainterrogó muchas veces, pero logró entender, dada la transmisión que le hicimos desde el punto de vista regional, que esto requiere de una intervención del Estado con sentido de urgencia, que ya se ha logrado, y que esa sea la primera de varias reuniones, en el sentido de que también se escucha a todos los actores locales, sea el gobernador, sea los alcaldes, sea los usuarios, sea los trabajadores, porque esto hay que diseñarlo desde la región y no impuesto desde la ciudad de Santiago. Y es tanto el sentido de urgencia, amigos, que ya la primera reunión entre Sofi y el subsecretario se va a realizar el próximo día martes, es decir, hoy día es viernes, o sea, en 4 días más, porque ese sentido de urgencia. Y además yo le dije, y a mí me interesaría que cada 2 meses estemos haciendo una evaluación de cómo hemos ido avanzando, porque cuando no hay responsables, nadie se hace cargo. Cuando no hay plazos concretos, queda en un simple anuncio, en un compromiso. Y a mí me gustan los compromisos, porque a su vez yo tengo un compromiso hoy día con la ciudad de Iquique, con la región de Tarapacá, a poder no solo preocuparme, sino que ocuparme de que esta cuestión salga adelante por el bienestar, por el bien, por el futuro de nuestra región, entendiendo que hoy día parte muy relevante de la actividad económica que se desarrolla en nuestra región va de la mano con la zona franca. También pedí que nos hicieran planteamos que podríamos, mira, lo que hemos escuchado tantas veces, centros logísticos, temas de e-commerce, en que no puede ser que al final uno pueda comprar en China y tenga más facilidad de esas importaciones a través de todo esto, del Temu, del Chain, del no sé cuánto. Y por la zona franca al final siempre te ponen problemas y esto no se puede desarrollar de la envergadura. Y todo al final, amigos, la venta es actividad. Esa actividad implica que ese galpón va a necesitar más bodegueros, más tramitadores, más de todo. Y ese más de todo son hombres y mujeres de nuestra región, sobre todo en un minuto que hay que fortalecer la generación de empleo. Así que creo yo que es una buena reunión. Hay veces que uno sale como en la reunión así como más o menos. Pero yo con esta salí, la verdad, contento. El ministro fue súper receptivo. El ministro se ve como bien pesado en la tele, ¿eh? Tiene como fama de pesado.
6: Sí.
5: Bueno, el rol es pesado. Pero ¿saben quién en la personal es simpático? Bueno, para la talla. Uno nunca... como ¿quiero así?
6: Claro.
5: Oiga, pero en la esfera de más confianza, eso sí se genera. Bueno, nos pasa a todos. De repente a mí me han dicho, no, es que el chiste es más pesado, ¿eh? Y después me conocen y se dan cuenta que de repente una foto, una noticia, o quizás también la posición que yo tengo desde el punto de vista político, que es muy, muy clara, hace que se generen distancias artificiales. Oiga, pero buena noticia para la región, para Iquique, que ya estemos con la pelota al piso, como dije yo ayer en un video que está en nuestras redes sociales.
2: Aquí lo más importante, senadores, no solamente porque uno puede buscar, encontrar problemas en varios lugares o en varios puntos, en varias cosas en general, no solamente de la región, de la ciudad o de cada comuna, pero sino es además es buscar la solución a esos problemas. Y es ahí la diferencia y el trabajo que también que realiza usted en diferentes temas. El otro día hablábamos, cierto, del desempleo, hablábamos de la cifra, hablábamos también de la cifra de desempleo en mujeres. Y aquí usted también tuvo la oportunidad el día de hoy de hablar con autoridades que tienen que ver también con eso, para poder potenciar el trabajo, para poder entregar herramientas a hombres y también mujeres de la región de Tarapacá.
5: Así que bueno, dentro y ahí pasamos un poquito a la agenda de acciones y reuniones que tuvimos el día de hoy. Partí con una institución que yo quiero harto porque formaba parte de la Seremía de Desarrollo Social, como es el FOSI. El FOSI es una tremenda institución que se encarga de apuntalar ese esfuerzo en minutos de dificultad. Hay muchas veces en que uno ve todo negro, que no ve ayuda de nada, que estáis sin pega, que necesitas un apoyo y necesitas algunos recursos para poder sacar a tu familia adelante. Y precisamente está el FOSIS ahí presente. Y yo me alegré de ir, porque fue uno de los servicios en que a mí políticamente, infinitamente me trataron de bloquear en el gobierno anterior. Yo no pisaba esas dependencias desde que estaba mi buena amiga, hoy día lamentablemente en el cielo, Claudia Yáñez. Y creo que eso no es justo para nadie, porque lamentablemente algunas autoridades del gobierno anterior creían que esto era un botín de guerra, de bloqueo a que empieza distinto. Y se equivocan profundamente, porque hoy día quien tiene necesidad no está mirando de qué color político uno es. Cuando hay necesidad de pega, cuando hay necesidad de lucas, cuando hay necesidad de apoyo, se acude a las instituciones del Estado. Así que tuve reunión con su nuevo director, con Álvaro Garay. Y además no solo fue una reunión con él, fue una reunión, o más bien tuvimos la oportunidad de andar por los 4 pisos que tiene el FOSI, y donde pudimos ver las iniciativas, los proyectos, el desarrollo, la necesidad también. Ojalá que le resulte el hoy día el FOSIS tiene una cobertura muy importante, pero son en estos minutos de dificultad donde el Estado tiene que hacer mayores esfuerzos. Y yo les digo siempre, en el mes de noviembre yo me esfuerzo mucho, amigos, para que la repartición de los recursos del Estado llegue parte importante a la región de Tarapacá. Al final, todas las platas que tienen los distintos servicios públicos nos toca a nosotros aprobarlos y jugárnoslas para que se incrementen las platas para poder hacer casas, para que haya plata en el hospital, para que funcione el FOSIS, el COTEC, la Corfo, el gobierno regional. Cada peso que tiene el gobernador es producto de la ley de presupuesto que nos toca a nosotros tramitar. Y ojalá que las iniciativas de apoyo al FOSIS, en que viene una parte importante de su financiamiento de cada uno de los programas a través del presupuesto de la Nación, se pueda apalancar mayores recursos a través de una iniciativa que ya presentaron y otra más, para poder llegar así a más de las miles de personas en que hoy día se está llegando. Así que yo te diría que fue una súper buena reunión porque me permite volver a conectar y sobre todo a conversar y apalancar para que FOSI, con la enorme pega que hace. Quizás todos conocen a alguien que en algún minuto fue apoyado por FOSI a lo largo del tiempo, a través de sus distintos programas. Así que agradecerle a Álvaro el hecho de haber tenido esta reunión en la mañana, y sobre todo porque de estas reuniones van saliendo cosas buenas, que son las que al final nos permiten mejorar nuestra calidad de vida. Y no fue solo esa la única reunión que fui.
3: No, por supuesto que no, por eso también le quería como que tratar de unir, ¿cierto?, de alguna manera, porque aquí el trabajo que también está realizando la Seremi de la Mujer en distintos también como programas y capacitaciones que van directamente enfocados a ella. Ahí usted tuvo una conversación mucho más profunda con la Seremi de la Mujer, Lucrecia Mena.
5: Así es. Hoy día varias cosas. O cómo enfoqué la reunión con Lucrecia, fueron los principales temas. La primera, cómo esa ayuda que requiere la mujer se pueda canalizar hoy día en dos de las grandes necesidades. Una muy vinculada a lo que tú ya habíamos estado hablando respecto de la empleabilidad, de poder apoyarla. Hoy día tenemos una enorme cantidad de casos en que la jefa de hogar es una mujer, es una mamá, que se tiene que preocupar de todo, porque algunos de mis colegas de sexo derechamente no están, no respondieron, han sido patevaca, ¿cómo se dice?
6: Papito corazón.
5: Y muchos casos, muchas realidades. Uh-huh. De ahí que la pechuga, así con los medios varios, como digo yo. Y quizá a alguno le incomoda mi forma, pero yo hablo así. Porque esto quiere reflejar de la enorme pachorra, fuerza, energía, cariño para sacar adelante a su familia. Y muchos solas. Y eso requiere de también apoyo de parte del Estado. Cuando usted escucha de repente a la izquierda, no, es que quieren todo para los empresarios y que quieren anular el Estado, no. Nosotros creemos profundamente en un Estado subsidiario, donde haya desarrollo de las organizaciones sociales, donde haya desarrollo de la familia. Pero hay ciertos temas que obviamente también requieren de un apoyo del Estado. Y ahí jamás lo hemos negado, muy por el contrario. Hoy día estamos trabajando para que esto sí se pueda concretar y hacerlo de la mejor manera. Vimos antes en que muchas de esas platas no llegaban a donde tienen que llegar, que se desviaban en el camino, que muchas de ellas, producto de eventuales robos, están siendo investigados por parte del Ministerio Público. Eso es lo que uno al final no quiere que se repita. Y para eso hay que tener estas conversaciones. Y el segundo gran... y ahí se está trabajando con el FOSIS, con el CERCOTEC, con el CENSE. Yo le dije, mira, hay dos temas que a mí me preocupan, porque el otro día me tocó, por ley de lobby, algunas empresas que hoy día no tienen trabajadores, porque falta la capacitación o la expertise. Una de ellas, ¿saben qué? Son choferes de locomoción colectiva mujeres o eléctricas. Entonces, ahí buena noticia, porque se va a desarrollar unas iniciativas de apoyo a través de CENSE a nivel regional para poder efectivamente potenciar esas áreas de trabajo que hoy día no, que están teniendo un alto nivel de empleabilidad, porque son precisamente aquellos que puestos de trabajo que se requieren, y eso no se inventa, sino que hay que formarse, hay que estudiar. Ya de hecho se está trabajando con, se financió para que pudieran obtener licencias de conducir profesional a 25 mujeres acá en la región, y la idea es que se vengan muchas más también en el futuro.
3: Uh-huh. Oiga, senador, bueno, nos quedan muy pocos minutos de programa, minuto y medio. El día de hoy, yo creo que muchos higueros van a decir, por fin, se inauguró oficialmente un mejoramiento que se estaba realizando ahí en el sector de El Morro, donde antiguamente había un estacionamiento. Ese estacionamiento cedió, se arregló ese estacionamiento, volvió a ceder, se hizo como un socavón, y ahí efectivamente se hizo otro trabajo que fue un poco recuperar la playa y recuperar ese espacio, y ahí los deportistas y los dirigentes de ese sector tan histórico como es El Morro están muy contentos, felices por esta inauguración, donde estaba presente el subsecretario de El MOP, entre por supuesto otras autoridades en este hito importante.
5: Así es. Oiga, para los que somos iquiqueños, por Dios, que ha costado ese pedazo de borde costero. Estamos hablando, para los más antiguos, el edificio de la Intendencia hacia el sector del Morro.
3: Playa
5: Bellavista. Me contaba los dirigentes que han habido 11 proyectos distintos en las últimas décadas para poder mejorar ese entorno. Los últimos dos, ensayo y error. Y por Dios, que está caro este ensayo y error. Estamos hablando a esta altura ya de miles de millones. Yo miraba el muro y debo decir, este debe ser uno de los muros más caros de Chile, bueno, porque se ha tenido que hacer tantas veces. Y es de esperar que ahora se haya hecho de manera correcta. Esto sí tiene, como bien decías tú, una serie de cambios a proyectos iniciales, a recordar que ahí eso se ocupaba como un estacionamiento. Y ese estacionamiento se hizo con los muros más tirados a la playa, donde efectivamente se eliminó prácticamente la arena en todo el costado más pegado al edificio de la actual delegación. Y esto se hizo ocupando otras tecnologías, ocupando otros diseños, con una visión más de los vecinos. Hoy día se recupera la playa. Quedó súper, súper bonito, así que para los que andan ahí, se pueden ir a dar una vuelta. Logró abrir la calle al fin. Así que creo que es una otra buena noticia de cómo se comienza a recuperar el borde costero de nuestra hermosa ciudad de Iquique.
3: Nos tenemos que despedir, así como lo están haciendo los diferentes bailes religiosos. Empiezan las despedidas del pueblo, porque ya se van a trasladar a La Tirana. Mañana el baile chino va a estar ahí en Plaza Arica. Si quieren también participar de esto, que hay mucha gente que le gusta, lo puede hacer. Senador, hasta el lunes, no sé dónde va a estar usted, pero hasta el lunes nos encontramos.
5: Sí, no sé dónde voy a estar, pero donde sea, usted sabe, en arriba del cerro, arriba un auto, en Santiago, en Valparaíso, en trayecto, en Colchane o en Camiña, siempre cumpliendo con ustedes a través de nuestro programa. Buen fin de semana, que estén muy bien. Chau, chau.

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1: Quince horas, 56 minutos.
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1: 16 horas en punto.
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7: Estas son las noticias en Radio Paulina. El subsecretario de Obras Públicas, Nicolás Balmaceda, desarrolla una intensa agenda en la región de Tarapacá, centrada en proyectos de infraestructura, seguridad fronteriza y conectividad. Este viernes, la agenda del subsecretario se desarrollará en la ciudad de Iquique, con reuniones protocolares con autoridades locales, en la inauguración de las obras de emergencia.

0: De borde costero de Playa Bellavista, ejecutadas por la Dirección de Obras Portuarias del MOP. La visita finalizará en la tarde con una inspección a la instalación de la obra de arte del aeropuerto Diego Aracena, como parte de los proyectos de mejoramiento de infraestructura regional. En otras noticias, un hombre de 22 años quedó en prisión preventiva, luego de ser formalizado por la Fiscalía de Alto Hospicio por delitos de tráfico de drogas y tenencia ilegal de armas de fuego y municiones, tras un procedimiento realizado por carabineros en el sector El Boro. Según informó fiscal Javier Gutiérrez, el operativo inició luego de una denuncia por disparos injustificados al interior de un inmueble en la toma del sector. Por último, en el marco de la campaña de invierno 2026, autoridades regionales dieron a conocer el reforzamiento de 32 medicamentos para enfermedades respiratorias que pueden adquirirse a precios rebajados gracias a la ley de Senabast. La delegada presidencial de Trapacá, Adriana Tapia, y la Seremi Salud, Jimena Muñoz, visitaron una farmacia de Iquique para difundir la iniciativa, que contempla descuentos de entre 28 y 82% en medicamentos como antialérgicos, analgésicos e inhaladores.
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0: En el ámbito nacional, el gobierno entregó detalles de la construcción de la zanja de la zona fronteriza del país en el marco Plan Escudo Fronterizo. En Chacayuta el avance llegó al 100% con 6.700 metros de zanja, que tuvo dificultades en sus etapas iniciales debido a que el suelo excavado presentaba mayor cohesión en la costa a diferencia del sector colindante en la Ruta 5. En el caso Colchane, la construcción de la zanja alcanzó 63%, correspondiente a 4.179 kilómetros, un total de 6,6 kilómetros. En el ámbito político, la expresidenta Michelle Bachelet volvió a Chile después de visitar 8 países en el marco su campaña internacional para promover su candidatura a la Secretaría de la ONU. En una pausa de su gira nacional, Bachelet asistirá al Encuentro Nacional de Alcaldesas de Chile, en el que participarán 37 alcaldesas de todo el país. El evento se llevará a cabo este viernes en el Hotel La Majada Sepirque, según consignaron medios locales. Además, la última encuesta CADEM mostró que la aprobación del presidente José Antonio Kast cayó al 38%, 2 puntos menos que en la medición anterior. El sondeo también abordó la posibilidad de que el mandatario indulte a ex uniformados condenados por hechos ocurridos durante el estallido social. Un 51% dijo estar en contra de la medida, mientras que un 41 manifestó estar de acuerdo.
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0: Y en el ámbito internacional, la OMS señaló que ha aumentado el riesgo de que produzcan en Venezuela brotes de enfermedades, incluidas algunas que pueden prevenirse con una vacuna, debido a lo que consideró una baja cobertura de inmunización. El director de emergencias del organismo señaló en una videoconferencia que el riesgo particularmente elevado en los refugios, donde la transmisión de estas enfermedades pueden ser muy altas. Indicó que una preocupación adicional y que también tiene que ver con la prevención de cualquier brote es la calidad del agua, que en estos momentos no está asegurada en las zonas más devastadas del país caribeño. Ugarte señaló que una acción a tomar podría ser vacunaciones selectivas contra enfermedades transmitidas por mosquitos u otros vectores en lugares como refugios donde hay hacinamiento, pero también para las personas que permanecen en zonas sin estradas.
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2: ¿Cómo están? Buenas tardes. Iniciamos este en Radio Urbano un día viernes con una tarde bastante nublada, muy invernal acá en la capital regional de Tarapacá. Iniciamos nuestro programa contándoles que a esta hora hay bastante congestión vehicular en la subida de la ruta 16, Cuesta el Pampino, hacia Alto Hospicio, producto de un vehículo que se encuentra en pana en la ruta, en la subida. Hay un vehículo que está en pana en la subida de la ruta 16, se trata de un camión que se encuentra en ese lugar en pana poco antes de la línea férrea, de acuerdo a información que manejamos, y por tanto a esta hora se produce una alta congestión vehicular en ese sector, en la ruta, subiendo desde Iquique hacia Alto Hospicio. Ese es lo que está ocurriendo entonces a esta hora de la tarde, de acuerdo a información que vamos manejando y nos va llegando a nuestras redes sociales también acá a esta hora de la tarde. Son las 4:13, temperatura en la ciudad de Iquique de hasta ahora 16 grados. 16 grados, pero afuera la verdad es que la sensación térmica es un poco menor, ¿eh? Yo venía caminando un par de cuadras y la verdad es que está bien invernal la tarde acá en la capital regional. Sean bienvenidos, luego tenemos entrevista, conversación, estamos hasta las 6 de la tarde. Te acompañamos con información, noticias, lo que ha ocurrido durante la jornada. Si algo está pasando, te lo contamos en vivo, acá en este Radio Urbano de día viernes. 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
10: Bueno, hemos conocido durante esta jornada que finalmente la autoridad de gobierno comienza a reunirse con pobladores de la toma Z2 de Alto Hospicio. Recordemos que el miércoles conversamos acá en el estudio con el seremi de gobierno en respecto a esta situación. Se nos informó que era inminente la posibilidad de desalojo durante las próximas semanas. Se nos confirmó acá en entrevista y nosotros comenzamos a reportear con la gente de los pobladores de la toma. Y ayer, ¿cuándo fue? Ayer, claro, conversamos con ellos acá en entrevista. Respecto a la situación, que no habían sido recibidos por la delegación presidencial, que no habían sido catastrados y que había una situación había desinformación de parte del gobierno hacia la gente de la toma, donde viven más de 2.800 familias. La información que hemos conocido durante las últimas horas y que publica ya Radio Paulina en su sitio, paulina.cl, de noticias, es que el seremi de gobierno, Josefi Laja, en representación, por supuesto, del gobierno, ha recibido a los dirigentes, a las dirigentas de los comités de vivienda, de los comités de personas que viven en esta toma y campamento Z2 de Alto Hospicio. Durante el encuentro, el seremi Laja explicó que efectivamente se debe dar cumplimiento al ordenado por la Corte Suprema, razón por la cual se está revisando la coordinación necesaria para avanzar en este proceso. Sin embargo, importante señalar, dijo, que hasta hoy día no se ha definido la fecha en que se va a llevar a cabo este procedimiento, pero él acá en la radio nos comentaba que en un par de semanas esto era inminente. De hecho, yo le repregunté, porque también quedé así como sorprendido cuando me dice, esto va a ser en los próximos días. ¿Cuándo? En la próxima semana. ¿Cuánto tiempo? Le digo, 2 semanas, no más de 2 semanas. Me recalcó acá. Y ahora la respuesta del gobierno es que no se sabe cuándo puede ocurrir esto. Bueno, la autoridad detalló además que hace algunas semanas se realizó un catastro en el Z2, cuyos antecedentes se encuentran actualmente en análisis por parte del Servicio de Vivienda y Urbanismo, el Serviu, para una etapa necesaria para así continuar con el proceso. Una vez finalizada esta revisión, dicen, se va a iniciar la coordinación con los distintos estamentos públicos del municipio de Alto Hospicio para dar cumplimiento entonces a lo dispuesto para el proceso de desalojo. El seremi de gobierno reiteró a los dirigentes de la toma y el campamento Z2 que el cumplimiento del fallo se desarrollará conforme las etapas y procedimientos establecidos. Ahora, esto va a ser muy, muy difícil. Yo recuerdo cuando se criticaba al gobierno anterior por este tipo de decisiones, y la verdad es que no es fácil tomar una decisión como esta, realizar un desalojo de una toma o campamento con la cantidad de familias que viven en ese lugar, que están instalados ahí, porque no hablamos de gente que se instaló hace un par de semanas, que tiene unos toldos, no, es gente que se instaló ya hace años y por tanto hay una población instalada, calles delimitadas, instalaciones eléctricas, sanitarias. A pesar de la precariedad con la que pueden vivir en toma o campamento, igualmente hay una instalación que lleva largo tiempo en ese lugar y no es fácil, no es llegar y decir vamos a desalojar. Yo he estado en proceso de desalojo y la verdad que son dramáticos por todo lo que conlleva, por la situación total que genera un desalojo. Independiente sean 10 familias o en este caso que sean 2.500. Por supuesto, la magnitud de un desalojo de esas características conlleva una situación delicada de trabajo de seguridad, trabajo social principalmente, la cantidad de niños expuestos a frente a una situación como esta. Hay gente que le dan ataque, hay gente que le dan situaciones de mayo. Yo he visto desalojos en otra ocasión, al menos 2-3 veces he estado como prensa viendo esto, y la verdad es que no es nada fácil para ningún gobierno este tipo de situaciones. Así que vamos a ver cómo se enfrenta en las próximas semanas o próximos meses cuando esto ocurra. Lo cierto es que los vecinos, las vecinas, no sabían de esto, y no tenían idea, y no había catastro que se hubiese terminado. Hay que recordar que hay una orden de la Corte Suprema que ordena la restitución del terreno privado, son cerca de 8.000, no, miento, no me acuerdo el dato, no lo recuerdo con precisión,

0: la de los ocupantes de la toma de manera ilegal. Y recientemente la delegación lideró un catastro territorial, pero falta terminarlo. A mí lo que me sorprende hasta ahora es que no se haya tomado en consideración el catastro anterior. Este es uno de los muchos problemas de desalojo que se puede enfrentar este gobierno durante su administración, y esto está recién comenzando. Hay una serie de campamentos que están en la región, que están instalados algunos en recintos privados y otros en recintos fiscales, que van creciendo día a día. Es distinto, insisto, cuando se desaloja un terreno que ha tenido una instalación reciente, una semana, un par de semanas, y donde incluso a veces hay ciertos negociados porque se comienzan a delimitar los paños y se hace todo un loteo para vender, arrendar y negociar con terrenos que ni siquiera son de estos sujetos, que pertenecen en muchas ocasiones a agrupaciones delictuales que hacen ese tipo de parcelamiento de terrenos que no les pertenecen. Y hemos visto en el pasado, uno o dos años atrás, de personas formalizadas, detenidas y formalizadas por este tipo de situaciones. Vamos a ver qué ocurre durante los próximos meses frente a esta situación, a este hecho que nosotros comenzamos a reportear a propósito de la pregunta que le hacemos al gobierno. Es un tema que venía candente hace algunos meses y que se reflota a propósito de la entrevista que tuvimos acá en el Radio Urbano hace dos jornadas, y que ayer los vecinos y pobladores de La Toma también nos confirmaban, hasta ayer por lo menos, la ausencia de conversaciones o acercamiento por parte del gobierno frente a esta situación. Hacemos el Radio Urbano, estamos en vivo en esta tarde de viernes, una fría tarde de viernes acá en Iquique, en Altos Pisos, en Pozo Almonte. Le quiero reiterar que a esta hora de la tarde hay alta congestión vehicular en la ruta 16, en la subida hacia Altos Pisos desde Iquique, por la pana de un camión en la subida. Hay un vehículo en pane. Nos llega información meteorológica. Altas temperaturas, ¿me puede creer? ¿Me puede creer que el aviso que nos acaba de llegar es de altas temperaturas? Nos acaba de llegar esto de parte de Meteorología y Senapred. ¿Para cuándo? Para mañana sábado hasta el próximo miércoles. Alerta de altas temperaturas. ¿Dónde? En la zona pampina, o sea, Pozo Almonte, Pica, Guara. La zona del interior de la región va a tener altas temperaturas, las que van a oscilar, ponga atención, entre los 32 y 35 grados. Esto comienza mañana. Así que saludo a la gente de la zona interior. Atención con aquello, porque nos acaba de llegar esta alerta de temperaturas por parte de Meteorología y Senapred. Lo que va a ocurrir durante el fin de semana y hasta el miércoles, una ola de calor que va a afectar la zona interior en la región de Arica, Parinacota, Tarapacá y principalmente Antofagasta. Atacama también, en sectores de valles y zonas precordilleranas. En Tarapacá, La Pampa, definitivamente. Toda la zona interior, Pozo Almonte, Guara, la quebrada Tarapacá, lo más probable, La Tirana, hay gente que ya se está yendo a La Tirana, Pica, La Guaica. Todo eso tendrá temperaturas el sábado de 32 a 35 grados máxima, y el domingo hasta 36. Pero se va a mantener así, a 32, 35, 36, todos los días hasta el miércoles, que viene la alerta de meteorología que nos acaba de llegar respecto a altas temperaturas anunciadas por Meteorología y Senapred hace instantes. Se lo contamos acá en el Radio Urbano cuando son las 4 de la tarde con 26 minutos.
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1: 16 horas, 28 minutos.

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Oye, no salí a la calle a mirar y la nube está bordeando el cerro. Así que imagino la temperatura que debe haber en Altos Pisos a esta hora. Debe hacer mucho frío en Altos Pisos. La nube está muy baja. Debe haber poca visibilidad también en algunos sectores de la comuna Altos Pisos. De acuerdo a lo que veo, por lo que salimos acá a la calle en la radio. Y miré hacia el cerro y está bien densa. Bien densa la nube en el borde cerro. Lo que se mantiene hasta ahora también es el taco en la subida de la ruta 16. Pero avanzando, ¿ah? Porque no, al parecer, de acuerdo a lo que estoy monitoreando y nos envían, va avanzando la gente en el taco, más lento de lo que uno quisiera, pero no, tampoco se está estancado, ¿ah? Los vehículos están estancados en el lugar, en la subida de la ruta 16 por la cuesta del Pampino, debido a un vehículo que se encontraba en pana en una de las pistas. Avanzan entonces los vehículos en la subida, a pesar de este taco y congestión vehicular que se mantiene en la ruta 16. Es parte entonces de lo que está ocurriendo hasta ahora de la tarde en nuestra zona. Nos envían también otra información respecto a... A ver, no habían llegado acá. Luego la leemos porque tiene que ver con fiscalía, un procedimiento, otro de carabineros. Ahí le contamos cómo la música y a la vuelta le cuento noticias que han surgido durante las últimas horas.

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2: El gobierno informó durante esta jornada que la construcción de la zanja fronteriza en Colchane alcanza hasta ahora un 63,3% de acuerdo a información entonces entregada durante esta jornada por el Ministerio de Obras Públicas, lo que representa entonces que se han construido más de 4.000 metros de zanja, más de 4 kilómetros, de un total de 6,6 kilómetros comprometidos por la administración actual del gobierno de José Antonio Kast para reforzar el control de los pasos no habilitados y enfrentar de alguna manera también la migración irregular, que ha ido a la baja de hace ya largo tiempo. No tiene que ver con la zanja el descenso en el ingreso irregular de migrantes. Sin embargo, esto ha ido descendiendo notoriamente durante, yo diría, los últimos 2 años. La zanja se ejecuta a través de un programa de vialidad, trabajo que del Ministerio de Obras Públicas y el Ejército, siendo una de las medidas emblemáticas del denominado Plan Escudo Fronterizo que impulsa el gobierno. Para la ejecución de esta zanja se hizo un trabajo de largo plazo con diversas maquinarias como bulldozers, retroexcavadoras, cargador frontal, motonivelador, excavadora, camión aljibe y camión estolva. Hoy día el subsecretario de Obras Públicas, Nicolás Balmaceda, recorrió la frontera con Bolivia para supervisar los trabajos de excavación que ejecuta Vialidad y conocer así los resultados de las medidas implementadas para fortalecer el control fronterizo y enfrentar así la migración irregular. La autoridad destacó que la intervención ha sido desarrollada en coordinación con el complejo fronterizo de Colchane, el Ejército de Chile, Carabinero y la Policía de Investigaciones. El subsecretario de Obras Públicas indicó que, de acuerdo con la información que ha entregado la Policía de Investigaciones, y tal como nos confirmó ayer también el director regional, el jefe policial de la PDI en Tarapacá, los ingresos irregulares han disminuido desde 286 registros en marzo a solo 24 durante el mes de junio, lo que representa una reducción superior al 90%. En tanto, la zanja que se hace en Chacayuta, en la región de Arica-Parinacota, en la frontera con Perú, se indica por parte del gobierno que ya el avance es prácticamente del 100% comprometido. Esto quiere decir 6,7 kilómetros, de acuerdo a información entregada entonces hoy día por el Ministerio de Obras Públicas respecto al avance de esta zanja, tanto en Colchane como la zanja acá en Colchane, digo, y la otra en Chacayuta. Escuchemos parte de lo que dijo el subsecretario de Obras Públicas que está de visita en esa zona, Nicolás Balmaceda.
3: Hemos venido a inspeccionar el avance de los trabajos. Esta es una zanja que tiene una longitud de 9,7 kilómetros y nos informa el personal del MOB, que es el que ha estado haciendo este trabajo acá en terreno, que está muy pronto a terminarse. Estimamos que a fines de julio va a concluir el trabajo en esta zona en particular, el cual hemos visto ha dado excelentes resultados. Si uno ve las estadísticas en términos de inmigración ilegal en la macrozona norte, esta se ha reducido en un 80% desde el año pasado a este año, y además también ha sido de público conocimiento que han habido intentos por vulnerar la zanja, la construcción de puentes, sorprendentemente, ¿no es cierto?, por presumiblemente los traficantes, los contrabandistas. Son una demostración de que esta ha sido una medida efectiva que hemos impulsado en un esfuerzo mancomunado de la delegación provincial, del ejército, del Ministerio de Obras Públicas y Carabineros de Chile.
2: Ahí está, pues entonces lo que dice el subsecretario de Obras Públicas respecto a esta zanja, pero en algo se equivoca él, no tiene que ver la reducción de esto con la zanja misma, y lo decimos porque llevamos reporteando esto 7 años, y conocemos la zona, conocemos el lugar. Esto viene a la baja hace ya largo tiempo, y no por la zanja misma es que ha descendido la migración irregular. Esta ha descendido por otras situaciones, ¿no? Lo que pasa en Venezuela, lo que el invierno, la temporada de invierno, siempre ha habido una baja de migración por las condiciones extremas que tiene la zona del altiplano, donde, por tanto, las personas no se exponen a cruzar de manera irregular, si es que solamente los motiva la migración, el ingreso al país. El contrabandista, el delincuente, la gente que ocupa la frontera para delitos, ese sujeto no le importa el frío, el calor, le da lo mismo. Pero las personas que migran porque están saliendo de su país por otras situaciones, por otras condiciones. No lo hacen durante la temporada de invierno por las condiciones extremas, reiteramos, que tiene la zona del altiplano, la zona de fronteriza de Colchane con Bolivia, más todavía en esta época del año. De todas formas, la zanja sigue en avance. Esta zanja que todo el mundo ha dicho, ¿de qué sirve tanto? Claro, comunicacionalmente puede ser un disuasivo, comunicacionalmente también es llamativa, pero en la práctica el viento, la misma lluvia, va a tapar esta zanja en poco tiempo. No sé qué tan efectiva podría llegar a ser. Hasta ahora, de acuerdo a la autoridad, o al menos el cuento que se compran ellos, de que la migración ha bajado producto de la zanja. Uno que conoce la zona y que sabe cómo ha venido esto de crecimiento durante el último tiempo, sabemos perfectamente que eso no es así, que no tiene que ver con la zanja, tiene que ver con otros factores, principalmente climáticos, que hacen que la gente no cruce la frontera en temporada de invierno. Y en otras noticias económicas de la región, una mala. La producción minera ha descendido o tiene una caída durante el mes de mayo y suma 3 meses consecutivos a la baja, de acuerdo al último índice, el IPOM, del mes de mayo, que compila la información de las empresas medianas y grandes de la minería. Este índice entrega, mediante el análisis de variación interanual y mensual, una aproximación de la evolución de corto plazo de la actividad minera. Al respecto, el INE informó que en el quinto mes del año, o sea en mayo, se observó un decrecimiento en la actividad minera, lo que se vio reflejado en la contracción interanual de un 11,8%. Este resultado fue producto de una disminución del desempeño de la minería del cobre, el que incidió negativamente en la variación del índice general. Con esta cifra, la producción minera en la región acumula 3 bajas consecutivas desde marzo, escenario muy distinto al registrado a inicios del año, ya que en enero y febrero se acumuló un crecimiento de un 31% y 38% respectivamente. La minería, en mayo, el índice en Chile tuvo un descenso también de un 13,1% de acuerdo a información entregada en este IPOM. La Fiscalía envió información hace pocos minutos respecto a un procedimiento, se lo cuento de inmediato, acá está. La Fiscalía entregó información respecto a la formalización de un integrante de una banda dedicada al robo de cargas de camiones en la zona franca. Tras su detención en el marco de controles vehiculares, la Fiscalía Regional formalizó durante las últimas horas a un integrante de una organización criminal dedicada al robo de cargas de camiones en la zona franca de Iquique, que se mantenía prófugo en el marco de una investigación desarrollada por el Sistema de Análisis Criminal de la Fiscalía y la Brigada Investigadora de Robos de la PDI. En la audiencia se informó que el imputado, de nacionalidad chilena de 30 años, detenido durante esta semana, participó en uno de los robos investigados en esta causa. De estos hechos ocurridos incluso en el año 2024. La investigación permitió también que el pasado 12 de febrero se concretara un operativo importante en Iquique y Alto Hospicio que permitió la detención de gran parte de esta organización criminal dedicada al robo entonces de vehículos y cargamentos y mercaderías en la zona franca de Iquique. Escuchamos al fiscal del Sistema de Análisis Criminal de la Fiscalía entregar detalles de esta situación.
4: El día de ayer pasó a control de detención un integrante de la organización criminal investigada por el Sistema de Análisis Criminal de la Fiscalía de Regional de Tarapacá y la Brigada de Robos de la Policía e Investigaciones de Chile por su participación en el robo de carga de un camión ocurrido en el barrio industrial de Zona Franca de Iquique, donde junto a otro sujeto sustrae 46 cajas de productos cárnicos avaluadas a más de 5 millones de pesos. Este imputado permanecía prófugo, mientras que el resto de la organización ya había sido detenido en un amplio operativo realizado en el marco de una misma investigación por su participación en un robo a un camión en Zona Franca.
2: Ahí está, pues más de 5 millones de pesos habían robado en carne, al menos uno de los delitos que se les logra comprobar a este sujeto que participa junto a al resto de una organización que ya habían sido detenidos en sendos allanamientos durante los últimos meses también por parte de la PDI en investigaciones del Sistema de análisis de la Fiscalía Regional de Tarapacá.
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13: 16 horas, 58 minutos.
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13: 17 horas en punto.
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20: Son las noticias en Radio Paulina. Mañana sábado desde las 18 horas, el Club Deportes Iquique enfrentará a Coquimbo Unido en un partido válido por la fecha 5 de la zona A de la Copa Chile 2026. El partido se disputará este sábado a las 18 horas en el Estadio Tierra de Campeones. En las noticias, el gobierno dio a conocer que la futura subcomisaría de Colchane tendrá una inversión de 7.500 millones de pesos y ya cuenta con una recomendación satisfactoria aprobada para avanzar con rapidez. El recinto albergará de manera estimada un total de 77 funcionarios policiales de forma permanente, mejorando la capacidad de respuesta y protección de todas las familias en la zona fronteriza. En el ámbito policial, la quinta comisaría COP de Iquique detuvo a 2 mujeres por infracción a la ley 20.000 de drogas durante servicios en el sector céntrico de la ciudad de Iquique. Estas acciones son parte de servicios permanentes que refuerzan la seguridad y prevención de delitos en la comuna. En otro procedimiento, Carabineros de la tercera comisaría de Alto Hospicio detuvo a una persona por delitos de tenencia ilegal de armas de fuego y tráfico de drogas. El imputado fue puesto a disposición del Ministerio Público. En otras noticias, la Serimi Transporte de Tarapacá emitió la resolución número 51, que deja sin efecto la normativa anterior y establece un nuevo horario de restricción para vehículos de carga pesada en la ruta A16 que conecta a Iquique con Alto Hospicio. En concreto, se prohíbe la circulación de camiones y vehículos de carga con peso bruto superior o igual a 5.000 kilos o 5 toneladas, con el fin de reducir la congestión en horas punta, mejorar la seguridad vial y para proteger a la ciudadanía frente a la alta siniestralidad en la ruta.
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20: En En el ámbito nacional, la presidenta del Senado, Paulina Núñez, valoró esfuerzos de coordinación de los jefes comunales y comprometió formalmente respaldo político de los comités parlamentarios de la Cámara Alta. Esto en relación a las propuestas de los jefes comunales por el tema de las contribuciones respecto a la autonomía financiera de las comunas en la mega reforma o proyecto de ley de reconstrucción nacional. Además, el presidente José Antonio Kast abordó las tensiones que han surgido en el oficialismo luego del rechazo en el Senado de la acusación constitucional contra el exministro de Hacienda Nicolás Grau. El mandatario aseguró que espera abrir una mesa de diálogo respetando la originalidad de cada partido político, pero siempre poniendo el foco en las urgencias. Creo que los debates políticos muchas veces nos debían del eje principal, dijo el jefe de Estado. En el ámbito político, un diagnóstico pausado pero optimista sobre el futuro de la economía chilena entregó este viernes el consejero del Banco Central, Kevin Cowan. El economista remarcó que hay que separar de lo que es el ciclo económico de más corto plazo de frecuencia semestral de lo que son las condiciones de crecimiento de más largo plazo. Además, detalló que el reciente aumento inflacionario y las cifras negativas de la actividad responden a fenómenos muy acotados, los shocks internacionales derivados del conflicto entre Estados Unidos e Irán y los problemas específicos de oferta en la pesca y la minería.
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20: En el ámbito internacional, la presidenta interina Delcy Rodríguez informó por anoche que el Fondo Monetario Internacional desembolsaría fondos para reconstrucción venezolana por un valor de 200 millones de dólares. Además, la mandataria se ha abierto una cuenta de Banco en Desarrollo de América Latina para recibir donaciones internacionales, recursos que también destinarán principalmente a la reconstrucción. Rodríguez señaló que a consecuencia de los sismos del 24 de junio pasado, al menos 189 edificios quedaron totalmente destruidos y más de 800 sufrieron daños. Entre las estructuras afectadas hubo hospitales, además de puentes y carreteras. Según las últimas cifras oficiales, al menos 2.595 personas perdieron la vida en los terremotos, más de 11.000 resultaron heridas y miles permanecen desaparecidas.
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Bien, pues es viernes, hacemos este Radio Urbano, atentos a cualquier noticia o contingencia regional, te lo contamos en vivo en nuestro programa durante este horario. Estamos de 4 a 6 de la tarde, primera semana estamos acá en la radio, en este retorno con el Radio Urbano que cumple 10 años, nuestro espacio radial. Ayer sacamos la cuenta con la gente acá en la radio, la parte de nuestra biografía, ¿no? ¿Hace cuántos años yo entré por primera vez a la Paulina? O cuando yo llegué a la radio acá, en esa época, claro, eran dos radios, estaba la Paulina y la Radio Más, y de la misma administración radial. Hoy día Radio Más es Radio Acierto, y pertenece a otra administración, pero en esa época era la misma Radio Más con Paulina, y lo recordábamos y se nos cayó el carnet al piso cuando el documento de identificación se nos cayó al suelo, porque recordamos que el año 2006 entré por primera vez a esta radio. Y de eso hasta ahora son 20 años. 20 años no es nada, decía el tango. ¿Ah? 20 años no es nada. Oye, increíble la cantidad de tiempo. 20 años de que entramos acá por primera vez y 10 años desde que comenzó el Radio Urbano. Este Radio Urbano comienza el 2016 en la tarde, principalmente para que nosotros habláramos de la ciudad. Porque en esos años, imagínate, 2016, 10 años atrás, ya la ciudad comenzaba a ver un colapso con el tema de los automóviles, no había donde estacionarse. Ya había muchos problemas en el ámbito vial en Iquique, y decían, ¿por qué no hablamos de ciudad? ¿Por qué no hablamos de temas que nos importan como ciudadanos de Iquique, de esta ciudad tan colapsada? En 10 años no ha cambiado casi nada, absolutamente. Seguimos en la misma. Pero bueno, ese fue el objetivo cuando nace nuestro programa con ese nombre, cuando decimos Radio Urbano, no por música urbana. De hecho, a mí me contactan por redes sociales, a propósito de que el programa tiene sus cuentas, síganos en redes sociales, las cuentas del programa son Radio Urbano Iquique, o mi cuenta personal, Hombre de Radio, pero la cuenta de Radio Urbano Iquique me escribe muchos artistas urbanos, cabros jóvenes de distintas partes del país, porque piensan que el programa, o que por el nombre, somos de música urbana, y nada que ver, pues. Nosotros, el nombre del programa Radio Urbano tiene que ver con la ciudad, lo urbano. En el 2016, cuando pusimos el nombre del programa, ni siquiera nacía la música urbana, estaba el reggaetón en pleno, pero no había música urbana como la actual, hace 10 años. Y por tanto, hay muchos artistas jóvenes, emergentes, que me hablan, y no tengo problema, incluso vamos a hacer algún bloque en algún momento de cantante acá los viernes por la tarde, porque me escriben muchos. De hecho, cuando digo muchos, muchos. Y en Iquique hay una escena musical urbana importante, incluso yo diría que invisibilizada por los medios. Pero claro, en plataformas como TikTok u otras redes sociales, esto es, de verdad, furor. Pero en los medios tradicionales, prácticamente invisibilizados. Bueno, la cosa es que partimos con ese nombre hace 10 años y hoy día estamos nuevamente acá en La Paulina, de regreso, primera semana en nuestro espacio radial informativo, que tiene por objetivo principalmente entregarte información durante la tarde, lo que ha ocurrido el resto del día, amasar, masticar la información de la jornada con algún entrevistado importante desde los actores principales de la noticia. Hoy día se nos cayó el entrevistado. Hace poco rato me confirmaron, no vamos a decir quién, pero me confirmaron que el entrevistado confirmado para hoy no venía. Así que en eso estamos rellenando en este rato. Pero ya, son cosas que pasan. La próxima semana tenemos agendada toda la semana con entrevistas importantes. Todo esto en la previa de lo que es la Fiesta de la Tirana. Por tanto, tenemos entrevistas que tienen mucho que ver con

0: la festividad de la Tirana, la previa de aquello y también otros temas que son relevantes para la región. La idea es justamente no solo entrevistar a la autoridad, sino que también levantar temáticas que afrontan o enfrentan a diario los vecinos y la ciudadanía en general. Cualquier cosa usted nos cuenta, nos avisa, nos visita acá a la radio, nos puede escribir, mis redes sociales están ahí habilitadas, mi cuenta personal, Hombre de Radio, en todas las plataformas, en todas las redes, Twitter, Facebook, Twitch, YouTube, TikTok, Instagram, Telegram, todas las redes, todas, Hombre de Radio, todas. En todas las plataformas la misma cuenta. La única que no pude amarrar fue el .cl. Me lo robaron. Yo tenía el .cl, Hombre de Radio, y me lo robaron. Pero ahora amarré la cuenta de WhatsApp. ¿Amarraste la cuenta de WhatsApp? Hay que amarrar la cuenta de WhatsApp porque hay que amarrar el nombre de usuario. Todo indica, por lo que está las nuevas políticas de WhatsApp, todo hace indicar que WhatsApp pretende, o Meta pretende en un tiempo más, no depender de las compañías telefónicas. O sea, que los WhatsApp no sean números, sino que sean nick, como tu Facebook, como tu TikTok, como tu Instagram. Bueno, más o menos parecido. Entonces, a partir de aquello, es que durante los últimos días se ha conocido por parte de WhatsApp esta situación de que cambiemos, le pongamos nombre, pongamos nick, y vamos acostumbrándonos a aquella situación. Hacemos el corte, ya regresamos en este Radio Urbano de día viernes, el último bloque acá en La Paulina.
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4: 17 horas, 30 minutos.

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1: Oiga, ¿le hablé de la ola de calor? Sí, se lo contamos al comienzo del programa. Si usted no escuchó, atento. Una ola de calor va a afectar la región de Tarapacá, pero principalmente la zona interior. Así que si usted va a la quebrada de Tarapacá, si usted va a la Tirana durante el fin de semana, si va a la Huaica, si va a alguna zona interior de las donde hay piscinas, le cuento que hay una ola de calor que va a comenzar mañana hasta el próximo miércoles 8. Esta ola de calor, indica meteorología y lo contamos un rato, va a afectar las regiones del norte, hasta incluso la región de Atacama. Y temperaturas estimadas acá, en Tarapacá, en el sector de La Pampa, Pozo al Monte, Guara, La Huaica, Pica, temperaturas entre los 32 y los 35 grados, por supuesto muy habitual en esa zona, pero en verano. O sea, en Pozo al Monte hay 36 grados, La Huaica también, pero en verano, no en invierno. Así que esas van a ser las temperaturas. Así que si usted estaba pensando qué hacer durante el fin, cómo esquivar el frío durante el fin de semana, el frío que tenemos en Iquique, un alto hospicio, hay que arrancarse a la zona interior. A la gente que tiene casita en la zona interior, familiares, amigos, o darse una vuelta a alguna cabañita, algún lugar, vaya a darse una vuelta al interior el fin de semana porque va a haber muchísimo calor. Ahora sí, por supuesto, protegerse de aquello, y recordemos que a veces hay efectos secundarios, se provocan con estas olas de calor inusuales en la zona desértica, se provocan vientos cálidos o se provocan tormentas, mini tormentas de arena. Así que tomar las medidas preventivas siempre frente a este tipo de fenómenos que vamos a vivir. Ya lo anunció Meteorología durante esta tarde, está confirmado. Se ha confirmado esta ola de calor que va a afectar las regiones del norte entre mañana sábado y el próximo miércoles.

0: 5 de la tarde con 42 minutos. A esta hora estamos atentos a cualquier contingencia regional en día viernes. Viernes por la tarde en el Radio Urbano por La Paulina 89.3. ¿Sabía usted que 60 segundos de agua fría, o sea, un minuto de agua fría a propósito del calor que va a vivirse en la zona interior durante los próximos días, va a provocar que mucha gente seguramente se meta a la ducha, a la piscina y te va a dar mucho calor? Claro, es lo que estamos buscando algunos que estamos acá. Aunque yo soy, yo soy como del team más verano que el team invierno, pero debo reconocer que a veces los días nublados, los días fríos también son agradables. Pero a veces como que muchos días fríos o hace mucho frío. La verdad yo no siento tanto frío, ¿eh? Pero sí veo que hay mucha gente muy abrigada, con mucho chaqueta, mucha parca. Le contaba que cerca, que un minuto de una ducha de agua fría da mucho más energía incluso que un café. Durante unas 5 horas, dice, más energía, eso es. Bañarse con una ducha de agua helada da más energía que tomarse un café, al menos por unas 5 horas, dice el estudio. El cuerpo fue diseñado para el frío. Durante miles de años, nosotros, los humanos, nos bañábamos en ríos, dormíamos sin calefacción y aguantábamos temperaturas que hoy día parecen una tortura. El problema, claro, que nos fuimos domesticando y nos fuimos acostumbrando a la ducha de agua caliente. Y el agua caliente, los autos climatizados, el sillón cómodo, nos enseñaron a que nuestro cerebro tuviese un miedo o fuese de alguna forma rechazara este tipo de climas. Y por tanto, bañarse con agua helada es parte de lo humano y lo necesario para el cuerpo humano. Cuando el agua fría toca nuestra piel, pasan tres cosas al mismo tiempo. Nuestro cuerpo libera dopamina y noradrenalina, las mismas sustancias que nos dan foco para buena energía y también buen humor. Pero a diferencia del café, el efecto dura unas 4 o 5 horas por lo menos. Y de hecho, está muy de moda la crioterapia. ¿Conocen la crioterapia? Esto de meterse a estos baldes con agua fría, pero congelada a menos 260 grados, hielo puro. Yo lo intenté, debo decir. Solo metí las dos patitas hasta la rodilla. No pude más. Salí. Lloré. En serio. No pude. Tuve que... Lloré el frío fue tan frío que no sabía tanto frío. No, en serio. Está muy de moda esto de la crioterapia. Y hace pocos días se le hizo una nota, un perfil a... ¿Cómo se llama este futbolista noruego, el ruso? Haaland. El rubio, noruego, se le hizo un perfil y este futbolista realiza al menos una o dos veces por semana una sesión de crioterapia. Ahora en Iquique se está realizando, de hecho lo hacen en la playa. Y la gente se mete a estos baldes con agua congelada. Impresionante. Tengo una amiga que está haciendo eso, yo insisto, yo lo intenté, me invitó, fui, me saqué la ropa, me dispuse a meterme al agua helada, pero no pude. No, me cagué de frío. Pero eso es lo que mejor le hace al cuerpo humano. Dice que es una terapia increíble. Y por tanto, bañarse con agua helada, ya lo saben algunos que son buenos para agua caliente nomás, le hacen el quita al agua helada, siempre es bueno. Y de hecho, lo que recomiendan algunos especialistas es, ustedes el agüita, la ducha con agua caliente, que el jaboneo y todo eso en agua caliente, pero luego, al menos un minuto en agua con la temperatura más baja que su cuerpo aguante. Ojalá fría. Porque además te deja activo. Que el agua caliente, cachado, que tú salís del bañito de agua caliente y como que salís relajado, con el cuerpo sale con ganas de dormir, con ganas de acostarse. En cambio, la ducha con agua helada es todo lo contrario. Salís prendido, así como energizado. Y eso es notorio, ni siquiera tiene que decirte un estudio. Claro, yo estoy leyendo una cuestión que es parte del estudio, pero es como sentido común. Todos sabemos, a esta altura, que una ducha con agua helada nos deja bien prendido en comparación a una ducha con agua caliente. Y por eso cuando uno se baña en la noche, dice, ya me voy a una duchita y me acuesto. Claro, una duchita con agua caliente, po. Una duchita con agua calientita y un baño en agua caliente y uno se acuesta. Rico, relajado. Pero en la mañana, para salir a la calle, para energizar el cuerpo, más que un café, una buena ducha con agua helada. Hoy estoy en la crioterapia, me quedé pensando, porque de verdad que estoy como con ganas de animarme de nuevo a hacerlo. Pero la vez que lo intenté, no pude. No sé si ustedes podrán, lo han intentado, pero esto de la crioterapia está muy de moda y se ha conocido bastante al respecto durante los últimos días a propósito de algunas terapias o situaciones extremas que hacen algunos futbolistas de alto rendimiento que están participando de este Mundial 2026, que hoy, ya luego, en los próximos minutos, tiene un partido importantísimo como el de Argentina con Cabo Verde, que comienza a las 6 de la tarde. Hacemos el Radio Urbano, una más de música y retornamos.
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Bien, faltan 9 minutos para que sean las 6 de la tarde. Nos vamos. Gracias por la sintonía en esta primera semana del Radio Urbano acá en La Paulina. Nos reencontramos el próximo lunes con más programación especial en la semana previa a lo que va a ser la fiesta de la Tirana, con entrevistados, invitados que tengan que ver justamente con esta semana previo a la festividad religiosa en la provincia del Tamarugal. A cuidarse, que tengan un buen fin de semana, a ver harto fútbol, hay mucho mundial por delante todavía. Y que le vaya bonito. Nos reencontramos la próxima semana. Sigue en sintonía de Radio Paulina 89.3 y también plataformas digitales. Gracias, Fernando, por la puesta en el aire, a quienes estuvieron ahí en la sintonía durante esta tarde. Y que les hable Cristian Núñez. Nos reencontramos. Chao.

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0: 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Radio Paulina le indica la hora.
1: 17:54.
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1: 18 horas en punto.
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16: Estas son las noticias en Radio Paulina. En el marco de una reunión sostenida con dirigentes del sector Z2 de Altamoye en la comuna de Alto Hospicio, la Serimi de Gobierno de Tarapacá entregó antecedentes actualizados sobre el proceso de cumplimiento del fallo de la Corte Suprema, con el objetivo de precisar las etapas que aún deben desarrollarse antes de avanzar en un eventual procedimiento de desalojo. Durante el encuentro, el Serimi de Gobierno de Tarapacá, Yusef Ilaja, explicó que efectivamente se debe dar cumplimiento ordenado por la Corte Suprema, razón por la cual se están realizando las coordinaciones para avanzar en este proceso. Sin embargo, es importante señalar que hasta hoy no se ha definido la fecha en que llevarán a cabo dicho procedimiento. En otras noticias, la Junta Nacional de Jardines Infantiles confirmó que se han instruido 3 sumarios administrativos a funcionarios en la región de Tarapacá por viajar al extranjero con licencias médicas, tras el oficio enviado por la Contraloría General de la República en mayo del año pasado. Además, indicaron que al menos 7 funcionarios han renunciado por estos procedimientos administrativos, mientras que un procedimiento sumarial ha sido concluido por la institución.
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16: En el ámbito nacional, el jefe de la bancada del Partido Socialista, Raúl Leiva, planteó que una acusación constitucional en contra de la exministra de Seguridad, Trinidad Steiner, está acreditada en lo jurídico por el informe de Contraloría, pero agregó que desde lo político hay que analizarlo. Leiva también criticó la respuesta del ministro de Interior, Claudio Alvarado, quien señaló que todos los ministros pueden cometer errores, cuestionando que lo que dice la autoridad es como si esto se normalizara. El congresista también recordó que el presidente José Antonio Kast y todo el oficialismo amparaba y apoyó a la ministra, así que coincidió en que el gobierno se equivoca en apoyarlas porque tiene un dictamen de Contraloría que dice exactamente lo contrario a lo que ellos apoyaron. En otras noticias, la aduana regional de Arica detectó un contrabando de $279,000 al interior de un vehículo, situación que quedó al descubierto en el complejo fronterizo Chongará, cuando los trabajadores inspeccionaron un camión que venía desde Bolivia. En el procedimiento, el conductor dijo que no transportaba mercancía para declarar, sin embargo, revisar la cabina del vehículo hallaron 10 paquetes con dinero efectivo, que están escondidos en distintos compartimientos. Además, a pocas semanas de que se cumplan 6 meses de mega incendio que arrasó en el norte del Gran Concepción, el ministro de Vivienda, Iván Poduje, celebró que la reconstrucción avanza a una velocidad mayor a la esperada. El siniestro dejó damnificada a 4.000 familias en Penco, Tomé, Concepción y La Florida, además de otras afectaciones en zona de Hualqui, Los Ángeles, Laja y Nacimiento.
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16: Y en el ámbito internacional, más de 120 personas se contagiaron de norovirus a bordo de un crucero de la compañía Princess Cruise, que regresó el jueves al puerto de San Francisco, en California, con unos 3.000 pasajeros a bordo. El crucero Princess zarpó el mes pasado en California para un viaje de 20 días. Según un portavoz de la compañía citado por Los Angeles Times, los pasajeros reportaron síntomas gastrointestinales leves durante un viaje que partió de San Francisco el 12 de junio pasado. Los pasajeros fueron trasladados y no requirieron ser hospitalizados. Tras su regreso, el barco se sometió a la limpieza y a desinfección antes de zarpar para su próximo viaje esa misma tarde.
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1: 18 horas, 5 minutos.

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1: 18 horas, 31 minutos.

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1: 18 horas, 57 minutos.
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1: 19 horas en punto.
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6: Estas son las noticias en Radio Paulina. Pasando a las vacaciones de invierno, las ceremonias culturales de Tarapacá realizan diversas actividades en las cuales están divididas en dos grandes iniciativas que buscan acercar a los niños a temáticas como cómic, circo, biodiversidad, identidad, patrimonio regional y creación audiovisual, entre otros temas. En la primera instancia, el Centro de Recreación Tarapacá se crea, se realizarán distintas experiencias las cuales comienzan el 13 de julio con exploraciones del litoral, iniciativa donde participantes podrán aprender en situ sobre la fauna costera de nuestra ciudad visitando sectores aledaños al gobierno regional. La actividad es dirigida para niños de 7 a 13 años entre las 10 a 13 horas. En otras noticias, el alcalde de Alto Hospicio, Patricio Ferreira, valoró el inicio de las obras correspondientes a mejoramiento vial y urbano de avenidas Unión Europea, Ricardo Lagos y Detective Cubillos. Esto durante un encuentro con representantes de la empresa constructora de pavimentos Asfalcito Bitumix, que ejecutará el proyecto. En la oportunidad, el jefe comunal reiteró la importancia de los trabajos de infraestructura vial, mejora de calzadas con hormigón, bandejón central, instalaciones de ciclovías, que impactarán positivamente en la calidad de vida de los vecinos y vecinas de los sectores que serán intervenidos.
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6: En el ámbito nacional, tras encabezar una reunión con los presidentes de los partidos oficialistas de La Moneda, el presidente José Antonio Kast valoró la instancia y aseguró que el gobierno enfrenta con optimismo los desafíos que vienen, destacando la necesidad de fortalecer la coordinación política para sacar adelante la agenda legislativa. El mandatario afirmó que hemos tenido ciertas dificultades estructurales de nuestro país en temas económicos, en temas de empleo, pero vemos con muy buenos ojos lo que viene, ese espíritu de esperanza y optimismo es lo que hemos conversado. Siendo en ámbito político, la expresidenta Michelle Bachelet participó del primer encuentro nacional de alcaldesas, instancia que reunió jefas comunales de distintas zonas del país para abordar liderazgo, gestión local y participación política de mujeres. En la actividad también participaron las figuras como Ana Hidalgo, exalcaldesa de París, Mónica Salaquete, ministra de la Mujer, y Carolina Toá, exalcaldesa de Santiago y exministra de Interior. Durante su intervención, la exmandataria destacó la importancia que las mujeres ocupen espacios de poder. Además, cuestionó los estereotipos que aún enfrentan las mujeres políticas, incluso cuando han ocupado cargos de alta responsabilidad.
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6: Y en el ámbito internacional, la cifra de muertos tras el atentado explosivo ocurrido el jueves en una cafetería del Palacio de la Justicia de Damasco en la zona de Hilla subió a 9, mientras que los heridos llegan a 20. Según indicó la agencia oficial siria Sana, las investigaciones iniciales arrojaron que el estallido fue provocado por un artefacto explosivo de aproximadamente 1 kilogramo, equipado con una metralla metálica. Los heridos fueron trasladados a diversos hospitales de la capital para recibir atención médica. En tanto, el jefe del Departamento de Enfermería Hospital de Damasco, Said Naradach, dijo que el centro recibió de forma repentina a varios casos, que variaban entre graves, moderados y leves. Sin embargo, indicó que la mayoría eran graves, por lo que tuvieron que ser trasladados de inmediato a la unidad de reanimación para ser atendidos según la situación de cada paciente.
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2: 19:26 minutos.
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1: Diecinueve horas, 30 minutos.
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2: Continuamos haciendo la tarde y a esta hora está jugando Argentina con Cabo Verde, ¿no? Van empate a uno, como le gusta a Argentina. ¿Quién lo da vuelta al final? ¿Podrá ser el milagro Cabo Verde y dejan afuera a los argentinos? ¿Podrá ser o no? Oye, qué vecinazo se acaba de tirar Messi. Le va a mostrar amarilla. ¡Ah, cubrió la falta! ¡Mira! Wow. Bueno. ¿Qué queréis que te diga? Deberíamos hacer los top 5, ¿no? ¿Qué tal tú? ¿Sientes ambiente futbolero, Fero? ¿Sí o no? Que no... No, hoy día mi papá me decía... Hoy día juega Argentina. ¿Y con quién juega Argentina? Con Cabo Verde. Oh, este partido tiene que ser como... Bueno. A ver, vamos a esperar. Ahora no podemos tirar el audio al aire de esta tele, ¿no es cierto? A ver, vamos a ver qué es lo que pasa. Está Messi. Se toca los zapatos. No sé, yo nunca he escuchado bien cómo son los relatos. Salvo el... ¡Le pegó torcido, manchado! A ver, se toca los zapatos, se sigue tocando los zapatos, toma distancia. Hay uno de Cabo Verde que se pone abajo como... Y fuera. Bueno, hay que hacerlo. Bueno, como hubiera dicho Negro Palma, ¡le pegó! ¡Pero se le fue! Algo así, ¿o no? Bueno. Sigamos escuchando a alguien que sí mete goles, pero en política. Estamos hablando... de Michelle Bachelet, que estuvo en el primer encuentro nacional de la alcaldesa. Y dijo, nos sentimos discriminadas desde la Evelyn Matthei. Todas pensábamos lo mismo. Todavía existe ese prejuicio enorme de colocar estereotipos de las mujeres en política. ¿Qué fue lo que dijo? Escuchemos el audio.
3: Tuve el lanzamiento de un la tesis de doctorado de la Gloria Faunde, donde ella descubrió con sorpresa de que las mujeres en la política nos sentíamos discriminados por los artículos que salían sobre nosotros y sobre periodistas mujeres que escribían sobre mujeres, y para ella fue una sorpresa. Y me decía, pero ¿cómo es una sorpresa si nosotros, y desde la Evelyn Matthei, todas pensábamos exactamente lo mismo, que cuando nos evaluaban a nosotros nos evaluaban de manera diferente muchas veces, ¿no? Y lamentablemente, a pesar de que estamos mucho mejor que hace años atrás, todavía existe ese prejuicio enorme de colocar estereotipos a las mujeres en política, más allá de lo que ha surgido en los últimos años con mucha fuerza, que es la violencia política contra las mujeres en la política offline y online, sobre todo online, y el sentido es silenciar a las mujeres. el sentido de esa violencia política e intentar que las mujeres digan, ¿sabes qué más? Me voy para la casa. En realidad, no quiero estar bajo toda esta violencia mía y mi familia, ¿no? Porque muchas veces también se aplica a la familia, ¿no? Con fake news, con noticias falsas, en fin. Entonces, yo creo que para estar las mujeres en la política y en la alcaldesa, además, porque si hay un lugar donde los ciudadanos resuelven sus problemas, es el municipio, ¿no? ¿Verdad? Es donde la democracia de verdad hace sentido a la gente, ¿no? Y por lo tanto, no es fácil, y hay que tener mucho coraje. Mucho coraje, muchas ganas y mucho amor por lo que uno hace. Así que por eso felicitarlas nuevamente. Porque se nos evalúa no solo porque lo que hacemos, sino también cómo hablamos, cómo nos vemos o cómo nos comportamos. Y todavía muchas veces tenemos que demostrar una y otra vez las capacidades que para otros se dan por sentadas, ¿no?
2: ¿Y usted qué opina? Bueno, esto era lo que decía el día de hoy Michelle Bachelet, en una jornada que ha estado marcada por la agenda política, sobre todo por estos 100 pesos menos por litros que Quirós reitera que vienen. Muy buenas novedades la bencina, 100 pesos menos por litro, pero lo de los 100 pesos se está volviendo como la alegría, ¿sí o no? Como que ya vienen los menos 100 pesos, bueno. Mientras tanto, Jair Bolsonaro dice no volverá a la cárcel. Suprema de Brasil prorrogó indefinidamente su prisión domiciliaria. Y Ducó culpa a la productora de BTS que sigue en el aire. DG Medios no cumplió los estándares técnicos. Porque Natalia Ducó culpó a la productora y a BTS que sigue en el aire. La ministra del Deporte, Natalia Ducó, entregó nuevas declaraciones sobre el concierto de BTS en Chile luego de que no se autorizara el uso del Estadio Nacional para estos eventos. Y esto, la génesis de esto nace precisamente porque primero no se cuenta con un espacio real y concreto para hacer este tipo de eventos, y tiene que ser al interior de un estadio, básicamente por las galerías que tiene. De hecho, luego de que la molestia y la preocupación de los fans que ya habían comprado sus entradas, a grandes rasgos aclaró por qué se tomó esta decisión, señalando que la productora a cargo de DG Medios no cumplió con los requisitos para utilizar el Coliseo Central y luego dejar las condiciones óptimas. El informe de mitigación presentado por la productora DG Medios no cumplió con los estándares técnicos exigidos para proteger la cancha y la infraestructura del principal recinto deportivo del país, dijo en un punto de prensa. Asimismo, aseguró que no se trató de una decisión apresurada ni arbitraria, sino que hubo un proceso de evaluación que ha durado más de 10 meses. Y tres razones por las cuales no autorizan a BTS. Bueno, Ducó expuso tres razones concretas por las que no se autorizaron los conciertos en el Nacional. La primera son las características inéditas del escenario que utiliza BTS. Esto no es un concierto tradicional, dijo, se trata de un escenario de 360 grados instalado sobre el centro de la cancha, planteó. Es un escenario que nunca hemos tenido en Chile, con un peso y unas características únicas nunca antes vistas en el Coliseo Nacional. Según los propios antecedentes de la productora, consideran cargas cercanas a las 600 toneladas concentradas sobre un sector donde converge el drenaje, el sistema híbrido del césped y el riego del estadio, lo que construiría el principal activo deportivo del país, añadió. En segundo lugar, dijo que la recuperación de la cancha no estaba suficientemente garantizada, ya que mientras la productora estimó entre 5 y 7 días para que se recuperara, la experiencia reciente del estadio demuestra que el montaje de esa magnitud ha requerido bastante tiempo más. Por último, la ministra señaló que los conciertos no impactarán al recinto solo durante las fechas establecidas, sino que comprometen su funcionamiento durante los meses siguientes, donde existen compromisos deportivos y cuidados ya programados. Entre estos eventos figuran algunos partidos de la selección chilena de fútbol, otros espectáculos internacionales, la Teletón, el Campeonato Interescolar de Atletismo y otros torneos que ya están comprometidos. El informe presentado no entrega garantías suficientes para resguardar el calendario deportivo y cultural que viene después de esa fecha, reiteró Duco. La ministra también volvió a mencionar que DG Medios vendió las entradas de BTS sin tener la autorización necesaria para realizar los conciertos. Aquí no se canceló ni se revocó una autorización porque esta autorización nunca existió, sentenció Natalia Duco. No hubo contrato, reserva ni actos administrativos que autorizaran el uso del Coliseo Central. La venta de entrada fue una decisión comercial adoptada por la productora mientras la evaluación técnica seguía en curso complemento. Oye, duro tema, ¿eh? Pero bueno, tenemos los dichos de Duco por ahí. Creo que sí, ¿no? ¿Por ahí andaban? Sí, lo podemos escuchar. Ya, perfecto. ¿Les parece? Vamos con el audio. Vamos con el audio.
1: No le escuchamos. El uso del Coliseo Central del Estadio Nacional no fue autorizado porque el informe de mitigación presentado por la productora DG Medios no cumplió con los estándares técnicos exigidos para proteger la cancha y la infraestructura del principal recinto deportivo del país. Y quiero explicar por qué. Aquí no hubo una decisión apresurada ni arbitraria. Hubo un proceso de evaluación que ha durado más de 10 meses. Desde septiembre del año 2025, cuando la productora solicitó el recinto por primera vez. Las razones de rechazar son tres. Primero, esto no es un concierto tradicional. Se trata de un escenario de 360 grados instalado sobre el centro de la cancha, la configuración de mayor exigencia mecánica posible. Este es un escenario que nunca hemos tenido en Chile, con un peso y unas características únicas nunca antes vistas en el Coliseo del Estadio Nacional. Según los propios antecedentes de la productora, considera cargas cercanas a 600 toneladas, concentrada sobre un sector donde converge el drenaje, el sistema híbrido del césped y el riego del estadio, lo que destruiría el principal activo deportivo del país. Segundo, la recuperación de la cancha no estaba suficientemente garantizada. Eso es muy importante aclarar. Mientras la productora estimó entre 5 y 7 días para que se recuperara, la experiencia reciente, perdón,

Claro que sí. Estamos acá. De nuevo, la experiencia reciente del Estadio Nacional demuestra que montajes de esta magnitud han requerido bastante tiempo más. Tercero, el riesgo no afecta solo estas tres fechas, compromete el funcionamiento del recinto durante los meses siguientes, donde existen compromisos deportivos y ciudadanos ya programados. Entre ellos, partidos de la Selección Chilena de Fútbol, del fútbol profesional, otros espectáculos internacionales, la Teletón, el Campeonato Internacional, el Interescolar de Atletismo, y otros torneos también que hemos comprometido con otras federaciones deportivas. El informe presentado no entregó garantías suficientes para resguardar el calendario deportivo y cultural que viene después de esa fecha. Quiero además aclarar un punto muy importante. Aquí no se canceló ni se revocó una autorización, porque esa autorización nunca existió. No hubo contrato, reserva ni acto administrativo que autorizara el uso del Coliseo Central. La venta de entradas fue una decisión comercial adoptada por la productora, mientras la evaluación técnica seguía en curso. Los requisitos del Estadio Nacional no son nuevos ni improvisados. Son las mismas reglas claras que conoce cualquier productora que solicita el recinto para proteger el patrimonio de todos los chilenos y el calendario deportivo del país. Aquí no hay arbitrariedad, hay reglas claras que este gobierno hará respetar.

0: Bueno, ahí estaban los dichos de Natalia Duco. Continuamos haciendo la tarde aquí en Hoy por Hoy a través de Radio Paulina. Y no ha sido la única noticia porque el día de hoy nos enterábamos precisamente de otra situación que se vivió al interior de la Seremi del Trabajo. ¿Qué fue lo que ocurrió? Bueno, se los voy a contar de inmediato. Porque, y preste atención, investigan presuntas actividades de carácter religioso al interior de la Seremi del Trabajo, porque según una denuncia que está ya en Contraloría, habría ingresado una denuncia hace algunas semanas atrás respecto a irregularidades cometidas al interior de la Seremi del Trabajo y Previsión Social. Esta denuncia ante Contraloría que solicita determinar si los encuentros tuvieron una finalidad pública o si implicaron uso de recursos, porque una denuncia en la Contraloría General de la República solicitando un eventual uso de las dependencias y recursos públicos de la Seremi del Trabajo y Previsión Social de Tarapacá para actividades vinculadas a pastoras y pastores evangélicos desarrolladas durante mayo. La verdad es que el requerimiento solicita investigar si hubo utilización indebida de las oficinas, funcionarios, bienes fiscales y determinar eventuales responsabilidades administrativas. Según los antecedentes expuestos en la presentación, una de las actividades observadas corresponde a un desayuno realizado el lunes 11 de mayo entre las 8 y las 10 de la mañana con pastoras de Iquique y Alto Hospicio. La denuncia sostiene que esa instancia no tendría relación con las funciones propias de la repartición y pide esclarecer la finalidad institucional, la autorización de la actividad y los recursos utilizados para la invitación, alimentación, obsequios y apoyo logístico. La verdad es que las dudas se reforzarían de acuerdo con la denuncia por publicaciones difundidas inicialmente en redes sociales oficiales de la propia Seremi, donde se observaba el desayuno al interior de la oficina institucional. En esas imágenes aparecía el Seremi del Trabajo Cristian Cabeza junto a las asistentes y elementos propios de la repartición. A ello se suma un informe de actividades de mayo de Ángela Gutiérrez Tamayo, asistente personal del Seremi. En ese documento consigna el diseño e impresión de tarjetas conmemorativas para el desayuno, además de la coordinación e invitación telefónica a las participantes. Antecedentes que, según la denuncia, reflejarían tareas de organización asociadas al evento dentro de funciones reportadas por una trabajadora del servicio. Hubo también un segundo encuentro. Los antecedentes también incluyen un segundo encuentro realizado el jueves 28 de mayo, cuando Cabeza recibió en las oficinas de la Seremi a una delegación de pastores de Estados Unidos y de Brasil. Según publicaciones difundidas en ese momento, en esa actividad la imagen muestra que la entrega de ejemplares de Jesús y Educación, la necesidad de Dios en la educación chilena, libro que es de autoría del propio Seremi del Trabajo y Previsión Social, Cristian Cabeza. La verdad es que la presentación ante Contraloría plantea que este hecho abre interrogantes sobre el carácter de la reunión, su vínculo con las atribuciones del servicio y un eventual uso de recursos o canales institucionales para promover una obra personal. La Delegación Presidencial Regional y la Subsecretaría del Trabajo informaron que conocen las denuncias contra el Seremi y que los antecedentes fueron derivados a las instancias competentes. La delegada Adriana Tapia señaló que el gobierno colaborará con las instituciones a cargo y entregará la información requerida, precisando que ante investigaciones en curso corresponde resguardar el debido proceso y evitar conclusiones anticipadas. Desde La ANEF, Patricio Llerena, su presidente, dijo que la organización tomó conocimiento de las actividades después de su realización a través de publicaciones institucionales y denuncia de funcionarios. Añadió que algunas trabajadoras habrían debido participar por sus funciones y que una periodista del servicio habría sido instruida para cubrir uno de los encuentros. Llerena indicó además que existen denuncias formales en investigación y que le solicitaron a la delegación presidencial aplicar medidas de protección para las funcionarias y resguardar el clima laboral. Bueno, esto es lo que ocurría aquí al interior de la Seremi del Trabajo. Usted podrá hacer su propio juicio, pero convengamos, sin lugar a dudas, que hacer un desayuno con partoras con las que compartes básicamente la fe cristiana no es algo que tenga que ser la Seremi del Trabajo, menos estar haciendo un culto con música y cántico al interior de la Seremi del Trabajo. Ahora, que el Seremi además esté entregando un libro de su autoría, o compilado, o tesis que hizo en algún momento, sea lo que sea que estaba entregando, no es el lugar ni el momento. Si él puede promocionar su libro y está bien, está en su derecho. Pero no con la plata de los chilenos, no con el horario de los chilenos, no en una oficina que no es para eso. O sea, hoy día hay que ser claro, el Seremi tiene dos denuncias por la ley Karim, en circunstancias que él dice que en su momento el curso lo aprobó con la distinción máxima. Me van a disculpar, pero alguien que aprueba con la distinción máxima no tiene dos denuncias por ley Karim a la rastra. Entonces, claro, hay que ser muy torpe para decir que aprobaste con la distinción máxima y tener dos denuncias. O sea, me van a disculpar, pero el Seremi no tiene idea cuál es el trabajo que tiene que hacer adentro de la Seremi. Esto es una Secretaría Regional Ministerial de Trabajo y Previsión Social que vela por los derechos de los trabajadores. Si no lo tiene claro, dedíquese a otra cosa, dedíquese a hacer clases. Pero no puede estar haciendo culto ni invitando pastores. ¿Por qué un pastor de Estados Unidos va a tener que ir a la Seremi del Trabajo, a una reunión con el Seremi del Trabajo? Por favor, que alguien me lo explique. Si se quiere juntar fuera de su horario de pega, tomar un café en la iglesia, regalarle su libro, bien. Hágalo, si quiere promocionar su libro. ¿Pero qué es un pastor evangélico norteamericano adentro de la Seremi del Trabajo? ¿Qué relación tiene con la Seremi del Trabajo? ¿Qué tema de previsión social, derechos laborales están realizando? O sea, me van a disculpar, pero que el Seremi haya subido fotos de él firmando libros que él mismo entregó sentado en la oficina del Seremi con José Antonio Kast de fondo y él firmando un autógrafo en el libro, es patético. Pero bueno, creo que no eligieron muy bien a las autoridades, chiquillos y chiquillas. Pero errar es humano, está bien, si todos nos podemos equivocar, pero creo que este vía crucis, ya que al pastor le gusta, o Seremi, ¿es Seremi o pastor? Eso es lo que tenemos. Ya que al pastor le gusta hacer culto al interior de la Seremía, debería terminar con este lamentable vía crucis y dar un paso al costado, porque hay varias cosas más que están ahí en tintero Y convengamos que una persona que se va a hacer una operación ambulatoria y que continúa con licencia después de ¿cuánto? Va a estar más tiempo con licencia que la que estuvo como seremi. Miren, acá cuando el cuerpo no da, uno tiene que ser lo suficientemente maduro para decir, esto no es para mí. Y dar un paso al costado, chiquillo. Pero de verdad va a ser necesario que se destapen otras cosas más como para que se tome una decisión que según algunos ya está tomada ya. Pero hagámonos cargo de lo que está pasando. Y esta carga de la cual se está teniendo que hacer cargo la delegada, lamentablemente, teniendo que dar explicaciones de cosas que no deberíamos ni siquiera estar discutiendo. O sea, convengamos que toda persona que va a ser autoridad, que va a asumir un cargo, sabe que no puede estar ocupando las instalaciones para hacer una fiestoca, para hacer lo que sea. Pues esto es una desprolijidad tremenda que se soluciona. Si realmente se cree en el proyecto, esto se soluciona de una manera. Y es diciendo, dando un paso al costado nomás, pues chiquilla. Si eso es de sentido común. Pero bueno, el sentido común hoy día o cada día es bastante menos común. Muchas gracias por estar ahí. Yo vuelvo el día lunes a contar de las 18 horas. Ya viene Luchín Bustamante con Kuna Masta. Un abrazo gigante. Adiós.
1: Final, escuchamos.

0: 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Radio Paulina le indica la hora.
1: 19 horas, 57 minutos.
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7: Calles tranquilas, corredores sombreados y muros de adobe caracterizan a Pica. La histórica iglesia de San Andrés de Pica refleja siglos de fe y encuentro comunitario. Cada rincón conserva la escala humana de un pueblo que creció junto al agua. Memoria construida en tierra. Pica, comuna frutícola y turística. Recorrer Guara es viajar por iglesias coloniales, como la iglesia de San Lorenzo de Tarapacá, y por pueblos que conservan arquitectura en adobe y maderas de cactus. Cada fiesta patronal con